0: Leemos la palabra como está escrito, honrando al Padre, al Hijo y al Espíritu Santo. Y la iglesia que va para el cielo dice:
1: amén.
0: La iglesia que va para el cielo dice:
1: amén.
0: Seguid la paz con todos y la santidad, sin la cual nadie verá al Señor. Mirad bien, no sea que alguno deje de alcanzar la gracia de Dios, que brotando alguna raíz de amargura os estorbe y por ella muchos sean contaminados. Amén. Siéntese. Ya le dije que el versículo central es el versículo 14. Y ahí quiero que nos mantengamos en el versículo 14. Si habrá algo que Dios le ha pedido al hombre desde, hermanos, desde su creación, ha sido algo que se llama santidad, sinceridad, honestidad. Desde que el hombre estaba, hermanos, en el huerto del Edén, Dios le demandó a él y le puso órdenes específicas. De todo lo que está aquí, ustedes, pues, es de ustedes. Pero de ese árbol que está ahí, ustedes no pueden ni tocarlo. Porque el día que ustedes prueben de ese árbol, ese día ciertamente, ¿qué le dice?
1: Morirán.
0: Entonces dice Pablo, más adelante, que la paga del pecado es muerte. Significa que el hombre había pecado y estaba muerto porque fue destituido, hermanos, de la gloria de Dios. Fue destituido, hermanos, por su pecado. Pero nosotros encontramos un mediador que fue, hermanos, entre Dios y los hombres, y fue Jesús. Y Jesús vino a mediar por nosotros. Y vino a esta tierra, hermanos, a morir. Hermanos, si quiere, bájale esto, hermano. Y vino a morir y, hermanos, entregó su vida en la cruz del Calvario, y a través de esa sangre preciosa, nosotros alcanzamos vida eterna. A través de la muerte de Jesús, a través de esa sangre que derramó en la cruz del Calvario, nosotros, Él nos ha hecho libres, nos ha, hermanos, los ha limpiado del pecado, los ha limpiado, hermanos, de esa pudridumbre de pecado que tenía el ser humano, hermanos, sin conocer a Cristo. Ahora, dentro de la iglesia del Señor, ya cuando fuimos llamados, cuando fuimos limpiados, cuando fuimos sanados, cuando fuimos curados, cuando fuimos vendados, cuando Él, hermanos, vino y nos limpió de toda esa podredumbre que teníamos, porque honestamente el hombre sin el Señor, hermanos, sin Cristo, el hombre lo que carga es una pudrición de pecados, pudrición de pensamiento, en actuar, hermanos, y en hacer, en desear, en codiciar, en ver, en lascivias, en cuantas cosas. El Señor nos limpió, nos lavó, nos purificó. ¿Sabe, hermanos, que en El Salvador había un líquido que curaba? No sé si ustedes lo conocen, se llamaba yoxogen o agua oxigenada. Eso se lo echaban cuando había una herida y estaba infestada. Pues la palabra del Señor nos cayó como ese yoxogen a nosotros, nos vino limpiando, purificando, nos quitó todo lo que teníamos nosotros. Y vino Él, hermanos, después de haber, hermanos, limpiado, después de haberlos curado, Él vino y nos sanó. Pero oiga lo que le estoy diciendo, el hecho que nosotros estemos en el camino del Señor no quiere decir que el pecado, hermanos, oiga, que el pecado se ha apartado de nosotros. Mientras nosotros, hermanos, tengamos ese viejo hombre abajo y nosotros estemos siempre más fuertes en el Espíritu, estemos llenos del Señor, estemos meditando en el Señor, estemos siempre, a cada momento, nosotros estemos, hermanos, con esa comunión continua con el Señor, entonces nosotros, como dice Pablo a los hermanos de Santiago, dice, haced morir ese viejo hombre que está viciado en vosotros. O sea, que aunque seamos cristianos, aunque seamos hermanos y pensemos que echamos a y que ya no caminamos en la tierra, sino que andamos volando, siempre hay ese hombre viejo que está ahí, que te va a estar picando la mente, te va a estar picando el corazón, te va a estar picando los oídos, te va a estar picando los ojos, te va a estar picando los labitos, le va a estar picando las uñas, le va a estar picando la, hermanos, oiga, la vestimenta, se va a ir más adentro el corazón, y cuando esté allí va a empezar a darle vuelta los deseos, los pensamientos y todo lo que el hombre puede desear. Si el hombre se descuida, eso brota para afuera y se hace ver. Y cuando acuerda, usted va viendo y se admira usted ver un hermano que antes lo miraba, que andaba fogoso, que antes hablaba de santidad, pero que ahora no le habla de santidad, sino que le está hablando, hermanos, de todos los seculares del mundo. ¿Cuántas veces usted se ha topado con gente que cuando usted hablaba con ellos, le hablaban de la unción del Espíritu Santo, le hablaban, hermanos, de aquella gloria, le hablaban de ayuno, le hablaban de vigilia, le hablaban de culto, de congregarse, de aquello que sentían, que cuando se encaban a orar aún en su casa, sentían la gloria, la presencia de Dios? Pero un momento dado, cuando usted empieza a hablar con esa gente, ya no le están hablando de la gloria de Dios, sino que le están hablando que tengo un trabajo, que tengo otro, que me pagan tanto, que gané tanto, que hice tanto, cuánto voy a hacer en tanto mes, y empiezan a hacer un montón de cosas. Tengo planeado unas vacaciones, me empiezo a ir con la familia, empiezo a hablarle de todo, pero menos le están hablando, hermanos, de una comunión con el Señor. Pero usted viene y se extraña y dice usted, pero que no es el hermano Chencha que antes era sometido y que le hablaba de ayuno, y que el hermano Ferrufino ahora ya quedó solo nada más la muy carcomanía, porque no lo veo espiritual, veo que es carnudo, y empieza a sacar conclusiones. ¿Por qué? Porque el viejo hombre, a pesar de que aceptó a Cristo Jesús, el viejo hombre está allí esperando una oportunidad para poder salir adelante y sacar el pecho y decir, aquí estoy yo también, no estoy muerto. Por eso la iglesia del Señor tiene que estar cada día velando día y noche, saber cómo está nuestra vida con el Señor, cómo estamos caminando. Hay algo que tenemos que tener claro nosotros, que no podemos descuidarlos en ningún momento. Mire, mi hermano, nosotros nos podemos, hermano, oiga, mira, ante los ojos de los hombres, los podemos hacer, hermanos, las personas que no quebramos ni un plato y que todo está bien. Pero el problema es que Dios se va más allá. Cuando Jesucristo los 10 hermanos, en el Sermón del Monte, empieza a decirle a aquellos hombres, a aconsejarlos, Él no se fue a lo superficial, a lo físico, a lo que veían. Él se fue más allá. Él se fue al corazón, Él se fue a la mente, Él se fue a todo lo que salía del hombre. Hermanos, porque hay cosas que son visibles y hay cosas que son invisibles. Nosotros, hermanos, por naturaleza juzgamos lo visible. Estamos viendo una hermana y decimos nosotros, qué grandes tacones trae, cómo viene esa hermana, ese hermano cómo anda de estar talado. Pero no, hermanos, si vemos a aquel hermano que anda con aquella gran, hermanos, camisa manga larga, aquel pantalón bien puestecito, anda una Biblia así de grande, mire, ve, y está diciendo que es un escatólogo, que es un teólogo, vamos, lo abrazamos, pero no con conocemos el fondo, el corazón, lo que está allá adentro, sea amargura, sea engaño, sea rencor, sea rencilla. Y Cristo se fue más para adentro, y se fue Cristo, le está diciendo, ustedes están viendo lo de afuera, pero yo estoy viendo lo que está más adentro. Por eso le estoy diciendo una cosa a ustedes, les estaba diciendo Jesús, miren, el hombre con solo que vea a una mujer ya pecado, ya llegó al acto, porque aunque no lo hizo físicamente, pero lo deseó. ¿Y de dónde salió eso? Salió desde el fondo de su corazón. Y eso es lo que está matando a la iglesia de hoy en día. Ahora hay gente, hermano, que camina en el aire, que anda caminando, y usted los puede ver. Iglesia, que cuando usted dice, ¿cuántos van para el cielo? Y está levantando la mano y está diciendo, amén. ¿Cuántos de nosotros hemos ganado el reino de los cielos? Amén. ¿Cuántos estamos orando? Amén. ¿Cuántos estamos ayunando? Amén. Pero el Señor está diciendo esta palabra. Sí, estás ayunando. Sí, estás cantando. Sí, estás adorando. Pero tengo unas poquitas cosas contra ti. Se ha levantado el viejo hombre que tenía de odio, se ha levantado el viejo hombre de guerra, la vieja mujer que era guerrera, ha sobresalido de ti, te está matando por dentro. Es tiempo de que veas, porque hay un solo objetivo, hay un solo objetivo de cada mensaje, es preparar a un pueblo, porque la trompeta final, hermano, ya sonará pronto. Cristo viene a levantar una iglesia, no una iglesia que se esté preparando, sino que una iglesia que esté preparada, una iglesia, hermanos, que viva una vida de acorde a lo que Dios le manda. Dios no viene por rótulo, Dios no viene por una iglesia, la gloria de Jehová, pentecostés, apóstoles y profetas. Dios viene por aquel individuo que se guarde para Cristo, para aquella mujer que vive una vida en santidad, para aquel hombre que se guarde en amor, para aquel hombre que tenga guardado un corazón que esté limpio y preparado para recibir al Maestro. Si nosotros le ponemos rótulo el nombre a la iglesia, por hermanos, por cuestiones terrenales, leyes terrenales, pero Cristo viene por una sola iglesia. Y es ese, y esa iglesia es usted. Esa es usted, la novia es usted. La novia es usted, hermanos, la novia soy yo. Si yo me guardo para el Señor, pero entonces tenemos, hermanos, tenemos esa parte donde Cristo nos limpió, pero también tenemos la contraparte. ¿Y cuál es la contraparte? Que el enemigo va a querer que nosotros no alcancemos esa salvación. Entonces la contraparte siempre va a estar luchando, siempre va a estar peleando. Nosotros, aunque no me lo, usted no me lo entienda, pero invisiblemente hay luchas terribles que se están moviendo, hay peleas grandes que estamos peleando, invisiblemente estamos peleando luchas terribles. No sé cuántos de ustedes les ha pasado que está durmiendo y de repente siente que un gran diablo se fue a parar al par de usted y siente que le jala las uñas, siente que le jala los pies y se levanta y empieza a orar y empieza a reprender. Y hermano, aún en sus sueños el diablo quiere perturbarlo, aún en sus sueños el diablo, hermano, se lambe los bigotes para meterlos el pecado, para meter los sueños lasciviosos, para meterle pensamientos que no vienen de Dios, hermano. Y ahí donde tenemos que estar preparados nosotros, entender una palabra, que Dios viene por una iglesia, primeramente que se mantenga en paz, porque sin paz no podemos hacer nada. Miren, los países ahora se están matando, los países son vecinos, hablan el mismo idioma, hermanos, oiga, comparten hasta la misma comida, el mismo, hermanos, oiga, la misma cultura, el mismo Dios comparten ellos, pero se están matando porque, hermanos, donde no hay paz puede ser una iglesia muy grande, 10,000 hermanos, 20,000 hermanos, pero esa es una iglesia que pierde la paz. El diablo está diciendo, yo cumplí mi objetivo, porque el objetivo era meter la guerra, porque una vez habiendo guerra hay, hermanos, hay muerte, en una guerra hay destrucción, en una guerra hay pérdida, en una guerra hay hambruna. Por eso muchas veces en las iglesias hay hambre de palabras, porque como están enguerrados, el hombre no se para a predicar palabra de Dios, sino que le viene a tirar a uno y a otro y a otro y a otro. Y esa es la guerra que se está viviendo, hermanos. Hay divisiones, el hermano no se lleva con el hermano Parcasio no se está llevando con mano Gripín, y le estoy ocupando nombres que no son, que sé que ustedes no se llaman así, pero hermanos, tiene hermanos preferencia, porque el diablo está diciendo, si yo los tengo enguerrados, si estos pierden la paz así, Cristo venga a levantar su pueblo, ellos no se van, y el objetivo mío es ganarlo y que se queden conmigo aquí en el sufrimiento. Ese es el objetivo del diablo. Entonces por eso el escritor a los hebreos dice, mire, seguí, o sea, buscarla. La primera palabra es buscarla, porque si sí la hay. Y si dice seguir es porque la hay. Nosotros por naturaleza somos peleones, hijos del trueno. Ustedes saben quiénes son los hijos del trueno, ¿va? Esos son los juegos, mandaban. Le van a decir a Jesús, ajá, mira, allá están unos bautizando. Y en tu nombre. ¿No crees que le mande, que le vemos y le mandemos fuego también a ellos? Así le manda a la iglesia. Quisiera que le mandara fuego a su hermano, dice. Hijos del trueno. Se fue la memba. Ahí se fueron. Ya se descompuso el pastor. Entonces, ¿qué pasa? Hermanos, entonces el diablo sabe y él, hermanos, traza su línea. Y él dice esta palabra, si yo entro en la gloria de Jehová y le meto el veneno del odio, de la guerra a unos cuantos mechudos, me los como a todos. Ese es el objetivo del diablo. Si yo les meto a estas hermanas que se pongan en guerra a todas ellas, esas hermanitas, una sale, pero mire, que ni le va a ver ni la cola, se van a ir y van a ser enemigas, porque ese es el objetivo del diablo. Por eso nosotros día con día tenemos que perseguir la paz, seguirla, buscarla. ¿Sabes qué quiere decir una cosa? Que hoy yo tuve una distensión con mi hermano, pero eso no significa que yo voy a seguir esa línea. Tengo que buscar la paz, tengo que verle al hermano, aunque sea medio raro, pero algo tiene que haber para yo entrarle y darle un abrazo y decirle, hermano, tú eres un miembro de Cristo, y vamos para el cielo juntos, y te tengo que amar. Así tiene que ser día con día. Nosotros los cristianos, miren, hermanos, oiga lo que le voy a decir. La Biblia nos enseña que Jesús regresa pronto por una iglesia santa, pura y sin mancha, y una que y una iglesia que procure día y noche agradar a Dios. Y una de las maneras que nosotros agrademos a Dios es que seamos hombres de paz. Hombres de paz, mujeres de paz. Hombres que procuremos día y noche, hermanos, vivir en paz contra nuestros semejantes. Contra nuestros semejantes, es su hermana, su hermano, mi hermano, mi hermana. O sea, ¿qué significa? Que no en todo vamos a estar de acuerdo, pero no en todo vamos a estar en desacuerdo. Y en lo que estamos en desacuerdo, vamos a tratar de ponerlos de acuerdo. Eso significa, hermanos, una unidad y agarrar de uno, de lo otro. Hay, hermanos, agarrar lo bueno y empezar a ponerlo todo y unirlo y hacerle frente a Satanás. Porque, hermanos, estamos viviendo en un tiempo bien difícil ahora mismo, que si habrá algo que bien difícil de encontrar aún en un hogar que solo sean dos personas, no se ha fijado usted, hermano, los demonios que han salido del infierno, dos personas que dicen que se aman, se pegan grandes besadas, grandes abrazadas, mi chiquita, mi chiquito, mi osita, mi osito, y usted vaya a su casa, va a ver qué pasa la cacerola rumbando por allá, va a ver qué pasa la escoba por otro lado, y cómo es que dice que se ama, porque el diablo vino a matar, a destruir, a hurtar, pero Cristo ha venido a dar vida, el diablo viene a quitar la paz de todos lados. El diablo no le importa cuánto sea. El diablo, el objetivo de él es robarnos la bendición. O sea, te estoy hablando que dos. Y ya no digamos una iglesia como esta. ¿Sí me entendió? Usted dice ese gran amor que tenía la hermana Gripita con el hermano Pancho, y bien agarrados del pelo. Como quien han andado pepenando cebollas, salen llorando. Entonces, ¿por qué? Porque hay un enemigo que viene a quitar la paz. Viene a quitar el gozo, viene a quitar la armonía, viene a quitar la alegría. Y eso es duro, hermanos, que vengan a una iglesia, que hermanos, que anden los hermanos enguerrados y las hermanas enguerradas. Porque mire, está orando uno y está con un pie levantado, listo para salir corriendo, como que le van a caer encima. No se goce en la palabra, no se goce en la alabanza. La hermana también. Y cuando, mire, hermanos, que venga un matrimonio peleado para la iglesia, se están viendo así los dos. ¿Ves? Y si el predicador toca un tema que le cayó a él, le arribe. Y si el predicador tocó un tema que a ella, hermano, le cayó, le dijo al predicador. Y cuando vas en el camino, vos le dijiste a ese predicador que me pegara la gran niñaseada. Pues fuiste el culpable. Ahí está, vino a quitar la paz. Y por esas pocas cositas nos podemos quedar. Ese es el punto. Ese es el punto, porque por esas cositas, hermanos, nos podemos quedar. Porque, hermanos, mire, el hombre y la mujer no entiende esta palabra, que el diablo desde el principio, desde que se rebeló contra Dios, es un gran mentiroso. Él, hermano, es bueno para dormir en la mente al ser humano. Si miren, los ángeles, la tercera parte de los ángeles se lo ganó, les metió wiri wiri, los hizo que se rebelaran contra Dios. Yo sé que es pícaro cuando al diablo venga a meter los malos pensamientos, decirle a nosotros, callarse demonio, yo tengo que amar a mi hermano, tengo que amar a mi hermana, yo no te puedo escuchar a ti, porque tú viniste a ponerle fuego a la tierra, pero Magisto vino a dar vida y paz, hermanos, paz a nosotros. Eso es lo que Cristo vino a hacer con nosotros. Usted se fija cómo está este mundo viviendo hoy en día. Usted está fijando. Mire, hermano, le voy a contar esto como testimonio. No éramos cristianos, oiga bien, no éramos cristianos. Y un día nos reunimos, hermanos, unos amigos, que unos eran de Honduras, otros de El Salvador, y otros eran unos de Guatemala, hermanos. Y no sé qué pasó ahí, pero que uno salió hablando de Honduras, otro de la tierra de acá. Y de por último, en una gran batalla campal, hermano. Hermano, aquel asado de carne se olvidó. Sí, funeral. Y por algo, y me preguntan a mí, ¿y usted se recuerda? Ni había nacido, le digo yo. Esos demonios todavía andan volando. Y el problema es cuando encuentran a una persona que es patriota, que es macho. Ahí, el diablo dice, ajá, aquí tengo, para, dice, fiesta para acá, dice. Le vamos a meter fuego a Felipe. Entonces viene ahí donde empieza el enemigo y empieza, hermanos, aquí viene, hermano, algo que teníamos planeado, que iba a ser una alegría, una reunión muy maravillosa donde íbamos a disfrutar todos, terminaron peleando, unos arrastrándose por allá, otros por allá. Yo me metía por acá, uno le caían tres al otro, iba a poner el otro y estaba, hermanos, de por último ya no me quería meter por nadie porque todo es agarrado. O sea, el enemigo, hermanos, puede transformar una iglesia grande, también la puede llevar a lo más profundo, pero eso va a depender de nosotros. Nosotros como estemos con el Señor, si nosotros le decimos: Señor, tú vives con nosotros y tú eres un Dios de paz, tú eres un Dios de paz. El día de ayer en el mensaje de nosotros, ¿cuál fue lo que leímos en Juan 16:33? ¿Cuál fue lo que leímos? No, solo había nada más unos tres aquí entonces. Tengan paz, dejen tener paz en medio de las dificultades. Hermanos, muchas veces, hermano, el enemigo nos va a hacer que nosotros nos enojemos, ¿no? con nosotros mismos. Hermanos, el enemigo va a ocupar una palabra maldicha, una palabra, hermano, o tal vez una palabra que usted no lo dijo ni siquiera con ese sentido de ofender a alguien. Yo tengo siempre una palabra que siempre la digo, guerrera, le digo a las hermanas, guerrero, le digo a los hermanos, y hermano, y un hermano me manda un mensaje de texto y le digo: amén, guerrero, le digo yo, y yo no sabía que el hermano estaba dañado, hermano, y cuando me habla, hermano, yo estaba bravísimo, y me dijo: a mí no me ande llamando guerrero, porque no soy guerrero, yo no soy peleonero, me dijo, peleonero el diablo. Y yo, ¿qué pasó? Si le digo que guerrero usted, le digo, es porque es un hombre luchador, no a otro con ese cuento, menos a mí, me dijo. Yo, a mí no me gusta que me ofendan, no soy niño, me dijo. ¿Sabe qué le dije? Perdóneme, hermano, porque no lo hice con intención, pero quiero que sepa que si yo le enseño mis mensajes de texto a las hermanas y los hermanos, los llamo guerreros. O sea que yo le dije a una hermana guerrera que dije que usted es peleonera, pues. Pero le digo que pelea contra el diablo, que guerrera, luchadora. Entonces el enemigo se va a agarrar de cualquier cosa para quitarles la paz. ¿Me entiendes lo que le estoy diciendo? El objetivo del diablo es que nosotros no lleguemos a alcanzar la paz. Mira, hermano, por no alcanzar la paz, hay gente que han terminado familias enteras enemigos. Enemigos, familiares matándose. Y el objetivo del diablo ese es. Entonces, en la iglesia no se mata literalmente con machetes ni con pistolas, pero con los ojos y con la lengua. ¿Aló? ¿Se fueron? Ajá. Ahora como que ya pegué, va. Viene el hermano, mire, fíjese, le voy a contar esto, se lo voy a decir como la experiencia. Cuando nosotros no andamos llenos de comida material, física, nuestro estómago, andamos un poco débil, nos pega dolor de cabeza, nos pega ansiedad, temblazón, y andamos así que quiero comida. Hermanos, a mí me pasa, yo cuando ando hambre, hermano, es que tengo hambre y ando pensando en el hambre, y le digo, pues la verdad, ando con hambre, y yo así ando yo, y ando con aquella ansia de comer. Pero yo le aseguro una cosa, ¿qué significa eso? Debilidad, porque no tengo suficiente comida. ¿Me entiende lo que le estoy diciendo? Pero así viene mucha gente en la iglesia, viene gente con debilidad espiritual, y viene alguien, en vez de darle a una palabra, esa palabra la siente como que le cayó, hermanos, como que fue, hermanos, una carne cruda que le ha dado y le hace daño, hermanos. Ahí donde tenemos nosotros que entender, ver, analizar, y nosotros saber, hermanos, cómo llegarle al hermano, a la hermana. No que usted le va a cuchuchar el pecado al hermano ni a la hermana, sino que tiene que saber cómo llegarle, sabiendo que esa persona anda con una guarizama y que tarde o temprano se la va a sacar y le va a tirar en contra, sino que saber hablar y llevar nosotros, hermanos, unos con los otros, tener una paz, armonía, sentar los hermanos, tener que aprender que su hermano es parte de su cuerpo. La iglesia entiende esta palabra, todos los que están aquí, es un cuerpo vivo, todos somos importantes, aunque usted no vea que el hermano danza, pero ese hermano es importante para algo.
2: aunque usted no vea que el hermano predica, pero el hermano puede ser bueno para servir, porque es un cuerpo vivo, es un órgano vivo, usted vivo para Cristo viva. Tenemos que amarnos los unos por los otros. Tenemos nosotros, hermanos, que amarlos en todo momento, y aún que usted vea que la hermana le hace una cara de pocas amigas, usted tiene que acercarse y decirle: hermana, Dios le bendiga. Así es. Aunque la hermanita venga con los pelos parados para arriba de brava, usted ve que salga y abrácela. Dígale: hermana, bienvenida a la casa del Señor. Por eso es que las mujeres tienen que ser mujeres, hermanos, mujeres que estén capacitados para aguantar abochornones también. Me contaron de una hermana que estuvo por acá, le dijo: ¿cómo se llama? Yo no tengo que darle mi nombre, le dijo a las mujeres. Sí, pero necesitamos saludarla. No necesito que nadie me salude, le dijo. Y la hermana le dice: no, pues es que el pastor me conoce, le dijo. ¿Me entiende? El ujier tiene que estar lleno de paz. Lleno de paz. Porque si el ujier viene medio machetero y alguien le hace una mala mirada. ¿Qué usted qué ha dicho? Y lo primero que el diablo le recuerda es esto: vos acordaste que vos eras una gran peleonera, le dice, sos macha, parátele, levantate, para que no te grites, demostrarle que vos mandás aquí. Y ya aparecemos cantando la alabanza de los hermanos de Guatemala. Vecina con vecina se quieren matar. Eso es lo que pasa en la iglesia, hermano. Viene la hermana, viene la hermana emproblemada, y la que está parte de ella la voltea a decir así. Pero a la hora es la palabra amenta diciendo que perversa, tienen que pasar a reconciliarse. A decirle: Señor, de verdad que yo necesito tener tu carácter. ¿Sabes cuál es el carácter de Cristo? Si te pegan desde una mejilla, pone la otra. Nosotros ponemos el otro puño. Porque hay algo bien difícil para el hombre alcanzar. El hombre, hermano, nosotros, el hombre habla de paz, pero es mentira, no la vive. Las naciones enteras, les dije ayer que me llamaron como 5 personas: el fin del mundo, que Cristo viene, y que por ahí se fueron. ¿Qué pasó? Es que ya firmaron el acuerdo de paz mundial. ¿Y qué le digo yo? No, pastor, y usted, que usted no esté nada, pastor, me dijeron. ¿Y por qué? Es que mire, significa que el fin de los tiempos, de verdad. Digo, usted vea, siga viendo, firmando la paz allá, yo no sé qué Biblia lee usted. Pero mientras nosotros estemos acá, va a haber de todo. El hombre va a firmar 1,000,000,000 de papeles, pero jamás habrá paz en este mundo. La única que dice la Biblia que van a ser 3 años y medio, una paz ficticia. Esa es la única que dice la Biblia. Pero en lo contrario, habrán tribulaciones, angustias, pestes, hambres en todo el mundo. Yo no tengo que preocuparme por eso. Y esos hermanitos que salieron diciendo un montón de cosas hasta por YouTube, que vistas de 200,000, 30,000 vistas, ahora a ver qué están pensando, porque hay guerra en todo Medio Oriente ahorita. Entonces, ¿cómo el hombre puede? El hombre, hermanos, presume de todo, pero la paz es bien difícil encontrarla. Muy chiquitos pueden ser los países y hay guerra. Las iglesias muy chiquitas pueden ser, pero siempre hay hermanos peleoneros también. No, yo sé que ustedes son hermanos bien entendidos. Y le doy gracias a Dios por eso. No, en serio, se los digo. No, ustedes no conocen gente peleonera. Nosotros donde venimos le decían iglesia chica, pero infierno grande, le decían. Entonces, hermanos, somos una iglesia pequeña para que tengamos amor los unos por los otros. Les voy a decir esto a ustedes, y esto es para todos, hasta los nuevos que vienen llegando después de esta palabra. Si nosotros como iglesia pequeña somos arrogantes, ¿cómo seremos como iglesia grande? Y si nosotros como iglesia pequeña no convivimos en esa armonía que Cristo nos pide como iglesia pequeña, entonces ¿qué esperamos de cuando seamos grandes? Si ahorita mismo no hay comprensión, el mañana que va a haber guerra. ¿Para dónde van? Para la gloria de Jehová, alisten las piedras y las ondillas. Porque es una iglesia que no tiene paz. Pero Jesucristo dio esta palabra. Dice: seguí la paz con todos. Todos. El núcleo completo de la iglesia.
0: Pero es que yo solo me voy a llevar con mano Felipe, y con él tengo que estar en paz, porque él me interesa, los demás no me interesan. No, tiene que ser con todos, hasta el último, hermana. Ayer, hoy un pastor que se ofendió conmigo, porque yo vengo y le doy la mano a las hermanas, se ofendió conmigo y le dije, lo siento mucho, pues enójese. Pero yo tengo una comunión con las hermanas, con los hermanos, el día, hermanos varones, que usted vea que yo solo a las hermanas le doy la mano y a ustedes no, ese día párenme, porque ese día ustedes entenderán que ya me torcí. Pero el buen siervo de Dios, ese hombre viene, da la mano y se siente a gusto con los niños, con los hermanos jóvenes, con los hermanos ancianos, con las hermanas jóvenes, con las ancianas, con todos tenemos esa comunión y vivimos, hermanos, momentos agradables en el Señor. Ayer fue un momento muy maravilloso en ese culto, primer culto que tuvimos, en ese segundo culto que tuvimos, en el tercer culto que tuvimos de vigilia, fue una gloria, fue un mover. Pero eso se manifiesta cuando estamos una iglesia unida, una iglesia, hermanos, que ha entendido que en la unidad está la victoria, que en la unidad somos más fuertes, que en la unidad somos más, hermanos, victoriosos en Cristo Jesús. Pero tenemos que practicarla día con día, no solo venir a la iglesia y hacer la musaraña aquí de que tenemos paz, y cuando salimos para afuera, viste cómo andaba ese hermano, la misma camisa en la vigilia andaba. No, de verdad, hermanos. O sea, tiene que ser una paz verdadera, que no me la quita nadie, ni aunque me vengan a meter problemas, no me la va a quitar nadie. Yo le voy a decir una cosa, hermano, la paz tiene grandes beneficios en el ser humano. La paz, hermano, un hombre y una mujer de paz es una persona que vive longevamente, vive muchos años. Una persona, mire, que no se preocupa y que su corazón está limpio todo el tiempo, ni pareja ni del corazón. Pero el que anda todo el tiempo bien enojado, hasta ataques le pega. Bravo, bravo el hermano. Entonces anda todo el tiempo así, sacando los ojos para afuera, bravo, haciendo pochitos así, por todos lados, y anda que ni la comida le alimenta. ¿Por qué? Porque no hay paz. No hay paz en ningún momento. Pero cuando una persona es de paz, no, hombre, hermanos, mire, fíjese que, hermano, le voy a decir una cosa, para el día de los terremotos que hubo en El Salvador, no, hombre, hermano, yo ni me recuerdo cuando estaba yo afuera. Gran corrida que estaba afuera yo, porque el primer terremoto no estaba en la casa, el segundo terremoto sí, como fueron dos terremotos en dos meses, el segundo terremoto yo estaba, miren, en la casa, yo ni me recuerdo cuando afuera estaba yo en media calle. Mi mamá meciéndose en la hamaca estaba. Mamá, le digo yo, y yo sentí el terremoto así, ¿y qué querés que haga? Me dijo. Si me muero, me voy con Cristo, me dijo.
3: Aleluya.
0: ¿Qué voy a perder yo? Me dijo.
3: Gloria al Señor.
0: Esta viejita así, dije yo. Y yo corriendo. ¿Qué le quiero decir a esta palabra? El que tiene paz sabe quién es su papá. Y no se mueve. El que tiene paz sabe quién es su padre. Porque Dios es un Dios de paz. Dios es un Dios de paz, es un Dios de amor, es un Dios de misericordia, y Él quiere que su pueblo siga igual. Hombres de paz, hombres misericordiosos, hombres de amor. Pero eso es lo más duro. Mire lo que dice. Dice la palabra del Señor en el libro de 1 Pedro, capítulo 1, versículos 15 y 16. Se lo voy a leer. Dice, sino como aquel que os llamó es santo, sed también vosotros santos en toda vuestra manera de vivir. Porque escrito está, sed santos porque yo soy santo. La santidad es un requisito fundamental para cada cristiano y a la iglesia en general. Una vez nosotros alcanzamos esa paz y llegamos a ese nivel de paz entre nosotros, entonces viene la otra parte. Paz y después viene la santidad. Porque un hombre no puede tener santidad si no tiene paz. ¿Sabe por qué no puede tener santidad si no tiene paz? Porque maquina pensamientos. Maquina pensamientos rapidito. Un hombre, cuando hablo del hombre en general, mujeres y hombres, el hombre que no ha alcanzado la paz, ¿cómo puede llegar al nivel de santidad? Si va a pecar. Va a pecar en su corazón, en su mente, palabras que no las va a decir, pero va a pecar porque ya las dijo. Jesucristo por eso se fue para ahí. Aunque no lo digas con tu boca, pero lo pensaste, ya lo dijiste. Porque Dios conoce lo más profundo del corazón, los pensamientos, discierne todo, las intenciones del corazón, Dios las conoce. Para nosotros llegar a alcanzar esa santidad, primero tenemos que seguir la paz. Y una vez nosotros encontramos la paz, la encontramos, la llegamos, la retenemos, la tenemos con nosotros, entonces vamos a otro nivel. Y cuando llegamos a ese nivel, es nosotros de vivir día con día en santidad. Para conocer. Mira, hermanos, santidad la podemos derivar de muchas maneras. Nosotros por lo general, nosotros somos personas, le puse esta palabra con todo respeto para todos, muchas veces neófitos o ciegos, vaya, que solo nos vemos la santidad por lo que vemos por fuera. Pero Dios se va más adentro. ¿Entiendes lo que le estoy diciendo? Más adentro del corazón, más adentro, el fondo, lo que está allá metido, aquella intención, aquel deseo, aquello que vio que nadie lo ve. ¿Cuánta gente está, hermanos, está viviendo una doble vida, hermanos, donde usted lo ve que alaba a Dios, pero del fondo adentro le está diciendo el Señor, mira, estás desviando todavía lo que antes hacía? ¿Cuánta gente dice, yo cómo no deseara estar jugando pelota ahorita? ¿Cómo no deseara yo estar allá en un cumpleaños? Y más cuando los hijos van creciendo y van cumpliendo años y se recuerdan las grandes fiestas que hacían. Entonces, Dios conoce todo eso. Pero para llegar al nivel de vivir una vida santa para el Señor es de que tengas paz. Y después de ahí empezamos a sacar todo lo que nos sirve. Sacar todo lo que te estorba, todo lo que nos estorba. Si a nosotros nos estorba, oiga, hay cosas que vemos, hay cosas que oímos, hay cosas que pensamos que nos estorba, todo eso tenemos que ir sacándolo de nuestra mente. Tenemos que, hermanos, mire, hay cosas que nadie del pastor las ve, pero hay cosas en nosotros que están bien metidas. Y hermanos, tal vez enfrente de la gente los podemos pasar bajo de agua, pero Dios la conoce. Y por eso la santidad que Dios pide, no solo de que tú andes un saco, una corbata, o que yo ande bien vestido, una camisa, manga larga. Tampoco le estoy diciendo que ande pelón, pero le estoy hablando yo, hermano, de que la santidad tiene que estar por dentro. Cuando el hombre se guarda, hermanos, por dentro, y ya llegó a esa altura donde puede, hermanos, saber qué es lo que Dios le pide, entonces empieza a ver lo exterior y está diciendo, no, hombre, era un gran pagano, yo tengo que componerme y tengo que dar frutos dignos de arrepentimiento, porque ahora he entendido internamente qué es lo que Dios demanda de mí, porque Dios me conoce por dentro y por fuera, aún mis sueños se los conoce completamente. Allí es cuando entonces vemos una iglesia genuina. ¿Sabes que una iglesia genuina es bien bonito? Porque les voy a tocar un tema. La genuinidad del hombre no está solo para venir a la iglesia. La genuinidad del hombre es cuando estás en la casa, cuando nadie nos ve. No significa que yo en la casa me pongo los chores y la calzoneta. No significa que yo en la casa, porque no estoy en la iglesia, me pongo una camisa escotada para acá y ando caminando como que soy Rambo. No, sino que soy una persona que, de hermanos, he entendido que con los hermanos que me vean, que no me vean los hermanos, no me importa. Sé que está uno que está ahí en el cielo y a él me le debo yo día y noche, 24/7. Yo tengo que vivir una vida agradable para el Rey de Reyes y Señor de Señores. Les voy a decir otra cosa de la que yo poco a poco, hermanos, en mi poco conocimiento que tuve en el Evangelio empecé a dejar. Yo me ponía tenis. Ahí andaba con tenis. A mí me gustaban los tenis. Usted sabe, de los de 10 pesos en El Salvador. No hay que ser mentiroso también, pues yo vengo de la pobreza, hermano. Tenis de 10 pesos. Pues los andaba. Pero un día empecé a orarle al Señor. Empecé a orar al Señor y empecé a orarle. ¿Y sabes qué? No me dijo el pastor, no me dijo el ministro, nadie me dijo nada, sino que yo solito dije yo, bueno, no puedo andar con estas cosas porque de verdad tengo que hacer la diferencia. De verdad tengo que comportarme como un hijo de Dios. Pero eso llegó cuando alcancé un nivel por dentro que ya Cristo me estaba hablando a mí. Ahora, porque hay mucha gente en la iglesia que no cambia. En la iglesia se viene y se monta la falda, se monta el pantalón, se monta la manga larga, pero saliendo de aquí para afuera se va para la cancha a jugar, se monta los tenis, se monta los chores, se monta las camisas. ¿Cómo se llama esa camisa?
2: los centros. Y así se va, la hermana se pone la liga bien pegadita y camina, hermano, como que es chorizo mal amarrado. ¿Pero por qué? Porque no ha tenido un encuentro genuino con el Rey de Reyes y Señor de Señores. Cuando tiene ese encuentro, sabe cómo comportarse en la iglesia, en la casa, donde quiera. Sabe que Dios lo está viendo. ¿A dónde se esconderá el hombre? Que el ojo divino de Dios no está ahí. Es de quiera que nos vayamos. Si a lo más profundo de la mar te fuera, allá está el ojo divino del Dios Todopoderoso que lo está viendo. Pero cuando llegamos a ese nivel, es cuando nosotros ya le hemos entregado a Dios todo por completo. Por completo. Entonces, ¿por qué no estamos viviendo una vida en la iglesia, una doble vida? Y no se preocupen ustedes, hermanas, que aquí también hay hermanos. Hermanos que están viviendo una doble vida en las iglesias. Usted de repente ve al hermano, hermano, y usted no parece que es cristiano. Yo, mire, tengo como 40 patrones azules. Sí, de verdad.

Estos, una gente, hermanos, que no vivamos de un nombre. Por eso, hermanos, aquella iglesia le dice esta palabra: tienes nombre de que vives, pero estás muerto. ¿Cuánto cristiano dice que vive, pero está muerto? Muertos en delitos y pecados, pero Cristo los puede resucitar. La sangre de Cristo tiene poder. Hermanos, cuando nosotros, hermanos, entramos en el punto que encontramos la paz y la santidad, entonces nosotros entendemos que solo hay dos cosas que nos van a acercar a Dios. Solo hay dos cosas: paz y santidad. Sin esas dos cosas no vemos el reino de los cielos. Podemos ser una iglesia que haga profecía, que haga visión, que haga revelación, que haga alabanza, que haga buenos músicos, que haga buenos predicadores, pero si no hay esas dos cosas que son muy importantes, no hay salvación, no hay, hermano, arrebatamiento. Haga lo que haga, si nosotros somos una iglesia que practicamos todas las demás cosas, pero no practicamos la paz ni la santidad, así suene la trompeta, vamos a ver quién se va, pero nosotros no nos iremos. Pero el objetivo de que usted y yo estemos acá es porque queremos entrar al reino de los cielos, entrar en la patria celestial. Dice la palabra del Señor. Mira lo que dice la palabra del Señor. Y hablando Pablo a los tesalonicenses, dice, mire, y el mismo Dios de paz, vuelve de nuevo, el mismo Dios de paz. Estoy hablando de 1 Tesalonicenses 5, 23 y 24. Y el mismo Dios de paz os, mire, santifique por completo y todo vuestro ser. ¿Entienda? Son palabras diferentes. Todo vuestro ser, espíritu, anótelo, alma, anótelo, y cuerpo, mire, sea guardados irreprensiblemente para la venida de nuestro Señor Jesucristo. Ahora le da la salida del texto en el 24 y le dice: fiel, fiel es el que os llama, el cual también lo hará. Le está diciendo los requisitos, pero le está diciendo que Dios es fiel y que lo va a hacer en nuestra vida. Que nosotros no somos perfectos, pero Él lo hará. Pero tiene que haber una disposición. Tres cosas muy importantes que el ser humano tenemos que guardarlo nosotros: nuestro espíritu, nuestra alma, nuestro cuerpo. Nuestra alma tiene que ser solo para adorar al Rey de Reyes, Señor de Señores. Las emociones que salen desde el fondo de nuestra alma tienen que ser para adorar la gracia de nuestro Dios Todopoderoso. Nuestro espíritu, hermano, esto es el espíritu que el Creador nos dio a nosotros, es ese soplo de vida. Nuestra, hermanos, hay alabanza que las cantamos sin entendimiento. Todo te lo debo a ti, que mi alma te doy, que mi espíritu te doy, que mi ser te doy. Y usted empieza a ver a esa señora, andan como que son arbolitos de Navidad pintadas en rojo, en amarillo, en blanco, andan aritos, los más grandes que puedan, los tacones. Y entonces, ¿y ese cuerpo para qué? O sea, que el espíritu se lo debe a Dios, el alma se la debe a Dios y el cuerpo a los cerdos. No, oiga, tenemos que guardarlos irreprensiblemente para la venida del Señor. Cuerpo, alma y espíritu, tenemos algo que tenemos que presentarlos ante Dios y presentarlos como hijos amados, viviendo una vida, hermanos, sabiendo que todo lo que nosotros somos, somos por Él, lo debemos a Él. Y si vivimos, vivimos para Él. Estamos subsistiendo en esta tierra, es por Él, y para allá vamos, para el cielo. Pero hay algo que tenemos que ganarlos en la tierra, es el derecho a entrar al reino de los cielos, pero viviendo una vida en santidad, una vida en santidad. Y Pablo dice: y el mismo, o sea, el mismo que les habló allá, Dios de paz os santifique por completo, todo vuestro ser. Mire, se vivió una doctrina, o se vive una doctrina hoy en día, que Dios viene por corazones. ¿Usted se ha fijado esa doctrina? Asesina esa doctrina. Dice, Dios viene por un corazón. Pero la Biblia me dice lo contrario. Es alma, cuerpo y espíritu. O sea, no puede ser que yo diga que yo estoy guardado para el Señor, pero yo, mis actos son otros. Le voy a decir una cosa, hermano. Jesucristo dijo que un árbol no puede dar, no, un árbol, hermano, bueno, no puede dar malos frutos. Si nosotros somos hijos de Dios, vamos a dar buenos frutos.
Y los que damos frutos es amor, paz.

0: ¿Lo otro que dice? Es que yo soy un poco malo de la memoria. ¿Cómo dice? Mansedumbre, temblanza, gozo, va. Qué más benignidad. Pero díganme más, hermanos, porque yo a veces me olvidan las cosas. Imagínese usted. Hasta dolor de cabeza me dio con solo escucharlo a usted. Porque me están diciendo la verdad. Ahora llevémoslo a la práctica nosotros. Facilito, sin gritar, llevémoslo a la práctica lo que estamos diciendo. Templanza, amor, benignidad, gozo. Todo eso nos está pidiendo el Señor. Dice que los que practican tales cosas, ¿qué? My ley. Vamos derechito a la patria celestial. Vamos derechitos al cielo. Pero el problema es llegar a ese punto. O sea, ¿qué significa, hermano? Que si yo soy cristiano, mis ojos no pueden ser para ver otra cosa más que no sea para lo del Señor. Mi corazón, mi mente, mis deseos. Usted va a tener su esposa. Usted tiene su esposa. Usted no es para que ande deseando lo que no es suyo. No es para que ande. Mire, el predicador de la madrugada dijo esta palabra. Dijo que hay muchos pornógrafos que veían videos pornográficos. O sea, que el cristiano verdadero, el que le ha entregado su alma a Dios, no puede estar viendo videos sinvergüenzadas en los teléfonos. Tiene que ser gente que se guarde para el Señor. Mire, hermano, el teléfono mío, que como que es público, todos estos hipotes lo agarran, saben las claves. Agárrenlo, úsenlo ahí, no tengo problema. Es que no tengo nada que ocultar, pues. El hombre de Dios siempre para, hermano, levanta su cara, camina donde quiera y sabe que no hay nada en contra de él que lo va, hermanos, a acusar. Porque si hay alguien que acusa, es el diablo. Y el diablo le acusa primero el corazón, le está diciendo, hey, no prestes el teléfono, porque ya sabes que andas en el teléfono y le mete 20 claves al teléfono, se va para el baño, lleva el teléfono, lo va escondiendo, se lo amarra hasta en el cincho y camina por él, hermano, duerme con él, debajo de la almohada está durmiendo con él, no lo suelta por ningún momento. ¿Por qué? Porque hay algo dentro de ese teléfono que te van a acusar, pero el que está libre lo deja por todos lados regado y no se preocupa. No se preocupa. No se preocupa por nada. El que está libre, anda libre. Y ese anda feliz de la vida. Duerme tranquilo. Pero el que anda ocultando cosas, ni sus sueños. Y más de aquellos que hablan solo. Ay, que no voy a hablar algo porque voy a mencionar a la patrocinia. Y mi mujer está acá. Me dijo mi esposa la vez pasada, estaba mencionando el libro de Mateo, capítulo 7, me dijo. El versículo no me recuerdo, me dijo. Y nosotros los predicadores normalmente hablamos. Ustedes, todos los predicadores hablamos, porque meditamos en la palabra. O veces usted se mete un texto en el corazón que lo anda repitiendo y anda meditando. Y se apasiona. Yo no sé si ustedes se apasionan, pero yo soy bien apasionado. Mira, hermano, cuando leo la Biblia, habla algo que me gusta, es meditar en ese texto. Hablo en ese texto y ando meditando, porque siento que es algo que me está llenando. Y puede llegar en la noche usted a dormirse y puede mencionar ese texto. ¿Y qué es lo que hace cuando un perverso se enamora de una mujer? No, meditando en ella y apasionado. Anda como caballo suelto. Y en la noche puede que salga hablando. Y le saca al esposo y le pega su guamazo, dijo otro hermano. Entonces, eso es lo que pasa. Pero cuando el hombre se guarda para el Señor, hombre, está feliz, contento, alegre. Mi cuerpo es para Cristo. Mi alma es para Cristo. Mi espíritu es para Cristo. Si Cristo viene, aleluya. Si yo muero, me voy con Cristo. Hay una seguridad en nosotros, pero usted encuentra gente que dice, ay, no diga eso, pastor, que no me quiero morir. ¿Por qué? ¿Hay muchas cuentas que arreglar todavía? ¿O está pasando algo? Mire lo que dice el libro de Felipe, el libro de Efesios 5:27. Y es por lo que viene Cristo. Y entiende esta palabra, dice, a fin de presentarla a sí mismo una iglesia que dice gloriosa, primero, que no tuviese manchas, dos, ni arrugas, tres, ni cosa semejante, sino que fuese santa y sin mancha. O sea, que significa que Cristo pide, hermano, va a presentar una iglesia con estas cuatro características. Una iglesia que no tenga, no tuviese mancha ni arruga. Dios bendiga a las esposas que le planchan la ropa a los esposos. ¿Cómo le planchan ese pantalón? Cada vez que usted ve el paletón torcido mío es porque lo planché yo. Tengo un problema en la casa. Agarra el pantalón a mi esposo y dice, sí, ¿y para qué planchaste? Me lo arruinaste, me dice. A desarrarlo el paletón y a volver a armar otro. Y yo a mí no me cambia, siempre. ¿Pero qué dice? Sin mancha, sin arruga. O sea, mire qué bonito se mira un pantalón bien planchadito. Una hermana bien planchadita, bien bonita. Pues así nos quiere el Señor. Bien bonitas. Hermanos bien bonitos. Bien, bien, mire. Nadie arruga. Usted no se ha fijado que qué feo se mira a alguien que... Como que salió el galillo de la vaca. Una camisa toda arrugada. Mira, como yo le digo a mis hijos, planchen su ropa. Son guapos, pero se miran todos feos con esa camisa toda arrugada. Les digo. O sea, uno como humano. Y el Señor está diciendo, te quiero planchadito. Sin arrugas. Y encima dice, santo. Sin mancha. ¿Qué es lo que hace la hermana cuando una camisa se le mancha? Ahí va la lejía. ¿Ah? En El Salvador era la lejía magia blanca. Está la lejía a meterle para sacarle esa mancha. Aquí viene la palabra, lo fumiga y el hermano sale bravo de la iglesia. Sale con una cara de pocos amigos así. Es que a mí no me quieren, dice. Pero es que le echaron mal la lejía para sacarle esa mancha. ¿Por qué? Porque ante Dios, Dios viene por una iglesia, ¿cómo? Sin mancha. Una iglesia, hermano, que esté, hermano, santa y sin manchas. Usted sabe que una mancha en una vestidura blanca se ve de lejos. ¿Mm? Póngase una, y mire, y a nosotros se nos asemeja como una vestidura blanca. Blanca, blanca. Y la vestidura blanca, hermanos, olvídese, se echa de ver a lo lejos, a lo lejos. Pero mire lo que le voy a decir esta palabra. Quiero que me acompañe también unos dos textos más para ir terminando. Mire lo que dice aquí en el libro de 2 Pedro, capítulo 3, versículo 11 al 14. Vea, puesto que todas estas cosas han de suceder, han de ser desechas, ¿cómo no debéis vosotros andar en santa y piadosa manera de vivir, esperando y apresurándonos para la venida del día de Dios, en el cual los cielos encendiéndose serán deshechos y los elementos siendo quemados se fundirán? Pero nosotros, oiga, es para nosotros, pero nosotros esperamos según sus promesas cielos nuevos y tierra nueva, en los cuales mora la justicia. Y ahora viene la clave, por lo cual, oh amados, estando en espera de estas cosas, procurad con diligencia ser hallados por él sin manchas e irreprensibles. ¿Y qué dice la última palabra? No solo tres, nada más. El resto, ¿qué dice? La última palabra, paz. Paz. ¿Qué significa eso? Que lo que viene a esta tierra no es fácil. Hermanos, quiero decirte una cosa. El Evangelio no es fuego. El Evangelio no es cuento. La Biblia no es fuego. Sabes que para que un libro sea válido tiene que haber un escritor. Tiene que haber un actor. Pero en la escritura de la Biblia se tomaron cuatro factores. Arqueológico, actores y los demás, otros dos. ¿Cuáles fueron? Ya le dije arqueológico, porque tuvieron que ellos primero darse cuenta que lo que estaba escrito allí era verdadero y lo hallaron en Jerusalén. 2004 fue el último gran hallazgo que hallaron, fue el estanque de Betesda, que decían que no existía, que había sido una mitología. Y la encontraron y ahora lo han descubierto completamente. La Biblia es real. Lo que está escrito es verdadero. El personaje es Jesús. El actor es Jesús. Los escritores fueron los que fueron llenos del Espíritu Santo, hallando todos estos, hermanos, estos ¿cómo le llamaban estos? Bueno, Felipe, los manuscritos, y los unieron llenos del Espíritu Santo, porque hay algo que sí, nunca jamás podemos dudar, que todo lo que está escrito ahí se está cumpliendo al pie de la letra. O sea, que la Biblia no es un cuento, sino que es realidad, y la iglesia tiene que entender esto, que el Cristo que tenemos nosotros no es un Cristo de cuento, no es alguien que nos viene a dar una fantasía, sino que es verdadero. Cristo pide, hermanos, a la iglesia que se guarde en santidad, porque si hay algo que nosotros nunca jamás vamos a parar, es la venida de Cristo a la tierra. Eso nunca jamás se va a parar. Y texto final para esto dice la palabra del Señor, Apocalipsis capítulo 19. Y salió del trono una voz que decía: alabad a nuestro Dios, todos sus siervos, y los que teméis, así pequeños como grandes. Y oí como la voz de una gran multitud, como el estruendo de muchas aguas, y como la voz de grandes truenos, que decía: aleluya, porque el Señor nuestro Dios todopoderoso reina. Gocémonos y alegrémonos y démosle gloria, porque ha llegado las bodas del Cordero y su esposa se ha preparado, y ella se le ha concedido que se vista de lino fino, limpio, resplandeciente, porque el lino fino es las acciones justas de los santos.
1: 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En conclusión, ya sea que coman o beban, o hagan cualquier otra cosa, háganlo todo para la gloria de Dios. Primera de Corintios, capítulo 10, versículo 31. 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
1: Leemos la palabra del Señor en Éxodo capítulo 2, del 1 en adelante. Un varón de la familia de Leví fue y tomó por mujer a una hija de Leví, la que concibió y dio a luz un hijo, y viéndole que era hermoso, le tuvo escondido 3 meses. Pero no pudiendo ocultarle más tiempo, tomó una arquilla de juncos y la calafateó con asfalto y brea, y colocó en ella al niño y lo puso en un carrizal a la orilla del río. Y una hermana suya se puso a lo lejos para ver lo que le aconteciera, y la hija de Faraón descendió a lavarse al río, y paseándose sus doncellas por la ribera del río, vio ella la arquilla en el carrizal, y envió una criada suya a que la tomase. Y cuando la abrió, vio al niño, y he aquí que el niño lloraba. Y teniendo compasión de él, dijo: de los niños de los hebreos es este. Entonces su hermana dijo a la hija de Faraón: iré a llamarte una nodriza de las hebreas para que te críe este niño. Y la hija de Faraón respondió: ve. Entonces fue la doncella y llamó a la madre del niño, a la cual dijo la hija de Faraón: lleva este niño y críamelo, y yo te lo pagaré. Y la mujer tomó al niño y lo crió. Y cuando el niño creció, ella lo trajo a la hija de Faraón, la cual lo prohijó y le puso por nombre Moisés, diciendo: porque de las aguas lo saqué. Ahora vayámonos a Número capítulo 26, versículo 59. La mujer de Amram se llamó Jocabed, hija de Leví, que le nació a Leví en Egipto. Esta dio a luz de Amram a Aarón y a Moisés y a María, su hermana. Oremos. Padre amado, en esta hora vengo delante de ti, Señor, para darte gracias por este privilegio que me das de poder predicar tu palabra. Una vez más, predicar tu palabra. Anhelo, Señor, que uses mi vida una vez más. Anhelo que este mensaje sea de bendición para todas las personas que van a escucharlo, aunque sea después. Pero te pido, Señor, que bendigas a cada uno de los que está en este lugar. Que tu gracia, Señor, y tu favor pueda dejar un mensaje en cada persona que escucha esta predicación este día, Señor. Padre, anhelamos que tu Espíritu Santo nos bendiga, nos dirija, nos guíe en todo lo que vamos a decir. Oh, amado Dios, dame esa soltura, dame esa unción de lo alto para seguir compartiendo tu palabra. Bendice a cada uno de los que está aquí y a través de los medios. Todo te lo pido a ti, Señor, en el nombre de Jesús. Amén y amén. Quiero hablar sobre el tema Jocabed, una madre valiente. Hay muchas mujeres en la Biblia que tienen características muy relevantes de las cuales podríamos nosotros hablar. Pero este fue el ejemplo que el Señor puso en mi corazón para poder hablar este día, ya que podemos aprender muchas verdades espirituales de un solo personaje que Dios usó a través de los tiempos. Y en este caso, Jocabed, una madre valiente. Tal vez muchos no conocen el nombre de Jocabed, o posiblemente estoy equivocado, y todos están bien relacionados y familiarizados con la historia de Moisés, la historia de Jocabed. Pero su influencia, o sea, la influencia de Jocabed cambió la historia del pueblo de Israel. La influencia que ella ejerció cambió la historia de este pueblo. Ella fue la madre de Moisés, el libertador del pueblo hebreo. Yo pienso que Jocabed en algún momento de su vida se unió al clamor a Dios por liberación. Se armó de valor para orar a Dios y pedir liberación, sin imaginarse que en algún día iba a llevar en el vientre al libertador de esa nación, sin imaginarse que ella iba a ser portadora de un libertador, de un caudillo, de un hombre que Dios lo iba a usar de una manera poderosa. Ustedes recordarán que en la Biblia dice de que Dios escuchó el clamor de los hebreos que estaban esclavizados en Egipto, y Dios entonces envió a alguien, envió a Moisés para poder usarlo como libertador. Pero esta oración, hermanos, este clamor viene hace mucho tiempo, y eso es lo que admiro yo a las madrecitas, porque la oración de una madrecita por su hijo es segura. ¿Cuántos dicen amén? La oración de una madre por su hijo, esa usted téngala por segura. Si una madre es cristiana, siempre va a orar por sus hijos. Y aquí es donde yo puedo resaltar el ejemplo de Jocabed pidiendo a Dios un libertador, pidiendo al Señor un respiro de esa situación que estaban viviendo. Y entonces Dios comienza a cumplir ese propósito, a seguir el plan que Él ya tiene para este pueblo. La historia de Jocabed nos enseña que una madre llena de fe puede marcar generaciones enteras. Una madre llena de valor, llena de fe en el Señor, no solamente es de bendición para su generación, sino que puede ser de bendición para muchas generaciones. El pastor Membreño hablaba hoy de su madrecita inocente, de cómo ella dijo: voy a darle la comida al que sea pastor de esta iglesia, dijo ella, sin imaginarse que su hijo se iba a decidir para ser pastor. Y entonces le tocó a ella darle la comida siempre al pastor ahí, ¿verdad? En ese tiempo, sin imaginarse, ella simplemente dijo: al pastor que venga, yo le voy a dar la comida. Aquí está el pastor, le dijo su hermano Tito. Arturo va a ser el pastor de la iglesia, le dijo. El hermano Tito dijo eso, ¿verdad? El hermano de él. Y entonces, la verdad es que a veces decimos cosas, clamamos cosas, sin saber, hermano, que Dios está usando esa oración y también va a usar a esa mujer, en este caso, ¿verdad? De que las mujeres son portadoras, son las portadoras del bebé, aunque se necesita, claro, al hombre también, pero las mujeres son portadoras, llevan ese bebé durante 9 meses y sufren un montón de cosas, que algunas sufren más que otras, y unas dicen: yo no sentí nada en todo este embarazo. Otras dicen: yo pasé acostada todo el embarazo hasta que nació, pasé esto y lo otro. Cuántas enfermedades, ¿verdad? Cuántas situaciones que se viven. Pero una madre es admirable por esa labor que ejercen, ese propósito con el que el Señor las hizo, que fueran para multiplicar este mundo. ¡Qué bendición! Así que una madre puede trascender, puede afectar no solamente esta generación, sino muchas generaciones. Cuando hablamos de una abuela, los hijos creyentes, los nietos creyentes, los bisnietos creyentes. Alguien comenzó esta línea, alguien comenzó a tirar este mensaje, alguien comenzó a abrazar este mensaje, y esa madre viene dando esa bendición de generación en generación. ¿Cuántos de los que están aquí han tenido abuelos creyentes? Levánteme la mano, por favor, alguien que tuvo abuelos creyentes, así, bien en alto. Pueden alabar al Señor, porque allá comenzó el Señor la historia. Allá comenzó el Señor el propósito con ustedes. Y sigue el propósito con otras generaciones. Pero allá comenzó con aquellos abuelos. Y luego vinieron los padres. Y luego los hijos. y luego los nietos, y así de generación en generación se puede trascender. Entonces, ¿qué voy a decir de Jocabed? En primer lugar, Jocabed fue una madre que venció el temor con fe. Fue una madre que venció el temor con fe. Jocabed vivió en un tiempo donde todos los niños nacían ya con una amenaza de muerte. Todos los niños. Solo nacía el niño y ya estaba amenazado. Había una forma o varias formas que el rey había decretado, porque una noche el rey como que comenzó a pensar demasiado, a preocuparse por cosas que posiblemente no iban a suceder, pero comenzó a pensar y dijo: los hebreos se están multiplicando aquí en mi país, y si estos hebreos se llegan a ser una gran nación y en algún momento nuestros enemigos vienen contra nosotros y los hebreos se unen a ellos, realmente nos van a vencer y no vamos a poder contra ellos. Entonces dijo él, contra todas las parteras egipcias, que ellas eran las que atendían a todas las mujeres, y le dijeron: cuando vean ustedes que es varón, mire, lo apretan un poquito del cuello y ya dicen que el niño nació muerto, porque vamos a matar a todos los varones. Realmente esta era una estrategia de Satanás, hermanos, porque lo que quería era exterminar al pueblo de Dios realmente, porque si no habían hombres tampoco iban a haber más hijos, ¿no es cierto? No iban a haber en esa descendencia de los hebreos, no iba a haber ese linaje. Si iban quitando a todos los hombrecitos que iban haciendo, después solo mujeres iban a haber en ese pueblo. Y era una estrategia del enemigo desde hace tiempo para que no viniera el Salvador, para que no naciera el Salvador. Entonces, hermanos, pero las parteras tuvieron temor de Dios y no hicieron esto, y Faraón las llamó y las acusó de no haber cumplido con la ley, y ellas dijeron: realmente las mujeres hebreas son fuertes. Aparentemente mintieron, pero yo pienso que es una excusa que ellas pusieron porque tuvieron más temor al Rey de Reyes y Señor de Señores. Podrían tener temor al faraón, que el faraón era un hombre con autoridad, un hombre violento, un hombre que podía mandarlas a matar, pero ellas tuvieron más temor a Dios y por eso no hicieron esto. Entonces el faraón dijo: voy a hacer otra cosa, voy a mandar a echar a todos los niños al río Nilo y que ahí mueran ahogados. Y esa era la forma en cómo estaban muriendo todos los varones de los hebreos en esa ocasión, en ese tiempo. Imagínense el contexto donde Jocabed sale embarazada y tiene a estos niños, realmente tiene a estos niños, y ahora a ella le toca armarse de valor, armarse de fe para poder proteger a este niño. Moisés nació bajo sentencia de muerte. El decreto de Faraón buscaba destruir el futuro del pueblo de Dios, pero Jocabed no permitió que el temor la amedrentara, no permitió que el temor y el edicto, la amenaza que había ya para todos los niños, la hiciera quedarse de brazos cruzados. Ustedes saben cómo llora un niño de 3 meses. Ya un niño de 3 meses llora fuerte, pero mientras ella podía, me imagino a Jocabed tratando de cuidar que este niño no llorara tan fuerte, de que este niño pudiera tener siempre ahí el engañador, ¿verdad? Que nosotros decimos ahora, me imagino que ni había, pero el engañador para ponérselo ahí en la boca para que no gritara, para que no llorara. Me imagino a esta mujer, el pecho ahí para que pudiera comer y pudiera pasar lo más tiempo que pudiera dormido, para que pudiera este niño estar ahí. Un niño de 3 meses ya se pone bien bonito, ¿no es cierto? Bien bonito, bien cachetoncito. Cuando recién nacidos algunos no lo quieren cinear porque sienten que se les cae, sienten que no pueden, pero ya de 3 meses un niño se ve pero bien chulo, como decimos nosotros aquí, ¿verdad? En buen salvadoreño, bien bonito el niño, y ya no podía protegerlo, ya no podía guardarlo. Ella escondió al niño durante esos 3 meses. Arriesgando incluso su propia vida, porque se la encontraban con ese niño. Realmente era como tener mercancía en su casa de la que es un delito tener. Realmente era la muerte para ella si descubrían que estaba ese niño ahí. Pero ella se armó de valor, y pienso yo en este versículo, porque Dios ha puesto eso en todo aquel que le cree, porque no nos ha dado Dios espíritu de cobardía, amén, sino de poder, de amor y dominio propio. Esa mujer se armó de valor, y el amor que sentía por su hijo, por supuesto, estaba dispuesta a dar su vida. Y dominio propio, control ante la adversidad, control ante la muerte misma, si es posible, si se lo encontraban. La sociedad, hermanos, siempre se ha opuesto a los principios bíblicos. La sociedad siempre va a ir en contra de la corriente. Pero los padres cristianos tenemos el llamado a crecer a nuestros hijos en el temor a Dios. ¿Cuántos dicen amén? Tenemos el llamado, la obligación. Tenemos esa tarea que el Señor nos ha dado cuando venimos y presentamos un niño al Señor acá y nos hacen prometer, ¿verdad?, en esa ceremonia, y nos dicen, prometen delante del Señor y de todos estos testigos, dar un buen ejemplo a este niño. Sí prometo, decimos nosotros, y también decimos, cuando nos hacen la pregunta, prometen delante del Señor y todos estos testigos, enseñarle a este niño el camino de la fe. Sí prometo, decimos, pero a veces se nos olvida, nos cansamos. Ya no queremos batallar cuando aquel niño ya comienza a querer actuar por su propia cuenta, pero es un mandato del Señor, hermanos, que nosotros tenemos que obedecer. Amén. Pocos dijeron amén, pero es siempre el mandato. Jocabed fue una madre que puso a sus hijos en las manos del Señor. Jocabed fue una madre que puso a su hijo en las manos de Dios. En el versículo 3 leímos nosotros de cómo ella dijo, bueno, cuando ya no podía esconder más a Moisés, preparó una arquilla, preparó una canastita, algo que fuera impermeable, que el agua no se le filtrara. Ella la preparó y la colocó ahí en el río Nilo, donde se pudiera detener en medio de algunas ramas ahí, que pudiera estar quieto y el río no se lo llevara. Yo, como me vuela la imaginación, yo pensaba, ¿y no habrían cocodrilos en el río Nilo? Coyotes ahí buscando agua, osos. ¿Cómo esa mujer tuvo el valor de dejar a ese niño? Pero realmente esta mujer se encontraba entre la espada y la pared. Estaba en un callejón sin salida, ya no podía hacer nada. Ella dijo, yo, Señor, ya lo cuidé, ya lo protegí este tiempo, ya no puedo más protegerlo, ahora te lo entrego en tus manos para que seas tú quien lo protege, amén. Ahora te lo dejo a ti. Y me imagino a esta mujer pensando, no como yo pensaba, que habían cocodrilos, que habían coyotes, que habían lobos, que habían osos, sino pensando, Dios me lo va a guardar. Puede hacer que alguien de los egipcios venga a bañar al río y lo proteja y lo guarde, y ahí este niño viva. Y pensando ella, esa es una imaginación nada más que yo tengo, porque ella pensaba en la misericordia y en el poder de Dios, que puede hacer cualquier cosa para que ese niño viva, ¿sí o no? Ella pensó de esta manera. Aquella madre soltó lo más preciado que tenía, ese hermoso niño, porque así dice la Biblia, que era hermoso ese niño, lo más preciado que tenía, confiando en que Dios cuidaría de él, confiando en que Dios tendría el cuidado de este niño. La canasta en el río fue un acto de fe realmente, fue un acto de entrega. Señor, te lo entrego, ya no puedo, pero tú eres el creador, tú eres el protector, tú eres el que guarda, tú lo puedes hacer, Señor, en tus manos está este niño. Jocabed no veía el final de la historia, no podía imaginarse el final de la historia, pero Dios sí conocía el final de la historia, hermanos. Mientras ella soltaba a su hijo, mire, Dios ya estaba moviendo el corazón de la hija de Faraón, ya la estaba programando para que en ese mismo instante pudiera bajar a lavarse al río y pudiera preparar su corazón para que cuando viera aquel niño pudiera sentir compasión de él. Y es lo que dice la palabra del Señor, que cuando las siervas trajeron a este niño, ella lo miró y ella dijo: de los hijos de las hebreas es este niño. Y sintió compasión por él. Y ahí está también la misericordia de Dios, el plan de Dios. Ahí estaba Miriam, ¿verdad? La hermana de Moisés, o María, en otras palabras dice Miriam y en otra María. Y ahí estaba, y dijo rápidamente: le voy a buscar a una nodriza para que le cuide a ese niño. Rápidamente, actuó rápidamente. El plan de Dios, hermanos. Muchos padres queremos proteger siempre a nuestros hijos, ¿sí o no? Y las madres más todavía. Y hay algunas madres sobreprotectoras, todavía sobreprotectoras. El papá le dice: el niño ya tiene 12 años, lo voy a llevar a trabajar conmigo. No, el niño no necesita ir a trabajar, le dice la mamá. ¿Para qué lo va a llevar? Ay, déjemelo aquí en la casa, déjelo que juegue. Un día va a trabajar y va a trabajar un montón de tiempo, ¿sí o no? Y la mamá ahí sobreprotegiendo, que se va a solear y va a venir todo quemado. No lo lleve, le dice. ¿Para qué lo va a llevar? Pero el padre está pensando en que el niño tiene que aprender a trabajar, tiene que aprender a tener habilidades motrices para poder desarmar, para poder armar, para poder cortar, para poder hacer cuantas cosas. Y la madre le dice: no, se va a herir el niño, le dice. No lo lleve, no lo expóngale. Y ahí está, ¿verdad? Esa situación de la sobreprotección. Los niños un día se van a ir, mis queridos mamitas y papitos, se van a ir, y ellos tienen ya que llevar algo aprendido para la vida. No siempre vamos a estar con ellos, y por eso es importante que ellos aprendan algo en la vida también, ¿sí o no? Sí, tienen que aprender, porque no siempre vamos a estar para darles. Me dio mucha tristeza leer una noticia de un hijo de 40 y algo de años que en la unión hirió a su mamá en los dos brazos porque no le daba dinero quizás para ir a tomar. Y hirió a otra mujer que quiso defender a la mamá de este hombre. Qué triste, un hombre de 40 y tantos años pidiéndole dinero a su mamá para ir al vicio, para ir a seguir manteniendo un vicio. Es triste, pero son cadenas, y ahí pues yo sé que hay sentimientos y esto y lo otro, pero necesitamos también entender qué triste esa situación. Por eso es importante también, ¿verdad?, no sobreproteger, porque no siempre vamos a estar, pero Dios sí va a estar siempre, hermanos. Él sí puede guardar, Él sí puede proteger a nuestros hijos. Llegará el momento donde debemos confiar plenamente en Dios para que Él pueda guardar a nuestros hijos en esos lugares donde ellos van a tener que irse, donde nosotros ya no vamos a estar con ellos. Antes, hasta los 7 años, todavía los niños podían estar en casa. No existía el kinder, cuando les estoy diciendo, ¿verdad? No existía el kinder para que los niños pudieran ir al kinder. A primero grado de una vez los ponían. Todavía podían estar en casa, los padres lo protegían, le enseñaban los principios y estaban ahí. Hoy, en este tiempo, más temprano, los niños están yendo a clase y el padre piensa que va a soltar el niño porque va a ir. Cuando usted le enseña los principios a su hijo, cuando usted le enseña los principios de la palabra, a vivir en el temor de Dios a su hijo, déjelo ir. Vaya, porque tiene que aprender, tiene que crecer, tiene que aprender a vivir. Y confíe que los principios de la palabra del Señor lo van a mantener alineado. Amén. Ore por él, por supuesto, manténgalo siempre en oración. Pero Dios, el que se va a encargar de guardárselo, ¿confían ustedes, hermanos? Jocabed lo puso en el río, no pensando en tanto peligro que podía haber. La sociedad no ayuda en este tiempo. Antes la sociedad ayudaba. Ahora la sociedad no ayuda. Hay tantas ideologías, hay tantas ideas que quieren meter a nuestros hijos para adoctrinarlos, para que vayan por ese camino. Pero por eso mismo nosotros tenemos que enseñarles la palabra del Señor. Jocabed sabía en quién confiaba al poner a este niño en ese peligro. Nuestros hijos van a salir al peligro de esta sociedad, van a salir al peligro de todas esas ideas que hay en los demás, en las enseñanzas y cuántas cosas, pero los principios de la palabra los van a mantener firmes, créalo. Enséñele los principios de la palabra a sus hijos. Usted dice, mis hijos ya están grandes. Pues si tiene la oportunidad y tiene nietos cerca, enséñele los principios de la palabra y usted va a ver que usted alcanzará generaciones con ese mensaje que usted dé. Muchos padres queremos sobreproteger, pero debemos de confiar que Dios va a guardar. Número 3, hermano. Jocabed fue una madre que aprovechó la oportunidad para formar a sus hijos. Para formar a su hijo con los principios de la palabra. Ustedes ven en esta historia que les he leído en Éxodo capítulo 2, donde la hija de Faraón lo encontró y sintió compasión por él y dijo que era uno de los niños de las hebreas. Y rápidamente Miriam llamó a una nodriza para que se lo cuidara. Y esta hija de Faraón le dijo, te doy a este niño para que me lo críes, le dijo, y yo te voy a pagar. Imagínense ustedes, cuando Dios va a hacer algo, hermanos, y Dios va a hacer un milagro, Dios va a hacer una obra, muchas veces nosotros nos quedamos cortos con lo que pensamos. Dios hace cosas mayores, amén, cosas más grandes por nosotros. Imagínense la madre cuidando a su propio hijo y la hija de Faraón pagándole para que le cuidara a su hijo. Realmente eso fue una bendición que no se esperaba Jocabed, pero era una mujer valiente, era una mujer de fe. De ahí desde el versículo 4 al 10 podemos ver que su madre comenzó a criar a este niño y a enseñarles acerca de Jehová, acerca del Dios que había prometido liberarlos un día, acerca del Dios que había prometido llevarlos a una tierra prometida y que los iba a sacar, que simplemente estaban pasando un tiempo de prueba, a contarle a aquel niño, a instruirlo en el temor de Dios, a instruirlo y llenarle su corazón de los principios de la palabra del Señor. Jocabed fue una madre que aprovechó el momento, no descuidó ni un momento para repetirle la palabra de Dios, para repetirle los principios de la palabra del Señor. Algo que nosotros podemos imitar en este tiempo también, para transmitir, para enseñar, para que no olviden la palabra del Señor. Jocabed aprovechó el tiempo que tuvo con él para enseñarle quién era el Dios de Israel, quién era el Dios de Abraham, quién era el Dios de Isaac, quién era el Dios de Jacob. Ella aprovechó para enseñarle, aunque Moisés crecería en Egipto, nunca olvidó su verdadera identidad espiritual. Y aun cuando al principio no sabía su identidad porque era hijo de los hebreos, pero era hijo de los egipcios también, y luego tuvo que salir de Egipto y estuvo un buen tiempo en el desierto y luego hizo una familia, entonces él desarrolló una identidad, pero la desarrolló mayor cuando se encontró con Dios mismo, amén, con el Dios que le habían hablado en algún momento y que allá en el fondo podría él pensar que alguna vez había escuchado, porque realmente él no conocía de Dios, pero su mamá se había encargado de sembrar esa semilla que al final pudo germinar. Aleluya. La influencia espiritual de una madre puede permanecer en la vida de un hijo toda la vida y recordar hasta lo que la abuelita nos enseñó. Recordar lo que mi madre siempre decía o lo que mi padre siempre decía, ¿verdad? Pero hoy estamos haciendo alusión a las madrecitas porque estamos en ese día que tradicionalmente se celebra, y no porque querramos celebrar alguna tradición, sino porque realmente al que honra, honra, y al que respeto, respeto, y las madrecitas merecen honra, amén, ¿no es cierto? porque se sacrifican por sus hijos. Por eso dice la palabra: instruye al niño en su camino, y cuando fuere viejo no se apartará de él. Proverbios 22:6. El hogar, hermanos, sigue siendo el primer lugar de formación espiritual. No hay otro lugar donde se pueda formar espiritualmente a un ser humano. El hogar es el que tiene el primer lugar. Ahí se forman los valores, ahí se forman las buenas tradiciones, ahí se forma el respeto, ahí se forma todo, ahí se forma el respeto a la autoridad, que en el caso, en el hogar, son los padres la autoridad. Y cuando los hijos aprenden a respetar la autoridad de sus padres, le aseguro que van a respetar la autoridad civil, van a respetar la autoridad militar, van a respetar la autoridad en el trabajo, van a respetar la autoridad en la iglesia, van a respetar en todos lados, porque aprendieron un principio de respetar la autoridad. ¿Sí o no? Sí, así es. Cuando aprenden esos principios, la vida se les hace más fácil. Recuerdo a una madre decir estas cosas que un policía le había dicho, porque había castigado a su hijo en una ocasión. Eso se hacía allá, en mi edad, que los padres castigaban a sus hijos con una vara o con un cinturón, ¿verdad? Para corregirlo, para ayudarlos en la vida. Hoy muchos agradecemos ese castigo, esa corrección que se nos dio en ese tiempo. Hoy agradecemos porque nuestros padres nos aplicaron la medicina necesaria en su momento. Claro que en ese momento para nosotros como que no era de tanto agrado. Pensábamos que nuestros padres no nos querían, pensábamos que no era justo, pero ahora decimos, gracias mamá, gracias papá. Ay, ahora hasta memes se hacen de la famosa chancleta, ¿verdad? Memes de la famosa chancleta que antes se usaba. No sé si en estos tiempos todavía se usa esa chancleta mágica que ayudaba a la educación de los niños en ese tiempo. Pero qué importante era la disciplina. Y les estaba diciendo acerca de este policía que le castigue. Lo está bien, no hay problema, porque el niño llamó a la policía. Porque le habían dicho, de alguna manera había escuchado él que había que llamar a la policía cuando su padre lo castigara. Llamó. Y vino la policía a la casa porque habían reportado de que una madre había castigado a su hijo. Y el hijo pues estaba debajo de la cama cuando llegó la policía, escondido. Y entonces la madre salió valientemente y le dijo, hubo un reporte, le dijo el policía, que han castigado a un niño aquí. Sí, le dijo la madre, yo castigué a mi niño por esto y esta es una falta grave aquí en casa, le dijo. Y el policía le dijo... la madre le dijo, lo castigué porque yo no quiero que ustedes me lo golpeen después cuando sea un adulto. Si yo le enseño respeto en casa, él va a aprender a respetar la autoridad cuando sea mayor. Y el policía le dijo, la felicito señora, le dijo, por lo que usted está haciendo. Y se fueron del lugar. Parece que la disciplina no es importante, pero es importante en su tiempo, en un tiempo, por supuesto, cuando los niños son pequeños. Llega una edad donde los niños entienden con palabras, entienden con consejos, pero el hogar sigue siendo el primer lugar de formación para los niños, tanto en valores, en tradiciones, espiritualmente. Los padres debemos sembrar en los niños, en nuestros hijos, fe. Debemos sembrar oración, debemos sembrar temor a Dios, debemos sembrar apoyo a la obra de Dios, que ellos aprendan a ser generosos con la obra de Dios y que ellos aprendan a amar a Dios. ¿Sí o no, hermanos? Es en la casa donde se da esa enseñanza. No hay otro lugar donde pueda haber esa formación. Está la iglesia, pero recuerden que a la iglesia, ¿cuántas veces viene usted a la semana a la iglesia? A las 2 semanas, al mes, ¿cuántas veces? Y usted dice, en la iglesia lo formo a este niño, ahí en la escuela dominical, ¿cuántas veces a la semana lo trae? Una hora. ¿Pasa más tiempo dónde? En el hogar. Ahí pasa más tiempo. Usted dice, el colegio es el lugar donde le van a enseñar. Pasan un rato, de 7 a 12, en una escuela. Pasan más tiempo en el hogar. Es ahí la responsabilidad de enseñar principios de la palabra a nuestros hijos. ¡Aleluya! Y número 4, hermanos. Jocabed fue una madre cuyo legado impactó generaciones. El legado de Jocabed, hermanos, impactó generaciones. Moisés llegó a ser el libertador, el líder, el siervo de Dios. Váyase usted a Hebreos para que usted pueda ver lo que se dice acá de cómo esta madre trascendió generaciones. Oiga bien lo que dice Hebreos capítulo 11, del versículo 23 en adelante. La palabra del Señor dice así: por la fe Moisés, cuando nació, fue escondido por sus padres por 3 meses, porque le vieron niño hermoso y no temieron al decreto del rey. Oiga bien, qué precioso. La fe de Jocabed y de su familia para protegerlo. Por la fe Moisés, hecho ya grande, rehusó llamarse hijo de la hija de Faraón. Él entendió de dónde venía. Él entendió que era del linaje de los hebreos y que pertenecía a una deidad que posiblemente no entendía todavía. Pero miren lo que hizo: escogiendo antes ser maltratado con el pueblo de Dios que gozar de los deleites temporales del pecado y de lo que había en Egipto, teniendo por mayores riquezas el vituperio de Cristo que los tesoros de los egipcios, porque tenía puesta su mirada en el galardón. Él había entendido. Por la fe dejó a Egipto, no temiendo la ira del rey, porque se sostuvo como viendo al invisible, al rey de reyes y señor de señores, aquel que no conocía. Por la fe celebró la Pascua y la aspersión de la sangre, para que el que destruía a los primogénitos no los tocase a ellos. Por la fe pasaron el Mar Rojo como por tierra seca, e intentando los egipcios hacer lo mismo, fueron ahogados. Por la fe cayeron los muros de Jericó después de rodearlos 7 días. ¿Por qué fe, hermanos? Por la fe que habían sembrado en el corazón de Moisés desde que estaba pequeño. Su madre hizo una gran labor. Esa historia no se puede esconder. Hay que resaltar la fe de las madres llenas de fe. Y yo creo que en Iglesia Betel hay madres llenas de fe orando por sus hijos, orando para que sus hijos puedan trascender y puedan conocer un día el temor de Dios. ¿Cuántos dicen amén? Eso anhelamos. Detrás de ese gran hombre, Moisés, hubo una madre valiente que decidió creerle a Dios. Decidió creerle a Dios y permanecer en la fe. Por eso pienso que Jocabed fue una de las que clamó pidiendo libertad de la esclavitud, sin saber que Dios la iba a usar a ella misma para traer al libertador. El nombre de Jocabed parece pocas veces en la Biblia, pero su legado quedó grabado para toda la vida, para toda la historia, hermano. Nunca subestime el impacto de crecer a los hijos en el temor de Dios. Seremos de más impacto cuando crecemos a nuestros hijos en el temor de Dios. No llegaremos hasta nosotros nada más, sino que trascenderemos y llevaremos ese mensaje a otras generaciones si el Señor se tardara. Amén, hermanos. Nunca subestimemos lo que usted puede hacer por esa criatura. Usted puede pasar a la presencia del Señor, pero su mensaje, el mensaje que Dios le dio, puede seguir con ese niño. Y podemos tener en esos niños próximos líderes de las iglesias, próximos misioneros, próximos pastores de las iglesias. Amén. Pueden estar ahí, pero por la fe que está sembrando una abuela, por la fe que está sembrando una madre, una tía, alguien que está encargado de esos niños. Una madre fiel puede levantar una generación que va a transformar el mundo con solo ganar un hijo para Cristo y tenerlo en el camino del Señor para Cristo. Estará transformando el mundo. Jesucristo Tomó 12 personas, 12 personas que no tenían el mejor carácter, no tenían la mejor formación, pero Él los preparó y estos hombres han transformado el mundo con el Evangelio. El Evangelio nos llegó a nosotros y eso es lo que tenemos que hacer nosotros también como padres, transformar el mundo con el Evangelio, y es a través de aquellos pequeños que están ahí. No necesitamos ir a India, no necesitamos ir tan lejos, y está bien que haya misioneros, está bien que hayan, pero tenemos nosotros mucho que hacer aquí en nuestra ciudad para que esos que van creciendo también puedan llevar el Evangelio más allá de lo que nosotros lo vamos a poder hacer. ¿Qué dice Proverbios 31:30? La mujer que teme a Jehová, esa será alabada. Y es lo que pasó con Jocabed. Esa mujer tuvo temor de Dios, tuvo fe, tuvo valor de hacer lo que hizo en el tiempo en el que lo hizo. Jocabed fue una mujer común y corriente, pero con una fe extraordinaria. Usted tal vez sea irrelevante para muchas personas, pero la fe que usted tenga la puede volver una mujer, un hombre extraordinario. La fe que usted tenga, el temor de Dios que usted tenga, lo puede volver un hombre, una mujer, un niño, un joven extraordinario. Mire, Jocabed venció el temor, entregó a sus hijos en las manos de Dios y aprovechó cada oportunidad para enseñarles el camino correcto. Gracias a su valentía, Moisés sobrevivió y cumplió el propósito de Dios. Hoy el Señor sigue buscando padres y madres que, como Jocabed, decidan criar a sus hijos para la gloria de Dios. En una sociedad difícil, en un tiempo difícil, en un tiempo como el de Jocabed, donde los niños eran metidos a un río Nilo para ser destruidos con pena de muerte. Hoy mismo la sociedad también desea o trae una amenaza de muerte, de la muerte de la fe de nuestros hijos.

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Teníamos ese lindo canto eterno en esta hermosa noche, cuando ya puntualizamos las 7 de la noche con 50 minutos en todo El Salvador. Vamos complaciendo este hermoso canto, Jesús y el leproso.

Padre está sobre mí, por cuanto me ha ungido para dar buenas nuevas a los pobres. Me ha enviado a sanar a los enfermos, a los quebrantados de corazón, a pregonar libertad a los cautivos, dar vista a los ciegos. De cierto os digo, todo cuanto pidiereis al Padre en mi nombre, os lo dará.

Te pedimos que hagas llover sobre nuestra tierra. Haz llover sobre nuestra nación, Señor. Rompe los cielos.

Nuestro Dios reina, regocíjese la tierra, alégrense las muchas costas, nubes y oscuridad alrededor de él. Justicia y juicio son el cimiento de su trono. Fuego irá delante de él y abrazará a sus enemigos alrededor.

0: Padre, en esta noche hemos venido hambrientos de ti. Ven y llena esta casa con tu presencia. Ven y llena, Señor, nuestra vida con tu presencia.
1: Bueno, gracias a usted que sigue con nosotros en esta hermosa noche. Y diciéndole una esperita a los hermanos que hoy le tocaba la oración. Pero si no, hermanos, pues vamos a estar orando nosotros. Siempre digo que es un privilegio, hermanos, orar. Presentarse delante de Dios es lo más lindo. Acercarnos a su presencia, lo más maravilloso. Su palabra dice que nos acerquemos a Él confiadamente. Así que es una gran oportunidad siempre poder orar, poder presentar nuestra vida, poder presentarle a usted que tiene una petición permanente, pero siempre invitándole a unirse en la oración, porque no es lo mismo que otro esté orando por uno, a que Dios vea que queremos recibir el milagro y que lo buscamos. Así que en esta noche envíe su petición, que con gusto vamos a estar orando por esa necesidad, ese problema, esa enfermedad. Su palabra dice que Él no ha cambiado, Él sigue siendo el mismo de ayer, de hoy y por los siglos de los siglos. Así que en unos minutos volvemos con un momento de la palabra del Señor para que juntos empecemos a orar.

Bueno, ahí teníamos esa hermosa alabanza. Ven y lléname con tu gloria. Linda noche para usted. Bienvenido a este espacio, como es el espacio de la oración. Vamos a ir a la palabra de nuestro Dios esta noche, donde no dudo que algo grande Dios quiere hacer. Y su palabra, hermanos, nos dice que le busquemos. Que el que lo busca lo haya. Que los que lo miraron a él, dice, su rostro fueron alumbrados y no fueron avergonzados. Dice la palabra del Señor en el primer libro de los Reyes, capítulo 17, verso 1 en adelante, leemos la palabra de nuestro Dios, honrando al Dios Padre, a su Hijo y a su Santo Espíritu. Vino luego a él palabra de Jehová diciendo: levántate, vete a Serecta de Sidón y mora ahí. He aquí, yo he dado orden ahí a una mujer viuda que te sustente. Entonces él se levantó y se fue a Serecta. Y cuando llegó a la puerta de la ciudad, he aquí una mujer viuda que estaba ahí recogiendo leña. Y él la llamó y le dijo: te ruego que me traigas un poco de agua en un vaso para que beba. Y yendo ella para traérsela, él la volvió a llamar y le dijo: te ruego que me traigas también un bocado de pan en tu mano. Y ella respondió: vive Jehová tu Dios, que no tengo pan cocido, solamente un puñado de harina tengo en la tinaja y un poco de aceite en la vasija. Y ahora recogía dos leños para entrar y prepararlo para mí y para mi hijo, para que lo comamos y nos dejemos morir. Hoy, esta noche, yo quiero meditar un poco en el estado de la viuda. Cuando leemos esta escritura, nos podemos dar cuenta del problema del profeta, pero siendo obediente, obedece a la voz de Dios. Hay una palabra bien maravillosa y es la frase que Dios usa: una viuda que te sostendrá. La palabra del Señor dice que Elías estaba en grave problema porque él había predecido una sequía. Y la sequía era tan tremenda que estaba, hermanos, haciendo estragos en aquel lugar. Pero Dios tenía preparado algo maravilloso para Elías. Dios lo envía a Serecta, a la casa de la viuda, para que lo sustentara. Pero da la casualidad que cuando llega, dice que encuentra a la viuda, la cual recogía dos leños para poner a cocer lo último que tenía de harina con aceite. Eso significaba que esta mujer ya no tenía para su sustento. Significaba que lo que le esperaba era la muerte. Pero también llegó la oportunidad al llegar el profeta a aquel lugar.
Hay algo maravilloso que hace esta mujer, y es que ella cree a la palabra de Dios, a la palabra del profeta, cuando él le dice: hazme a mí primero. Porque él sabía lo que iba a suceder. Una de las cosas, hermanos, que ella aprende es a confiar en la palabra del profeta. Dios lo había prometido. Y él se lo declara y le dice: porque Jehová, Dios de Israel, ha dicho: la harina de la tinaja no escaseará, ni el aceite de la vasija disminuirá hasta el día en que Jehová haga llover sobre la faz de la tierra. Había llegado el momento en el cual era necesario echar a andar la fe. Muchas veces en la vida van a llegar momentos difíciles a nosotros, donde será necesario escuchar a la voz de Dios, donde será necesario creer en la voz de Dios, donde será necesario movernos en fe a la palabra de Dios. La mujer creyó a la voz de Elías y le hizo su torta, y dice la palabra de Dios que nunca escaseó la harina en la tinaja ni el aceite en la vasija. La vida siempre nos va a presentar momentos de abundancia como de escasez, pero en medio de ellos necesitamos volvernos a la palabra de Dios, a creer en esa palabra que nos dice que Él tiene cuidado de los suyos. Dios puso a prueba la vida de la viuda, pero también sabía lo que quería hacer en la vida de la viuda. Muchas veces nosotros creemos que Dios nos ha abandonado, creemos que Dios se ha apartado de nosotros. Pero Dios solo está probando. Pero Dios solo está ahí, como decimos nosotros, calladito, pero trabajando a su manera. Muchas veces nos deja pasar por el desierto, pero en medio del desierto ahí va con nosotros. Aunque a veces pareciera que caminamos solos, que nadie va con nosotros, pero yo quiero decirle esta noche que Dios no se aparta de nosotros. Palabra dice que su oído está atento al clamor de los suyos, y sus ojos dice que miran toda la tierra. Dios conoce la necesidad que usted está pasando, la escasez que está viviendo, la enfermedad que está atravesando, el problema que está agobiando su vida, la situación que le tiene derrumbado y que piensa que no se va a volver a levantar. Dios lo sabe. Si algo me encanta de la vida de Jesús era que Él sabía cuando aquellos hombres maquinaban en sus mentes contra Él. Si hay algo que Jesús sabía era que podía interpretar lo que ellos hablaban en sus mentes, lo que ellos maquinaban, lo que ellos pensaban, porque Él todo lo sabe, Él todo lo conoce, Él todo lo puede. Él sabe cuál es su problema esta noche. Él sabe qué es lo que usted necesita esta noche. Él sabe qué está esperando usted esta noche. Por eso es que su palabra dice que Él conoce todo. Y al conocerlo todo, Él sabe todo de nosotros.
Es por eso que esta noche yo puedo decirle, necesitamos volvernos. Necesitamos buscarlo. Necesitamos creerle. Él tiene la última palabra en las situaciones que estamos viviendo. En medio de un mundo que camina desenfrenadamente, en medio de tanta enfermedad que llega a las vidas de los seres humanos, hay un Dios que está ahí esperando. Hay un Dios que se quiere mover en medio del problema, de la necesidad. Hay un Dios que quiere demostrar que Él no ha cambiado. Y que si lo buscamos, lo vamos a encontrar. Por eso Él dice, mirad a mí todos los términos de la tierra y sean salvos. Dios hace un llamado a la salvación. Pero también hace un llamado a confiar en su palabra. A creer en su palabra, a declarar que sus promesas son fieles y verdaderas y que Él sigue siendo el mismo de ayer, de hoy y por los siglos de los siglos. La viuda obtuvo la bendición más grande que pudiera llegar a su vida. El profeta vio la mano de Dios moviéndose en medio de aquella incertidumbre. Y Dios cumplió su palabra. Hoy, esta noche, Dios quiere hacer cosas lindas en usted, en mí, en todos aquellos que creemos en su palabra. Solamente hay que volvernos a Él. Solamente hay que humillarnos delante de Él. Solamente hay que creer en sus promesas y declararlas que son fieles y verdaderas. A Israel le dijo Dios, yo soy tu sanador. Jesús dijo, si tuvieres fe, todo lo que pidieres en mi nombre lo vas a recibir. Hoy, esta noche, yo quiero decirle, no sé cuál es su petición, pero puedo decirle que Dios tiene en sus manos lo que usted quiere recibir. Solamente hay que acercarnos a Él. Solamente hay que buscarlo, solamente hay que confiar en su palabra. Y hoy, esta noche, vamos a declarar ese milagro, esa sanidad. Si usted no tiene un motivo por el cual orar, hay tantas necesidades por las cuales acercarnos a Dios. Creer que Él va a glorificarse. Hoy, esta noche, unámonos. Busquemos la presencia de Dios. Lleguemos ante su presencia. Y veremos la gloria de Él moviéndose en nuestras vidas. Amado Dios y Padre que estás en gloria. Hoy, esta noche, Dios amado, presento mi vida, Dios mío. Como también la vida, Señor, de cada uno de los oyentes, de ese hermano, de esa hermana, de ese amigo, de esa amiga, Señor. Creemos, Padre, que eres omnisciente, omnipresente y omnipotente. Que donde el hombre vaya, allí está tu presencia. Que todo lo conoces, Padre, de cada uno de nosotros, mi Dios.
Hoy esta noche, Dios mío, desnudamos, Señor, nuestro ser y declaramos, Padre, que queremos, Dios mío, que obres en nuestra vida, que llegues, Padre bueno, a nuestra vida, que administres, Padre Santo, la vida de todo aquel que esté enfermo, Dios mío, esta noche. Mira diversas enfermedades, Señor. Que aquel que está, Dios mío lindo, pasando momentos difíciles por sus riñones, Padre, puedan ver tu mano gloriosa obrando. Viendo, Dios mío, una operación de riñones nuevos, Padre Santo. En el nombre poderoso de Jesús esta noche. Glorifícate, Padre bueno, en esos riñones de ese hombre, de esa mujer, de ese niño. Hoy esta noche, Padre, toda insuficiencia renal la cancelamos por el poder de su palabra, Dios mío. Declaramos, Señor amado, que hay poder en su nombre y que usted está obrando, Padre, en la vida de cada uno de sus hijos, de sus hijas. Mira aquellos que están clamando, Dios mío, por un milagro. Que ya no pueden caminar o han quedado, Padre Santo, Señor amado, con el problema de invalidez en sus pies, en sus columnas. Padre, hoy esta noche, Señor, yo presento esas vidas, Padre, que no pueden caminar, Dios mío, pero hoy están clamando por ese milagro. Pero hoy, Padre Santo, se están acercando a ti creyendo que puedes sanarle, Dios mío. En el nombre poderoso de Jesucristo esta noche, llega Dios amado ahí donde está la necesidad, ahí en esa columna, Padre bueno, obra, Dios mío lindo, un milagro, Señor, de operación, Padre, en esas rodillas, Padre bueno. Hoy esta noche proclamamos, mi Dios, que tu mano gloriosa obra, Padre bueno, en esas personas, Dios mío, que están esperando el milagro. Hoy esta noche, Padre, presento la vida de cada una de estas personas que está sufriendo de problemas del corazón. Oh, Dios amado, es la máquina del cuerpo de cada uno de nosotros. Y a la misma vez es el centro de tu llamado, Dios mío. Es por eso que esta noche, Señor, te pido, Dios amado, por aquellos que están padeciendo del corazón. Que puedan recibir un milagro, Señor amado, en el nombre de Jesucristo. Que su mano gloriosa, Padre, se mueva con poder obrando en ese corazón, Padre bueno, esta noche, Dios mío. Recibe la gloria, Padre, la honra, la alabanza, Dios amado, esta noche. Recibe el clamor de tus hijos, Padre bueno, en esta noche. La vida de Horacio, Señor. Que tu mano gloriosa se mueva obrando ese milagro que ese hombre está esperando, Señor amado. La vida, Dios mío lindo, de mi hermano Salvador González y mi hermano Wilson Ortiz. La vida de mi hermano emérito Rosa, Señor. Ellos están esperando ese milagro, Padre, para volver a caminar, Dios mío. En el nombre de Jesucristo, Padre bueno, esta noche. Pido, Dios amado, por ese milagro. Declaro, Padre, que ese milagro está hecho en el nombre de Jesucristo. Oh, recibe la gloria, recibe la alabanza, Padre bueno. Hoy esta noche, Padre, presento la vida de Reinelda. Mira, Padre Santo, esos riñones, Señor. Tú puedes transformarlo, Dios mío. Tú puedes, Padre Santo, poner riñones nuevos, Dios mío lindo. Y hoy esta noche, Padre, proclamamos en el nombre de Jesucristo riñones nuevos. En cada persona, Padre, que está sufriendo de insuficiencia renal,
Señor eterno, que esta noche puedan ver tu mano obrando, tu mano gloriosa glorificándose, Dios amado, en el nombre de Jesús. Toda enfermedad, Dios mío, como se llame, la reprendemos por el poder de su palabra esta noche. Ahí en esa camilla, ahí en esa hamaca, ahí en ese hospital, ahí donde se encuentre esa vida, Padre, visítala. Obra ese milagro, mi Dios amado, en el nombre de Jesús. La palabra dice que el tiempo de los milagros no ha pasado. Te sigue siendo el mismo de ayer, de hoy, por los siglos de los siglos. Y declaramos que el Cristo que hacía milagros, que levantaba a los paralíticos, le daba vista al ciego, al mudo así hablar, a los muertos resucitar. Padre Santo, esta noche, Dios mío, se mueve con poder obrando, Jesús. Espíritu Santo, obra milagros esta noche en la vida de Catherine Vanessa, Dios mío, por esa liberación de cárcel. Tu mano gloriosa obre, Padre Santo. Padre, por la vida, Señor, de mi hermana Tomasa Luna, Señor amado, que pongas tu mano de poder esta noche en su vida. Que obres ese milagro que esa anciana está esperando, Dios mío. Te rogamos esta noche misericordia para ella, para la vida, Padre Santo, de mi hermano Jacobo Martínez, Señor. Tu mano poderosa obre. Puedes levantarlo, Dios mío, de esa camilla. Puedes hacer ese milagro, Padre Santo, en el nombre de Jesús. No hay nada imposible para ti, mi Dios amado. La vida de mi hermano Pilar Sánchez, Señor. La vida de mi hermano Wilson Ortiz, Dios mío. Tiende tu mano de poder esta noche. Llega con poder ahí donde se encuentran, Dios amado, y puedan ver tu mano obrando, Señor, en sus vidas. Oh, hay poder en su nombre, Padre bueno, obrando milagros, Señor. Presento la vida, Señor amado, esta noche. Oh, de este hermano anónimo, Señor, que está sufriendo de artritis crónica, Señor amado. Mira esas rodillas, Padre bueno, mira, Señor, esa artritis, que pueda desaparecer de su vida por el poder de su palabra esta noche, mi Dios. Obra, Padre Santo, en el nombre de Jesucristo, en esa vida, en la vida de mi hermano Rutilio Corea, Señor. Pone tu mano de poder esta noche. Esa rodilla, Padre bueno, pueda, Dios amado, volver, oh Dios eterno, a firmarse, Dios mío, en el nombre de Jesús. Te adoramos, Padre eterno, esta noche. Declaramos, mi Dios, que hay poder en su nombre obrando. Mira los que están en los hospitales, Dios mío, esta noche. Por diversas enfermedades, Dios mío, ahí enviamos una palabra de sanidad. Declaramos, Dios mío, que va a sobrar poderosamente en sus vidas. Declaramos, Señor, que vas a hacer un milagro poderoso en esas vidas. Para aquellos que no creen a la palabra puedan creer por los milagros. Mira este listado de personas que están en las cárceles. Entre medio de ellos hay hijos de cristianos, Señor, los cuales, Dios amado, te pido que tengas misericordia y que obres, Padre Santo, ese milagro, Señor, de liberación, Padre Santo, de ese lugar. Hoy esta noche, Padre, enviamos esa palabra de liberación.
Oh, Rey amado, obra en favor de estas personas, Dios mío. Llega Dios eterno ahí donde está esa rodilla inflamada, Señor. Obra poderosamente, Dios eterno. Obra poderosamente, Dios amado. Llega Dios eterno ahí donde está, Padre Santo, esa vida. Dios eterno, que tu mano gloriosa se mueva. Tu mano poderosa, Padre Santo, obre, Señor, en el nombre de Jesucristo. Rompe toda cadena de opresión, Dios mío. Aquello que el enemigo está, Padre Santo, levantando contra tus hijos. Hoy, esta noche, Padre mío, revocamos todo decreto del enemigo y en el nombre de Jesús declaramos que tu gloria, Padre, se mueve con poder obrando. La vida de José Omar Romero, la vida, Señor amado, de Digna María Ayala, Marvin Ayala, Señor. La vida de Henry, de Cristian, de David, de Guillermo. Padre bueno, obra, Señor amado, esa liberación en esas vidas. Que puedan ver tu mano gloriosa, Padre mío, abriendo puertas. En el nombre poderoso de Jesús. Por la vida de aquellos, Señor, que están ahí, Padre Santo, viviendo momentos difíciles. En una cárcel, Señor amado, ten misericordia. Tu palabra nos manda que nos acordemos de los presos como que si nosotros estuviéramos presos. Hoy, esta noche, Padre Santo, mira esta familia, Padre, que está pidiendo por provisión económica para salir de esa deuda. Obra poderosamente, mi Dios amado, en el nombre de Jesús. La vida de Jenny Romero, Padre, por ese dolor de cabeza, que desaparezca ahora. Ponga su mano de poder esta noche, mi Dios. Ponga su mano de poder esta noche, Dios mío, ahí. Ahí donde esté ese dolor, Padre, esta noche. Mira a esos hombres, mujeres que están viviendo problemas difíciles. De familia, Señor. Obra poderosamente, Dios amado. Glorifícate con poder, Padre Santo, en cada vida, Dios mío. Que puedan ver tu mano obrando en favor de ellos, Señor. Pero sobre todo que lleves paz. Te adoramos esta noche y declaramos tu grandeza, tu soberanía, Padre bueno. Porque no hay nada imposible para ti, Dios amado. Porque lo que es imposible para los hombres, para usted todo es posible. Yo sigo creyendo, Padre, en los milagros, Dios mío. Yo sigo declarando, Padre, que hay milagros poderosos en medio de su pueblo. Hoy, esta noche, Padre Santo, ahí donde se encuentra esa vida. En ese caserío, en esa colonia, Padre Santo. Mueve tu mano de poder, Dios mío, esta noche. Que vean la gloria tuya, Señor, moviéndose, Padre. Tiende tu mano de poder esta noche, Jesús. Te adoramos, mi Dios amado, esta noche. Te pedimos por la finanza de tus hijos, de tus hijas, del amigo, de la amiga.
seas tú proveyendo, Señor, la bendición, Padre Santo. Que seas tú proveyendo, Señor amado, esa bendición. En el nombre poderoso de Jesús. Suple para las necesidades, Señor. Tú conoces, Padre Santo,

Te pido por la vida, Señor, esta noche, de los que pagan en las calles sin ninguna esperanza, de aquellos que pasan, Padre, mendigando, Señor, una ayuda. Obra en favor de ellos, Señor amado. Obra, Padre Santo, en esas vidas, mi Dios, en el nombre de Jesucristo. Pedimos, Señor, que tengas misericordia de tus hijos. Pedimos, Dios amado, que obres poderosamente, Dios mío. Que llegues ahí donde está la necesidad. Ahí donde está, Padre Santo, el problema. Mira esos problemas de padre contra hijo, Señor. Hoy, esta noche, Padre Santo, te pido, Dios mío, por la vida, Dios amado, de cada uno de los socios de la radio. Por la vida, Dios amado, de esos hombres y mujeres, Señor, que no escatiman esfuerzos para poder ayudar a este ministerio. Te pido, Dios eterno, que supla las necesidades en cada familia. Que tu mano poderosa, mi Dios, se glorifique con poder, Padre Santo. Oh, Dios mío lindo, por la vida de aquellos, Señor, que se comprometieron con una ofrenda, Padre. Quizá, Dios mío lindo, el enemigo se ha levantado y la bendición, Padre Santo, no ha llegado. Pido que tu mano poderosa obre, Señor, en favor de ellos. Oh, Dios eterno, que toda, Dios mío, maldición del enemigo desaparezca de la vida de tus hijos y de tus hijas, mi Dios. Hoy, esta noche, Padre, te pido, Señor, por la vida de hermana Efigenia Díaz, Señor. La vida de mi hermana Rina Martínez, Dios mío. Tú conoces, Señor amado, la necesidad de ellas. Palabra dice, Señor, que aún no está la palabra en mi boca cuando tú ya la sabes. Llega, Dios mío, ahí donde está esa necesidad. Llega, Dios amado, ahí donde está el problema. Ahí donde hay angustia, Señor. Ahí donde no hay fuerzas para seguir. Tu mano gloriosa se mueva con poder obrando, Jesús. Glorifícate en la vida de aquellos, Señor, que en la Unión Americana se comprometieron con una ofrenda, Dios. Te pido, Señor, que obres poderosamente en sus vidas. Que supla las necesidades de cada uno de ellos, mi Dios. Que llegues con poder, Padre Santo, a cada vida, Dios mío. Oh, Dios amado, esta noche, Señor, visita a tus hijos, Dios mío. Visita a tus hijas, Padre bueno, esta noche. Al amigo, a la amiga, Señor. Oh, Dios amado, esta noche obra. Tiende tu mano de poder, Dios mío, por el poder de su palabra. Toda cadena es cortada por el poder de la palabra en el nombre de Jesús. Te damos gracias, Señor, esta noche. Por la vida de cada una de estas personas que están aquí. Que hoy, Padre Santo, están esperando ese milagro, Señor suyo. Obra poderosamente, Dios amado, en cada vida, Señor. Mira, Dios eterno, la vida, Señor, de esas mujeres que están siendo maltratadas.

Tené misericordia de ellas, Padre, y que se vuelvan a ti, Señor. Tú eres el cambio, Padre Santo. Yo te doy gracias esta noche, Padre Santo, por permitirme, Dios mío, acercarme a ti, Señor, y llegar a tu presencia, Padre amado. Es lo más hermoso, Dios mío, que puede haber. Presentar nuestra vida, Señor, no como perfectos, sino como necesitados. Oh, Dios mío, que día a día, Padre Santo, te piden perdón. Obra poderosamente, mi Rey, en cada vida, Señor eterno. Mira los que están siendo torturados, Señor, por causa de tu palabra. Mira los que están sufriendo persecución, Padre, por culpa de tu palabra, Señor. Yo sé que algo grande vas a hacer en favor de ella, Señor. En el nombre poderoso de su Hijo amado Jesús esta noche. Llega ahí, Señor amado. Mira la vida de los pastores. De diferentes denominaciones, Señor, esta noche. Fortalécelos, Padre, cúbrelos con tu mano gloriosa, mi Rey. Llénalos, Padre Santo, de tu gracia. Que puedan guiar ese rebaño, Dios mío, que tú has puesto en sus manos. Ayúdalos a ser fuertes en medio de la debilidad, en medio de los problemas que llegan a los ministerios, Señor. Mira aquellos que están renunciando, Padre mío, a seguir predicando tu palabra. Mira los que se están volviendo atrás, mi Dios amado. Hoy, esta noche, Señor, te pido por esos pastores, por su familia, Señor.

Te pido, Señor, que obres, Padre Santo. Tu mano de poder, Dios mío lindo, se mueva. Tu gloria, Padre Santo, se manifieste con poder, Dios mío. En el nombre poderoso de Jesús. Ahí, Padre Santo, donde está la debilidad. Ahí donde está, Dios mío lindo, esa vida, Padre, viviendo momentos difíciles. Mira a esos pastores, Padre Santo, que pasan escasez. Y que eso lo lleva, Padre Santo, a volverse atrás o a decir ya no, a desistir de seguir. Hoy esta noche, Padre, te pido que abra la ventana de los cielos. Que los bendigas, Padre, que les suplas lo necesario. No te pedimos riqueza, te pedimos lo necesario, Padre Santo. Hoy esta noche, Padre mío, llega ahí, Dios amado, donde está la necesidad. Llega ahí, Padre Santo, donde está la necesidad. Que tu mano gloriosa, Padre, bendiga la vida de cada uno de tus hijos y de tus hijas. Hoy esta noche, Padre Santo, llega, Dios mío, donde está. Esa vida, Padre Santo, atribulada, Señor. En el nombre de Jesucristo. Hoy esta noche, Padre Santo, pedimos por esas esposas de los pastores, por sus hijos, por los misioneros, Señor, por aquello, Dios amado, que están entregando sus vidas por causa de tu palabra, Señor. Oh, en el nombre poderoso de Jesús esta noche. Dios eterno, gracias te doy. Por este momento, Dios mío. En el nombre de Jesucristo, gracias, Señor. Gracias por permitirnos, Dios mío, acercarnos, Señor, a usted. Gracias, Padre Santo, en el nombre de Jesús.

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Muy buenas noches, mis estimados hermanos y amigos. Sean bienvenidos y bienvenidas a este espacio de Cuerdas del Alma. En esta oportunidad, gracias a Lácteos Bonía. Agradecemos su fina sintonía a estas horas de la noche. Es un gusto saludarle. Su servidora Saraí Ortiz. Vamos a estar con ustedes durante algunas horas por acá, complaciendo estas hermosas alabanzas. Saludamos hasta Perquín a nuestro hermano Wilfredo Argueta. Por ahí ya se estaba reportando con nosotros, solicitando el tema Decídete. Esfuérzate y sé valiente. Asimismo, saludamos a nuestro hermano Esteban Guevara. Ahí nos estaba solicitando la alabanza, el regalo a mis hermanos. Nuestro hermano Esteban Guevara saluda a los hermanos de la colonia Santa Bárbara. También saluda a su esposa y también a sus hijos. Gracias por estarse reportando con nosotros. Ya vamos a estar escuchando esas notas de voz. Saluditos, hermana Lenin Romero. Dice por acá, bendiciones, hermana Saraí, feliz turno. Muchas gracias. Hermana Adela Pineda y también hermana Romelia Solís están reportando. Posteriormente estaremos escuchando esas notas de voz. Mientras tanto, vamos a escuchar el tema Decídete, saludando a nuestro hermano Wilfredo Argueta hasta Perquín. Así que vamos a disfrutar en este espacio de Cuerdas del Alma este hermoso tema.

Ahí escuchábamos al dúo Celaya interpretándonos el tema El Zacate. Ese tema había sido solicitado por nuestro hermano José Isidro y también por nuestro hermano Jorge Alberto Sosa, saludando a nuestro hermano hasta Jocoro. También queremos saludar a nuestra hermana Romelia Solís, a nuestra hermana Fortunata Márquez, la hermana Adela Pineda, también a la hermana Francisca Pereira. Asimismo, saludamos a nuestra hermana Ana Lea Orellana y a toda su familia, que ellos se han estado reportando. Y tenemos algunas alabanzas pendientes aún por complacer, dice por acá. Dios le bendiga, quiero dos alabanzas, Nunca se te ocurra. También Árbol Celestial, por favor, bendiciones, feliz noche. Continuamos disfrutando de la programación en este hermoso espacio como es Cuerdas del Alma, gracias al patrocinio de Lácteos Bonía. Escucharemos el tema Alístate Amigo, saludando a la hermana Adela Pineda. Luego escucharemos Nunca se te ocurra. Tenemos pendiente el tema Tiembla la Tierra, El Verano, y también el tema Árbol Celestial. Así que vamos a aprovechar estos minutos y continuamos con esta programación, esperando que usted ahí en casita o en su trabajo esté disfrutando de la 94.9.

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0: estábamos disfrutando de ese popurrí de coros.
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0: Por Melanie Zapata, por supuesto, también
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0: Magali Fernández y también por la hermana Milena.
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0: Tenemos todavía el tema El Árbol Celestial. Es un tema que tenemos pendiente y vamos a ir complaciéndolo. También tenemos
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0: Mensajito, saludos al hermano obispo. Por ahí se estuvo reportando con nosotros. Escuchamos el tema de los 66 libros, así que saludos, hermano obispo, hasta Santa Rosa, California.
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0: Escucharemos a continuación El Árbol Celestial.
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0: mí. Y luego nos quedamos con el tema Mora en mi vida. Mientras estos temas están sonando, usted puede reportarse con nosotros y con mucho gusto vamos a ir añadiendo las alabanzas a la lista de reproducción.
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0: Así que continuemos con esa bendición. Y nos quedamos con el tema El Árbol Celestial.
1: Sí.

0: La Sangre de Cristo, ese tema que nos interpretaba el conjunto Los Hebreos.
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0: Saludamos a nuestro hermano Gregorio Pereira,
1: sí.
0: A nuestra hermana Celeste hasta Ocicala. También saludamos a la hermana Ana, que por ahí se está reportando con nosotros. Saludamos también a toda la audiencia en Cacaopera, en especial a nuestro hermano Apolonio. Por ahí nos solicita el tema Mi Rey de Paz. Tenemos las 10:23. Recordarle que a eso de las 11 también tenemos el espacio del mensaje de la palabra de nuestro Dios. Así que desde ya le hacemos la invitación para que usted se mantenga en la sintonía. El orden de las alabanzas pendientes está de la manera siguiente. Escucharemos a los salmistas de Jehová con el tema Lágrimas en el Desierto.
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0: Luego tenemos el tema Siguiendo Yo a Cristo.
1: Siendo.
0: El tema Mi Dios y Yo de los hermanos Márquez.
1: Sí.
0: Llegáronse los tiempos. Y también tenemos el tema Mi Rey de Paz. Así que tenemos varias alabanzas pendientes y vamos a aprovechar estos minutos disponibles, esperando que usted también esté disfrutando a esta hora de la noche. Usted que está ahí en casita, tal vez en su trabajo, tal vez va en la carretera, pero siempre dejándose acompañar de la 94.9 y disfrutando estos temas a esta hora de la noche, esperando que sean de mucha bendición para nuestras vidas. Y vamos a aprovechar el tiempo, nos quedamos con los salmistas de Jehová, el tema Lágrimas en el Desierto.

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1: Ahí escuchábamos al trío Don de Dios con el tema Petición.
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1: Muy bien, tenemos las 10:52. Continuamos con esta hermosa programación. Vamos a comentarle que vamos a estar escuchando
0: por amor a mí.
1: En el espacio del mensaje de la palabra de nuestro Dios.
0: Gracias te doy, mi Jesús, por darlo todo en aquel...
1: Al hermano David Viera Fuentes con el tema ¿En dónde estás parado?
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1: Así que desde ya
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1: invitarle a que a usted siga en la sintonía.
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1: Este mensaje tiene una duración de 1:19. Así que para poder escucharlo todo, nos vamos a quedar ya con la última alabanza. Y luego daremos paso a lo que es la predicación. Esperando que usted siga en la sintonía y por supuesto que este mensaje sea de bendición y edificación para sus vidas. Escuchamos el tema Estaremos allá de los voceros de Cristo.

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1: A continuación, el mensaje de la palabra de Dios. Comenzamos.
3: Verso 24 en adelante vamos a leer para la gloria del Señor. Y ruéguele a Dios que esas lámparas prendan más tarde. Porque en lo oscuro yo pego más duro. ¿Cuántos alaban al Señor? Mateo capítulo 7, verso 24 en adelante. La palabra se lee para la honra del Padre y del Hijo y del Espíritu Santo. Cualquiera, pues, que me oye estas palabras y las hace, le compararé a un hombre prudente que edificó su casa sobre la roca. Descendió lluvia y vinieron ríos y soplaron vientos y golpearon contra aquella casa y no cayó, porque estaba fundada sobre la roca. Pero cualquiera que me oye estas palabras y no las hace, le compararé a un hombre insensato, de la versión tonto, alabe a Dios si puede, que edificó su casa sobre la arena, y descendió lluvia, vinieron ríos, soplaron vientos y dieron con ímpetu contra aquella casa y cayó, y fue grande su ruina. Y cuando terminó Jesús estas palabras, la gente se admiraba de su doctrina, porque les enseñaba como quien tiene autoridad y no como los religiosos. Y habíamos adorado al Señor, diga gloria a Dios y se sienta. Ay, así se empuja menos dando un gloria a Dios para abajo, gloria al Señor. Ya cuando andamos con los riñones cruzados, pujamos demasiado para sentarnos.
4: Gloria.
3: Estoy aquí para darle la gloria al Señor también.
5: Amén.
3: El 7 de noviembre hicimos el culto de acción de gracia levantándonos de este percance que tuvimos. 4 meses imposibilitado. Y el 7 de noviembre le dimos gracias al Señor porque el doctor había dicho que yo iba a empezar a caminar de marzo, febrero, marzo. Va a empezar a caminar. Yo me quebré el 9 de julio. Fui operado el 12. Y el diablo me dijo, ¿y hoy qué te va a mantener? ¿Quién te va a dar de hartar? Y le dije yo, dijiste bien, porque en Dios me harto, no como, me harto. Porque Él da en abundancia. Me como 2 tortillas y me reengancho con 2 más, me como 4. ¿Cuántas la vas a hacer? Y eso ya es hartarse. Cuando uno come más de lo que le cabe, es hartarse. Y yo me harto. A veces 2 pupusas en la ración y me como 4, me harté. Entonces el diablo se dio cuenta que hay un Dios poderoso.
5: Amén.
3: Y cuando el doctor de paso me dice que yo voy a estar casi 6 meses ahí sin poderme movilizar, yo le dije al Señor, yo no quiero que termine el 2014 echado en esta cama, yo tengo que levantarme en tu nombre. Y yo había pensado hacer un culto de acción de gracia en la iglesia que pastoreo con las iglesias del ministerio, yo pensando así como pitufo. Y el Señor me mandó un pastor desde Morazán y me dijo, dice el Señor, que por qué pensás en una acción de gracia tan chiquita si Él es un Dios grande. Yo te muestro el lugar donde vas a hacer el culto y yo voy a enviar el pueblo que estará contigo. Y me mostró el local evangélico que tiene hermano Vidal Alvarado.
5: ¡Gloria a Dios!
3: Salida Monte Grande, un local grandísimo, como 2 canchas de estas, con techo.
5: ¡Gloria a Dios!
3: Y yo dije, bueno, hablé con el pastor Vidal y me dice, solo que lo hagamos el 7. Pues si es de 10, busco yo, le dije el 7.
5: ¡Gloria a Dios!
3: No mandamos ni una carta y tuvimos un aproximado entre 1.500 y 1.600 personas que Dios mandó. Porque yo en septiembre me levanté ya con muletas, en octubre ya solo con bordón, y el doctor quiere que ande bordón, pero yo ando con Cristo. Alabe a Dios si puede. El fuerte ese aplauso sea para él. Pero todos los que aman a Dios, las cosas le ayudan a
5: bien.
3: Porque si no me quiebro este pie derecho, no me doy cuenta que había una platina que me habían dejado desde el tiempo de la guerra, que ya no está, a ver qué se hizo. Y para colmo de males, el doctor que me operó aquí fue el que me operó en el ejército. Y él buscó la platina que él mismo me puso. Y el hueso está sanito, nunca fue quebrado. Y la platina no está. No, yo sé que ustedes son un montón de incrédulos. Yo le estoy diciendo lo que yo vivo. No, no, yo alabo un Dios poderoso. ¿Cuántos quieren un Dios poderoso? El doctor dijo, no vaya a venir con que no te hallo ese poco de clavos también, muchacho. Tenga cuidado, Dios es tremendo. Amén. Pregúntele que está al lado suyo, ¿a dónde está fundado? Nomás le pregunta y se hunde en la arena que se metió. Pregúntele al lado suyo, no tenga miedo, dígale, ¿a dónde está fundado? Te miro cara de Egipto. Arenoso. A su nombre. ¿Cuántos tienen un gloria a Dios fuerte, hermano? Alabanza al Señor. Qué bueno es Dios.
0: Gloria a Dios.
3: El creyente verdadero no se preocupa por cuestiones huecas. Hermano, hay mucha gente que agarra esos pleitos. El apóstol Pablo le dice a Timoteo, enséñale a la gente a que no contiendan en cosas baratas que traen contienda y disensión y hasta división. ¿Me está escuchando? Pero ahí hay mucha gente que yo tengo religión y que la religión mía es la más antigua, más vieja que la ciguanaba, que mi iglesia es mejor, que la mía es la verdadera. Hermano, a mí usted no me va a pantallar con que traiga cuatro Biblias debajo de cada sobaco y que ande el mejor cubierto o que ande la camisa más larga y bien abotonada y que tenga el templo más enorme del país. A mí usted no me va a pantallar con eso, ni a nadie, ni a Dios, mucho menos. Usted no lo va a engañar con eso. Usted tiene que testificar dando testimonio de dónde usted está parado, cuál es la fe que usted está practicando. Su lengua puede hablar de demás. Dios quiere hechos, no palabras. Dele fuerte ese aplauso al Señor. A su nombre. A su nombre. Que hay un montón de viejitas que están aquí, hermano, que a ustedes le llegan ahí bien amarraditas en la cabeza y hasta le tiemblan la mano para que mire que están santificadas, y de tragarse cuatro novelas vienen de la casa. Y hay un montón de cabezoncitos aquí que se tragan cuatro o cinco partidos de fútbol en la semana, la Biblia no la toca, y nomás empiezan a cantar en la iglesia, están danzando y hablando en lengua. Aquí vamos a ver claramente a dónde estás parado, cuál es tu fundamento. Y quiero hacer una prueba evaluativa ahorita, tentativamente, ¿cuántos están fundados sobre la roca que se llama Cristo? Levante la mano, dígame. Al final la voy a volver a hacer, a ver cuántas manos se levantan. A su nombre. Aquí estoy hablando del final de un mensaje. He leído apenas el final de un mensaje que contiene en tres capítulos, conocido como el sermón de la montaña o sermón del monte. Es un solo mensaje de Jesús donde tocó diversos temas, pero no simplemente eran temas para que entraran aquí y salieran como chiflador por el otro lado. Él tocó estos temas con la multitud para darles a entender y enseñarle a la gente que cree en Él, que el que no vive conforme a ese sermón está en la arena. Por eso es que Él termina el sermón diciendo, y cualquiera que haga, que oiga estas palabras y las haga, ¿cuáles palabras? Las que habló para atrás.
5: Amén.
3: Amén. Es el que oiga y las haga, porque hermano, si gente que oye la palabra sobra. Pero Santiago dijo que no es el oidor el que se salva, sino el hacedor. Y mi papá decía, del dicho al hecho hay un gran trecho que cabe un huevo hecho. No sé por dónde salía mi papá con eso, pero del dicho al hecho, del decir a hacer, hay mucha diferencia. Aleluya. El pastor lo invita a usted a un ayuno y todos dicen amén, pero vamos al ayuno a ver si están los amenes, ahí no están. A cada quien se le ocurrió una emergencia el día del ayuno y todos te dijeron amén y te mandaron a vos a hacer el ayuno, hermano. Y como ellos dijeron ayuno que lo va a hacer el pastor. Algunos están pasados de gorditos, no creo que lo hagan. No hay pastores que les cae bien ayunar, más engordan. ¿Cuántos alaban al Señor? como el ayuno no es para rebajar. Si usted quiere rebajar, póngase al trote para Santiago María. El ayuno no es para rebajar. Si usted quiere ayunar para rebajar, cuélguese de una viga, mejor no esté engañando, hombre. El ayuno no es para rebajar, el ayuno es para buscar la presencia de Dios y vencer los obstáculos fuertes que el diablo pone. Las cosas invencibles que se van quebrantando con ayuno y oración. Dele fuerte esa gloria a Dios en esta hora. Entonces el Señor dijo, cualquiera que me oye estas palabras y las hace, ahí está la clave, ahí está la diferencia. No es el que las oye nada más. Yo sé que la gente me diga amén cuando estoy predicando y gloria a Dios. Y de primero yo cuando empecé a predicar, ay, gracias que todos están oyendo el mensaje. Dime, Señor, pero no lo están haciendo. Son como el cipote desobediente y usted le dice, ahí está la hacha, ahí están los trozos, rajar esa leña. Sí, papá. Y nomás da la vuelta y dice, va a vagar. Venís y ni la hacha tocó. Amén. Y así somos muchos creyentes que me están oyendo aquí. No se agache, levante la cabeza. Entonces, cualquiera pues que me oye estas palabras y las hace. ¿A qué palabras se refirió Jesús? Esos tres capítulos del Sermón del Monte están divididos en párrafos, en porciones entre pequeñas, medianas y grandes, que tienen toda la enseñanza moral y espiritual, ética y física de cada creyente. Y todo creyente que no está viviendo conforme a este Sermón del Monte no le ha amanecido. No le ha amanecido. Ponga el rótulo bonito frente al templo, póngase el nombre más bonito que pueda, haga lo que usted quiera, no le ha amanecido. ¿Aló? ¿Verdad que se empiezan ahí los amenes? Solo la gloria no se va a ir porque así se llama la colonia. ¿Y por qué Jesús comienza cuando reúne la gente, comienza con un sermoncito ahí que se llama la bienaventuranza? Porque el Señor empieza a señalar el carácter del creyente en la bienaventuranza. ¿Cuántos alaban al Señor?
5: Amén.
3: Y hermano, encontramos en algunas de ellas los pobres de espíritu. ¿A quiénes dije? Los pobres de espíritu. El creyente que no es pobre de espíritu está sentado en la arena. No está parado en la roca. ¿Aló? Y hermano, ¿y qué es ser pobre de espíritu? Dejar caer los cachetes, no cambiarse ropa, no lavarse los dientes y no bañarse en la semana. Eso es ser cochino. Porque hay gente que piensa que ser pobre de espíritu es hacerse el desgraciado, que no vaya a hacer nada. Tiene ropa buena, no se la pone, siempre se pone la vieja. Zapatos buenos y se pone los que miran para el cielo. Porque él quiere ser humilde. La humildad no está en la cara. Jesús dijo, aprendan de mí que soy manso y humilde. ¿De dónde? No dijo en los calcañales, le dijo, el corazón es de adentro que nace la verdadera humildad. La fe en Dios, la creencia en Dios, lo que esperas en Dios, como un niño espera a los alimentos de su padre. Pobre en espíritu es como un niño que espera comer. El niño no sabe que los frijoles se dispararon. El niño no sabe cómo está el arroz ni cómo está la leche. El niño no sabe nada de eso, el niño solo llora y sabe que va a comer. Eso es un pobre de espíritu, ¿me escuchó, hermano? Para nosotros, si no tenemos los graneros llenos, no hay. Alabanza al Señor. Si ya no lo suena nada en la bolsa, se los va el gozo. Cipotes arruinados que ya no me mandan nada. Bienaventurados los que lloran, creyente que no llora. ¿Pero de qué llora? Si usted llora de coraje, peleando con el vecino, con la suegra. ¿Aló?
4: ¡Aleluya!
3: El verdadero creyente, al ver la situación de pecado que vive el mundo, debe de llorar en la presencia del Señor. Debe sentir dolor por el pecado que está pudriendo a este mundo. Cuando el creyente verdadero siente que le falla a Dios con el simple hecho de no asistir a un culto, ese creyente llora por haber perdido esa tarde de adoración, ese momento de gozo con Dios, ese acercamiento de comunión espiritual con la iglesia. Dele fuerte esa gloria a Dios en esta hora. Pero hay gente que no irá al culto, risa le da que van a andar llorando. Y cuando ve que van los del culto riendo, le dice, ja, ja, ja, ja, ya, y vos fuiste, pues.
4: ¡Aleluya!
3: ¡Aló! Los mansos. En este camino el que no es manso no está con Dios. Dije manso.
5: Amén.
3: No dije menso. Dije manso, diga manso. ¿Y qué es para usted un manso? Móntese en un burro que nadie lo haya montado. ¿Qué pasa si usted se monta en un burro que nadie lo haya montado? Pero a Jesús no lo botó, ni siquiera relinchó el animalito. Es que Jesús amansa a los soberbios, hermano. Jesús es amansador de burro. Mire este que está predicando aquí, rebuzna bonito ahora, porque Jesús lo amansó. 24 años atrás usted me hubiera conocido, yo le digo. ¿Aló? ¿Sí? Buscando lo que no había perdido en todos los cerros ahí. A puro whisky. Parecía un gusano cuétano. ¿Cuántas alaban al Señor? Mansedumbre, parte del fruto del Espíritu. Y el que no vive en mansedumbre, se lo voy a poner más claro, manso es una bestia que se deja tocar. Estamos hablando en el diccionario de la Real Academia de la Lengua Española. Manso es una bestia que se deja tocar, que obedece órdenes y que está doméstica. Pues si nosotros éramos una bestia, hermano, pero ahora nos dejamos tocar, recibimos orden y la obedecemos, estamos domésticos. El pastor dice vamos a la campaña, vamos con él. Oímos la voz del pastor. El pastor dice vamos a ir al ayuno, allá estamos con él. El pastor dice vamos para la vigilia, allá vamos con él. El pastor dice vamos a ir a la playa, allá que se vaya el sol. ¿Cuántas alabas al Señor? Porque el manso no es que sea tonto. La oveja se ve como tonta, pero no es tan tonta. Entonces, hermano, mansedumbre. Pero la mayoría de evangélicos que el Señor está viendo esta tarde adentro de esta cancha son de esos mansos. Un hermano a mí me dijo, hermano, conmigo, gracias a Dios, Dios ha hecho un cambio en mi vida, hermano. Yo, si no se meten conmigo, yo no tengo problema. ¡Ay, qué bonito! Si no se meten conmigo, no tengo problema. Una vez yo llegué a visitar una tía mía ahí en San Miguel. Y ella tiene un perro Doberman así amarrado con una gran cadena. Y yo no me había fijado. Abro la puertecita, el pasamano y me meto. Y cuando acuerdo que el animal salta aquí. Vale que la cadena lo jaló de regreso y sentí el vapor de la cara de aquel animal aquí. Tamaño dientes y me lo puso cerquita. Yo me quedé pálido. Y mi tía salió. Bobby. No, es que mi sobrino Bobby, como que el perro entiende a sobrino de familia. Y el perro empezó a mover los ñuquitos de oreja, el pejito de cola. No te preocupes, si él es manso, lo que pasa es que no te había conocido. Como ella me dijo que era manso y yo lo miré moviendo la colita, dije a tocarle la cabeza, hola Bobby, me tira el tarascón. Ah, no, si lo tocaste, bravo. ¿Y por qué estoy recordando a Bobby? Porque como Bobby, yo conozco a muchos bobos. Que ellos andan la Biblia y son bien honestos y no hay problema, pero tantito viene algo contrario, se olvidan, se bajan de la roca, se meten en la arena y se entierran como el animal ese que anda con el pico en la arena buscando con los ojos enterrosos. ¿Cómo se llama ese animalón grandote? El avestruz. Se tira por ahí y empieza, hermano, yo soy creyente, pero esta no, saca la cutacha, saca el machete, hasta la 22 mojosa que tiene escondida todavía por ahí, muchos creyentes, la escopeta por ahí la tienen escondida, porque todavía no han aprendido mansedumbre. Hay que aprender a vivir en mansedumbre. Bienaventurados los que tienen hambre y sed de justicia. Solo voy a tocar la bienaventuranza y lo demás solo voy enfocando con el título. Hambre y sed de justicia. Oí al pastor que está presidiendo y dijo, ¿cuántos tienen hambre y sed de justicia? ¡Amén! Y con pupusas en la boca de atrás. Llenos de repollo. ¡Gloria a Dios! Y le tiran todo el repollo en la nuca al que está delante.
5: ¡Amén!
3: Hay gente que va a las campañas y se queda a 2 kilómetros. Estoy hablando de evangélico. Yo primero barro la casa y después el corredor, Señor. ¿Cuántos alaban al Señor? Hambre y sed de justicia. A mí me encanta ver como cuando Jesús entra a la casa de Lázaro, María y Marta, y nomás que se sienta, ¡pum!, se sienta María en el suelo a los pies del maestro. Y hasta con la boquita abierta aquella mujer oyendo las palabras de Jesús. Porque tenía hambre, tenía sed de la justicia de Dios. Quería aprender de Jesús, quería oír las enseñanzas, quería oír las doctrinas poderosas del Maestro. Cuando usted le da poca importancia a la congregación, cuando le da poca importancia a la palabra, al mensaje, ¿me está escuchando? Usted está demostrando que usted no tiene hambre ni sed de justicia, usted es un empachado espiritual. Amén. Hoy hemos llegado a un tiempo, hermano, donde los cultos son de 3-4 horas. y le meten brincadera de 3 horas y media a la iglesia con cantos y todo, y le dan el tiempo a uno y le dice, le quedan 20 minutos, pastor, porque ya están hastiados, no quieren palabra, aborrecen el mensaje de Dios. Pero manzana de oro con figura de plata es la palabra dicha como conviene.
5: Amén.
3: Más sabrosa que el panal, es la miel de 1,000 panales. ¿Cuántas alaban al Señor? La palabra es la que edifica, es la espada del Espíritu. La palabra es la sonda de Dios que penetra, parte el alma, las coyunturas y los tuétanos, y destierne las intenciones del corazón. La palabra es la que nos ve desnudos a todos. Delante de ella no hay nada aquí. Rababa, que basaba, vaya. De repente se gloria a Dios. Delante de ella no hay nada oculto. Y por eso es que no la queremos oír. ¿Y cuánta gente sale de los cultos? Es que por mí lo dijo. Es que este pastor, y yo lo vi, Manachana estaba hablando con él, y esta vieja chambrosa fue la que le contó. ¿Ah? Y el pastor va entrando en un pánico que ya no haya que predicar, porque siempre sale una loca por ahí ofendida, o un trastornado ofendido. Y tiene que estar diciendo, hermano, no lo digo por ustedes, entonces predíquele a las bancas, cabezón. Es que me voy a poner a predicarle un montón de sillas. Pero yo le predico a los que se sientan en la silla. ¿Cuántos alaban al Señor? ¿Cuántos alaban al Señor? Hambre y sed de justicia, sediento por la palabra. El creyente que está en el materialismo, pero a su debido tiempo suelta el materialismo, porque tiene el tiempo de Dios y no lo va a comprometer, porque tengo que estar en la casa del Señor, porque tengo que ser edificado. La mujer estaba planchando, pero guarda el resto de la ropa, desconecta la plancha y se alista y se va porque quiere ser edificada. El hombre suelta la vaca en el potrero y no se queda como Nabucodonosor berreando con los terneros allá, sino que se viene para la casa de Jehová a comer palabra de Dios, a comer palabra. ¿Y qué me dicen aquellos que por un programita de televisión no se congregan? Mala suerte, porque el culto es a la misma hora. ¿Aló? ¿Y los misericordiosos? ¿Cuál es la misericordia que practicamos? Voy a hacer la pregunta de nuevo. Levanten la mano los que están en la roca, que es Cristo. 30% menos. Bienaventurados los misericordiosos. Y hay gente solo buscando misericordia y no la conoce. Mira, hay gente, hermano, que parece barecuete, pum, cae en otra iglesia, pum, cae en otra iglesia. Son unos canguros. Me llega una hermanita un día, hermano David, me gusta la congregación que usted pastorea, fíjese, tengo el deseo de quedarme como miembro. Y le digo, otra vez, ah, ya estuve aquí, ¿verdad? Me dijo, se le había olvidado. Ya iba con segunda ronda. Todas las iglesias del cantón y del barrio las había pasado ya, porque andaba buscando amor. Ay, es que aquí no lo aman a uno. Es que aquí, yo no sé qué le llama amor la gente. Hay gente que le llama amor. Hay mujeres que andan con la barriga pelada todavía, como mi prima. Medias pelonas y medias tihuacales, y están en la iglesia alabando a Dios, todas pintadas y todas locas, y quiere que tú le digas que así está bien, y eso es amor para ella. Yo porque la amo le digo que bote el disfraz de Jezabel, que Jezabel no tiene perdón de Dios, no tiene salvación, que deje la vida de Jezabel y se convierta a Cristo. Dele fuerte ese aplauso. La verdad se dice por amor. Se prefiero herirte con la verdad que matarte con la mentira. Y aquí no viene con la intención de herir a nadie, sino de matarlo. Misericordioso.
4: Aleluya.
3: Levanten la mano los que conocen misericordia.
5: ¡Aleluya! ¡Gloria a Dios!
6: ¡Gloria a Dios!
3: ¡Amén!
5: ¡Gloria a Dios!
3: Nosotros somos lastimosos, no misericordiosos. Eso es lo que somos. Lastimosos. Ahí está la hermana de la iglesia, y bien mira a una hermanita ahí, a una vecina. Como un atarantado que llega a la iglesia y me dice, pastor, ¿y quién es mi prójimo? A esta fecha andar preguntando eso todavía. 2015 y no ha hallado al prójimo. Y le digo yo, pues si la palabra prójimo viene de la palabra próximo. ¿Qué quiere decir próximo? El que sigue después de mí. Es el necesitado que tengo más cerca. Es que queremos ayudar a los necesitados, hermano. Y vamos a ir a Gualache. ¿Y para qué ir a Gualache si al otro lado de tu casa está uno? ¿Aló? Ahí nomás tenés a tu suegra, que no la puedes ver.
7: Gloria a Dios.
3: Anda buscando prójimos por otro lado. ¿Y quién fue el prójimo? Le dijo el Señor. Pues el que usó de misericordia. Haz tú lo mismo. Todos pasaron cerca, pero uno fue el que entendió. Yo soy el prójimo de este. Y lo recogió. ¿Cuántos alaban al Señor? Misericordia quiero, dijo el Señor. Y tendré misericordia de aquellos que tengan siembre para cosechar. No piense ir a recoger frijoles donde sembró Nances. ¿Aló? Si usted no sembró mil, ¿para qué anda haciendo con el matate? ¿Qué es lo que busca? Robar. Pero si sembró, échase el matate al hombro y vaya a cortar algo. Muchas veces queremos recoger misericordia y queremos que otros tengan misericordia con nosotros, pero ya tuvimos mil oportunidades de manifestarla y no lo hicimos. Ahí está la hermanita descalza, y lástima fue que tuvimos de ella. Pobrecita, mira, se le miran los dedos. Mira cómo camina en los caliches, me parece perico en tabla. Pobrecita, ¿verdad vos? Pero usted tiene 15 pares de zapatos, ¿acaso usted es un tupié o alacrán siquiera? ¿Para qué ocupa tantos zapatos? ¿Por qué no agarra un par de zapatos de eso y se los da a esa hermanita? ¿Por qué no agarra ese pantaloncito ahí y se lo da a ese hermanito que ya anda todo parchadito ahí? ¿Por qué no agarra esa camisita y se la da a ese hermanito? ¿Por qué no sacan que sea el asiento de la cacerola de los chicharrones y se lo da al vecino para que embargue una tortilla? Está enfermo y no tiene trabajo. Tenga misericordia, alabe a Dios si puede en esta hora. Y el que oye estas palabras y no las hace es un necio, un insensato que está en la arena. Pero el que las oye y las hace, las pone en práctica, está en la roca. Nada lo va a conmover de ahí. ¿Le alaba, iglesia? ¿Le alaba, iglesia? ¿Y quién más dijo el Señor ahí, hermanos, en este mensaje? Después de los misericordiosos, el Señor habló de alguien más. Yo lo quiero mencionar ahorita. Y dijo el Señor: bienaventurados los que padecen persecución. ¿Qué persecución está padeciendo usted por causa del nombre de Cristo? ¿Cuándo lo han insultado? ¿Cuándo lo han apedreado? ¿Lo han macheteado por ser evangélico? ¿Cuándo lo han hecho por meterse en lo que no le importa? ¿Aló? El que agarra, el que se mete en pleito ajeno, el que como el que agarra el perro por las orejas. Y por eso muchas veces salimos mordidos por meterlo en lo que no nos interesa. No es por causa del evangelio. Hay mucha gente que evangélicamente y está en la cárcel, pero vaya a averiguar por qué está. No están por predicar. No está porque era un evangélico en la iglesia, en la comunidad, un evangélico de testimonio, y lo rechazaban por eso. No está ahí por eso. Está porque arregló el cerco y se metió 3 metros más allá del terreno ajeno. Está porque le mató la chancha al vecino de una pedrada en un momento de coraje. ¿Aló? A su nombre. Los que padecen persecución. Amén. Perseguido por causa de la justicia. A mí me dijo un hermano: gracias a Dios que hoy no hay persecución. Y un pastor, predicador. Vuélvame a repetir eso, le dije yo. Gracias a Dios, hermano, que en nuestro país no hay persecución. Disculpe, ¿qué evangelio predica usted? Porque yo soy perseguido hasta en la iglesia que pastoreo.
8: Dios, aleluya.
3: Si tú no tienes una familia siquiera en la iglesia que pastorea, que te lleva a la contraria a lo que tú predicas, tú no estás predicando el evangelio correcto. Ya lo metí a problema al pastor.
8: Aleluya.
3: Si no tienes nadie que te rechace por lo que predicas, estás en problemado. Averigua qué estás predicando. Porque cuando prediques la verdad, todo mentiroso se volverá tu enemigo. Y los de tu misma casa se voltearán contra ti. ¿Me está escuchando? Como lo hicieron con Jesús, se burlaron de él, hacer los milagros que hacía allá, pues. Si quería agarrar fama, vamos a la fiesta, le dijeron. Y se burlaban de él sus mismos hermanos. No creían en él. Yo le digo al hermano: usted me está hablando de que no hay persecución. Y yo soy perseguido desde que empecé a predicar hace 24 años. Y muchos pastores aquí saben lo que estoy diciendo. Me han cerrado radios, me han cerrado misiones, me han cerrado distritos de misiones. Si, hermanos, si solo los que no tienen valor es levantarme una calumnia, porque tienen, entonces tienen que de veras declararla bien. Pero esta gente, hermanos, te cierra las puertas porque no quieren que entre. Le prohíben a los pastores que lo inviten a predicar a uno. Le prohíben hasta que escuchen las radios donde pasan nuestros mensajes. ¿Me está escuchando? ¿Y cómo le llama usted a eso? Pero gócese porque usted está siendo perseguido por causa del Evangelio. Allá está su capitán que lo defiende. Fuerte ese aplauso hacia para él. A su nombre. Y por aquí atrás había dejado unos que se llaman los pacificadores. Amén. ¿Quiénes dije? No son los pacifistas. Pacifistas son los cascos azul de la ONU. Los que se meten entre dos bandos a desarmarlos. Pacificador es el que procura la paz en sí mismo primero y con los demás. El apóstol Pablo dijo: en cuanto dependa de vosotros. Pero todo el tiempo andamos buscando que dependa del otro. Que venga él si quiere. Yo no voy. Yo no me leo un medio a nadie. Si yo soy de los Vieras, no moleste. Aquí echa el apellido al fachacón de la basura y quédate con el nombre con Dios nomás. Porque tu sangre morada o azul o sangre de príncipe aquí no vale. La única sangre que tiene valor es la de Jesucristo. Esa es la sangre que tiene valor. ¿Cuántos son bañados con esa sangre esta tarde? Despértese gloria a Él, a su nombre. Pocos tienen gozo ya. Los pacificadores. Y ahí dice también: bienaventurados los del limpio. ¿Cómo está tu corazón?
9: Aleluya, gloria a Dios.
10: Aleluya.
3: No hay ni una pizca de raíz de amargura, ni una raicita así como yuca de 3 meses. No, hermano, ya como yuca olvidada. Que hasta arriba el palo está echándola ya. Como que es amate. Raíces por todos lados.
9: Dios. Aleluya.
3: Ay, hermano. Mire la gente desde que entra el templo, van así. Viendo las líneas de silla. Aquí me quedo. En aquellas dos líneas atrás, hay gente que no se habla. Y que yo no sé qué será, si yo no siento nada contra él, si lo único es que no me lo trago. El Señor no puso a tu hermano o a tu hermana en la iglesia para que te lo tragues. Más si te sale algo, ¿cómo te lo vas a tragar? El Señor nos reunió como un solo pueblo, nos compró con la misma sangre para ser parte del mismo cuerpo, cuál es la cabeza, Jesucristo, para que nos amemos unos a los otros. ¡Eres fuerte, se gloria a Él! ¿Para qué nos unió el Señor? ¿Para qué? Nos amemos. No para que nos traguemos. Alabanza al Señor. Y así de esta manera Él dijo: bienaventurado eres cuando por mi causa os vituperen y digan toda clase de mal en contra de vosotros, pero que sea mentira. Que lo que digan de ti sea mentira. La alabanza es para la gloria del Señor y tú saldrás adelante. Serás victorioso, serás victorioso. Dele fuerte ese aplauso. Estarás en la roca, nada te derribará. Dele fuerte esa gloria a Dios en esta hora. ¿Sabe qué me recuerda? Esta palabra. El día que yo me entregué al Señor, 23 de febrero de 1991. 10:30 de la noche. Muchos de ustedes dicen: es fecha inolvidable cuando le di la vida al Señor. ¿Cuándo fue, hermano? A saber. ¿Cómo es que es inolvidable? Ese 23 de febrero del 91, a las 10:30 de la noche. Cuando me levanté, que oraron por mí, habían como unos 20 bolos al par mío también. Alibaba y los 40 mañosos. Ahí estaban todita la chusma. Y un diácono, de esa gente que tiene título de diácono y no llegan ni a demonio, dijo esta palabra detrás de mí. Pastor, le dijo al anciano que estaba orando, no pierde el tiempo, predique, hombre. Y le dijo: si esa basura ni uno se pega. Y yo le pregunté al Señor ahí. Ahí, recién cortadito el ombligo espiritual. Ahí le dije: Señor, si este diablo está diciendo la verdad, aquí nomás renuncio yo. ¿Para qué voy a poner en vergüenza tu nombre? Yo no he venido aquí a poner en vergüenza tu evangelio. Si voy a empezar aquí para caer mañana allá y para hacerte trizas el evangelio, yo no digo nada aquí. Yo le dije que solo paso para que oraran y no aceptaran. Y sabe que aquel personaje que me apareció en la visión, en la emboscada, ahí estaba en esa vigilia y me dijo: el que esté en la roca permanece.
10: ¡Aleluya!
3: Y esa palabra me sostiene hasta el día de hoy. El que esté en la roca permanece. No te salga de la roca, no te caiga de la roca, no te bajes de la roca, te permanecerá. Pero para estar en la roca, vive esta palabra, haz esta palabra conforme fue enseñada. Dele fuerte ese aplauso al Señor en esta hora. ¿Se ha fijado una cosa? Que poca gente está hablando de esto ahora en día. Este sermón casi no lo están tocando. Yo voy a pasar por todo el sermón ahora, no se preocupe. Que el que anda fallando es el carro, no soy yo. Y que Dios nos va a llevar para la casa, nos va a llevar. Dios es bueno. ¿Cuántos dicen gloria a Dios? Inmediatamente que Jesús dio la bienaventuranza, hasta que dio la bienaventuranza y concientizó el carácter moral y espiritual del creyente, entonces le dice: vosotros sois la sal de la tierra.
10: Amén.
3: Si usted está en la roca, usted tiene que ser sal, no salado. La sal, cuando cae, preserva, cuida la, que la corrupción no corrompa. La sal es la gracia de la sopa. Asegúrese que usted sea la gracia de la congregación. Pero hay veces que nomás llega usted y se arruina el culto, porque a veces están dando un tiempo de canto para cada hermano, para que dé una alabanza al Señor, y usted llega, se agarra el micrófono y habla media hora y no dijo nada bueno. ¿Ah? Y de paso que termina diciendo: quiero alabar al Señor con esta alabanza, y la voy a agarrar del pelo y la calle, la colonia voy a barrer. Terminaste de arruinar el culto, porque eso no es alabanza, hermano. Oye, se me fueron. ¿Cuántos siguen aquí? Sal de la tierra. El día que la iglesia verdadera sea sacada de la tierra, este mundo quedará amargo. A la sopa le van a entrar ayotes monteses, churungutes. Bueno, ¿cómo le dicen por estos lados a los ayotes monteses? También tenemos el mismo lenguaje que la unión. Churungutes, un ayotillo montés que usted le echa equivocadamente a la sopa y la arruinó. Lo que le pasó a los siervos de los profetas que andaban con Eliseo.
10: Cierto, hermano.
3: Un loco que no sabía de bueno y ni malo le echó de esas cosas calabaza monteses a la sopa y la arruinó. Nosotros tenemos que darle sabor a este mundo. ¿Sabe por qué este mundo? ¿Cuánto cree que este mundo está en amargura? Claro, está en amargura. Este mundo está sin sabor. Y lo poquito que se siente de ambiente es porque todavía la iglesia está metida en medio de este mundo. Pero el Señor sacará su sal y se la llevará a la presencia del cielo. Y este mundo quedará en lo amargo. Y va a haber esa gente que no puede ver los evangélicos. Va a tener una carita de limón. Y vosotros sois la luz del mundo. ¿Qué tal si apagáramos esas dos lámparas? ¿Ah? Y muchas veces usted está en el cantón que tiene 20 años de ser evangélico y nadie lo conoce como evangélico. Usted está apagado. Porque una luz cuando está prendida no se puede esconder. Y más si se pone en lo alto. La palabra pone en lo alto significa testimonio verdadero.
10: Amén.
3: El alto nivel de testimonio que tú estás dando. Puede ser que vivas en la última casa de la orilla, en la quebrada de abajo, pero te conoce hasta el último que vive allá arriba, porque tu testimonio ha cruzado por toda la colonia y ha llegado hasta Santiago María y hasta El Triunfo y hasta Chapeltique. Tu testimonio está por todas partes. Aquel que antes asolaba la iglesia, aquel que antes los perseguía, aquel que antes hacía esto, ahora es un siervo, es una sierva del Señor. Ese testimonio alumbra a los hombres y da testimonio de la buena obra que tú haces. Pero muchos ya parecen achón de carbón. Cuando se apaga, solo humo, un humo chiloso. Que en vez de alumbrar, arruina más los ojos. Empaña la vista del que quiere ver. Porque una sola humazón la que anda. ¿Ah? Se congrega a los 15 días. Viene renegando. Viene a medio culto. Se va antes que termine el mensaje. No acepta privilegio. Critica al que canta. Critica las alabanzas, Se siente como un burro entre las vacas, dice el ¿cómo se llama? El poema este que dicen ahí, el quistando tibio. Amén. Se siente todo el tiempo ahí. ¿Por qué? Porque se ha apagado. En todo tiempo esté en blanco vuestro vestido. ¿Cuántos alaban al Señor? Que nunca falte ungüento sobre tu cabeza. Tu lámpara esté encendida y nunca se apague. Dele fuerte esa gloria a Dios. ¿Cuántos alumbran en este mundo? Estos días que han pasado, muchos de ustedes alumbraron en este mundo. Con silbadores y cuetillos y tres estrellitas. Hasta el pelo les agarró juego alguno. Y ahí estaba la religiosa haciendo panes para la fiesta de Tamuz y del falso Cristo. Y ahí estaba la creyente también haciendo sus panes y hartándose tamales el 24 en la noche. Porque ella quería compartir con... Eso no es alumbrar, eso es apagar el evangelio, eso es estorbar el evangelio. Los verdaderos creyentes que están en la roca no tienen tiempo para esa basura. Ellos están adorando al que los salvó. Por los hijos, la babá, aquí va a el fuerte se gloria a su nombre. Levanten la mano quienes no se hartaron panes con pollos y tamales el 24. Quienes no lo hicieron. Miren, 10 de toda esta gente no lo hizo. Y a los pastores, como no lo llevaron, no, porque ellos, algunos le quedaron esperando. No, no apagué la luz, vieja. Tal vez viendo la luz encendida los trajes. Y no le llevaron.
4: Aleluya.
3: Aló.
10: Aleluya.
3: Y el 31. Los cohetes más grandes que esta botella, los que están prohibidos. Violando la ley de paso. Cohetes de $5, de $2. $100 de pólvora. Y búsquelo en el libro de la construcción del templo, no hay ni un peso que haya cortado. Y alumbra. Y usted va a alumbrar cuando le agarre juego el pelo al otro lado. ¿Ah? Va a parecer antorcha. Pero Dios no quiere que alumbre así, quiere que alumbre con su testimonio, con sus buenas obras. Con sus buenas obras, acompañadas de la fe que es en Cristo Jesús. ¿Verdad que ser evangélico no es nada fácil? No, hermano, si andar una Biblia bajo el sobaco enseñándole a leer al sobaco, ¿eh? Y un cubierto de $100 y un vestido bien largo y una camisa bien autonada. Si eso cualquiera lo hace. Si yo conozco gente mundana que es más honesta que algunos cristianos. ¿Ah? El problema es hacer la voluntad de Dios. Y ya va a ver más adelantito, por aquí vamos. Ya casi no veo, pero voy a seguir leyendo. Sal y luz de la tierra. Y el Señor habló de controlar la ira. El que esté en la roca controla la ira. ¿Aló?
10: Amén.
3: Lo primero que se le afloja al hombre cuando se llena de coraje es el tornillo de la lengua.
11: ¡Aleluya!
3: Se afloja y esa lengua se suelta. Hay hombres de los que me están oyendo aquí que fueron tan peligrosos con el machete y la pistola en el mundo. Todo el mundo les tenía miedo. Pero hoy se han vuelto más peligrosos con la lengua en la iglesia.
10: ¡Aleluya!
3: ¿Aló?
10: ¡Amén!
3: Y hasta la fama tiene la hermanita por ahí, ¿eh? Tené cuidado con fulana, no se va a dar cuenta que ella te arruinó la vida. Amén. Y cuando nos enojamos, ofendemos. ¿Y cómo tenemos esa cara de decirle a otro, perdone, no lo quise hacer? ¿Cómo que no lo quisiste hacer? Si no lo hubieras querido hacer, no lo haces. Porque tienes dominio. ¿O no los ha dado el Señor dominio? El problema es cuando no tienes dominio y tienes demonio. No te gobierna Dios tu vida. Y ofendes. El apóstol Pablo dice a los Efesios, airaos, pero no pequéis. No se ponga el sol sobre tu enojo. No te vayas a acostar a dormir si no has arreglado el problema que has tenido en el día. No vayas a cerrar tus ojos a la cama tan tranquilo si no te has puesto en paz con el que ofendiste. ¿Me está escuchando?
10: Aleluya.
4: Gloria a Dios.
10: Gloria.
3: Pelearon como matrimonio. Y dijo un pastor, se agarraron como perros y gatos. Que nos perdone el perro y el gato, porque eso ya no pelea. Solo el dicho quedó, ya los perros y los gatos ya les enseñaron que no pelea. Yo tengo un gatito en la casa y tres perritos. Mira cómo juegan, como que son perros los cuatro. Y hasta un video le tomé un día y lo subí al correo mío. Y dije yo, pídanle perdón a estos animales, porque ustedes los ponen de ejemplo para malos ejemplos, y no son mal ejemplos. Se llevan bien. Es más, el gato, ya le compramos comida de gato y no le gusta, solo la de perro come. Y nosotros diciendo que peleen con perro y gato. Y los gatos se llevan bien. ¿Aló? Y enojado podés tratar a tu hermano con palabras que a Dios no le agradan porque él lo compró con su sangre. Y le puedes llamar fatuo o tonto a tu hermano. Y tú quedas expuesto ¿a dónde? A la vitrina Metrocentro. Al infierno. Y no te das cuenta. Y sigues con la Biblia bajo el brazo. Y me voy con él y hasta bailando en los cultos, ¿verdad? Porque hay hermano que le entra a la bailona a la hora de la música. ¿Cuántas alabas al Señor? Y no vas para ningún lado. Tienes un grave problema. Pero el Señor habló no solo de esto. El Señor habló del adulterio. A su nombre. Habló el Señor del adulterio. Y muchos estamos muy felices porque nos cuidamos para la esposa que tenemos. Nunca me he echado con otra mujer. Y la mujer dice, nunca me he echado con otro marido. Pero en pensamiento y en mirada lo has hecho miles de veces. Porque Jesús dijo, oíste que fue dicho, no adulterarás. Pero yo te digo que cualquiera que mira a una mujer para codiciarla, ya adulteró con ella en su corazón. Aquí se fueron los amenes. Todos los noveleros y las noveleras adulteran en una novela.
11: Cierto, hermano.
3: Todo aquel que le gusta ver y entretenerse en las pornografías, en películas o en la computadora, adultera delante de Dios.
11: Cierto, hermano.
3: Y un día está el culto lleno de gozo y una hermana de esas descuidaditas que le ponen a darle pecho al niño en medio de la congregación con todo el pecho descubierto y dándole pecho y un cabezón al par de ella. Queriéndole quitar la leche al niño. Hay que llevar la toallita y decirle, hermanita, tápese esa cosa que se le va a cuajar. Porque este desgraciado le quiere quitar la leche al niño. No le cabían los ojos.
11: ¡Aleluya!
3: Si así se preocupara por su esposa y por su esposo, no hubieran adulterios. ¿Aló? Un hermano que trabajaba en pintura, de pintor, está pintando, hermanos, un edificio, y mientras está pintando las gradas que van para arriba del edificio, mira pasar una mujer que cayó para arriba y dijo, qué tronco de piernas tiene esa vieja, y sale para verla. Aquí la esposa de él era, que andaba buscándolo. ¿Cree usted que la quería? ¿Cree usted que vivía tan cerca de ella? ¿No la conoció viéndola? Porque él siempre andaba pensando en otra. Esos adulterios son pecado ante los ojos de Dios y muchos lo están practicando. Ponte atención, te bajaste de la roca y estás en la arena. Dale fuerte gloria a Dios en esta hora. Y Jesús habló del divorcio. Y un hermano se fue de espalda porque me llama, me escribe en el correo y me dice, pastor, quiero que me saque de una duda. ¿Sí? ¿El divorcio está permitido? Claro que sí, le dije yo. Ah, no, pastor, entonces usted ya sabía, ¿para qué me pregunta? No, pues sí, que yo no estoy de acuerdo. Bueno, que usted no esté de acuerdo es una cosa, pero que esté permitido, está permitido. ¿Aló? Ay, hermano, ¿se arruinó usted? No, espérese que yo termine de explicarle. El Señor no prohibió el divorcio. Le dijo más bien que por cualquier cosa no podían divorciarse. Que por cualquier cosa, porque ellos repudiaban a la mujer por cualquier cosa.

0: falta los falsos maestros de ahora y han puesto por falta, por causa de adulterio. Y el Señor no dijo por causa de adulterio, dijo por causa de fornicación, que significa un matrimonio de jóvenes que la muchacha le dijo al muchacho que era una señorita, como le llamamos ahora, una virgen. ¿Me está escuchando? Y cuando se casan y el muchacho se allega a ella, descubre que ya estaba más corrida que el bus de Santiago María al Triunfo. Entonces viene, este muchacho tiene toda la de ley de ir y entregarla a los padres con los testigos y devuélvale lo que él gastó para casarse y él puede quedar libre. La noche que se casó, el siguiente día en la mañana, no va a venir hasta con nietos, ya que la estoy dejando porque no me sale joder, ya está con nietos. ¿Aló? Usted no se esperaba esto, ¿verdad? Yo veo gente subiéndose a los carros ya. ¿Cuántos alaban al Señor? Jesús dijo que podía divorciarse. Lo que yo quiero es que en todo el Nuevo Testamento, un cabezón de esta tierra, de los grandes maestros teólogos, de los grandes maestros filósofos, de los grandes maestros bolos no hay más, me digan, ¿dónde está el versículo donde Jesús o los apóstoles haya dicho que se vuelva a casar el que se divorcia? Ese es el problema. El divorcio está permitido, pero no permitido que se vuelva a casar mientras tiene al cónyuge vivo. Por eso el Señor dijo, y si no, perdónala y viva con ella. Entonces por eso los discípulos dijeron, si esa es la condición de casado, mejor no casarse, hermano. Para ustedes, dijo Pedro, ya estoy ahorcado, dijo. Pedro ya tenía suegra.
1: ¡Aleluya!
0: No era fácil. ¿Aló?
2: ¡Amén!
0: ¿Y por qué es tanto adulterio? ¿Por qué es tanta separación? Una, El Salvador es uno de los países que repuntan en Centroamérica con las familias separadas, divorciadas y destartaladas. Por el inconformismo. Por la envidia, por la vanagloria y por la busca del materialismo. Mira, mi amor, es de don Héctor, mira, carro compró, mira, 30 vacas de ordeño, mira, y todas esas lomas donde él ahora. Andate, mi amor, aunque sea unos 5 años. Yo me cuido y después no se baja con el mototaxista, la perversa. Viene el tonto y se va. Allá empieza la mamá de él, que es la más interesada. En cada llamadita, mira esa mujer con mano, ya se mochó el pelo. La mujer ya no se cubre ni la espalda bien. Ahí anda, mira solo en el asiento al par del motorista del bus. Y no se baja de ahí. Mira cómo anda, de pintadita y de cartera y los hipotes todos tierrosos en la casa. Y aquel se va decepcionando y se busca una mexicana que lo tope allá, pura brujería. Y ella se corrompe. Así están los matrimonios aquí en El Salvador. 70% de los matrimonios que se llegan a realizar se destartalan. 7 parejas de cada 10 se separan por no conformarse a la voluntad de Dios. Levante la mano a las mujeres casadas. El día que te aparezca ese cabezón diciéndote, mi amor, yo me voy a ir para Estados Unidos, ¿cómo que me voy a ir? ¿Te acordás que dijeron juntos hasta que la muerte los separe? Nos vamos a ir, se dice, mi amor. Si no te ajusta un coyote, pues llevemos 2 porque me voy. No, ¿cómo te vas a ir? Pues no se me usted tampoco, caballero. Pero como es una ambiciosa, que ya sueñan a las esclavitas y comprar cadenitas y envanecerse, andate, mi amor. Ay, yo le oro al Señor que me cuide y te cuide a vos, mi amor. Voy a orar por vos y después está orando por otro. Por eso es que hay tantos problemas. Aleluya, dele un gloria a Dios, te tiene gozo esta tarde. Fuerte ese aplauso sea para el Cristo de la gloria. Solo Dios sabe, hermano, para su mayor testimonio. Aquí está lo que yo había estudiado anoche para este mensaje. Este es.
1: ¡Y a Dios!
0: Pero cuando yo me senté ahí, el Señor me dio lo que le estoy dando ahorita. Y esa bomba va a ir a explotar a otro lado, va a explotar. Pero no era para usted. Si yo suelto esta aquí, lo hubiera matado. Pero Dios le está dando vida a usted esta tarde. ¿Cuántos alaban al Señor? El Señor habló de los juramentos.

0: Habló de los juramentos. ¿O no? No juréis en vano. No toméis el nombre de Dios en vano. Ni por el cielo, ni por la tierra. No juréis por nada, ni por Jerusalén. ¿Me está escuchando? Ni por el templo. No andes jurando, hermano. Y esa palabrita que tenemos nosotros, por Dios, hermano. Y algunos que no se los olvida. Por esta vez. ¿Qué es eso? Pecaste, te tienen en consejo y hay tu Dios de testigo que yo soy inocente. No seas tonto, te estás echando más piedra encima. Sé sincero y dile, en realidad, hermano, yo he fallado, y es más fácil levantarse así que echándote más tierra encima. La sinceridad es algo que a Dios le agrada, y cuando el hombre se humilla, Dios lo exalta. Que fuerte ese aplauso al Señor, a su nombre. A su nombre. Aleluya. Y aquí va un trago amargo. Si de verdad estás en la roca, tienes que amar a tus enemigos. ¿Oíste que fue dicho? Amarás a los que te amaren, a los que te aman. Pero dice, mas yo digo, amarás a nuestros enemigos. Si tu enemigo tiene hambre, dale de comer pan. Le aclara porque va y le da veneno. Dale de comer pan. Si tu enemigo tiene sed, dale de beber agua, porque le puede dar las nates. ¿Ah? Porque aclara, pues. Si ya sabe que comer es comida y beber es agua, ¿sí o no? Pero le pone pan y le pone agua de apellido para que no se vaya a equivocar. Si tu enemigo. Pero hay creyentes que todavía dicen, te voy a ver en el desierto con la lengua de afuera y con una Coca-Cola te voy a hacer chiste. Está dispuesto a matar a su enemigo. Mire, una señora me pegó una gran madreada, una insultada, me levantó un rollo, hermano, que yo le digo, mi familia me decía, esta señora, ¿qué es lo que le pasa a esta vieja loca? Hay que meterla presa para que se avive. Y oiga esto, después que hace el gran disparate, llega a mi casa un día, hermano, yo quiero que me preste 50 pesos. Mire que eso es divertido, hermano, que Dios te manda la lanza que tiró ayer a que la limpies. ¿Aló? Todavía viene con la sangre tuya en la punta de la lanza y Dios te manda que le des un beso a esa lanza. No por esta, no, no. Y mi esposa se divierte conmigo, con mis hijos. Se quedan bien de abajo del viejo, dice. Ah, el viejo. Mire, hermana, sinceramente, los 50 no tengo, pero que sea 30 voy a perder con usted. Porque eso del restado es mentir. Toma, hermana, con algo le voy a dar aquí. Y cuando le cuento a un hermano, me dice, hermano, mira que esa mujer loca me dice que no sé qué. Ayer vino, le digo que le prestaron una. ¿Y le prestó, hermano? Sí, le digo, no lo que ella buscaba, pero algo le ayudé. No, hermano, usted no, ya no tiene cuándo, me dijo. Mire qué clase de creyente. Yo no tengo cuándo qué. No, hombre, que usted ya lo hallaron de tonto. Tonto es hacer la voluntad de Dios. Por pasársela de vivo es que muchos están metidos en la arena. La voluntad de Dios, aunque te duela, aunque te arda, aunque no te guste, aunque te maree, aunque te cause vómito, pero es la voluntad de Dios y hay que hacerla, porque si no la haces, no entras en el reino de Dios. Dale fuerte ese aplauso si es para Él. A su nombre. Un tipo que dijo que me iba a matar y a los dos días me llega a buscar que le lleve a la mamá para el hospital que le está muriendo. Y te quiero ser sincero, no tengo pista y te voy a pagar cuando pueda. No te preocupes, le dije. Vamos, toda la noche en el hospital yo me quedé tonto esperando ahí. Al que me dijo que me iba a matar, que me ofendió. Pero hay que hacerlo. Y tenemos gente en la iglesia que el pastor, hermano, esos hombres tumor tienen ya en la oreja derecha. Hermano, pónganse en paz. No puede celebrar la Santa Cena el pastor porque hay un relajo. Es que Joaquina no se habla con Pancha. Chabela no se habla con Ruperta. Mano Clemente no se habla con Ruperto. Y está en un solo relajo. Entonces el pastor dice, hago la Santa Cena, me como yo solo este pan.
1: ¡Aleluya!
0: ¿Verdad?
1: ¡Hermano!
0: ¿Verdad que sí? Nunca ande avisando cuando va a ser la Santa Cena. Esa maña quítesela. De repente el domingo, mire, ve, usted con su esposa y un diácono o alguien ahí, haga todos los preparativos. A medio culto, hermanos, Santa Cena hoy. Y va a ver la cara que pone.
1: ¡Gloria! ¡Gloria a Dios!
0: ¿Me escuchó? ¿Me escuchó? Pero 15 ya le estamos anunciando antes. Va a ver Santa Cena. Y ahí anda bien hipócritamente. La perdonan, pero no me lo vuelva a hacer, porque ni la cara se ve. Aquí dice amarás a tu enemigo. ¿Aló? Amarás a tu enemigo. Y si tu enemigo te pide prestado, no se lo rehuses. Si te dice que lo cargues un kilómetro, llévalo dos. Un día prediqué el tema yo, caminando la segunda milla. Esa nadie la quiere hacer. Nadie, todo el mundo hace la primera, pero la segunda no, y el Señor dijo, si te pide una, dale dos. ¿Aló? No, si caminar la que nosotros podemos, pero la que Dios pide, ¿qué pasó? ¿A su nombre? Y dijo también el Señor, ¿amén? Habló de las limosnas. ¿A qué le llama limosnas el Señor ahí? A las ayudas sociales que uno da. ¿Cuáles son las ayudas sociales? Lo que se le da al necesitado. Lo que se le da a un mendigo, un cieguito, una viuda, una familia pobre. Usted toca su corazón, agarra algo y se lo da. Y dice que lo que usted haga con esta mano, que no se dé cuenta esta. ¿Me escuchó? Que no agarre el tipo de la trompeta y el tambor y salga con toda la banda por la calle diciendo que hizo aquello, porque en vano lo hizo, su recompensa ya fue dada en la tierra entonces. ¿Cuántos alaban al Señor? Entonces el Señor hasta de eso dijo que nos cuidáramos. ¿Cuántos alaban al Cristo de la gloria? Óigame, hermano, y el Señor habló también aquí de la oración y del ayuno. Si usted ora por ser oído, esté en la arena. Si usted ora por vanagloria, esté en la arena. La oración es la conexión con Dios. ¿Y qué orar? Hablar con Dios de la manera más sencilla. Pero si usted se para por ahí a estar gritando que todo el mundo le oiga lo que está pidiendo, usted ya tiene su recompensa. Usted tiene que buscar en secreto aquel que le oye en secreto, para que le recompense, ¿cómo? En público. Y todo el mundo verá que su Dios es poderoso cuando Él tenga, cuando Él le dé la recompensa que usted busca. Y cuando vaya a ayunar, báñese, lávese bien la cara, peínese bien peinadito, bien peinadita, bien arregladito, y vaya caminando como cuando va para Western Union, con los cachetes bien sonrientes, aleluya. ¿Y para dónde va, hermana? A un negocito del Señor. No, que va, voy para el ayuno. No, hermano, no vas a hacer nada. No vas a hacer nada. ¿Cuántos alaban al Señor? No te metas a ayunar por un catarro. Un catarro no necesita ayuno. Con una taxín se va. El ayuno es el misil de último recurso. El ayuno que no lleva a propósito es aguantadera de hambre. El ayuno no es un deporte para estar ahí todo. Haga ayuno, ayuno. No, no, no. El ayuno, si no tiene propósito, aguantaste hambre. Si no vas a ir a encerrarte con un propósito, con una meta bien fija para buscar la respuesta, no estás haciendo nada. Porque el Señor fue claro y dijo, hay género, no son todas las cosas, solo hay un género, el invencible, aquella fuerza de las tinieblas que se levanta, aquello que opaca los cielos, aquello que parece que no rompe barreras. Daniel, el gran profeta de Dios, tenía 21 días de estar encerrado clamando por la respuesta, y el ángel que traía el mensaje, el ángel que traía la liberación, estaba peleando en las regiones celestes con todos los demonios. ¿Me está escuchando? Peleando en las áreas celestes y no podía pasar, pero Daniel no dejó de ayunar hasta que ese ángel llegó, porque Miguel bajó en su ayuda para abrirle paso. ¿Cuántos alaban al Señor? ¡A su nombre!
2: ¡Aleluya!
0: Tuviera el ayuno llegando a las 10 de la mañana. Y a las 12 del día tengo que ir a la casa desde alistarme para venir al culto y ya no estás en el templo.
2: ¡Amén!
0: Mentira, alistarse es que va a irme. Y a las 10 que llega, y a las 10 que llega ya lleva dos plátanos asados y cuatro tazas de leche. Por eso es que llega erutando, y qué raro ver gente erutando en ayuno, ¿verdad? Alabanza al Señor. Y el Señor apretó los cuñas. Los devotos de la Virgen del Codo los apretó el Señor en este sermón del monte. Ya estoy terminando, hermano. ¿Tenemos tiempo todavía? Y dijo esta palabra del Señor. Oiga esto. No os hagáis tesoros en la tierra. Haceos tesoros, ¿a dónde? En los cielos. ¿Cuántas alaban al Señor? Porque aquí en la tierra el ladrón mina, El orín corrompe. La polilla corroe. ¿Me escuchó? Y allá arriba no entran ladrones, ni orín, ni polilla. ¿Cuántos dicen amén? Tesoros allá arriba. Cuando dé para el Señor, délo de corazón. No se sienta obligado, porque Dios a quien ama específicamente es al que da con alegría. Ahí no dice la Biblia, Dios te va a bendecir aunque dé bravo. No, dice al que da con alegría. Dios bendice, Dios ama al dador alegre. Su tesoro tiene que ser en el cielo. ¿Cuánto está mandando para el cielo de todas las bendiciones que te recibe?
3: Gloria a
0: Dios. El Señor le provee 100, 90 para usted y 10 para la obra. Pero si usted no le ajusta los 90 por usted solo, si agarra los 10 del Señor.
3: ¿Cómo la ve?
0: También aquí.
2: ¡Aleluya!
0: ¿A su nombre? ¿A su nombre? Tesoro en el cielo. Hermano, cuando uno entra en un ministerio, eso es tremendo. Una necesidad, otra necesidad. Yo tengo una historia, en unos 14 años de ministerio, me he quedado en carro como unas 10 veces sin carro. Por emergencia del ministerio, yo lo reviento ese carro, lo vendo a cubrir la necesidad del ministerio. Ha habido veces que hay un terreno y me lo dan de verdad, hermano, de una manera tremenda. Ministerio. Ha habido veces que hay un terreno y me lo dan de verdad, hermano, de una manera tremenda, que no lo puedo dejar pasar esa bendición. Y busco por aquí, busco por allá, pero no se halla, vendo el carro y lo compro y después yo veo cómo hacemos. ¿Me está escuchando? Porque hay algo que estoy seguro. El diablo podrá quitar todo lo que me mira aquí, pero no puede quitar todo lo que tengo allá. Y aquello estará conmigo eternamente. Lo de aquí es pasajero. Yo cuido la eternidad. ¿Cuántos cuidan la eternidad? La eternidad. Dele fuerte ese aplauso. Y el Señor dijo, mi galardón viene conmigo y yo voy a recompensar a cada uno. Dele fuerte ese gloria a Dios. Habló el Señor también, hermano, de la lámpara del cuerpo, que son los ojos. Cuidado con lo que miras. ¿Qué ven tus ojos? ¿Qué entra por tus ojos a tu corazón? Amén. Imagínese que su ojo esté en tiniebla, ¿cuánto no será la tiniebla que hay adentro? La lámpara del cuerpo, la ventana del alma, son los ojos. Cuidado con lo que ves. Cuando estés viendo algo, tu corazón te palpita raro, saca esos ojos de ahí, porque es mejor entrar con uno al cielo y no con los dos arcos al infierno. Y hermano, entonces busco un espetón y me saco el maule. No, sácalo donde lo has metido allá. A ti que ya te gustó ir a la misma tienda porque la señora que te atiende ahí te da el vuelto y se soba los dedos. Y siempre te le queda viendo cuando se agacha a recoger el vuelto. Saca esos ojos de ahí, te va a ir mal. Voltéalos para el otro lado. Mire, hermano, y como para pecar no hay edad, ¿sabe usted? Yo estoy en el aeropuerto un día esperando el vuelo. Las sillas ahí en el aeropuerto son cara con cara. Un pastor me llama, yo estoy con el teléfono en la oreja y con la agenda en la mano, atendiendo al pastor. Se me sienta un viejito aquí a la par, 90 y pico de años, casi 100. Cascarilla. De esos cascaramarros, ya no se mueren. Ya se quedaron para quedar en el mapa. Y mire, hermano, enfrente se sentó una mula de mujer más alta que yo, con un pedazo de chiquifalda, una gringona esa, con una camisetilla de tirantitas así y aquellos cántaros así que se le salían cada rato. Se sienta enfrente y de paso sube una pata sobre la otra. Y yo estoy aquí agachado escribiendo y empieza aquel viejito a codiarme y a hacer el feo. Y yo dije, este viejito se pegó el ataque. Yo estaba por llamar policía, una ambulancia, este viejito tiene Parkinson.
2: ¡Aleluya!
4: ¡Aleluya!
0: Y le digo, ¿qué le pasa? ¿Qué? Y me dijo, ¿qué no ves ese mujerón que está ahí, hombre? Me dijo. Ah, sus manos dobladas, vos, me dijo. Viejito pícaro, ¿no? Ya no miraba, pero se le abrieron los ojos. Cuidado. Con codiciar. El chancho de tu hermano.

0: la gallina de tu vecina, la mujer de tu prójimo.
1: ¡Aleluya!
0: Cuidado con lo que ves. Hay hermanitas que no pueden ver un zapatillo. ¡Ay, yo quiero de eso! Deja, tus ojos te están matando. Por eso es que la va a ver usted, que toda moda que sale en esa novela, ya la traen para la iglesia. Sí, ya la traen. Todos peinados que miran allá, ya lo traen para la iglesia. Y hoy va a ver a los jóvenes, usted, hermano, todo raro. Un día en Houston, yo estaba hablando con los jóvenes y siento, me espinó. Y un muchacho que andas en la cabeza, moco, me dice, limpiate en otra parte, cabezón. Le dije. No es que de gorila y que andas yendo al zoológico y te acercas mucho a esos animales. Es una crema que se echan, ¿sabe qué se están echando en la cabeza? Cáncer. Pues si usted no lo sabía, los que usan esos pegamentos en la cabeza, se están echando cáncer. La materia de esa cel con los rayos ultravioletas, que ya el sol ya no tiene mucha defensa para la tierra, están provocando calvicie y cáncer en la cabeza.
1: Adiós.
0: Pero les encanta andar embadurnado, tocan la cabeza todos esos varones.
1: ¡Aleluya!
0: Parecen alambre estrella. Porque lo vieron en otro lado. Lo vieron y ya quieren andarlo. ¡Aló! Tus ojos. Y el Señor dijo que escogiéramos entre Dios y la riqueza, porque nadie puede servir a dos señores. El Señor equilibró las cosas, el afán y las ansiedades. ¿Por qué te afanas por lo que ha de comer o por lo que ha de vestir? ¿Me está escuchando? ¿Que no vale más el cuerpo, no vale más la vida que el cuerpo? Preocupémonos por las cosas espirituales. Pero a veces, hermanos, nos ocupamos tanto de las cosas materiales. Ay, hermano, y no va a ir al culto. No, hermano, no moleste, yo estoy en sacar los frijoles, hermano, y uno puede ir al culto, Dios lo sabe. No te pases de listo, que Dios lo sabe también lo que te va a hacer. Amén. Amén.
1: Aleluya.
0: No, no, es cierto, eso lo vas a recoger, pero para todo hay. Nunca comprometas el tiempo de Dios en el material, porque te va a ir mal. Fui que un tío mío, le dije una vez, yo íbamos para una festividad, era, hermano, y galán que era, si era comer que íbamos, pues, si esa gente matan vacas, chanchos y gallinas. Hello. Vamos, tío, le voy a pagar el pasaje, le dije yo. No, me dijo, que estoy cuidando el maíz, no molestes, me dijo, ya lo tengo amontonado en la milpa. ¿Y qué le va a pasar, hombre? No confía que Dios lo va a cuidar, vámonos. No, me dijo, no puedo. Dale, pues. Los hipotes de él ese mismo día se van con unos cumbos y unos bracerillos a sacar una dichosa colmena. Y le traban fuego a la loma y le queman todita la cosecha. Todo el maíz se le quemó. Y la noche, cuando veníamos en la nochecita, toda aquella loma, como que era el infierno en el aire. Y le digo yo, parece que es en la loma de la milpa, mi tío. León, tío, le dije, dice que aquí nadie viene llorando, todos venimos gozosos, le dije. Si hubiera ido allá, usted viniera gozoso. ¿Verdad que es? Le dije yo, ya me fijé. Sí, con Dios lo tonto que no es. No, con Dios no de juega. De ahí para acá, mi tío, hermano, la abuela se le puede estar muriendo, se va para el culto. Dele un fuerte aplauso al Señor. A su nombre. Ay, me faltan como cuatro, hermanos, para llegar al mensaje, porque no he llegado al mensaje. Bueno, y entonces dice aquí el afán y la riqueza, pero luego dice el juzgar a los demás. ¿Y por qué te preocupas por sacarle la basura del ojo a tu hermano cuando no te fijas la tranca de viga que tienes en tu ojo? Muchas veces la basura que vemos en el vecino ha salido de la viga que nosotros andamos. ¿Sí me doy a entender? Es una pizca de cáscara de la viga que yo ando cargando, la que le cayó en el ojo a mi hermano. Había una mujer tan criticona, juzgadora, que todas las mañanas que se levantaba y se quedaba viendo por la ventana en la casa de la vecina, qué mujer más cochina, mira esa ropa blanca, qué sucia, mira cómo no lava bien esa mujer, ¿para qué compra ropa blanca si no sabe lavar? Y le decía el marido, déjala, pues, ¿qué te importa si es la ropa de ella? Ay, pero es que yo no sé por qué tengo esa vecina tan cochín, que no sé qué, y todo lo di. Y un día de repente cambió de opinión la señora, porque se levantó y dijo, mira, mi amor, ¿será que es ropa nueva? Pero está bien clarita la ropa de esa señora hoy, mira. Aprendió a lavar, quizás alguien le dijo. No, mi amor, le dijo el esposo, es que yo me levanté en la mañanita a limpiar los vidrios de la ventana. ¿Sí entendió? los vidrios de la ventana de la casa de ella, los que estaban curtidos. Y ella miraba la ropa de la vecina en el alambre curtida y eran los vidrios de ella. Límpiese sus lentes antes que vea a los demás. Alabe a Dios si puede. Límpiese usted primero antes de limpiar a otro. Dele un fuerte aplauso al Señor en esta hora. ¡A su nombre! ¡A su nombre! ¡Aleluya! ¿Y qué más dice aquí? Las puertas, la estrecha y la ancha. Entra por la puerta angosta para que vayas a la vida eterna. Pero muchos no queremos entrar en esa estrechez, ¿verdad? Ay, me dijo un hermano, ¿por qué será que en el Evangelio ponen tantas trancas, hombre? ¿Y por qué tantos cercos? Me dijo, si uno fue la llamada a ser libre. No le dije que a las ovejas no se les pone cerco. ¿Sabe usted que a las ovejas no les hacen cerco? Los cercos son para los cabros. El pastor no anda vara para la oveja, la vara la ocupa para los cabros y los lobos. El pastor lo que ocupa para la oveja es el callado. La vuelta de esa vara es la que él ocupa, porque él agarra la punta de la vara y la saca del aprisco, del barranco, y la trae para arriba. Pero cuando el pastor agarra de arriba esa vara del callado, ya se quedó callado. Le va a tronar. Se pone la medida. ¿Cuántos alaban al Señor? Entonces el Señor dijo claramente: hay dos puertas y hay dos caminos. Una puerta es angosta y el camino es estrecho, y la otra puerta es ancha y el camino espacioso. Una lleva para la vida y el otro para la condenación. ¿Cuántos alaban al Señor? Esfuércese a entrar por la puerta estrecha. ¿Cuántos aman la doctrina de Dios? ¿Cuántos aman la enseñanza pura de Dios? Dele fuerte esa gloria a Dios entonces. Y está la regla de oro. La regla de oro. De manera que lo que querráis que los hombres hagan contigo, así haced vosotros con ellos. ¡Aleluya! ¿A usted le gusta que lo calumnien? No calumnia a nadie. ¿Le gusta que le levanten chambres? No levante chambres de nadie. ¿Le gusta que lo critiquen? No critique a nadie. Oye, déjeme ver. Alabe a Dios y puede. De la manera que querráis que hagan contigo, así hace vosotros con ellos. Trate bien para que lo traten bien. Pero muchas veces somos como el chavo, que no le tienen paciencia. Y no, ¿cuál es la paciencia para el otro? Solo pidiendo paciencia para usted. Es que no me comprenden. Es que no me entienden. Y usted entiende a los demás. Ese es el problema. A su nombre. A su nombre. Vamos terminando. Dice aquí, por su fruto. Levanten la mano los árboles buenos.
2: ¡Gloria, gloria a Dios!
0: Las vides de uva que están aquí, levanten la mano. Las vides de uva echando aceitunas agrias. ¡Me la bajaron! Pues si usted puede decir, yo soy un manzano. ¿Ah? Y echando pitayas. Más espina que otra cosa. ¿Aló? Como un loco que lo ven para arriba, en un palo, arrastrándose para arriba del palo, y dice, ¿para dónde vas? ¿Un palo de coco? A bajar limones, tío. No, hombre, eso se llaman coco, tío. Se vino para abajo al regreso. Mirale, limones, hombre, toda la panza limada. Porque el otro pensaba que iba a bajar limones de un palo de coco. ¿Cómo usted le va a bajar naranjas a un palo de mango? ¿Ah? ¿Cuáles son los frutos que usted está dando? ¿Son de creyente?
2: ¡Aleluya!
0: ¿Hola? Es que por sus frutos lo van a conocer si es discípulo del Señor. No es por lo que usted diga. Hermanos, yo tengo 30 años de ser evangélico y hasta hoy no he pecado. Sinvergüenza. ¿Ah? Perfeccionándose y justificándose a sí mismo. No hable, no diga es tanto. No, deje que sus frutos hablen por usted. O que te alabe la boca del extraño y no tus propios labios. El mono es el único que jala la silla para sentarse en ella. Deje que otro le ponga la silla a usted. A su nombre sea la gloria. Y otra cosa dice aquí: no todo el que me dice Señor, Señor entrará en el reino de los cielos, sino el que hace la voluntad de mi Padre que está en los cielos. No se conforme porque ya habla lenguas. No se conforme porque danza. No se conforme porque profetiza. Ay, hermano, Dios me usa el Señor, yo estoy bien con Dios, porque yo ayer di una profecía, la mitad era del Señor y la otra mitad la puse yo, pero la di. No, no se conforme con eso. Aquí no se trata de eso, aquí se trata de que hagamos la voluntad de Dios. Pues si habla lengua, gloria a Dios. Y si danza, gloria a Dios. Si predica, gloria a Dios. Si canta, gloria a Dios. Si testifica, gloria al Señor. Pero haga la voluntad de Dios, que esa es la base para poder entrar en el reino de los cielos. Dele fuerte ese aplauso al Señor.
3: ¡Aleluya!
0: ¡A su nombre!
3: ¡Gloria!
0: A partir de ahí, comienza el mensaje que leí.
4: ¡Gloria!
0: Se lo voy a traer otro día. ¿Por qué termino de esa manera?
5: El mensaje de la palabra de Dios ha terminado. ¿Quiere tener la seguridad que al morir irá al cielo? Invóquele de esta manera: Señor Jesús, yo te recibo hoy como mi único y suficiente Salvador personal. Creo que eres Dios, que moriste en la cruz por mis pecados y que resucitaste al tercer día. Me arrepiento, soy pecador. Perdóname, Señor. Gracias doy al Padre por enviar al Hijo a morir en mi lugar. Gracias, Jesús, por salvar mi alma hoy. En Cristo Jesús, mi Salvador. 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

tal manera amó Dios al mundo que ha dado a su Hijo unigénito para que todo aquel que en Él cree no se pierda, mas tenga vida eterna. Pues Dios no ha enviado a su Hijo para condenar al mundo, sino para que el mundo

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1: Son las 12 con 48 minutos.

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0: ¿Dónde están los que te acusaban?
1: Ninguno, señor.
0: Ni yo te condeno. Ve. Y no peques más.
2: Porque el Hijo del Hombre vino a buscar y a salvar lo que se había perdido.

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Amén. Dios le bendiga, hermanos. En esta mañana es un privilegio muy grande el que Dios nos da, el poderles saludar en esta oportunidad para poder ya dirigir este espacio de oración. Les habla y les saluda a su servidor, Vladimir Vigil. Acabamos de entrar al turno de esta noche, pero venimos con ese deseo de poder pues glorificar a nuestro Dios juntos a través de la programación de la radio. Y pues en estos instantes se ha llegado así el momento de poder orar a nuestro Dios, poder clamar a nuestro Dios, ya que reconocemos que cada uno de nosotros somos necesitados de nuestro Dios. Cada uno de nosotros necesita de Dios, necesitamos esa cobertura, necesitamos esa ayuda, necesitamos esa intervención, ya que separados de Él nada podemos hacer. Así que se ha llegado la hora para poder clamar a nuestro Dios, pero también queremos compartir por acá la palabra de nuestro Dios. Vamos a leer la Biblia en el Evangelio según Mateo, en el capítulo 21, versículo 43. San Mateo 21:43, lo leemos en esta mañana, honrando al Padre, al Hijo y al Espíritu Santo, y a la letra dice así: Por tanto les digo que el reino de Dios les será quitado a ustedes para dárselo a gente que produzca los frutos que debe dar. Luego leemos Romanos 11:11. Dice la palabra ahí, Romanos 11:11. Pregunto entonces, ¿será que los de Israel tropezaron para caer? De ninguna manera. Más bien su transgresión redundó en la salvación de los no judíos para que los israelitas se pongan celosos. Eso dice Romanos 11:11. Primero, partiendo desde el capítulo 21 de Mateo, que leímos iniciando esta lectura, se encuentra en un momento crucial del ministerio de Jesús, porque Él está en Jerusalén confrontando directamente a los líderes religiosos. Acaba de narrar la parábola de los labradores malvados, hombres que recibieron una viña, pero en lugar de producir para el dueño, rechazaron, golpearon y finalmente mataron al hijo del dueño. Esa viña representaba a Israel. Dios la había sembrado, la había cuidado y protegido, pero no encontró en aquella viña fruto alguno. Entonces Jesús declara con autoridad y les dice: el reino de Dios les será quitado y será dado a gente que produzca frutos. Y muchos años después, el apóstol Pablo habló en Romanos 11, el versículo que leímos también, y ahí aclara que Israel no fue desechado definitivamente, sino que su tropiezo abrió la puerta para los gentiles, es decir, para nosotros. Y vemos que Dios trasladó la responsabilidad del reino, pero no cambió su exigencia, es decir, Él sigue buscando fruto. Podemos decir que Dios no busca en nosotros apariencia, porque cualquiera de nosotros aparenta, cualquiera puede aparentar. Lo que Dios busca es fruto. Dios siempre ha buscado fruto en su pueblo. Desde el principio, Dios no llamó a un pueblo solo para existir, sino para manifestar su gloria. También habla de una viña allá en Isaías capítulo 5, en donde describe a Israel como una viña bien cuidada, pero que dio uvas silvestres. Y así sucesivamente. Es una historia grande la que habla Isaías capítulo 5, en donde habla de una viña
y allí dice que un amigo había plantado una viña en un terreno muy fértil y que removió la tierra, le quitó las piedras y plantó semillas de la mejor calidad en ella. También puso una torre en medio del terreno y que allí construyó un lugar para hacer el vino. Luego dice que su amigo esperaba uvas dulces, pero solo cosechó uvas silvestres, es decir, uvas agrias. Entonces pregunta el profeta Isaías y dice: ahora díganme ustedes, habitantes de Jerusalén y de Judá, digan quién tiene la culpa si ustedes o yo. ¿Qué no hice por ustedes? Lo que tenía que hacer lo hice. Yo esperaba que hicieran lo bueno, pero solo hicieron lo malo. Pues bien, ustedes son mi viña, y ahora les diré lo que pienso hacer. Dejaré de protegerlos para que los destruyan. Derribaré sus muros para que los pisoteen. Los dejaré abandonados y pasarán hambre y sed, y no los bendeciré. Eso hablaba ya en Isaías, en el capítulo 5, en que habla sobre esta viña. Y también en Mateo 21:43 no dice que el reino desaparece, sino que cambia de administración, por así decir. Dice que el reino de Dios le será quitado a ustedes para dárselo a gente que produzca los frutos. Es decir, que se le fue quitado a Israel y eso abrió la puerta a nosotros, los gentiles. O sea, que Dios no abandonó su plan, sino que lo redirigió. La iglesia entra, es decir, nosotros, la iglesia, entramos como injerto, por decir así. Y prácticamente, hermanos, somos privilegiados con también recibir nosotros el reino de nuestro Dios. Pero eso sí, que ahora tenemos la responsabilidad de administrar los ministerios de la gracia, porque esta transferencia de responsabilidad implica que ahora nosotros poseemos el tesoro del Evangelio, y con ese tesoro viene también la demanda de una vida transformada, pero con la esperanza de Dios que se ha depositado en nosotros para que el mundo vea a través de nuestra conducta la naturaleza del reino. Por eso es que en Efesios 2:10 dice que fuimos creados en Cristo Jesús para buenas obras. Es decir, que el reino fue entregado a gente que produzca fruto. Esa es la condición. No basta pertenecer, pues hay que producir. Y hay tipos de fruto que Dios espera. El fruto del arrepentimiento es uno. Una vida que honra a Cristo como Señor. Dice Mateo 3:8, que vivamos de tal manera que demostremos que realmente Dios o Cristo nos ha cambiado. Y luego habla en Gálatas también de los frutos del Espíritu, y allí da todos los detalles: que el Espíritu produce amor, alegría, paz, paciencia, amabilidad, bondad, fidelidad, humildad y dominio propio. Eso nos habla. Y fruto de buenas obras en Colosenses 1:10, para que vivan, dice, de una manera que dé honor al Señor y para que le agraden en todo, que puedan dar una cosecha de toda clase de buenas obras y que crezcan en el conocimiento de Dios. Pero también está el fruto de almas. Usted se fija que cuando las congregaciones programan alguna campaña, ellos dicen: hoy hubo cosecha. ¿Por qué? Porque hubieron almas, hubieron personas que aceptaron, y ese es un fruto que como iglesia debemos de dar, porque Jesús nos comisionó diciendo: haced discípulos en todas las naciones, llevando el Evangelio a todas las naciones, a judíos y a gentiles, de manera que el Evangelio se predique en todo el mundo. También está el fruto de la unidad. Por eso Juan dice que
el mundo crea que Jesús fue enviado por el Padre, viéndonos a nosotros unidos, cuando dijo: pido que todos sean uno, así como tú y yo somos uno, dijo Jesús. Es decir, como tú estás en mí, Padre, yo estoy en ti y ellos estén en nosotros, para que el mundo crea que tú me enviaste. Eso hablaba la palabra de Dios allá en el Evangelio de Juan también. Y así podemos mencionar muchos ejemplos, pero prácticamente, hermanos, tenemos nosotros la gracia de nuestro Dios, y eso es lo más importante. Vamos a orar en esta mañana ya, porque el tiempo avanzó. Tenemos la 1:20 y las peticiones son una buena cantidad. Hay muchas peticiones y queremos orar por todas ellas. Le invito a usted, si tiene la posibilidad de poder orar junto a nosotros, que oremos a nuestro Dios, que pidamos misericordia, que pidamos de su ayuda, de su intervención, ya que tenemos un Dios poderoso. Nosotros como humanos tenemos muchas limitancias, tenemos límites, pero nuestro Dios es supremo. Vamos a orar en esta mañana. Padre amado, que estás en gloria, muchas gracias damos por este tiempo y este privilegio, el cual hoy nos es concedido para poder, Señor, aprovechar estos minutos y orar un momento. Aquí estamos, Señor, en el horario establecido según la pauta, para poder orar una vez más desde cabinas de radio. Y hay, Dios mío, un pueblo pendiente allá en los hogares, en diversos lugares, pendientes de esta oración para unirse, porque han enviado una petición y esperan un favor de parte suya, Señor. Pues aquí venimos como necesitados. Cada uno de nosotros necesitamos de ti, necesitamos de tu intervención, necesitamos un milagro, necesitamos protección, necesitamos consolación, necesitamos una respuesta, una salida para cualquier dificultad, de manera que todos necesitamos de ti. Y hoy nos presentamos, Señor, delante de tu presencia y pedimos que tu Espíritu Santo sea dando dirección, sea dando consolación, sea dando el respaldo necesario en cada uno de nosotros, los que hoy hemos decidido orar a esta hora. Aquí tenemos, Señor, una lista de peticiones bastante amplia y queremos aprovechar para poder orar por cada uno de nuestros hermanos que pasan diferentes situaciones, se encuentran en diferentes condiciones de salud, otros con problemas sociales. Bueno, de manera que hay diferentes tipos de peticiones y queremos orar por todos ellos. Oramos, Señor, en esta oportunidad por Melissa Rodríguez, quien se encuentra, Dios mío, atravesando un momento de salud muy difícil, pero pedimos, Dios mío, la sanidad en la vida de Melissa Rodríguez. Tú sabes, Dios mío, cuál es el padecimiento, cuál es la dificultad, cuál es la enfermedad, pero Melissa Rodríguez necesita ser sana. También oramos por una amiga que se llama Dolores. Ella también se encuentra mal de salud. Pedimos, Dios mío, misericordia por ella. Seas tú, Señor, sanando toda enfermedad en esta señora que se llama Dolores. También oramos hoy por la vida de Carla López, por liberación, sanidad y restauración. Ahí donde se encuentre, Señor amado, en esta hora, solamente pedimos de tu ayuda, Señor, que seas tú libertándole, seas tú sanando toda enfermedad y restaurando todo aquello que ha sido destruido. Por Mario Pereira oramos también hoy por sanidad en su cuerpo. Tú sabes, Dios mío, la condición de mi hermano. Tú sabes cómo se siente, Dios mío, con ese gran problema de salud, pero pedimos misericordia también por él.
Así oramos por Maiden Celaya, también por sanidad, Señor, en su cuerpo. Viene adoleciendo, necesita restauración en su salud, y la ponemos en tus manos, Señor, pidiendo por ella misericordia. Por Araceli Santos, oramos por ella hoy por sanidad en su cuerpo también. No sabemos, Dios mío, cuál es la enfermedad, pero lo importante de todo es que tú conoces la situación de ella, la condición en la que se encuentra, y pedimos de tu misericordia. Oramos por Wilman Alexander Renderos, por sanidad de dos hernias. Le han diagnosticado dos hernias y pedimos por él, Señor, que tengas misericordia de él, sanando todo problema de hernia. Por Francisca Benítez oramos hoy, por sanidad en los pies y en su estómago. Ten misericordia de ella, Señor. Ten misericordia de esta anciana ahí donde se encuentra en esta hora. Por Carlos Cerón oramos hoy por sanidad de leucemia. Señor, pedimos misericordia por este hermano. Que seas tú sanando, Señor eterno, todo problema, toda enfermedad de leucemia, Señor. Lo ponemos en tus manos. Tú tienes la última palabra. Tú tienes, Dios mío, el control de cada uno de nosotros. Oramos también por Oneida González, por problemas cardíacos. Señor, mira la situación de Oneida González. Seas tú obrando en su vida, Señor. Esos problemas cardíacos, yo sé que tú puedes tener la solución. Tú tienes la medicina para ella, Señor, y pedimos misericordia. Por Victorina Orellana y su familia, pedimos protección para todos ellos y familia. Por Santiago, Señor, por un milagro, Señor amado. Por un milagro en la vista, Señor. Tú conoces la situación de nuestro hermano y pedimos, Señor, una intervención milagrosa para él. Por Manuel Quintanilla y su esposa Clara de Quintanilla, oramos por ellos, Señor amado, por sanidad en los riñones. Mira, Dios eterno, ese problema que hay en esta pareja. Pedimos, Señor, tu ayuda. Pedimos, Señor, una intervención divina. Pedimos que tu mano poderosa sea, Dios mío, cambiando esos riñones, operando un milagro en esta pareja, en nuestro hermano Manuel y su esposa Clara. Por Eugenia Hernández, por sanidad completa en su cuerpo, Dios mío. Tú conoces la enfermedad de mi hermana. También oramos por Zuleima Portillo, Salomé de Martínez, Domingo Martínez y Lucía Romero. Estas cuatro personas, Dios mío, también están adoleciendo. Necesitan sanidad en sus cuerpos. Pedimos esa intervención divina, Señor. Seas tú sanando toda enfermedad, sanando todo problema, Dios mío, en el nombre de Jesús de Nazaret. Oramos también en esta mañana por Esteban Flores Lazo, por María Santos Pérez Cortés y Maura Amaya, por sanidad, Señor. Están, Dios mío, adoleciendo. El nombre de la enfermedad no lo sabemos, pero tú tienes control, Señor. Tú puedes obrar un milagro en sus vidas y eso pedimos en esta mañana. También oramos por Denis Alexander, por sanidad de autismo, Señor. Ten misericordia de este varón, Señor. Oramos por Juana Maldonado, por sanidad en su cuerpo y protección para toda su familia. Señor, oramos por María Demetria, viuda de Ramírez. También por sanidad en su cuerpo, Señor. Ten misericordia de ella, sanando toda dolencia y toda enfermedad. Oramos por María Mauricia Vázquez. También por sanidad, Señor, y protección para cada uno de sus nietos. Ahí tenemos a Carmen Machado. Oramos por mi hermana, Señor, por sanidad también en todo su cuerpo. Viene adoleciendo, Señor, pero viene creyendo también, confiando en que tú puedes obrar un milagro en su vida. Pedimos pongas tu mano de poder en ese cuerpo, sanando toda enfermedad. Así también por Teófilo González. Oramos por nuestro hermano, por sanidad en la vista. Solamente pedimos, Señor, un milagro. Un milagro, nuestro hermano Teófilo. Que seas tú obrando, Señor eterno, en esa vista. También oramos en esta mañana por la vida de la familia Romero, por fortaleza espiritual en cada integrante de esta familia. Jonathan García, por conversión, Señor, que pueda convertirse al Evangelio.
Mario Pereira, Señor amado, por sanidad en su cuerpo. Ten misericordia de nuestro hermano, Señor, y sana toda enfermedad. Así oramos también por la vida de Inés Fuentes, por sanidad, Señor, en ese cuerpo. Sana toda dolencia, Dios del cielo. Por Yaneli Vázquez oramos también por sanidad en su cuerpo. María Dolores Aguilar de Calles, oramos por mi hermana, Señor, por protección divina para ella y sus hijos. Solamente, Señor, pedimos misericordia. Por una persona anónima oramos hoy por sanidad de fractura en una pierna. Mira ese problema, Dios mío, pedimos una pronta recuperación, que esa fractura pueda sanar completamente. Oramos por Karen Rodesno, por sanidad de gastritis, ahí donde se encuentre Karen, Dios mío, en esta hora. Pedimos, Dios mío, que puedas ayudarla sanando ese problema gastrointestinal. Por Eufemia Portillo, oramos por ella por sanidad en la garganta y salud en general. Ten misericordia de mi hermana, Señor eterno. Así también por Francisca Cruz, oramos en esta hora por dolor en el estómago. Que seas tú obrando en su vida, Padre amado. José Luna, por sanidad de diabetes y problemas de dolor en los pies. Ten misericordia de mi hermano José Luna. Opera un milagro de sanidad en él, Señor amado. Oramos por Adela Pineda Portillo, por sanidad total en su cuerpo. Ahí donde está el problema, donde está la enfermedad, seas tú obrando, mi Dios. Oramos así por Luis Sosa, por una infección renal, Señor. Yo sé que para ti no hay cosa imposible, y yo sé que tú puedes obrar un milagro en su vida, y pedimos así que tú puedas obrar en ese problema renal. Por Brandon Ramírez oramos hoy también, porque está en estado de coma, ya que sufrió un accidente en una motocicleta. Pedimos, Señor, esa restauración. Él sufrió ese problema, pero pedimos que seas tú obrando en su vida. Así por una persona anónima, por sanidad de cáncer en la vejiga. Mira este varón, Señor, ahí donde esté. Seas tú obrando, mi Dios, con poder, obrando sanidad en su cuerpo. También por un muchacho anónimo, por sanidad de una fractura en una pierna, allá en California reside. Y pedimos por él esa sanidad completa. Francisca Pereira, Señor, oramos por esta hermana, por sanidad en su cuerpo. Olga González, por liberación de cárcel, Señor amado. Isaías Mateo, por sanidad de anemia y plaquetas bajas. Señor, mira esa condición de este varón. Pedimos misericordia por él. Seas tú obrando en ese problema de anemia. Seas tú también tratando con esas plaquetas bajas, Dios mío, y que puedan llegar al nivel establecido y adecuado. Así por Josué Padilla oramos hoy por liberación. Keila Stephanie, por provisión de empleo. Oramos por Fátima Guevara, por problemas de depresión y amenazas. Mira, Señor eterno, ese problema en nuestra hermana Fátima. Que toda amenaza sea, Dios mío, desbaratada, toda amenaza sea desarticulizada, Dios mío, de manera que toda amenaza desaparezca, que ella salga pronto de ese problema de depresión, de ese peligro, Dios mío, que ella siente, ese miedo a causa de las amenazas. Pedimos guardes y proteja su vida, Dios mío, y donde quiera que ande, seas tú obrando en ella, Señor. Por Magdalena Acuña, oramos por ella también por sanidad en el sistema respiratorio. Señor, ten misericordia. Ten misericordia de Magdalena, Señor. Obra en su vida, Señor amado, en ese sistema respiratorio. Por Elizabeth Saraí Reyes, oramos por ella, Señor, por protección y fortaleza en un proceso muy fuerte que tendrá que pasar. No sabemos en qué momento, Señor, pasará ese proceso o si ya está entrando en él, pero pedimos que le fortalezcas, pedimos que salga victoriosa hasta el otro lado. Por la familia Fuentes Argueta, oramos por esta familia por protección y liberación. Reinaldí Gutiérrez, por liberación de alcoholismo. Ten misericordia de este varón, Señor amado. Así por Blanca Yesenia Solórzano Pereira. Ella, Dios mío, atraviesa un momento difícil debido a que le han diagnosticado
un tumor en la cabeza. Pero pedimos, Señor, misericordia. Sabemos que para ti no hay cosa imposible. Lo que para el hombre, Dios mío, es imposible, para ti es posible. Y esta hermana, Blanca Yesenia Solórzano, ha enviado esta petición creyendo, Señor, que tú puedes obrar. Y nosotros creemos que tú puedes sanar, Padre amado, ese tumor en la cabeza, que para el médico puede ser complicado y muy complejo, pero para ti, Señor, en un instante puedes operar ese problema sin dejar una marca, sin dejar señal. Solamente pedimos misericordia y que ese tumor se vaya. Por Génesis Martínez Pereira, oramos por ella, Señor, por cirugía, esa restauración ya después de la cirugía que le han practicado. Pedimos una pronta recuperación. Por Elizabeth Guevara, oramos por esta hermana, Señor, por sanidad de dolor en las rodillas. Señor, ten misericordia de ella y sana toda dolencia. Reni Martínez sufrió un accidente de tránsito y se encuentra hospitalizado. Su situación, Señor, y su estado lo desconocemos en este momento, pero pedimos, Señor, que salga en victoria de ese hospital. Que salga, Señor, de ese hospital siendo un milagro. Por Rosa Emilia oramos hoy por sanidad en el colon. Ten misericordia de ella, Señor. Oramos también por la sanidad en la vida de Manuel de Jesús. Ahí donde esté este hermano, Señor, pon tu mano poderosa en él, sanando todo problema de salud. Oramos, Señor, por la vida de Santos Chicas Vigil. Esta hermana, Señor, allá en la zona del Copinolar, ella necesita sanidad en la vista y sanidad de diabetes. Pedimos misericordia y un milagro total en su vida. Por Elena Hernández oramos hoy por su salud, fortaleza y conversión de su familia. Ten misericordia de ella, Señor. Por José Membreño también oramos hoy por sanidad en el hígado y en el bazo, Señor. Ten misericordia de José Membreño, este anciano, Señor, ahí donde se encuentre. Pon tu mano en ese hígado, pon tu mano en ese vaso, Dios mío, donde está el problema. Sea usted sanando por completo. Por Lilian Hernández Amaya oramos hoy por sanidad en su cuerpo. Julio Amaya y Brian Hernández por liberación de vicios. También por Dani Ramos oramos por él, Señor amado, por liberación de cárcel. María Candelaria Ramírez, por dolores en los huesos. Ten misericordia de mi hermana y alivia, Dios mío, todo dolor. Por José Santos Ramírez y Zuleima, oramos por ellos por provisión de trabajo allá en Estados Unidos. Juan Ramírez, por sanidad de ácido úrico y azúcar en la sangre, Señor. Ten misericordia de él. Por Iris Yolanda, oramos también hoy por ansiedad y conversión. Ten misericordia de Iris Yolanda, Señor amado. Por Marta Alicia Ramírez, oramos por ella, Señor, por sanidad en la sangre. Purifica esa sangre, Dios mío, límpiala de todo problema, de toda partícula de enfermedad. Por Francisco Gómez, oramos por él, por liberación de cárcel. Arquímedes Salmerón, por protección, Señor amado, y sanidad de una hernia y por bendición. Pero también oramos por Obdulia Salmerón, por protección y sanidad de azúcar en la sangre, problemas de presión arterial, problemas de sodio y sanidad en los riñones. Eso es lo que nuestra hermana requiere y pedimos misericordia por ella. Creemos que tú puedes restaurar, Señor, por completo su salud. Y también por Armando Mayén oramos por protección y bendición de trabajo en Estados Unidos. Por Idalia Salmerón, por sanidad en el ovario. Pon tu mano en ella, Señor, obrando ese milagro que esta joven necesita. Milton Elí Solís, oramos por él, Señor, en esta hora. Por liberación del centro integral. Ahí ha sido trasladado hacia el centro integral. Pero pedimos, Señor, que salga también de ese lugar libre, que Milton Elí Solís regrese a casa para estar con su mamá, para estar con su familia, que regrese a casa
victorioso, Señor. Pedimos esa liberación, que salga en victoria de ese lugar. Por Mirna Yariza, oramos por Mirna Yariza, por sanidad en el hígado. Tú conoces, Dios mío, cuál es la enfermedad, qué es el problema. Solamente pedimos misericordia por ella. Y así oramos también en esta mañana por Yasmín Abigail Solís Amaya, por provisión de empleo, provisión de trabajo. Dios mío, provee lo que necesita. Otoniel Salmerón, por protección y sanidad de los huesos. Ten misericordia de él, Señor, y sánalo. Y dé, Dios mío, esa protección necesaria. Por Alonso Vega oramos hoy, también por Josué, Ángel y Natanael Reyes, por conversión. Nelson Pineda Pérez, por liberación de cárcel, Señor amado. Seas tú obrando, Señor. Así oramos por Óscar Edgardo Meléndez, por liberación de cárcel allá en Estados Unidos. Por Otoniel Quintanilla Ruiz, oramos por Otoniel Quintanilla, Señor, por liberación de homosexualismo. Ten misericordia, Dios mío, de este varón. Oramos también por Pasita Ramírez, por sanidad de infección en un riñón y también infección en la garganta. Pedimos por ella, Señor, limpia esos riñones y limpia esa garganta de toda infección que causan malestar. Sácala en victoria, Señor amado. Protege también su vida y sus hijos. Por Sandra Alfaro, oramos por esta hermana hoy, por su vida. Guarda de ella allá en Nueva York. Por una amiga que se llama María Elsa Amaya, oramos por ella, Señor, por sanidad de terrible enfermedad y también por su conversión. Así también por Marcela Rivera, porque ella necesita protección y sanidad de asma y sanidad de una fractura, Señor. Ahí donde esté Marcela, pon tu mano en ella, Señor amado. Oramos hoy por Trigidio Salmerón, por protección y sanidad de los bronquios y por bendición. Que seas tú proveyendo todo lo necesario, Señor. Por Miguel Acosta Salinas, oramos por este joven que ha sido desechado por su madre y pedimos por él misericordia. Sí, Señor, por Benicia Alfaro oramos también en esta mañana, por restauración completa de su salud. Sana toda dolencia, Señor amado. Elvin Flores Coreas y Marisol Romero, oramos por ellos dos, por liberación de cárcel. Desconocemos, Dios mío, en qué lugar se encuentran encarcelados, en cuál cárcel, pero sí sabemos que tú los puedes liberar desde el lugar donde se encuentren, desde el lugar donde ellos estén. También oramos por Ciro Pineda Membreño, por sanidad, Señor, en su cuerpo. Ten misericordia de mi hermano. Por la vida de Rosa, por diversas peticiones y problemas de brujería. Reprende, Dios mío, todo problema de brujería. Solamente pedimos misericordia. Rosa Vigil, por sanidad en la columna. Elizabeth Álvarez, por vómitos frecuentes y problemas de menopausia precoz. Llega a ese lugar, Padre, obrando en ella, libertándola y restaurándola. Por la vida de Rosa Vigil oramos hoy por sanidad en la columna. Señor, sana toda dolencia, todo dolor, todo problema que imposibilita el movimiento. Quita toda enfermedad de esa columna, Señor. Por Matilde de Márquez oramos, por esta anciana, por sanidad en su cuerpo, Señor, sanidad completa. Por Isidro, Señor amado, por sanidad en los riñones, sanidad en los bronquios y triglicéridos. Dinora Díaz, por sanidad y solución de problemas familiares. También por Lilian Aguilar oramos hoy, por sanidad de fuertes dolores en la cabeza y la provisión de trabajo allá en Estados Unidos. Sí, Señor, yo sé que tú puedes proveerle ese trabajo y quitar todo dolor terrible de cabeza que mi hermana siente. También oramos en esta hora, Señor, por la vida de Josué Caleb y Rebeca Elizabeth allá en Nueva York, por protección, Señor, y fortaleza espiritual. Seas tú protegiéndoles a ambos.
seas tú guardándoles su entrada como también su salida, y que espiritualmente sean fortalecidos. Sí, Señor amado, en el nombre de Jesús, así lo pedimos, Maestro bueno. Es así como también en esta hora oramos, Señor amado, por la vida de Wilson Ortiz, por sanidad, Señor, de manera que vuelva a caminar. Pedimos, Señor, de tu ayuda para mi hermano, que pueda recibir, Señor, fuerza, que pueda tener ese privilegio de volver a caminar. Sé que tú puedes darle movilidad, Padre, a las extremidades de mi hermano, y así volver a caminar. Lo ponemos en tus manos, Señor. Por Salvador González oramos hoy también por sanidad en su pierna para volver a caminar. Hay un problema ahí y pedimos esa sanidad completa. Sé que tú puedes obrar en su vida, Señor. Lo ponemos en tus manos. Tenemos también a Catherine Vanessa, Cristian y David Ayala, Digna Ayala, Omar Romero, Magdaleno Vázquez, Marvin Ayala. Todas estas personas, Señor, están encarceladas y pedimos esa liberación de acuerdo a tu voluntad. Que seas tú obrando de acuerdo a tu misericordia, mi Dios. Por Abraham López, por él también oramos hoy por liberación de alcoholismo. Que sea libre de ese problema, Señor. Ofilio Lazo, por sanidad de parálisis y por un tumor en la columna. Oh, Dios amado, ten misericordia de mi hermano Ofilio. Sánalo, Padre. Yo sé que ese parálisis puede pasar a la historia. Sé que ese tumor en la columna puede desaparecer. Todo de acuerdo a tu voluntad, Señor. Solamente pedimos de tu ayuda. Así por Douglas Saldaña oramos hoy por ataques de epilepsia, Dios mío, en nuestro hermano. Ten misericordia de él, Señor, y seas tú sanando, quitando todo problema, mi Dios, en su vida. Por Mari Flores, oramos por ella, Señor, por sanidad de neuropatía. Ahí, Dios mío, ella sigue esperando un milagro, esperando esa intervención de lo alto. Ten misericordia en mi hermana Mari Flores y sana todo problema, Señor. Por Moisés Ramos, oramos también hoy por recuperación de amputación de una pierna, que tenga una recuperación completa, Señor. También por Ana, oramos hoy, Ana María Sánchez, por sanidad de enfermedad renal en Charlotte. Allá se encuentra nuestra hermana y pedimos misericordia por ella, que seas tú sanando ese problema renal, sanando ese problema de salud en ella. También oramos por su esposo, el hermano Mario Castro. Seas tú sanando, Dios mío, toda enfermedad en este hermano, sanando toda deficiencia, quitando, Dios mío, toda enfermedad que estorbe ese cuerpo. Por Francisca Benítez oramos hoy por sanidad en los pies. Ten misericordia de esta ancianita, Señor amado, en el nombre de Jesús. Oramos también por Agustina Orellana, Santos Orellana y Abilio Orellana, por sanidad en su cuerpo. Están adoleciendo, ha llegado la enfermedad a sus vidas, pero hoy pedimos por ellos misericordia. También, Señor, está la vida de Giovanni Norberto, Ángel Orellana, Ruth Janet y Josué Mauricio Valladares, cuatro personas que se encuentran, Dios mío, recluidas en el interior de un centro penitenciario. Pedimos esa libertad, que salgan libres de la cárcel, Dios mío, si es tu misericordia.

los oídos. Padre, pedimos todo problema de enfermedad en los oídos, infección, dolor o inflamación, todo eso, Señor, sea quitado. Limpia por completo toda enfermedad en Katia Abigail. También oramos por Katia Paz, por reconcilio, Dios mío. Ella reside en San Salvador. Pedimos misericordia por Katia Paz, por mi hermana Ana Lea Orellana. Señor, pedimos por nuestra hermana Ana Lea Orellana por sanidad en su cuerpo. Señor, desconocemos cuál es el padecimiento de nuestra hermana, pero tú lo conoces, tú lo sabes bien, Señor. Y hoy pedimos misericordia, pedimos que sanes toda enfermedad, Señor, toda complicación en su salud. Así por mi hermana Gladys, oramos por su matrimonio y la conversión de su esposo. Señor, ten misericordia de esta hermana que está luchando por su matrimonio. Por Efraín Quinteros, oramos por este hermano. Por sanidad, Señor, ya le están practicando hemodiálisis. Y hoy pedimos por él misericordia, que tú obres en su vida. También, Señor, oramos en esta hora por la familia Hernández Chicas, por solución de problemas familiares. Llega ahí, Dios mío, a esa familia, obrando, Señor, dando la puerta de salida, la solución y la ruta de escape para que esos problemas se marchen. Por Franklin Salamanca, oramos hoy por sanidad de ansiedad. Pedimos por él misericordia, Señor, que seas tú obrando como siempre lo haces, Dios mío. Leydin Romero, oramos por mi hermana Leydin, por sanidad total de la presión arterial y por bacteria en el estómago. Padre, ponemos en tus manos a nuestra hermana Leydin, allá residente en la zona de Spartanburg. Señor, hasta ese lugar de Estados Unidos llega, sanando totalmente todo problema de presión arterial, toda bacteria en el estómago. Ahora por la palabra, Señor, seas tú obrando. Por María Luisa Hernández oramos hoy también por sanidad de parálisis. Llega, Padre amado, sanando. Llega quitando todo problema, operando un milagro de sanidad completo. Por un varón anónimo oramos en esta mañana, por protección divina para su hogar y también para su familia. Está clamando, está confiando, Señor, está esperando ese milagro. Así también oramos por Guadalupe Urrutia, por paz en su corazón y en sus pensamientos. Señor, pon tranquilidad en ese corazón, que su mente no divague en pensamientos negativos, sino que todo pensamiento de esos sea cortado. Por Julia Díaz, viuda de Márquez, oramos por ella hoy, por sanidad para volver a caminar. Solamente, mi Dios, pedimos misericordia en su vida. Por Norma de Reyes, oramos hoy por sanidad de dolor en el pecho. Kesia Roxana Reyes, también oramos por esta niña, Kesia Roxana, por sanidad, sobre todo en las vías respiratorias. Ahí, Señor, en las vías respiratorias y problemas de crecimiento, seas tú obrando en esta niña, Señor. También tenemos a Eduardo Chicas, oramos por él, Señor amado, por reconcilio. Ten misericordia de Eduardo Chicas. Por María Flor Hernández Maradiaga, Señor, oramos por ella, por conversión. Por Guadalupe Escobar, por sanidad total de cáncer. Mira, Dios mío, ese diagnóstico. Seguramente, humanamente, no está fácil la situación, pero pedimos el favor suyo. Pedimos misericordia, Señor, y ese cáncer se va de la vida de Guadalupe Escobar. También oramos por José Patricio Villalta, por protección de sus hijos allá en Estados Unidos. Guarda de cada uno de ellos, Señor. Por el niño Josué Guadalupe Sorto, oramos por este niño, por sanidad total en su cuerpo, Señor. Seas tú obrando en su vida. También por la niña Nayeli Ortiz, Dios mío, por ese proceso, Dios mío, en el cual está, pero que va saliendo en victoria porque tú le guardas y le ayudas. Sigue, Dios mío, obrando en esta niña. Así también por mi hermana Herminia Díaz, oramos por ella, Señor, por sanidad de cansancio. Pon tu mano en ella, Señor, y seas tú sanando toda enfermedad. Y así, Señor, en todo aquel hermano, en toda aquella hermana
que adorar.

En esta noche está padeciendo de alguna dificultad en cuanto a su salud. Pedimos, Señor, misericordia. Pedimos que tú puedas obrar sanidad, obrar, Dios mío, esa obra en esos cuerpos. También, Señor, por cada uno de nuestros hermanos oyentes, oramos por cada oyente en diferentes lugares donde se encuentran, Dios mío, en esta noche en sintonía. Pedimos que guardes de sus vidas, que puedas bendecirles, que puedas ayudarles, Dios mío. Y si alguno de nuestros oyentes está enfermo, seas tú sanando, seas tú restaurando, seas tú fortaleciendo, Dios mío, esas vidas. Así lo pedimos, Señor, también por cada uno de nuestros hermanos que conforman el Comité Ejecutivo de la Radio y por cada uno de los locutores. Pedimos, Señor, que nos guardes, nos ayudes y nos des la fortaleza necesaria en todo momento. Pues agradecemos también, Señor, en esta mañana este privilegio, el cual ha sido, Dios mío, de acuerdo a tu misericordia, que hoy estemos finalizando esta oración en esta mañana del domingo 14 de junio. Gracias, Dios mío, por tu misericordia. Gracias por este tiempo que hoy, Dios mío, nos has concedido. Todo ha sido para honra y gloria de tu nombre, Señor. Gracias, Padre, Hijo y Espíritu Santo. Amén y amén. Muy bien, mis hermanos, hemos finalizado ya esta oración en esta mañana, pues agradeciendo a nuestro Dios la fortaleza necesaria, el respaldo y a usted su atención, a los que han estado por ahí en sintonía en esta noche, los que han tenido la posibilidad de unirse también, que Dios les bendiga a todos de manera muy especial. En estos momentos, pues vamos a entrar ya en un espacio de música variada. Si usted desea escuchar algún tema musical, llámenos al 26 54 25 55, o escríbanos también a través de nuestro WhatsApp, que es el 74 94 74 86, o envíenos también por ahí un mensajito en Facebook. Ahí podemos también estar pendientes para poderle programar. Si usted desea escuchar algún tema musical, tenemos espacio hasta las 3 de la mañana. Luego a las 3 está el mensaje de la palabra del Señor. De hecho, nos han solicitado ya el tema y vamos a escuchar el tema titulado Arrastrando los pies por la vida, un tema predicado por el pastor Amílcar Rivera. Ese tema vamos a escuchar en el espacio del mensaje de la palabra del Señor, desde las 3 de la mañana en adelante.

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Bueno, ahí teníamos ese bonito tema titulado Todo Puede Cambiar en voz de Carlos Farías. Hemos escuchado ese tema musical en esta mañana cuando ya puntualizamos las 2:29, 2 de la mañana más 29 minutos en todo el territorio centroamericano. Por acá nos solicitan también el tema Los Juicios de Dios, el tema interpretado por Adonai Hernández. Vamos a escuchar ese tema musical. Dios bendiga también a nuestro hermano Antonio. Se había reportado por ahí solicitando el tema Cristo Me Ama, tema que ya logramos escuchar también. Y así pues, bendiciones a todos los que nos sintonizan en diferentes lugares, ahí siempre sintonizando la radio, ya que Radio El Buen Pastor transmite su programación en vivo las 24 horas, así que en cualquier momento usted nos puede sintonizar y pues ahí estará escuchando o saliendo alguna alabanza o alguna predicación, de manera que a todo momento, a toda hora, usted nos puede sintonizar. Recordarle que a las 3 de la mañana tendremos el mensaje de la palabra del Señor, donde escucharemos el tema titulado Arrastrando los pies por la vida, tema interpretado por el pastor Amílcar Rivera. Le invitamos para que usted también lo pueda sintonizar y así escuchar también la palabra de nuestro Dios. Proseguimos a continuación escuchando el tema Los Juicios de Dios en voz del hermano Adonai Hernández.

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1: Buenos días, hermanos, complácenme con los 2 minutos me queden. Dios le bendiga. Señor, complácenme, por favor, con aquella alabanza que dicen. ¿Por qué me llama Señor? Dios le bendiga, buenos días.

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4: Dios les bendiga a todos. Estamos satisfechos de lo que Dios hizo, está haciendo y hará en nuestras vidas. Amén. Vamos a la palabra del Señor, a Génesis capítulo 28. Vamos a leer del versículo 10 al 22. Génesis 28, 10 al 22. Honrando al Padre, al Hijo y al Espíritu Santo, le damos lectura. Salió pues Jacob de Beer-Seba y fue a Harán. Y llegó a un cierto lugar y durmió allí, porque ya el sol se había puesto. Y tomó de las piedras de aquel paraje y puso a su cabecera y se acostó en aquel lugar. Y soñó, y aquí una escalera que estaba apoyada en tierra, y su extremo tocaba en el cielo, y aquí ángeles de Dios que subían y descendían por ella. Y aquí Jehová estaba en lo alto de ella, el cual dijo: Yo soy Jehová, el Dios de Abraham tu padre, y el Dios de Isaac. La tierra en que estás acostado te la daré a ti y a tu descendencia. Será tu descendencia como el polvo de la tierra, y te extenderás al occidente, al oriente, al norte y al sur. Y todas las familias de la tierra serán benditas en ti y en tu simiente. He aquí yo estoy contigo, y te guardaré por donde quiera que fueres, y volveré a traerte a esta tierra, porque no te dejaré hasta que haya hecho lo que te he dicho. Y despertó Jacob de su sueño y dijo: Ciertamente Jehová está en este lugar, y yo no lo sabía. Y tuvo miedo y dijo: Cuán terrible es este lugar. No es otra cosa que la casa de Dios y puerta del cielo. Y se levantó Jacob de mañana y tomó la piedra que había puesto de cabecera y la alzó por señal y derramó aceite encima de ella y llamó el nombre de aquel lugar Betel, aunque Luz era el nombre de la ciudad primero. E hizo Jacob voto diciendo: Si fuere Dios conmigo y me guardare en este viaje en que voy y me diere pan para comer y vestido para vestir, y si volviere en paz a casa de mi padre, Jehová será mi Dios. Y esta piedra que he puesto por señal será casa de Dios, y de todo lo que me dieres, el diezmo apartaré para ti. Padre Santo, gracias por esta palabra. Permíteme, Señor, que pueda alimentar, que pueda edificar, Señor, que pueda bendecir, Señor, con esta palabra. Señor, creo que tu palabra jamás volverá vacía. Siempre cumple el propósito, Señor, para lo cual usted lo ha enviado. Padre Santo, bendice, Señor, a toda la congregación presente, a mis hermanos. Bendícelos a todos. Gracias en el nombre de Jesús. Amén. Pueden sentarse. El tema que quiero compartir en esta tarde con ustedes lo he titulado Arrastrando los pies por la vida. Así lo he titulado: Arrastrando los pies por la vida. Esto de arrastrar los pies es un término. Es un término que se usa cuando vemos a una persona que va para un lugar y va de mala gana. Ahí me he inspirado para poner este tema. Cuando una persona va caminando, pero va de mala gana. Mi mamá me decía, apúrate, ahí vas arrastrando los pies. Me quería decir que iba rogado. No era tanto la manera en que yo iba caminando, sino mi actitud hacia lo que me mandaban hacer. Como cuando uno va a trabajar un día lunes por la mañana. ¿Ah? Sí, sin ganas. Va como que va para la horca. Y aún hasta los animales son así. Yo trabajé mucho tiempo con ganado, monté a caballo mucho tiempo, y la bestia en la que yo montaba, cuando iba para el trabajo, había que irlo puyando, taloneando, le decimos, ¿verdad? Con espuela y rogado. Pero cuando venía del trabajo, si es que hasta la clim, ¿verdad? Hasta la colita levantaba aquel animal, porque sabía que iba para la casa. Arrastrar los pies por la vida, hermanos, estoy hablando de la actitud en que una persona camina. Dios no quiere que sus hijos anden arrastrando los pies por la vida. Dios no quiere que sus hijos y que sus hijas anden de mala gana. Él lo que desea es que sus hijas y sus hijos y todos aquellos que Él ha llamado por su santa voluntad andemos con ánimo pronto. Y que cuando Él nos llama, peguemos brinco. Aquí estoy, mi Señor. ¿En qué me va a ocupar ahora? Nomás abro los ojos en la mañana y lo primero que pienso es, me quedo un momentito. ¿Qué tengo que hacer ahora? ¿Qué agendé? ¿Qué agendé? Porque pensando en el trabajo que hay que hacer. Entonces, hermanos, no hay que vivir arrastrando los pies en la vida. Dígale que está a su lado, no arrastremos los pies. No arrastremos los pies. Levante sus pies, enderece sus pasos. Hebreos capítulo 12, versículo 13, así dice, que hagamos sendas derechas para nuestros pies y que lo cojo no se salga del camino. Que nuestro camino sea siempre recto, que ninguna parte de nuestro cuerpo esté prestada o alquilada o empeñada o usada. Como dice el apóstol Pablo, que así como prestamos nuestro cuerpo para la iniquidad en un tiempo, hoy, hermanos, no escatimemos esfuerzo, no escatimemos nuestro cuerpo para darle la gloria al Todopoderoso. Amén. Así que, amados hermanos, encontramos que el Señor Jesucristo, Dios Todopoderoso, es el que cuida los pies de sus santos. Eso lo dijo una mujer, pero con mucha satisfacción, al igual que nuestra hermana que está ofreciendo este culto de acción de gracias. Una mujer llamada Ana, una mujer que había orado, que había sido afrentada, criticada, menospreciada, tuvo misericordia de ella y le regaló un hijo varón como ella lo había pedido. Cuando Dios le responde, y la Biblia dice que cuando entrega a su hijo, Dios le regala muchos hijos más. Pero esta mujer estaba tan agradecida que dice esa expresión también en primero de Samuel, en el capítulo 2, versículo 9, dice que Dios, el quien cuida los pies de sus santos. Mírese los pies. No le dije huélase los pies, sino míreselos. Mírese los pies. Esos pies, el apóstol Pablo dice que son hermosos. Cuando esos pies usted los ocupa, usted los dirige, los encamina. Los pies suyos ya fueron sacados del mal camino. Una vez que usted vio la zarza, una vez que usted fue llamado por el Señor Jesucristo, en ese mismo instante, los zapatos viejos del mal camino fueron dejados a un lado. Ahora usted anda calzado los pies con el apresto del Evangelio de la paz. Bendito sea el Señor. hermanas que se han venido en este día, que se han venido para estar en este culto, los pies suyos son bendecidos. Y todo lo que pisare la planta de su pie será bendecido. Porque, hermano, usted anda llevando la bendición. Gloria a Dios. Bendito sea el Señor. De tal manera, mis hermanos, que ser lisiado de los pies, hablemoslo de dos maneras. De la manera literal, física, como el hijo de Saúl, llamado Mefiboset, quien nació bien. Nació bien, este muchacho era hermoso, era hijo de príncipe, era hijo de Jonatán, era nieto del rey Saúl. Nació bien, así como muchos creyentes nacen bien, comienzan bien, pero después se hacen lisiados. Se hacen lisiados, una tormenta los detiene, cualquier cosita los detiene, cualquier cosita inventada, ¿eh? Porque algunas veces nosotros mismos nos inventamos las cosas y ya no queremos salir. La Biblia dice que cuando llegó la noticia de que Saúl había muerto, entonces la nodriza, es decir, la sirvienta, agarró al niño y salió huyendo por las montañas. Porque la costumbre de aquel tiempo era que cuando moría el rey, cuando los enemigos mataban al rey y los enemigos tomaban posesión de ese lugar, toda la familia del rey tenía que morir. Para que el nuevo rey no tuviera ningún rival. Todos tenían que morir. Entonces la nodriza agarró a Mefiboset. Quizás se lo enganchó aquí, ¿verdad? Como algunas mujeres enganchan a sus hijos aquí en la cintura. Y salió corriendo con él. Y mientras iba corriendo por la montaña, la Biblia dice que se le cayó. Se le cayó el muchachito. Y cuando se cae el niño... Se molestó los pies, se quebró los pies y quedó fallido para toda la vida. Pero ese joven fallido, la Biblia nos dice en 2 Samuel capítulo 9 que David, cuando recibió el reino, él se hizo una pregunta: ¿ha quedado aquí alguien quien yo pueda ayudar, a quien yo haga misericordia, acordándome del pacto que hice con mi amigo Jonatán? ¿Hay alguien de la casa de Saúl a quien yo pueda ayudar? Entonces se le acerca a alguien y le dice: sí, ha quedado uno, mi señor, y vive en Lodebar. Díganme quién es, dijo él. Y yo haré misericordia con él. Sí, señor, le dijeron, pero es lisiado de los pies, él no puede andar y vive en Lodebar, tierra de miseria y de dolor. Vayan a traer a ese hombre porque yo lo quiero conocer. Hermanos, estimados, usted y yo éramos lisiados de los pies. ¿Dónde andaba usted este día? Implorando. ¿Dónde andaba usted este día? Implorando. Era lisiado de los pies para el Señor, para Dios. Pero era un atleta para el diablo. Era un atleta, era pies ligeros para el mal. Pero hoy, hermano, que usted y yo hemos venido a Cristo, nuestros pies han sido sanados, nuestros pies han sido enderezados. Y ahora, si me duelen, es porque he caminado. Pero no he caminado hacia el mal, sino que he caminado hacia Dios. Amén. Arrastrando los pies en la vida. Usted no tiene que vivir así. Ay, hermano, ¿cómo le va? Ay, hermano, yo ya no. Levante los pies, levante la cabeza, levante su rostro. Si usted es servidor de Dios, usted no le sirve al alcalde de esta ciudad, usted no le sirve al gobernador, usted no le sirve a un partido político, usted es servidor de Dios. Y los servidores de Dios tienen que andar con los pies ligeros. Aleluya. Entonces, no, arrastrando los pies no, así no se puede. De manera, hermanos queridos, que encontramos esa palabra tan bonita también, que dice, hermanos, que en ¿cómo se llama? En primero, 2 Samuel 22:34 dice también ahí este escritor que Jehová hace mis pies como de sierva. ¿Cómo son los pies de la sierva? Yo estoy hablando de sierva con C, ¿verdad? Cierva con C es un animal, es una venada, una venadita, que son bien bonitas, es una venadita. Ciervo con C es un venado, con cachos, ¿sí? Pero ciervo con S es usted y yo, un hombre que sirve a Dios. Hace mis pies como de ciervas. Usted ve los programas de televisión, de como documentales, ¿sí? De Discovery Channel, ve los documentales de cómo el león, la leona, el tigre y todas esas fieras siguen las ciervitas. Y aquellas animalitas, los piecitos, las patitas de ellas, si podemos decir, son tan delgaditas, pero muy delgaditas. Una vez dicen que estaba un venado, pues, tomando agua. Esta es una fábula. Tomando agua y viéndose a él mismo. Y le reclamó a Dios y le dijo este venado, le dijo, qué bellos cuernos tengo. Ojalá, dijo él, así fueran mis pies. No acepto, dijo, estos pies tan secos que tengo. Porque son, pero casi que el puro hueso. El puro hueso. Y dijo, no, bonito de arriba y sequito de abajo, no. Echándose esa plática estaba cuando el león lo estaba ya semblanteando. Cuando escucha el rugido del león, pega brinco y comienza a correr. Ustedes saben esas persecuciones tan terribles que son a muerte. Y mientras el venado iba y se metió a unos charrales, había un bejuco ahí y quedó enredado de aquella preciosos cuernos. Cuando llega el león y pum, se lo comió. Entonces la fábula es que aquellas cosas que parecen más hermosas en nosotros a veces no nos sirven para nada, y las que parecen más despreciables en nosotros son las que Dios usa. Aquellas cosas que no parecen, que parecen insignificantes, ahí están. Hermano, no se fije tanto en su grande apariencia, en su bonita voz. Yo quisiera saber cómo están sus rodillas. No sé si hacemos una fila aquí, revisamos rodillas hoy. ¿Eh? Bueno, a los hermanos me va a costar un poquito más. Más si andan jeans, pantalón de lona. Las hermanas, sí, es fácil. ¿Ves? Enséñame la rodilla, hermana. Sí, porque enséñame tus rodillas y te diré cuánto horas. O tal vez horas sentado o acostado. O pone una almohada, pero de todas maneras, aunque ore con almohadas y todo eso, pero si lo hace seguido, algo se va a notar. Algo se va a notar. Como dicen que en Quebrada Seca estaban los guerrilleros en tiempo de guerra y pararon a un camión, y entonces dijeron ellos, nosotros somos creyentes, somos evangélicos. Entonces lo tienen que demostrar. Si son evangélicos de verdad, vamos a ver todos aquí, pasen, enseñen la rodilla, cómo la tienen. Y comenzaron a enseñar la rodilla. Y aquellos que no tenían, que tenían peludito aquí, pues no, tú no eres nada. Pero aquellos que andaban llevando el callo en la rodilla, tú sí eres hombre de que ora, sigue adelante, sigue orando. Hermanos, no podemos vivir arrastrando los pies en la vida. Usted no puede vivir arrastrando los pies en la vida. No puede vivir menospreciándose usted solo. Así, mire, hermano, yo no sirvo para nada. Yo no sé por qué nací. Qué barbaridad. Además, en la iglesia yo no sé qué hacer. No tengo trabajo. No tengo esto. No tengo lo otro. Hermano, no se lamente por lo que no tiene. Por favor, gócese, comience y aprende a gozarse con lo poquito que tiene. Y cuando usted aprenda a gozarse con lo poco que Dios le ha dado, entonces va a abrir las puertas para grandes bendiciones. Pero si estamos renegando, hermano, y nos olvidamos y ponemos la mirada en lo que no tenemos, entonces, hermano, no pierda la vida, hermano, de esa manera. Porque muchos se pierden bonitos momentos esperando la gran felicidad. Mucha gente se pierde bonitos momentos esperando la gran felicidad. La gran felicidad comienza con pequeñas expresiones en nuestra vida. Gloria a Dios. Bendito sea el Señor. Muchas personas andan arrastrando los pies por hábito. Ya se acostumbraron a andar así. Pero las personas que andan arrastrando los pies hacen por lo menos dos cosas. Uno, se acaban los zapatos. Dos, ofenden a los demás. Ofenden a los demás. Bien, el ruido que hacen o el polvo que levantan. Y dije hace un momento que si es problema físico, pues ni modo, no podemos hacer más nada. Pero si es desánimo, si es pereza. Mire, hay gente que no tiene ánimo ni para caminar, no se mosquea, hombre. Ahí están el montón de moscas en la cara, en la cabeza, y no se las quita, hombre. No, hombre, peínese, arréglese, traslademos lo que estoy diciendo al área espiritual. Ahí están los jóvenes tocándose el pelo. Arréglese, hermano, y en cuestiones espirituales igual. Yo quisiera, hermano, que usted se animara y se alegrara, hombre. Si que usted es hija de Dios, usted es hijo de Dios, y usted forma parte de la historia bíblica. Si el libro de los Hechos se sigue escribiendo, la historia bíblica se sigue escribiendo. Y usted es parte de esta historia. Yo quiero que usted sienta, estimado hermano, que lo que le ha sucedido a usted es lo mejor en la vida. Ser hija de Dios, ser hijo de Dios, tener el respaldo de Dios, tener la aprobación de Dios, saber que Dios me está viendo y que Dios está aprobando lo que yo estoy haciendo. Y no lo digo con boca abierta, sino que lo siento en mi corazón. Porque una cosa es hablar y otra cosa es sentir las caricias del Señor. Bendito sea su nombre. Así que, amada iglesia del Señor, vamos a... Miremos, hermanos, que algunas personas arrastran los pies en la vida porque se ven embargados por un espíritu triste o porque un desánimo en la vida. Y si hay alguien, hermano, que es experto en hacer que la gente arrastre los pies, es Satanás. Y yo voy a mencionarle ahí algunos ejemplos de algunas personas que arrastraron los pies, pero que gracias a Dios, Dios no los abandonó. No sé cuántos de ustedes ha llegado el momento en que casi han arrastrado los pies. Y quiero decirle una cosa, si usted ya se ha venido a la fuerza para el culto, usted venía arrastrando los pies, pero gracias a Dios que los arrastró, no se quedó. Porque, mire, hermano, ya, no sé, pero como hay de todo, pues, llega el momento, hermano, es que ya no hay aliento, no hay deseo, llega un desánimo terrible, el corazón se seca, el espíritu se entristece, el Espíritu Santo también se pone triste, y uno no haya qué hacer, y siente que se le ha acabado la vida, y ya le dan ganas de decir que ya no es cristiano, pues, y comienza a arrastrar los pies en la vida. Pero qué bueno que el Señor no se olvida de los que arrastran los pies. Aleluya. Bendito sea el Señor. Hermano, Jacob le habían sucedido demasiadas cosas en la vida. A pesar de que era un hombre joven, la listeza de él lo había llevado a meterse en problemas. Le había sucedido de todo. Por eso es que él, sus pies se le habían vuelto tan pesados. Y yo le quiero mostrar por qué al principio le dije que arrastrar los pies no es tanto físico, sino que habla de una actitud. de una actitud. Y vamos a ver aquí algunas cosas. Jacob había engañado a su padre. Y eso era un pecado grave. Le había robado a su hermano. Y ese era un pecado grave. Ahora, este hombre es obligado a salir de su casa. Escucha, hermano, no fue decisión de él ni deseo de él salir de la casa. Fue obligado. Porque papá y mamá lo llamaron y le dijeron: mira, todo lo que has hecho es tremendo. Entonces Esaú, tu hermano, está enojado y él dice que no te mata ahorita por no causarles un dolor a nosotros, pero nomás tu padre muera, él te mata. Así que vete de esta casa. Escúcheme, hermano, y vete sin ningún movimiento de nada, a tal manera de que tu hermano Esaú no sospeche en lo absoluto. Eso quiere decir, hermano, que no arregló grandes maletas, sino que salió de la casa de una manera desapercibida, a manera de no dar a entender. Eso, hermano, ¿cómo creen ustedes que iba saliendo Jacob de su casa? ¿Arrastrando los pies? ¿Ah? ¿Cómo creen ustedes que iba? Sí, miren, de los dos, Esaú y Jacob, ¿quién de los dos era más hogareño? Jacob. Era un hombre de hogar, de casa, porque Esaú solo pasaba en el monte. Él era pastor de oveja. ¿Por qué? Miren, hermano, ¿no han visto ustedes ahí que la mamá como que lo ama más a él? ¿Eh? Como que la mamá lo prefiere más a él y el papá prefiere a Esaú. Porque él pasa en la casa ayudándole en los oficios de mamá. Se ha ganado a la mamá, pero esto se le vuelve doloroso. Porque tiene que dejar su casa obligatoriamente. Y a eso yo le llamo que él va así, mire, hermano, viendo para atrás, caminando de mala gana. Eso se llama arrastrar los pies. Eso se llama arrastrar los pies. No me quiero ir, porque es mi casa, mi papá, mi mamá. Y voy a caminar aquí para allá y no sé para dónde. Ya mi papá y mi mamá me dieron las direcciones, que me vaya para donde Betuel, porque Betuel tiene un hijo que se llama Labán, y que allá pues yo vaya a pedir posada. Jacob, hermano, no llevaba grandes riquezas. La mudadita que llevaba puesta, un poquito de aceite que quizás mamá le había dado para que el sol no lo quemara mucho. Había caminado metros. Eso había caminado cuando él se encuentra con la primer noche y tenía que dormir. Y está solo, desanimado, triste, angustiado, con hambre, con sed, porque está en el desierto, con frío. Hermanos queridos y amados, este hombre iba arrastrando los pies. Pero ¿cuándo es que arrastramos los pies? Mire, hermano, cuando arrastramos los pies en la vida es cuando nos metemos nosotros mismos en lío. Cuando el joven, la jovencita, se mete en problemas por no tener dominio propio, le cede demasiado espacio al novio y se mete en líos. Y se mete en líos terribles y comienza a arrastrar los pies en la vida. ¿Cierto? Sigue caminando, pero ya va con los pies arrastrados. ¿Eh? Ya va lesionado. Lleva los pies arrastrados. Gloria a Dios. ¿Tenía Jacob que ir arrastrando los pies por la vida? Sinceramente, no. No era esa la voluntad de Dios. Pero óigame, hermano, Dios tomó medidas para salvarle de esta terrible calamidad. Hermano, que estás aquí, si tú has estado arrastrando los pies, o estás arrastrando los pies, si tú que estás aquí por algo emotivo, has estado arrastrando los pies, te estás arrastrando los pies. Quiero decirte una cosa, que la voluntad de Dios...

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Gloria a su nombre. Entonces, cuando Dios ve a este joven que va arrastrando los pies, Dios está pendiente y Dios hace su plan. Dios comienza a ayudarlo para que salga de esa situación en que está. Qué bonito. Mire, hermano, por favor, el 28:10, y leemos, y dice: salió pues Jacob de Beerseba y fue a Arán. Qué bonito esto. Del hogar, Jacob salió del hogar. Escucha, hermano, y del campamento. Recuérdese de que en aquel tiempo eran clanes, familias. Salir de la familia era salir del campamento. No estaba tan poblado como ahora. Ahora los jóvenes dicen: me voy a ir para San Salvador. Allá está. No, no era tan poblado. Había que caminar, ¿qué? Montones de kilómetros para llegar de una familia a otra. Y salió y se fue. Escúcheme, hermano, esta palabra: solo. ¿Cómo se fue? Se fue solo. Qué tremendo eso. Después de haber andado alrededor de 65 kilómetros, le decía, de terreno montañoso, llegó a un valle rocoso, y como iba cansado, entonces se echó a dormir. Y ahí tuvo un sueño. Ahí tuvo un sueño. Ahora, ¿por qué escogió Dios hablarle a Jacob por sueños? ¿Por qué no aprovechó la soledad y aparecérsele a él despierto? Algunos comentaristas dicen que Jacob había estado lleno de sus propias actividades. Había estado lleno de planes, maniobras. Y que el único momento que Dios pudo conseguir para llamar su atención fue dormido. ¿A cuánto Dios le ha hablado dormido? Seguimos creyendo que Dios habla en sueños. Seguimos creyendo que Dios habla en visiones. Seguimos diciendo que Dios habla voz audible. Yo sigo creyendo que Dios no es un anciano que ha envejecido y que ya no puede hablar. Y que todo se le olvida. Dios es eterno. Dios es grande. Dios es fuerte. Él es el omnipotente Dios de los cielos. Aleluya. Entonces, mi estimada iglesia, mis estimados hermanos, ¿qué hizo esta visión por Jacob? ¿Qué hizo? Cuando vamos arrastrando los pies en la vida, y en vez de arrastrarlos, mire, hermano, porque una cosa, le voy a hacer la diferencia, una cosa es arrastrar los pies en la vida, pero caminar para la iglesia. Si estás caminando para la iglesia y estás arrastrando los pies, en cualquier momento Dios va a hacer un milagro en tu vida. Si tu problema es físico, en cualquier momento Dios va a tocar tu cuerpo y te va a sanar. Si tu problema es económico, en cualquier momento Dios va a enviar la bendición a tu vida. Pero tienes que estar caminando en la dirección correcta. Pero si estamos arrastrando los pies y en vez de salir para el culto salimos a implorar. Pero si estamos arrastrando los pies y en vez de salir para el culto el día domingo salimos para el río, para la piscina, salimos para otro lado. En vez de estar agilizando los tendones de nuestros pies, los estamos adormeciendo cada día más y nos estamos alejando de la oportunidad que Dios quiere darnos para cambiar nuestras vidas. Gloria a Dios. ¿Cuántos le alaban? ¿Qué hizo esta visión por Jacob? Quiero mencionar el primer lugar. Lo sacó de su terrenalidad. ¿Qué digo? Terrenalidad. O sea, le quitó la mirada de la tierra. ¿Cuándo es que nosotros vamos a comenzar a entender y a comprender las maravillas de Dios?

cuando nosotros comencemos a ver hacia arriba. Por naturaleza casi siempre andamos viendo para abajo. Todos somos así. Pocas veces en el día vemos para arriba. Casi siempre andamos viendo para abajo. Y no vayamos a ver algo que brilla porque nos agachamos. Casi siempre andamos viendo hacia abajo, como que hemos perdido algo. Y estamos tan ocupados en lo material que nos olvidamos de aquel que dijo: buscad primeramente el reino de Dios y su justicia, y las demás cosas vendrán por añadidura. Arrastrando los pies, pero metidos en lo material. La iglesia de estos tiempos ha cometido ese error. La iglesia de estos tiempos anda arrastrando los pies porque se ha metido demasiado en lo terrenal. El materialismo lo ha absorbido a la iglesia. Pero esta visión, hermano, ¿cómo creen ustedes que iba Jacob? Jacob iba desilusionado, con el corazón partido. Dejo a mi padre, dejo a mi madre, dejo toda mi familia. No sé si lo voy a volver a ver. Además, este mi hermano mío me mata, porque me mata este muchacho. ¿Qué voy a hacer? Este camino que llevo pensando, él solo. Llegó a un lugar rocoso, como alguna cantera, donde habían así cerritos de piedra, como una mina de piedras. Porque ahí menciona de que habían unos montoncitos de piedra. Y él, hermano, no andaba cama en que dormir. Él no andaba llevando nada. Él lo que tenía era. Y solo en la noche. Solo póngase a pensar usted en el desierto. Solo, con una terrible decepción. Siente que su corazón se le parte. Posiblemente llevaba algunas nueces por ahí secas, comiendo un traguito de agua poquito antes que se le fuera a terminar, mojándose los labios con aceite y en la cara, protegiéndose de los escorpiones. Y él ahí se queda dormido, agarra una piedra y la pone de cabecera, y nomás cierra los ojos y el cielo y la tierra se unen. ¿Cuándo es, hermano, cuando Dios viene en auxilio tuyo? ¿Cuándo es que Dios viene para estar contigo? Sino cuando tú sientes que no vales nada, sino cuando tú sientes que nadie está contigo, es entonces que aparece Dios a decirte: yo estoy contigo, no temas. Oh, gloria a su nombre. Viene, hermanos, la esperanza de arriba. ¿Qué trajo? Lo que necesitamos muchos creyentes. Lo que necesitamos es una nueva visión del Señor. Lo que necesitamos es un nuevo encuentro con el Señor. A veces nos volvemos arrastrados, andamos arrastrando los pies porque nos hemos alejado de la oración. Nos hemos alejado del congregarnos. Nos hemos alejado de la lectura de la Biblia. Y por eso estamos arrastrando nuestros pies. Pero viene, hermano, la visión. ¡Qué bonito! Jacob había estado arrastrándose como un gusano. Isaías 41:14 dice: no temas, gusano. ¿Eh? ¿Cómo le dice? No temas, gusano de Jacob. No temas. Primero, hermano, ¿qué hace un gusano? Un gusano está atado a la tierra. Un gusano se arrastra en la tierra. Pero ¿qué es lo que hace la visión? Te desprende de la tierra y te lleva al cielo. Eso es lo que hace. Bendito sea el Señor. Jacob había estado arrastrándose como un gusano sobre la tierra, tratando de sobrevivir con algunos pocos pensamientos hacia el más allá. Mucho cristiano vive como gusano hoy en día. El 100% metido en lo terrenal. Y Dios quiere, hermano, que usted y yo levantemos los ojos al cielo, que miremos para arriba. Porque le digo, hermano, y le cuento que hay uno que está interesado en que usted tenga los ojos metidos en la tierra. Así le dijo Jesús, no a Pedro, sino a Satanás: apártate de mí, Satanás, porque me eres estorbo.
Porque no pones la mirada en las cosas de arriba, sino en las cosas de la tierra. ¿Usted quiere ver más bendición en su vida? Entonces, comencemos a desprendernos un tantito de lo material y comencemos a dedicarnos otro poco a lo espiritual, y usted va a ver la bendición en su vida. Usted va a sentir los pies bofitos como sierva. Y dice que Jehová es el que hace nuestros pies como de sierva, y Él es el que adiestra nuestras manos para la batalla. Gloria a Dios. Amén. Esta visión, estimados hermanos, apartó su mirada del nivel inferior. El gusano solo mira para abajo. Solo para abajo. Satanás no pone la mirada en las cosas de arriba, dijimos. Necesitamos una visión. Necesitamos un sueño. Necesitamos un toque de Dios. Necesitamos, hermanos, un encuentro con el Señor para que levantemos nuestros ojos al cielo. Esta jornada, hermano, esta jornada que nosotros terminamos el 31 de octubre, posiblemente usted no ha visto nada todavía, porque Dios no actúa cuando nosotros decimos, sino cuando Él quiere. Y yo estoy seguro, hermanos, que estamos a las puertas de una tremenda victoria para nuestra congregación. Yo me alegro cuando voy a los estadios, cuando voy a actividades, y hay hermanos que dicen, está llevando avivamiento a Morazán, porque este servidor está encargándose de orar por eso. Estoy pidiendo para que venga un avivamiento a Morazán, que los pastores sean llenos del poder del Espíritu Santo, que las iglesias crezcan, que los enfermos se levanten, que hayan maravillas y prodigios en Morazán. Gloria a Dios, que hayan conversiones, que hayan milagros. Y yo estoy seguro, hermano, que está a punto de venir un avivamiento, está a punto de venir algo precioso a Morazán y a esta iglesia. Lo creemos así. Bendito sea el Señor, porque Dios no es sordo. Él escucha nuestras oraciones. Había habido poco tráfico entre el alma y el cielo. Entonces, como que Jacob se había dedicado más a los negocios fraudulentos. Jacob se había vuelto más a hacer negocios chuecos. Es más, su nombre significa suplantador, significaba engañador. Pero Dios, al que quiere usar, lo arregla. Dios al que quiere usar, lo pule, lo mete al desierto. No me canso de decir esa expresión, Dios no usa niños mimados. Si, hay mucha gente que dice, úsame Señor, y no quiere pagar el precio. Nomás lo comienzan a apretar, no, mucho duele. Ahí le aviso. Ahí en otra vez será. Ahí otra vez será. Dios quería usar a José y ya lo estaba usando con sueños. Ese jovencito estaba recibiendo sueños para el futuro. Sueños que se cumplieron al pie de la letra. Y Dios quería usarlo, pero el papá que tenía lo sobreprotegía demasiado. Le compró una túnica que era túnica de patrón. Esa túnica era para patrón. Así que no se vaya a ensuciar, él es el más distinguido del grupo. Él es el que manda, él es el que entrega las cuentas, él es el administrador. Y no me le vayan a pegar al niño, no me lo vayan a ver mal al niño. Y si te dicen algo, me decís, ¿oíste, José? Sobreprotegido. Entonces Dios dice, te voy a usar, pero te voy a quitar de las manos de papá. Y te voy a quitar esa túnica bonita que andas llevando. Y te voy a meter al molino, a donde yo hago a los míos. Y te voy a mandar a la cisterna para que se te quiten los niñoncitos y aprendas a ser hombrecito. Y te voy a vender y te van a comprar. Y ya no vas a ser el patrón, ahora vas a ser el sirviente. Y además de eso, vas a ir a la cárcel. Como un criminal allí viviendo con los criminales.
Primero te voy a formar, te voy a forjar y te voy a hacer a mi manera, porque lo que yo uso, Él lo prepara. ¿Y entonces por qué llora usted, hermana? ¿Eh? Entonces, ¿por qué se lamenta usted diciendo, me está yendo mal, me está lloviendo sobre mojado, me están viniendo demasiadas pruebas? Si yo te quiero usar, si Dios te quiere usar, ¿eh? Entonces, ¿por qué? Si estamos pidiendo que Dios nos use y no queremos entrar en el molino de Dios, de la cárcel salió para ser el segundo en el reino. Pero ya estaba trabajado, porque Dios no le interesa tanto el hacer, Dios le interesa tu ser. Dios trabaja primero con tu ser, porque si el ser está bien formado, bien integrado, bien quemado ese tiesto, entonces el hacer va a ser maravilloso. Va a ser maravilloso. Aleluya. Gloria a Dios, aquí Jacob está entrando a un periodo tremendo. Ha vivido engañando a medio mundo. Si hasta el papá se engañó. Se engaña, engaña el papá, ¿a quién no va a engañar? ¿Eh? ¿A quién? Entonces Dios lo está viendo y dice, este mi hijo es tramposito. Hace malas jugadas. Pero yo lo tengo en la mira, yo lo voy a usar, pero le voy a enseñar primero. Y lo voy a sacar de casa. Entonces Dios lo saca de casa y lo lleva. Ahora está soñando él. En este momento está soñando. Aquí en la Biblia lo vemos y está soñando. Y ve, hermano, en el sueño muchas cosas. Ve una escalera que viene del cielo y baja a la tierra. Y que ángeles suben y bajan. Pero hay algo bonito ahí que casi no mencionamos. Casi siempre nos detenemos en la escalera y nos detenemos en los ángeles, pero nos olvidamos que dice que en lo alto estaba Jehová. En lo alto estaba Jehová. Y vamos a ver, en lo alto dice esta palabra que estaba y decía, heme aquí Jehová estaba, y aquí Jehová estaba en lo alto de ella. ¿De quién? De la escalera. Yo soy Jehová, el Dios de Abraham, tu padre, y el Dios de Isaac. La tierra en que estás acostado te la daré a ti y a tu descendencia. Será tu descendencia como el polvo de la tierra, y te extenderás al occidente, al oriente, al norte, al sur, y todas las familias de la tierra serán benditas en ti y en tu simiente. ¿Quién le dijo eso? Se lo dijo Dios, que estaba arriba, en lo alto. Él estaba dormido. Él estaba soñando. ¡Qué bonito! Esto le cambió la vida. ¡Gloria a Dios! ¡Qué tremendo esto! ¡Gloria al Señor! Le muestra un camino que comienza en la tierra y conduce al cielo. Lo mismo que se nos ha mostrado a nosotros. Jesucristo dijo, yo soy el camino, yo soy la verdad, yo soy la vida. Lo llama puerta al cielo, así dice él. Jehová está en este lugar y yo no lo sabía. Esta es casa de Dios y es puerta del cielo. La palabra puerta en la Biblia tiene varios significados. Significa entrada, significa reunión. Significa también unidad, comunión. En la antigüedad, en las puertas eran las reuniones más importantes. Y en la puerta es donde se sentaban las personalidades más importantes para recibir a los invitados. Eran las puertas. Y aquí dice hermano Jacob, esta es casa de Dios y puerta del cielo. Dios quiere formar de nosotros águilas que vivan en las alturas y no gusanos que se arrastran en el suelo. Dios quiere que usted sea un águila. Hermanitas, Dios quiere formar de ustedes águilas. Hermanos, Dios quiere formar de usted águilas. No nos vaya a pasar como los cipotes que hallaron el huevo
de águila y se lo fueron a poner a la gallina para que lo terminara de calentar. Y nació el águila, y cuando nació, la primero que vio fue a la gallina y sus hermanos los pollos. Y comenzó el águila a andar detrás de la gallina y a meterse bajo las alas de la gallina y a rascar como gallina y a picotear como gallina. Y así creció el águila. Pero el instinto, él no había nacido para la tierra, él había nacido para las alturas. Y cuando levantaba la cabecita, miraba las águilas que se paseaban y planeaban arriba.

patas. Usted no es gallina. Usted es águila. Y las águilas no viven en el suelo, las águilas viven en las alturas. Las águilas nacieron, Dios las hizo para manejar las alturas. Así que, águilas de este lado, águilas, no vivan como gallinas. No vivamos como gallinas. Usted no es gallina. Aquí nosotros somos águilas de Dios. Y las águilas nacieron para las alturas. Nuestra ciudadanía no está aquí en la tierra. Somos ciudadanos de la patria celestial. Amén. Bendito sea su nombre. ¿Qué representó aquella escalera para Jacob? Lo que esa escalera representó para Jacob es Jesús para nosotros. ¿Para qué sirve una escalera? Para subir, para escalar, claro que sí. Y eso es Jesús para nosotros. Jesús se presenta no solamente como la puerta, podemos decir como la escalera. Él es el medio para nosotros poder subir a la presencia del Padre Celestial. Gloria a Dios. Miremos, hermanos, lo que dice Juan 1:51 para hacer una comparación entre Jesús y la escalera. Evangelio de Juan 1:51, si no lo encuentra, yo lo leo. Y le dijo: de cierto digo, de aquí en adelante veréis el cielo abierto y a los ángeles de Dios que suben y descienden sobre el Hijo del Hombre. ¿Le haya usted alguna similitud de ángeles que suben y bajan? Ahí está, qué bueno es el Señor. Jesús es nuestro enlace al cielo. Todas las bendiciones nos llegan por este camino. Hermano, ninguna bendición le llega a usted por otro lado. No, hermano, esta remesa me vino de mi tío Pedro. Pues sí, pero Dios le tocó el corazón. No, fíjese que yo tengo esta casa porque me ha costado, he sudado. Pero ¿quién te dio la salud? ¿Quién te dio la fuerza? No, yo aprendí a hacer esto, este trabajo, yo solo lo aprendí. ¿Quién te dio la inteligencia para que aprendieras ese oficio? Si un día puedes amanecer mudo, por no decir muerto. Entonces, todos los que reconocemos que Dios es soberano y que está sobre todas las cosas, hermano, todos los que reconocemos eso, no nos queda más que decir gracias. Amén. No nos queda otra más que levantar las manos y decir: Señor, me rindo ante ti y reconozco que todo lo que tengo es tuyo y que nada de lo que tengo lo he recibido por mis propias fuerzas. Porque Ana también dice esa expresión: porque nadie es fuerte por sus propias fuerzas. Todo es de Dios, todo le pertenece a Dios. Aleluya. Cada hijo de hombre tiene esta escalera justo a sus pies. Los no cristianos tienen esta escalera justamente a sus pies. Lo primero que tienen que hacer es comenzar a escalar. Hermano, ¿a qué altura de la escalera siente usted que está? Ya se agarró por lo menos de la escalera. Ya tiene el pie derecho subido en la escalera. Amén. Ya estamos en Cristo. Esa es una bendición. Aleluya. Miren, hermano. Primero dijimos que lo sacó de la terrenalidad. Segundo, lo sacó de su soledad. Porque Jacob pensó que estaba solo. Jacob pensó que estaba solo. Así como usted algunas veces, pues. Así como usted, alguna vez Satanás le dice: estás solo. Mira, ni el pastor te ha visitado, los hermanos tampoco. Mira, nadie se acuerda de ti. Estás solo. Mentira, usted no está solo. Jacob, humanamente hablando, iba solo. Pero en lo espiritual, hermano, Dios estaba pendiente de él. Entonces, vino la visión para sacarlo de la soledad.

0: Y dice que los ángeles de Dios subían y bajaban. Sí, lástima, hermano. Bueno, ya Dios así lo quiso, que nosotros no veamos con los ojos espirituales. A un siervito se le permitió eso. Eliseo le dice: Dios, abre los ojos a este siervo para que vea. Y él pudo ver los carros de fuego. Si usted y yo en este momento pudiéramos abrir los ojos espirituales y comenzáramos a ver aquí, cualquiera puede decir: miren, en este que no era un culto de acción de gracias y poquitos hermanos han venido. Mire, hermano, aquí hay suficientes, y dos o tres dice la Biblia. Dos o tres dice la Biblia. Y la presencia del de arriba, ángeles y arcángeles que están alrededor nuestro, que han venido para estar con nosotros y están cuidando esta reunión. Bendito sea su nombre, lo sacó de la soledad. Hermano querido, cuando estamos en momentos de soledad, cuando sientes que nadie está contigo, cuando sientes que a nadie le importas, como dijo David cuando estaba en la cueva del Adulán, él dijo: a nadie le intereso, nadie se interesa por mí, nadie pregunta por mí, aquí estoy en esta cueva húmeda, aquí estoy en esta cueva oscura, solitaria, nadie me quiere ver. Y por si fuera poco, se han agregado a mí hombres que vomitan fuego. Hombres sanguinarios han venido, aquellos que venían, hermano, buscándolo a él. Entonces, hay momentos, hermano, que nos encuevamos. Elías estaba metido en la cueva. Entonces Dios va en busca de Elías. Y en dos veces aparece la pregunta. Y le dice: Elías, ¿qué estás haciendo ahí? Hermano, si usted no está encuevado, gloria a Dios. Pero si le llega el espíritu de cueva, tiene que reprenderlo en el nombre de Jesús. Porque hay espíritu de cueva. Hay una voz que le dice a los creyentes: mira, aquí oí al hermano Amílcar por la radio, aquí ve en la televisión los mensajes, aquí orá en la casa, pero no vayas porque no tenés tiempo. Además, en esa iglesia hay mucha gente hipócrita, hay mucha gente que no te puede ver, que no te quiere. Viví el evangelio aquí. Y le entra el espíritu de cueva y ahí se queda encuevada o encuevado, cuando Dios te está diciendo en esta hora: ¿qué estás haciendo en esa cueva? Ay, porque sentí un vivo celo de Jehová. Sentí un vivo celo porque solo yo he quedado. Todos han sido muertos ya. Estás mintiendo, Elías. Yo he guardado 7,000 rodillas que no se han doblado ante los Baales. Ahora sal de esa cueva, porque tienes trabajo. Y le llevó comida del cielo, le mandó comida, un ángel lo despertaba y una torta de pan rica, aquella torta de pan. Lo alimentó con carne también. Hermanos queridos y amados, y le dijo: come, le dijo, llénate, toma y come, porque largo camino te espera. Y la Biblia literalmente dice que con esa comida que pegó, caminó 40 días y 40 noches. Porque una cosa quiero decirle a la iglesia es que el pan del cielo alimenta. Usted almorzó quizás, y a esta hora usted ya está con ganas de cenar. Pero este pan del que ha dado el Señor lo alimenta por siempre. Porque escrito está: no solo de pan vivirá el hombre, sino de toda palabra que sale de la boca de Dios. Ese pan que vino del cielo, ese pan que alimenta, ese pan que da vida. Oh, gloria a su nombre. Usted va a llegar a la casa, cierto que va a comer, muy bien, va a comer, pero yo estoy seguro y estoy segurísimo que usted va a llegar por lo menos a las 11 y a las 12 de la noche y este mensaje le va a estar sonando en los oídos. Porque esta es palabra de Dios que ha venido en esta tarde para nosotros. Alabado su nombre. Bendito sea el Señor. Gloria a Dios. Los ángeles, entonces, hermano, él pensaba que estaba solo. Pero viene la visión. Por eso es que el Salmo 91 dice: el que habita al abrigo del Altísimo morará bajo la sombra del Omnipotente. Diré yo a Jehová, esperanza mía, castillo mío, mi Dios, ¿en quién confiaré? Qué bonito, ¿verdad? El ángel de Jehová acampa alrededor de los que le temen y lo defiende. Salmo 34:7. Dice también aquí la palabra: no dará tu pie al resbaladero, ni se dormirá el que te guarda. Promesa del Señor. Yo estoy con ustedes todos los días hasta el fin del mundo, dijo el Señor Jesucristo en Mateo 28:20. Así que, hermano, no se sienta triste ni se sienta solo. El Señor está con usted. Amén. Él está aquí, Él está en su casa. Él ha prometido estar con usted todos los días. Gloria a Dios. Entonces Jacob, solitario, alejado de su madre, alejado de todo, vio ángeles, pero vio algo más, decíamos hace un momento, vio al mismo Dios, oyó a Dios hablar y le dijo: yo soy el Dios de Abraham, yo soy el Dios de Isaac, tu padre, le dijo.
1: El mensaje de la palabra de Dios ha terminado. ¿Quiere tener la seguridad que al morir irá al cielo? Invóquele de esta manera: Señor Jesús, yo te recibo hoy como mi único y suficiente Salvador personal. Creo que eres Dios, que moriste en la cruz por mis pecados y que resucitaste al tercer día. Me arrepiento, soy pecador. Perdóname, Señor. Gracias doy al Padre por enviar al Hijo a morir en mi lugar. Gracias, Jesús, por salvar mi alma hoy. En Cristo Jesús, mi Salvador. Amén. 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

Bueno, muy bien, mis hermanos, bienvenidos en esta mañana a una edición más de este programa radial denominado Cuerdas del Alma. En esta mañana del domingo 14 de junio tenemos ya las 4:03. Este amanecer que Dios nos da es una bendición poderles acompañar, saber de que usted está ahí al pendiente de nuestra programación. Un saludo muy especial para todos. Deseamos de todo corazón que usted tenga hoy un feliz y bendecido día. Bueno, hace poco ha finalizado el mensaje de la palabra del Señor. Hemos escuchado al pastor Amílcar Rivera y el tema titulado Arrastrando los pies por la vida. Deseamos que este mensaje haya sido también de mucha bendición para usted que ha estado ahí en la sintonía. Bueno, por acá tenemos solicitado el tema Dos Cosas. Este es un tema del dúo Esposos Cuellar. Vamos a estar por ahí escuchando ese bonito

0: una nota de voz y la vamos a escuchar en estos momentos.
1: Dios lo bendiga, hermano. Quiero una alabanza. Qué bueno es el maestro con el dúo David. Le habla el hermano Juan desde la Dolores, hermano. Bendiciones.
0: Bueno, hermano Juan Ramírez desde Ciudad Dolores Cabañas, también ahí solicitando esos temas musicales. Muchas bendiciones para nuestro hermano también. Y bien, vamos a proseguir por acá escuchando el tema titulado Dos Cosas. Es un canto, decíamos, del dúo de los esposos Cuellar. Vamos a escuchar ese hermoso tema en estos momentos para proseguir con nuestra programación. Pero antes también saludamos hasta Nueva Jersey a nuestra hermana María Lidia Amaya. También hasta Meanguera saludamos a la hermana María Matilde Membreño de Mejía. Y hasta Cantón Valle Nuevo en San Carlos, enviamos un saludo muy especial a nuestra hermana Digna Abigail Amaya, ya que ellos tres están de cumpleaños hoy: nuestra hermana María Lidia Amaya, hermana Matilde Membreño de Mejía y hermana Digna Abigail Amaya se encuentran de cumpleaños este día 14 de junio. Les deseamos muchas bendiciones. También son parte del staff de socios de la radio y es una bendición que Dios les da un año más de vida este día. Este día es muy especial porque Dios les da otro año más para que sigan disfrutando de sus bendiciones. 4:06 es la hora. Vamos a escuchar este tema titulado Dos Cosas.

Bien, bien, bien, y teníamos ese bonito tema titulado Qué bueno es el maestro. Tenemos ya las 4 de la mañana, pasados 23 minutos. Por acá nos solicitan este tema titulado Porque Él Vive, en voz de nuestra hermana Kelsey Flores, así que lo vamos a estar escuchando en estos momentos.

Bueno, ahí teníamos ese bonito tema titulado Qué bueno es el maestro anteriormente y últimamente el tema Porque él vive. Decíamos de Kelsey Flores. Saludos a nuestro hermano Raúl también, que desde Cabañas se reporta a nuestro hermano Raúl ahí solicitando el tema El Bálsamo. Vamos a estar escuchando este bonito canto. También Dios bendiga a nuestra hermana Sandra solicitando el tema La hija de Jairo. También vamos a estar escuchando ese tema musical con el dúo Cuerdas Celestiales. Puntualizamos en esta hora a las 4:28, 4 de la mañana, pasados 28 minutos.

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1: Son las 4:31.

Buscad primeramente el reino de Dios y su justicia, y todas las cosas vendrán por añadidura. Y seguid la paz con todos y la santidad, sin la cual nadie verá al Señor.

Bueno, tenemos ya las 4:50, 4:50. Ahí teníamos el tema Esfuérzate y Sé Valiente. Hermoso tema con los hermanos López que hemos escuchado. Seguimos por acá disfrutando en esta hora de la mañana. Después teníamos el tema En la Cruz con el dúo Edén. Por acá saludando también a nuestro hermano Santos Basilio Cortés, a las mesas en Corinto. 51 años de vida cumple este día. Que nuestro Dios le continúe regalando muchos años más de vida, son nuestros deseos. Igualmente saludamos hasta Nueva Jersey a nuestra hermana María Lidia Amaya, hasta Mianguera a nuestra hermana Matilde Membreño de Mejía y también a la hermana Digna Abigail Amaya hasta el Cantón Valle Nuevo en San Carlos, porque también este día se encuentran de cumpleaños. Muchas bendiciones en esta mañana hermosa que Dios nos da. Aprovecho esta intervención para despedirme de este turno, hermanos. Fue una bendición haberles acompañado en esta mañana. Si Dios quiere, será hasta una nueva oportunidad que estemos por acá. Mientras tanto, a usted le invitamos a que continúe sintonizando Radio El Buen Pastor en esta programación ya pautada para este día domingo 14 de junio. Así que mi deseo es que nuestro Dios les bendiga. Bueno, será hasta una próxima oportunidad.

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he peleado la batalla, el tema que escuchábamos por ahí de Anita Morán. Buenos días a todo el pueblo del Señor, un gusto, un privilegio estarle acompañando en cabina de radio. Le saluda su hermano y amigo Jonathan Moreno. Un saludo a todos nuestros socios ofrendantes de Radio El Buen Pastor. Hoy quiero hablarles en específicamente 1 Corintios capítulo 9 versículo 24, versículos 24 al 27. Quiero hablarles bajo el tema corriendo para alcanzar el premio. El apóstol Pablo en estos versículos inicia con una pregunta. ¿No sabéis que los que corren en el estadio, todos a la verdad corren, pero uno solo se lleva el premio? Corred de tal manera que lo obtengáis. Todo aquel que lucha, de todo se abstiene. Ellos, a la verdad, para recibir una corona corruptible, pero nosotros una incorruptible. Así que yo de esta manera corro, no como a la aventura. De esta manera peleo, no como quien golpea al aire, sino que golpeo mi cuerpo y lo pongo por servidumbre. No sea que, habiendo sido heraldo para otros, yo mismo venga a ser eliminado. Repito la cita, 1 Corintios, capítulo 9, versículos 24 al 27. Mis hermanos, una de las figuras que más utilizó el apóstol Pablo en sus escrituras para describir la vida cristiana fue la de una carrera. En varias de sus cartas comparó el caminar del creyente en una, o más bien con una competencia atlética. Esto era algo muy familiar para las personas de ese tiempo. Sin embargo, muchas veces esta expresión se interpreta de forma muy superficial, como si Pablo solamente estuviera hablando de trabajar más o esforzarse en actividades religiosas. Lo cierto es que cuando Pablo habla de correr la carrera, él lo que está haciendo es describiendo la perseverancia, la perseverancia consciente, perseverancia voluntaria y constante del creyente en su relación con Dios. Él no se está refiriendo a una salvación automática y tampoco a una vida cristiana pasiva. Todo lo contrario, él se está refiriendo a una vida de fidelidad que debe mantenerse hasta el final. Y es que sus palabras reflejan la responsabilidad de nosotros los creyentes de permanecer en Cristo en todo momento, de resistir a las tentaciones y también de avanzar hacia la meta. Esa meta que Dios ha puesto delante de cada uno de nosotros. Hablando siempre del título Corriendo para alcanzar el premio, he desglosado como de costumbre esta reflexión en diferentes puntos. Y para iniciar le diré que la carrera cristiana requiere esfuerzo y determinación. En 1 Corintios capítulo 9 versículo 24, Pablo exhorta: ¿No sabéis que los que corren en el estadio todos a la verdad corren, pero uno solo se lleva el premio? Corred de tal manera que lo obtengáis. Y es que aquí Pablo no está enseñando que solamente unos pocos creyentes serán salvos. Este es el punto de comparación sobre el esfuerzo y la dedicación de los atletas.
Y es que así como un corredor que se prepara con disciplina para alcanzar a la meta, el cristiano también debe vivir con un propósito bien definido. ¿Cuál es, hermano Jonathan? Agradar a Dios y perseverar en la fe. Y es que la vida cristiana no es una experiencia que es algo estático, algo que no se mueve. No. La vida cristiana es un camino que demanda obediencia diaria, crecimiento espiritual y dependencia totalmente y constante de parte de nosotros hacia el Señor. También déjenme decirle que la carrera exige dominio propio. Y es que Pablo continúa diciendo, todo aquel que lucha, de todo se abstiene. Ellos a la verdad para recibir una corona corruptible, pero nosotros una incorruptible. Los atletas estaban o renuncian a muchas cosas para competir de manera adecuada. De la misma manera, el creyente, nosotros debemos ejercer el dominio propio sobre nuestros deseos, hábitos y decisiones. Y es que la disciplina espiritual no es un intento de ganar el favor de Dios por méritos humanos, sino más bien es una respuesta de amor y obediencia al Señor. Nuestro deseo debe de ser siempre que lleguemos o que debemos llegar a la meta. Debemos aprender a rechazar todo aquello que nos aparta de Dios en todo momento, mientras vida nosotros tengamos. Como tercer punto, siempre en esta reflexión le diré que Pablo entendía perfectamente que la carrera podía abandonarse. Y es que uno de los aspectos más importantes de este contexto aparece en el versículo 27. Sino que golpeo mi cuerpo y lo pongo en servidumbre, no sea que habiendo sido heraldo para otros, yo mismo venga a ser eliminado. La palabra eliminado era usada en el contexto deportivo para referirse a alguien que era descalificado para recibir un premio o para recibir el premio. Aquí Pablo no habla como un hombre confiado en sí mismo, sino como alguien que comprende la necesidad de perseverar. Aunque él era apóstol, él entendía la importancia de mantenerse fiel. Es por eso que vigilaba su vida y procuraba permanecer en obediencia a Dios. Como cuarto punto, le diré que la meta es terminar fielmente. Años después, al acercarse al final de su carrera, de su vida, Pablo pudo escribir en 2 de Timoteo capítulo 4 versículo 7, he peleado la buena batalla, he acabado la carrera, he guardado la fe. Observe, mi hermano, mi hermana que me escucha, que Pablo no dijo solamente comencé la carrera. El gozo de Pablo consistía en haberla terminado y en haber guardado la fe. Y es que la carrera cristiana no se gana por comenzar bien, sino por permanecer fiel y fiel hasta el final. En lo que se centra este texto es en la perseverancia. Y es que Pablo podía mirar atrás y afirmar que había permanecido fiel y firme en el Evangelio, a pesar de las persecuciones, sufrimientos, cárceles y dificultades que él padeció a lo largo de su vida. Como quinto y último punto,
Déjeme decirle que debemos correr con los ojos puestos en Cristo. Aunque el autor de Hebreos realmente no fue necesariamente Pablo, el mismo lenguaje podemos ver en Hebreos 12, capítulo 12, versículo 1 y 2. Por tanto, nosotros también, teniendo en derredor nuestro tan grande nube de testigos, despojémonos de todo peso y del pecado que nos asedia, y corramos con paciencia la carrera que tenemos por delante, puesto los ojos en Jesús, el autor y consumador de la fe. Mis hermanos, la carrera cristiana no consiste en competir contra otros creyentes. Cada creyente corre la carrera que Dios le ha asignado. La principal clave para perseverar no está en las fuerzas humanas, sino en mantener la mirada en Cristo. Y es que cuando los ojos se apartan del Señor, corremos el riesgo de desanimarnos, de distraernos o desviarnos del camino. Pero cuando estamos mirando a Cristo, encontramos fuerzas para continuar. A manera de conclusión, quiero decirle, más bien déjeme decirle que Pablo habló de correr la carrera cristiana. Él se refería a la vida cristiana, obviamente. La vida cristiana vivida con perseverancia, disciplina y fidelidad hasta el final. No estaba describiendo una carrera de velocidad, sino una carrera de resistencia. El objetivo no era simplemente comenzar el camino de la fe, sino permanecer en él. El ejemplo del apóstol nos enseña que la vida cristiana requiere compromiso. Un compromiso diario, dominio propio y una conciencia. Más bien una dependencia consciente y constante de Dios. Y es que, mis hermanos, la meta no es obtener el reconocimiento humano ni recompensas temporales, sino llegar a la meta final, habiendo guardado la fe. Mi deseo es, mis hermanos, que cada uno de nosotros podamos hacer nuestro el testimonio de Pablo. ¿Cuál es, hermano Jonathan? He peleado la buena batalla, he acabado la carrera, he guardado la fe. Y entonces, al terminar nuestra jornada, podamos presentarnos delante del Señor, habiendo corrido con perseverancia la carrera que Él puso delante de nosotros. Señor, gracias por un día más de vida. Gracias por tu palabra que nos ha hablado una vez más a nuestras vidas. Te pido, Señor, que seas propicio a cada uno de nosotros. Que cada alabanza, cada mensaje, cada prédica, cada programa, Señor, que se transmita este día a través de Radio El Buen Pastor, sea, Señor, como siempre, de bendición, de provecho para cada una de las almas que escuchan esta radio. Aquellos que nos escuchan a través de la frecuencia modulada 94.9, pero también, Señor, aquellos que nos escuchan a través de las diferentes plataformas digitales en las que Radio El Buen Pastor tiene presencia. Te pido, Señor, que seas tú hablando a la vida de cada uno de los hermanos que nos escuchan y que nos estarán escuchando a lo largo del día. Que cada alabanza, Señor, cada programa pueda ser, Señor, de edificación, de bendición a la vida de cada uno de nosotros. Te pido, Señor, que seas tú obrando en cada uno de los hermanos, en cada uno de los amigos. Presento delante de ti, Señor, me uno a nuestros hermanos
que tienen delante de ti una petición, Padre, y te pido que seas propicio. Padre, te pido que seas tú, Señor, obrando conforme a tu voluntad en nuestras vidas. Gracias por todo lo que tú haces, por todo lo que tú permites. Pongo en tus manos, Señor, todo este turno, que cada alabanza, que cada mensaje, que cada oración, que cada programa, Señor, pueda ser de bendición para cada hermano, para cada amigo que escucha esta radio. Gracias, Padre, por todo lo que tú haces. También te doy las gracias por todo lo que tú ya has permitido, nos has permitido a nosotros hacer. Bendice, Señor, la programación de Radio El Buen Pastor. Gracias por todo lo que tú haces. Te pido, Señor, que seas propicio a cada hermano, Señor, y que permitas que puedas abrir por completo los ojos de cada uno de los que nos escuchan, de los amigos que nos escuchan. En tu nombre, Jesús, gracias por todo lo que tú haces, por todo lo que tú has permitido hasta este momento. En tu nombre, Jesús, amén.

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Dios

0: Son las 5 con 38 minutos.
1: Bienvenidos a este espacio Trompetas de Cristo, patrocinado gracias a Librería El Buen Pastor. 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Saludos a usted que nos escucha a esta hora de la mañana. Déjeme comentarle que tenemos el espacio habilitado para que usted pueda reportarse a nuestras líneas telefónicas. Y nosotros con todo gusto estaremos complaciendo su gusto musical en este espacio de Trompetas de Cristo. Si usted desea escuchar una música de mariachis, con todo gusto estaremos complaciendo.

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0: Muy bien, ahí teníamos el tema Rayos Brillantes, tema solicitado. Por ahí nos piden el tema de nuestro hermano Nicolás Pereira, Una Llaga Podrida. Con todo gusto, saludos también a nuestro hermano Ismael allá en Canadá. Por ahí nos pide el tema de Manuel Bonilla.
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0: Muchas gracias, señora. Saludos también a nuestro hermano Israel Torres. También a nuestra hermana Abby allá en Montreal, Canadá. Por ahí nos pide el tema Las Puertas de la Iglesia.
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0: Con todo gusto vamos a estar complaciendo.
1: 5
0: de la mañana con 48 minutos. Muy buenos días a usted que recién se levanta. Lo hace en compañía de Radio El Buen Pastor.
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0: Tenemos varios temas por complacer cuando salgo por los campos, sobran razones. Las Puertas de la Iglesia, Muchas Gracias Señor. El tema Una Llaga Podrida. Temas que suena a continuación. Y déjeme comentarle que si por algún motivo no salimos a tiempo al finalizar este espacio, no se preocupe, por ahí van a estar sonando más adelante esos temas. Nos quedamos con el tema Cuando Salgo por los Campos.

Muy bien, ahí teníamos ese bonito tema. Sobran razones. Despedimos este espacio con el tema Las Puertas de la Iglesia. Continúen la sintonía de Radio El

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0: Son las 6:13.
1: Muy bien, ahí teníamos complaciendo el tema, aunque sea con tristeza. Saludos a nuestro hermano Eduardo. Por ahí nos pide el tema, qué lindo es mi Cristo, con mucho gusto. Saludos hermano Ismael, ahí estábamos complaciendo. Con el tema, muchas gracias señora, de Manuela Bonilla.
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1: 6 de la mañana, 14 minutos.
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1: Saludos a ustedes que...
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1: Se levanta bien tempranito.
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1: Y dice, lo primero que yo voy a hacer es prepararme para ir a la iglesia.
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1: Recuerde, hoy culto dominical en su iglesia local, así que no se quede.
2: 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Quiero serle un testigo que...
1: horario, pues es usted, ya se lo sabe. Por ejemplo, Iglesia Betel de las Asambleas de Dios tiene su culto a eso de las 8 de la mañana. Algunas iglesias lo tienen a la 1 de la tarde, a la 1 y media, a las 10 de la mañana. En fin, bueno, creo que usted ya se lo sabe muy bien. Así que la invitación es para que no falte. Y usted dice, hermano, mi iglesia tiene más de un servicio este día. Así que yo puedo ir a la 1 de la tarde, puedo ir a las 4 de la tarde, a las 5 de la tarde o a las 7 de la noche. Bueno, pues no vaya a faltar.

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1: Tenemos espacio para una alabanza más desde este momento, ya que quiero hacer algo y eso depende totalmente de usted. Una alabanza que usted me solicite y van a sonar cuatro de una sola vez. Una llaga podrida, los tiempos de Noé y el tema Qué lindo es mi Cristo.
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1: Pero tengo espacio para una alabanza más. Así que usted dígame, ¿cuál
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1: cuál quiere escuchar?
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1: 6 de la mañana, 16 minutos.

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0: La primera, el primer mensaje que ha caído en este momento es mi rey, el tema solicitando más bien, el tema rey de mi rey de paz. Saludos hasta la colonia Morazán. Por ahí vamos a estar complaciendo también más adelante el tema Nunca se te ocurra darte por vencido.
2: Buenos días, hermano, Dios le bendiga, feliz día. Le escuchamos en Perkin, por amén la alabanza que dice, sí podemos. Aquí le escuchamos en Perkin, buenos días, feliz turno en esta mañana.
0: Bueno, bendiciones, saludos hasta Perkin. Por ahí nos piden, dame un abrazo del grupo Fortaleza. Por acá también nos piden el tema de Nicolás Pereira, Trigo Soy. La alabanza, Josué 1.9.
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0: Bueno, más adelante con todo gusto. Escuchamos los temas Una llaga podrida en los tiempos de Noé. Qué lindo es mi Cristo y el tema Mi Rey de Paz.

0: Saludos allá en New Jersey. Por ahí nos dice, salúdeme a Lidia Maya, ya que este día está cumpliendo años. Muchas bendiciones. Por ahí nos preguntaban cuál era el título de la alabanza que estábamos escuchando.
1: Sí, Cristo.
0: Es el tema de Tony Sauceda, Los tiempos de Noé.
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0: Escuchamos ahora el tema, Qué lindo es mi Cristo.
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2: Bienvenidos, bienvenidos a su espacio informativo Agenda Ministerial, un espacio en donde usted queda debidamente informado. Todo el quehacer de la Iglesia del Señor, acá en el departamento de Morazán y parte de la zona oriental del país. Iniciando este día con la Iglesia de Dios, Beatos 2 en Nanguera, junto a su pastor Andresito Pérez, invita al culto general a realizarse en las instalaciones del templo a partir de las 10 de la mañana. Y la clase dominical para niños a partir de las 11:30 de la mañana. Para este día también la iglesia El Buen Pastor Central en Yoloiquín, junto a su pastor Joel Sánchez, invita a la actividad de ayuno a partir de las 8 de la mañana y el culto general programado para la 1:30 de la tarde. Recordatorio: comunicarles que el último domingo de cada mes el culto general es a las 10 de la mañana. Para este día la Iglesia Asambleas de Dios allá en Colonia Morazán, junto a la pastora Doris Fuentes. Este día tiene su culto general a partir de las 12 de la tarde. Para este día la Iglesia El Dios Vivo acá en San Francisco Gotera, junto a su pastor Domiciano Argueta Pereira, tiene dos cultos, el primero de ellos a partir de las 9 de la mañana y el segundo culto a las 2 de la tarde. Viene para este día el discipulado para no bautizados a partir de la 1 de la tarde. El pastor Iván Chavarriña, junto a Iglesia El Buen Pastor, allá en Colonia Santa Bárbara de San Carlos, este día tiene su culto general a partir de las 2 de la tarde. También a las 2 de la tarde tiene su culto general la Iglesia El Buen Pastor, allá en Caserío Los Arguetas de Delicias de Concepción, junto al pastor Pedro Antonio Flores. Iglesia El Buen Pastor, Caserío Los Majanos de Delicias de Concepción, junto al pastor Elvin Márquez, invita a la actividad de ayuno a partir de las 8 de la mañana y el culto general programado para las 12:30 meridiano. Para este día, la Iglesia Manantiales de Vida Eterna de Cantón El Aceituno, junto al pastor Joel Cruz, invita al culto general a partir de la 1:30 de la tarde. Iglesia Evangélica Emanuel de la Misión Centroamericana, ubicada en Cantón Willywiste, en Oncecala, junto al pastor Enoch Benítez, invita al culto general, dando inicio a las 10 de la mañana. También a las 10 de la mañana tiene su culto general. La Iglesia El Buen Pastor, ubicada en Colonia Vista al Río de Villa El Rosario.

Este día tiene su culto general programado para las 9 de la mañana. También a la 1 de la tarde tiene su culto general la Iglesia El Buen Pastor en Osicala, junto al pastor Elber Samuel Hernández. Iglesia Pentecostal Oasis, allá en Colonia Los Almendros de acá en San Francisco Gotera. Junto al pastor Walter Ulloa invitan al culto general a partir de las 10 de la mañana. Para este día la iglesia da la voz del Espíritu Santo en caserío de Las Guarumas, en cantones cerca de Piedras, allá en Chapeltique. Junto al pastor Arsenio Romero invita al culto general programado para las 12 de la tarde y también para este día la iglesia El Buen Pastor, ubicada en Cantón Potrero adentro de San Simón. Junto al pastor Carlos Alvarado invita al culto general a partir de la 1 de la tarde. Para este día la Iglesia de Dios de la Profecía Universal en Barrio La Cruz de San Francisco Gotera, junto al pastor Gerson González, invita al culto general a partir de las 13 de la tarde. También para este día en la iglesia en la Iglesia de Dios de la Laguna en Yoloaquín, junto al pastor José Xaí Sorto, invita al culto general en el templo a partir de las 2 de la tarde. El pastor Henry Aguilar e Iglesia de Dios de la Profecía en Sensembra. Este día tiene su culto a partir de las 10 de la mañana. El pastor Salvador Salmerón, junto a Iglesia de Dios de la Profecía Universal en San Francisquito, invita al culto general, dando inicio a las 13 de la tarde. Comenzando a las 2 de la tarde tiene su culto general la Iglesia Asambleas de Dios, allá en Colonia La Brígida, junto a su pastora, Juan Alfredo Álvarez. Iglesia Tabernáculo de Avivamiento de las Asambleas de Dios, ubicada en Cantón Aguasarca de Torola, junto al pastor Armando Barahona, invita al culto general a partir de las 9 de la mañana. Iglesia El Buen Pastor en Rancho Quemado, junto al pastor Alexis Argueta, invita al culto general este día a partir de la 1 de la tarde. También a la 1 de la tarde tiene su culto general la Iglesia El Buen Pastor allá en el barrial de Mianguera. Invitación que le hace el pastor Daniel Martínez, el pastor Juan Antonio Rodríguez e Iglesia Solo Jesucristo Salva de la Misión Centroamericana de Delicias de Concepción. Este día dos cultos, el primero de ellos a partir de las 9 de la mañana y el segundo culto a las 2 de la tarde. Iglesia de Dios de la Profecía en Chilanga, junto al pastor Oscar Martínez, invita a la actividad de ayuno a partir de las 7:30 de la mañana y el culto general a partir de las 9:30 de la mañana. Iglesia de Dios de la Profecía Universal en Colonia El Manguito de Delicias de Concepción, este día tiene su culto general en las instalaciones del templo a partir de las 12 de la tarde y la escuela dominical para todos los niños a partir de las 2 de la tarde. Invitación en que le hace el pastor Ramón Reyes Membreño. Iglesia Pentecostal de la Misión Internacional, ubicada en la notificación Santo Domingo, acá en San Francisco Gotera, junto a la pastora Rosa Mélida. Este día tiene su culto general a partir de las 2:30 de la tarde. Iglesia La Vida Verdadera de la Misión Centroamericana, ubicada en el barrio La Soledad, acá en San Francisco Gotera, junto al pastor Carlos Flores, invita a su culto general a partir de las 4 de la tarde. Iglesia Misión Cristiana Elim, ubicada en Colonia Los Almendros, en la calle Las Acacias, contigua a Bodegas de Claro, junto al pastor Carlos Mauricio García, invita al culto general a partir de las 13 de la tarde. Iglesia de Dios de la Profecía Universal en Barrio Las Flores, salida a Yamabal, junto al pastor Cruz Alberto Anuila, invita al culto general a partir de las 9 de la mañana. A las 12 meridiano, junto al pastor Felipe Centeno, la Iglesia de Dios allá en el barrio Las Flores de Sensembra, invita al culto general en las instalaciones del templo. Iglesia Árbol de Vida del Concilio Latinoamericano en Caserío La Guara de Cacaopera, invita a este día su culto general a partir de las 10 de la mañana. Iglesia El Buen Pastor, allá en Cacaopera Centro, junto al pastor Douglas Ventura, invita al culto general a partir de

0: Las 12 de la tarde. Iglesia Asambleas de Dios Ebenezer, allá en Colonia Las Brisas del Río. Esto en Yoloequín, junto a su pastor, invita al culto general a partir de las 9 de la mañana. Iglesia de Dios Mundial en Colonia Morazán número 2, lote número 1, junto al pastor Jaime Chávez, invita al culto general a partir de las 10 de la mañana. También a las 10 de la mañana tiene su culto general la Iglesia Asambleas de Dios y Cristo Viene de Cantón Pueblo Viejo en Arambala. Iglesia de Dios, la voz del Evangelio de El Concilio Latinoamericano, en el 3600 Berneline Avenue de Union City, New Jersey. Junto a los pastores Santos y Gloria Suerto, invitan al culto general a partir de las 5 de la tarde. Ministerio Profético Aposento Alto, la filial Roca Fuerte, allá en Colonia Brisas del Río, en San Francisco Gotera. Este día tiene su culto congregacional a partir de las 3:30 de la tarde. Invitación que le hace el pastor. Iglesia Betel de las Asambleas de Dios, ubicada a 300 metros al oriente del Polideportivo, acá en San Francisco Gotera, junto a los pastores Arturo Membreño y Rubén Herrera, invita a la Escuela Bíblica para Adultos, dando inicio a las 7 de la mañana y el primer culto a las 8 de la mañana. Reunión del Ministerio Exploradores del Rey, dando inicio a las 10 de la mañana, y el segundo culto a partir de las 4 de la tarde. Iglesia Aposento Alto de las Asambleas de Dios, en Cantón San José, en Caserío Justillo. Cristian Aguasarca, San Alejo, La Unión, junto al pastor Cristian Urbina, invitan a la Escuela Bíblica Dominical a partir de las 9 de la mañana y el culto general, dando inicio a las 12 de la tarde. Iglesia El Buen Pastor, ubicada en Cantón El Norte, acá en San Francisco Gotera, junto al pastor Abilio Luna, invita al culto dominical a realizarse a la 1 de la tarde en las instalaciones del templo. Para este día, el pastor Abilio Alfredo Martínez, junto a Iglesia de Dios de la Profecía en Piedra Luna, allá en Yamabal, invita al culto general a partir de la 1 de la tarde y dando inicio a las 10 de la mañana. Tiene su culto general en la iglesia Una Fuente en el Desierto, ubicada en Colonia Altomiro, en Nanguera, junto al pastor Jackson Hernández. Iglesia El Buen Pastor, ubicada en Caserío La Pista de Cantón Corralito, en Corinto, junto al pastor Gonzalo Rubio, invita al culto general, dando inicio a las 12 de la tarde. En las instalaciones del templo, dando inicio a la 1:30 de la tarde, tiene su culto general la Iglesia El Buen Pastor, allá en la residencial Brisas del Río, acá en San Francisco Gotera, junto a la pastora Mirna Mena. Iglesia Jehová Chama de las Asambleas de Iglesias Cristianas, en Comacarán, San Miguel, junto al pastor José Exidio Sánchez, invita al culto general a partir de las 13 de la tarde. Iglesia Asambleas de Dios Betel, allá en Agua Blanca de Cacao Pera, junto al pastor Oscar Ramos, invita al culto general dando inicio a las 10 de la mañana. Culto general dando inicio a las 2 de la tarde tiene el pastor Rolando Campos, junto a la primera Iglesia de las Asambleas de Dios en Guatajagua. Oasis Iglesia de Dios, en la 417 de la calle 24 de Union City, New Jersey, junto a los pastores Cruz y Ángela Martínez. Culto general este día a partir de las 4 de la tarde. Iglesia de Dios Pentecostés Ríos de Agua Viva, ubicada en el primer pasaje de Colonia Morazán. Este día tiene su culto general a partir de las 9:30 meridiano, de las 9:30 de la mañana, junto al pastor Jorge Alberto Álvarez. Iglesia Fuente de Bendiciones de las Asambleas de Dios, allá en el Carrizal El Divisadero, junto al pastor Horacio Membreño, invita al culto general dando inicio a las 9 de la mañana. Iglesia de Dios, allá en Colonia Santa Brígida, junto al pastor Samuel Figueroa, invita al culto general a realizarse en las instalaciones de la iglesia a partir de las 12 de la tarde. El culto general programado para las 10 de la mañana tiene la iglesia Puerta de Salvación del Concilio Latinoamericano, allá en Las Cruces de Yoloequín, junto al pastor José Benedicto Rivas. Iglesia Asambleas de Iglesias Cristianas, Casa de Oraciones de Cantón Manzanilla, junto a su pastor, invita al culto general programado para las 12:30 meridiano. Iglesia Verbo de Vida de la Misión Internacional Apóstoles y Profetas, de Colonia San José Las Flores de Santiago de María, junto al pastor José Alcides Hernández, invita este día al culto general a partir de las 9 de la mañana. Iglesia del Ministerio Roca de Salvación de Cantón El Triunfo, acá en San Francisco, Gotera. Escuela Dominical a partir de las 10 de la mañana. Iglesia Montesinaí de El Concilio Latinoamericano en Caserío La Laguna de Yoloaiquín. Este día tiene la Escuela Dominical para Niños a partir de las 9 de la mañana y el culto general programado para las 10 de la mañana. Invitación en que le hace el pastor Joel Ulises García. Iglesia El Buen Pastor, allá en las quebradas de Arambala. Este día tiene su culto dominical a partir de las 10 de la mañana. Invitación en que le hace el pastor José Manuel Gómez Hernández. Iglesia Poder del Alfarero en Ozone Park, Queens. Esto en New York, Estados Unidos. Junto a los pastores Wilfredo y Dalinda Portillo. Este día tiene su culto evangelístico a las 11 de la mañana y a las 5 de la tarde. Iglesia Evangélica Príncipe de Paz, allá en Colonia Las Brisas de San Carlos, junto al pastor José Antonio Gómez, invita al culto general a partir de la 1 de la tarde. Y para este día también la Iglesia de Dios de la Profecía Universal, junto al pastor José Ramón Reyes Membreño, allá en Colonia Santa Brígida. Este día tiene su culto dominical a partir de las 3:30 de la tarde. Iglesia de Dios de la Profecía Universal en Guatajagua, junto al pastor José Dimas Ventura, invita al culto general a partir de las 12 de la tarde. Iglesia Profética Apóstoles y Profetas de Cantón Nueva Concepción en Chirilagua, junto al pastor Antonio Ramos, invita al culto general a partir de las 10 de la mañana. También a las 10 de la mañana tiene su culto general en la Iglesia de Dios de la Profecía Universal en Abelines, Guatajagua, junto al pastor René Ruiz. El pastor José Luna, junto a Iglesia Crede de la filial en Jocuaitique, invita al culto general programado para las 12 de la tarde. Iglesia Profética Fuente de Fe, Apocalipsis 15:3, allá en Caserío Los Ramírez de Ocicala, junto al pastor José Emilio Sorto, invita al culto general a partir de las 10 de la mañana. El pastor Pedro Flores, junto a Iglesia El Buen Pastor, ubicada en Barrio La Pila, centro de Mianguera. Este día tiene su culto general a partir de las 10 de la mañana. Iglesia del Ministerio Evangelístico Renuevo, ubicada en Caserío Sequía de Agua, en la carretera que conduce a San Isidro, junto a los pastores Alejandro Ramírez y el copastor Jacob Ramírez. Invita al culto dominical a realizarse a las 12 meridiano. Iglesia Betel, filial Asambleas de Dios, en la cuarta etapa de Colonia Ciudad Pacífica, allá en San Miguel. Este día tiene su culto a partir de la 1 de la tarde. Invitación en que le hacen los pastores Arturo Membreño y Rubén Herrera. El pastor Abel Luna, junto a Iglesia de la Misión Profética Apocalipsis 15:3, ubicada en Colonia Altavista del Olotquillo. Culto general a partir de la 1 de la tarde. Iglesia Gracia Abundante de las Asambleas de Dios, allá en Jocoro, junto al pastor Isaías Molina. Este día tiene su culto general a partir de las 9 de la mañana. Iglesia filial Cristo Te Llama, allá ubicada a costado oriente de la pista, acá en San Francisco, Gotera. Este día dos cultos, el primero de ellos a partir de las 8 de la mañana y el segundo culto dando inicio a las 13 de la tarde. Invitación que le hace el pastor Juan Bautista. El pastor Rubén Sarabia e Iglesia Apóstoles y Profetas de El Salvador, ubicada en Colonia Los Almendros, contigua al monumento acá en San Francisco, Gotera. Culto general este día a partir de las 12 de la tarde, y también para este día el culto general programado para la 1 de la tarde tiene la Iglesia Monte Los Olivos de las Asambleas de Dios, allá en Caserío Las Majaditas, en Pueblo Viejo, Arambala, junto al pastor Livni Sorto. Iglesia Apóstoles y Profetas, Efesios 2:20, Árbol de Vida, acá en San Francisco, Gotera. Primer culto juvenil, donde inicio a las 6:45 de la mañana. El segundo culto congregacional, donde inicio a las 9 de la mañana. Y el tercer culto congregacional, dando inicio a las 12 de la tarde. Invitación en que le hacen el pastor Freddy Pereira y el copastor Rafael Ramos. Muy bien, mis hermanos, esta fue la agenda ministerial correspondiente a este día. A continuación, quedamos con el programa El Amor que Vale.
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2: ¿Le liberará el pensamiento positivo de las fortalezas de Satanás? No, pero como lo dice Pablo, las armas de nuestra batalla no son carnales, sino poderosas en Dios para destrucción de fortalezas. Segunda de Corintios 10, versículo 4.
3: Ahora es necesario que comprenda lo siguiente, que cuando usted usa sus armas espirituales, esto es, la palabra de Dios, la sangre de Cristo, la autoridad del Señor Jesucristo, el arrepentimiento, la oración y la fe, usted puede reconquistar el terreno que le ha cedido a Satanás y sacarle de sus predios mentales y espirituales. Pero la única manera de hacerlo es con la autoridad del Señor Jesucristo y el poder de la palabra de Dios, la Biblia.
2: Si usted es una persona creyente en Jesucristo, el menor descuido espiritual será aprovechado por Satanás para edificar sus fortalezas en su mente. Amigos del Amor que Vale, un cordial saludo. Soy Andrés García Vigio. A continuación, el pastor Adrian Rogers, en la voz del pastor Lenín de Llanón, concluye cómo controlar sus pensamientos.
3: Desde el programa anterior estamos estudiando cómo controlar sus pensamientos. Y dije que estamos viviendo en un mundo que lo llamamos civilizado, pero es completamente salvaje debido al control que Satanás ejerce sobre la mente de los seres humanos, aún de creyentes. Génesis 6:5 nos dice por qué Dios destruyó a la raza humana por medio del diluvio. Y vio Jehová que la maldad de los hombres era mucha en la tierra, y que todo designio de los pensamientos del corazón de ellos era de continuo solamente el mal. ¿Lo ve? El problema está en la mente de las personas, en cómo lo que piensan moldea sus vidas, corrompiendo sus corazones para que continuamente hagan lo malo. ¿Qué es lo que la palabra de Dios tiene que decir acerca de la mente? ¿Cómo controlar nuestros pensamientos? ¿Cómo tener dominio sobre ellos y no que ellos tengan dominio sobre nosotros? Y vimos tres de los cuatro factores para ganar el control de su mente. Primero, el factor de la salvación. Segundo, el factor de la sinceridad. Y tercero, el factor de la fortaleza. También vimos que Pablo en 2 Corintios 10:4 dijo lo siguiente: porque las armas de nuestra milicia no son carnales, sino poderosas en Dios para la destrucción de las fortalezas, derribando argumentos y toda altivez que se levanta contra el conocimiento de Dios, y llevando cautivo todo pensamiento a la obediencia a Cristo. Vimos también que una mente convertida puede llegar a corromperse, pero que Dios nos ha dado el poder y la autoridad como para reconquistarla. Bien. Prosigamos con el material para hoy. ¿Cuáles son algunas de esas fortalezas que Satanás puede implantar en nuestra mente? Voy a mencionar algunas de ellas y quiero pedirle que, honestamente, usted vaya anotando las fortalezas que el diablo ha logrado edificar en su vida. Compulsión. A veces se siente apremiado a hacer ciertas cosas. Actúa en forma compulsiva y se dice, no sé por qué lo hago, pero tengo que hacerlo. Obsesión. Está obsesionado por ciertas personas o cosas y piensa en eso todo el tiempo. Temores. Tiene temores subconscientes en su mente y siempre están ahí. Amargura y resentimiento. Usted puede estar en su iglesia, bien vestido y con su Biblia abierta, aparentemente muy atento a todo lo que escucha. Sin embargo, en su interior, en lo más profundo de su corazón, lo que existe es una caldera de odio, de amargura, de resentimientos. Y aunque exteriormente usted luce sereno y apacible, dentro de usted hay una verdadera batalla de sentimientos negativos, de pensamientos depravados, y aunque usted quisiera que no sea así, no sabe cómo desecharlos. Lujuria incontrolable. Me dirijo especialmente a aquellos hombres que se sentirían totalmente avergonzados si sus hermanos en la fe, sus esposas, sus hijos, sus pastores o sus familiares supieran cuán esclavizados están a la lujuria sexual, a la pornografía. Tal parece que es una fortaleza inexpugnable que el diablo ha logrado edificar en su vida. Fobias, críticas y desconfianza. La incapacidad para confiar en alguien o en algo no es solo una cosa pasajera que pasa por su mente. Es una fortaleza, porque ha permitido que el diablo le seduzca, que tome el control, y desde esa fortaleza, Satanás hace guerra contra Dios, utilizando la mente suya. Por eso digo que una mente carnal debe ser convertida. Pero no olvide que una mente convertida puede ser corrompida y que, por lo tanto, esa mente carnal debe ser conquistada. ¿Pero qué es lo que está diciendo el apóstol Pablo al escribir a los creyentes en la iglesia de Corinto? Dice que podemos reconquistar esa fortaleza. Veamos nuevamente 2 Corintios 10:4, porque las armas de nuestra milicia no son carnales, sino poderosas en Dios para destrucción de fortalezas. Y estoy seguro que alguno de ustedes me preguntará, Pastor Rogers, ¿cuáles son nuestras armas en esta guerra? Excelente pregunta. Quiero que ponga atención, porque son algunas. La palabra de Dios, la oración, el arrepentimiento, la sangre de Cristo, la autoridad divina, el Espíritu Santo y muchas más son nuestras armas en esta batalla. Pero quiero que note que todas estas armas no son carnales. Hay algunas cosas que no son las armas de nuestra guerra. Por ejemplo, la educación. Usted nunca podrá controlar su mente por medio de la educación. Hay gente absolutamente muy bien educada, pero completamente malvada. La educación en una persona no salvada, sin Cristo, solo producirá un pecador muy educado, o sea, un diablo muy inteligente. La psiquiatría y la psicología son buenas en sí mismas, pero de ninguna manera derrotan a Satanás o pueden derribar sus fortalezas. La psiquiatría y la psicología tienen su lugar, pero las armas de nuestra milicia no son carnales. La gente carnal usa la educación, la gente carnal usa la psicología y la psiquiatría. Sin embargo, estas armas carnales ni siquiera inquietan al diablo. Y creo que él anima a la gente a que las use porque son completamente inefectivas contra él. El pensamiento positivo. Es increíble el número de cristianos que han sido atrapados por esta moda del pensamiento positivo. Lo más triste es que no hacen ninguna diferencia entre pensamiento positivo y genuina fe. Piensan que la fe y el pensamiento positivo son la misma cosa. Sin embargo, hay años de luz de separación entre las dos. Ahora, no me malinterprete. El pensar positivamente es bueno, pero no da resultado contra las fortalezas de Satanás. Un pequeño regresó de la escuela a su casa y, conversando con su papá de cómo le había ido en la escuela, le dijo: papá, creo que fallé en mi examen de aritmética. Y el padre, tratando de animarle, le dijo: hijo, no digas eso. Piensa positivamente. Y su hijo le contestó: papá, estoy positivamente seguro que fallé. Escúcheme, el pensamiento positivo de ninguna manera le liberará de las fortalezas de Satanás. Todo tiene su lugar y su tiempo. Pero, como lo dice Pablo, las armas de nuestra batalla no son carnales, sino poderosas en Dios para destrucción de fortalezas. Ahora es necesario que comprenda lo siguiente, que cuando usted usa sus armas espirituales, esto es, la palabra de Dios, la sangre de Cristo, la autoridad del Señor Jesucristo, el arrepentimiento, la oración y la fe, usted puede reconquistar el terreno que le ha cedido a Satanás y sacarle de sus predios mentales y espirituales. Pero la única manera de hacerlo es con la autoridad del Señor Jesucristo y el poder de la palabra de Dios, la Biblia. Hace poco leí la historia de una mujer que, a pesar de estar casada, vivía con otro hombre. Ella le había permitido a este otro hombre el entrar a su apartamento y convivir con ella cuando su propio esposo, por razones de trabajo, se ausentaba por varios días. Pero por alguna razón, ella sintió la convicción de su pecado. Supo que lo que estaba haciendo era completamente incorrecto y decidió terminar con esa relación pecaminosa. Y le dijo al hombre que se fuera de su apartamento. Pero ¿sabe lo que el hombre le contestó? Pues no me voy a ir. Tú me invitaste a venir y por lo tanto legalmente no puedes pedirme que me vaya. La pobre mujer no sabía qué hacer hasta que decidió consultar con un abogado sobre el asunto. El abogado le dijo: legalmente usted puede pedirle a ese hombre que se vaya. Así que consiguió una orden judicial contra el hombre en la que le ordenaban abandonar el apartamento de la mujer. La mujer puso esa orden judicial en manos del hombre y le dijo: tienes que salir de aquí inmediatamente o legalmente tendré que llamar a la policía. Él, profiriendo soeces insultos y terribles amenazas, abandonó el apartamento y ella de inmediato hizo cambiar la cerradura de la puerta para que él nunca más pudiera entrar. Ahora permítame decirle, mi amigo, que cuando usted está bien con Dios y usa las armas espirituales en su lucha contra Satanás, legalmente usted puede derribar las fortalezas de Satanás en su vida. Hay una sola forma de sacar legalmente al diablo, usando la autoridad de Jesucristo. El mismo Señor Jesucristo dijo que nos daba autoridad sobre todo poder del enemigo. Y usted no tiene que rogar o razonar o implorar a Satanás para que elimine las fortalezas que ha construido en usted. Con la autoridad legal dada por el Señor Jesucristo, usted le ordena al diablo salir de su vida, porque hoy su vida, su mente, su corazón le pertenecen a Jesús. Usted ha confesado sus pecados y se ha arrepentido de ellos. Y como Dios ya le ha perdonado, Satanás no tiene ningún derecho ni autoridad para construir fortalezas maléficas en usted, porque ahora usted es ya propiedad de Dios. Y debe permanecer firme y alerta siempre, listo con las armas de nuestra milicia, porque Satanás está siempre en guerra contra Dios y querrá utilizarle a usted para guerrear contra el Dios Todopoderoso. Recuerde, las armas de nuestra milicia no son carnales, sino poderosas en Dios para la destrucción de fortalezas. He hablado del factor de la salvación. El hombre carnal debe ser convertido. La mente carnal debe ser convertida. El factor de la sinceridad. Una mente convertida puede ser corrompida. El factor de la fortaleza. Una mente corrupta puede ser conquistada. Cuarto, el factor de la rendición. Escúcheme, no es solo suficiente el reconquistar la mente. Si es todo lo que usted hace, muy pronto tendrá de regreso los mismos problemas y dificultades. Veamos ahora 2 Corintios 10, 5. Derribando argumentos y toda altivez que se levanta contra el conocimiento de Dios y llevando cautivo todo pensamiento a la obediencia a Cristo. El apóstol Pablo está hablando del factor de la rendición. Usted no puede ser neutral. No solo que Satanás debe ser botado del trono de su vida, sino que Cristo debe ocupar ese trono, comenzando con su mente. A esto precisamente se refiere Pablo cuando en Romanos 12, los versos 1 y 2 dice, «Así que, hermanos, os ruego por las misericordias de Dios, que presentéis vuestros cuerpos en sacrificio vivo, santo, agradable a Dios, que es vuestro culto racional». No os conforméis a este siglo, sino transformaos por medio de la renovación de vuestro entendimiento para que comprobéis cuál sea la buena voluntad de Dios, agradable y perfecta. Y cuando el apóstol hace referencia a presentar nuestros cuerpos, note que también habla de una mente reformada, renovada. Un cuerpo sin una mente es como un estuche vacío. Un cuerpo con una mente corrompida es como un estuche lleno de basura. Un cuerpo con una mente renovada, transformada, es como un estuche lleno de tesoros inimaginables. La neutralidad es como no tener ni cuerpo ni mente. En algún otro programa ya lo dije, pero creo que bien vale la pena repetirlo. Ningún hombre puede pensar en dos cosas al mismo tiempo. Y cuando usted está pensando en lo que es bueno, de ninguna manera puede al mismo tiempo pensar en lo que es malo. Ahora permítame complementar esta idea. Usted puede escoger sus pensamientos como escoge a sus amigos. Así como seguramente rechaza a amigos que solo le empujan a hacer lo malo, de la misma manera puede rechazar esos pensamientos que pervierten no solo su mente, sino también su vida. En los aeropuertos, antes de abordar el avión, usted tiene que pasar por una especie de puerta que tiene sensores para detectar cualquier objeto metálico que usted pudiera tener. Al pasar por esa puerta, si tiene llaves o cualquier cosa metálica, sonará la alarma. Le hacen regresar y poner todo lo metálico en un recipiente plástico. Y vuelve a pasar por la puerta detectora. Y como la alarma permanece silenciosa, entonces le permiten proseguir hacia su avión. Algunas veces he pensado que sería extraordinario tener en las iglesias un aparatito así, que detecta los pensamientos malos e impuros, los pecados no confesados, los pensamientos lujuriosos, las envidias, los enojos, los celos, las iras, las amarguras. Pero luego tengo que desechar esa idea porque si tal detector pudiera ser una realidad en las iglesias estarían vacías y ni siquiera los pastores se atreverían a cruzar por ese detector. Pero ¿sabe qué? Deberíamos tener algo parecido en nuestra mente, algo que filtre nuestros pensamientos. Algo que nos impida tener malos pensamientos. Algo que nos ayude a escoger lo que pensamos, así como escogemos a nuestros amigos. Traer todo pensamiento a la obediencia a Cristo. Mis amigos, les tengo excelentes noticias. Deje que el Señor Jesucristo sea el filtro de sus pensamientos. Y si usted cree que lo que estoy diciendo no es más que psicología santificada, le diré que está equivocado, porque eso es exactamente lo que dice la palabra de Dios. La mente carnal debe ser convertida, pero eso no es suficiente. Ya está advertido de que una mente convertida puede ser corrompida, pero también sabe que una mente corrompida puede ser conquistada y que la mente conquistada puede ser controlada si traemos todo pensamiento a Jesucristo. Recuerde, Usted puede escoger sus pensamientos tal y como escoge a sus amistades, y entonces podrá decir como lo dijo Pablo, «Tengo la mente de Cristo». Lo que el hombre piensa, eso es. Si usted piensa como Cristo, ¿a quién se parecerá? A Cristo. ¿No es eso maravilloso? Alabado sea Dios. Permítame hacerle una pregunta. ¿Conoce usted a Jesucristo como su Salvador y Señor en forma personal? Note que no le estoy preguntando si usted es una persona religiosa o a qué denominación pertenece. Mi pregunta es sencilla, pero directa. ¿Conoce al Señor Jesucristo? ¿Cree en Él? ¿Tiene la seguridad de que si muriera hoy se iría al cielo? Si ya tiene esa seguridad, usted es salvo, y doy gracias a Dios por usted. Pero si no tiene esa seguridad, si Cristo no es una realidad en su vida, no quisiera hacer esa decisión ahora mismo. Le invito a orar conmigo la siguiente sencilla oración. Eterno Dios y Padre, delante de ti me reconozco pecador y perdido, necesitado de tu perdón y tu guía. Vengo a ti en busca de misericordia en los méritos de tu amado Hijo. Señor Jesús, gracias por pagar con tu propia vida en la cruz el precio de la culpa de mis pecados. Y porque me amas de esa manera, te invito ahora mismo para que vengas a morar en mi corazón como mi Salvador y mi Señor. Te entrego desde este momento el control de mi vida y te ruego me hagas la clase de persona que tú quieres que sea. Tú eres el alfarero. Yo soy el barro, la arcilla. Moldéame y utilízame conforme a tu preciosa voluntad. Y ayúdame para que nunca me avergüence de ti o de tu palabra, a pesar de las circunstancias o de las consecuencias. Todo esto lo pido en tu santo nombre. Amén. Si usted hizo esa decisión por Cristo, sus pecados ya le han sido perdonados y hay gran regocijo en el cielo por su arrepentimiento. Nosotros deseamos ser parte de su gozo espiritual y por eso le invito para que tenga la bondad de escribirnos y nos cuente acerca de su decisión espiritual. Su carta, que será de ánimo para nuestro Ministerio de Estudios Bíblicos Radiales, nos permitirá además orar por usted y su decisión de ser un creyente en el Señor Jesucristo.
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7: Hermanos y amigos, que el Señor les bendiga en esta preciosa mañana. Es un privilegio grande que nuestro Señor Jesucristo nos concede el estar en cabina de radio El Buen Pastor para el desarrollo de una vez más del programa radial Una Cita con Dios. Así que de donde quiera que usted nos está escuchando, que el Señor bendiga grandemente su vida. Y quiero decirle en esta mañana que es preciso que usted tenga una cita con nuestro Dios. Le saluda la hermana Celina de Díaz. Hoy nuestro pastor no pudo estar presente, pero ahí donde está, ¿verdad? Que el Señor guarde y bendiga su vida y esperamos su recuperación pronta. Así que vamos ya al desarrollo de este lindo programa, donde no dudamos, ¿verdad?, que el Señor es quien bendice su vida, quien toca su corazón, quien cambia y transforma, ¿verdad?, y que Él siempre está con los brazos abiertos y espera esa cita, así como cuando nos dejan una cita médica, ¿verdad? Que estamos pendientes por encontrarnos con el doctor. Quiero decirle en esta mañana que nuestro Señor Jesucristo es el médico, ¿verdad? Por excelencia. Así que apresúrese a tener esa cita con nuestro Señor Jesucristo y habrá muchos cambios en su vida. Vamos a leer la palabra, lo vamos a hacer en el libro de los Salmos, un salmo muy, pero muy conocido por el salmista David, el número 23. Si usted tiene una Biblia, léalo conmigo en esta hermosa mañana y lo leemos en el nombre del Padre, del Hijo y el Espíritu Santo. Jehová es mi pastor, nada me faltará. En lugares de delicados pastos me hará descansar. Junto a aguas de reposo me pastoreará. Confortará mi alma, me guiará por sendas de justicia, por amor a su nombre. Aunque ande en valle de sombra de muerte, no temeré mal alguno, porque tú estarás conmigo. Tu vara y tu cayado me infundirán aliento. Adereza mesa delante de mí en presencia de mis angustiadores. Unge mi cabeza con aceite, mi copa está rebosando. Ciertamente el bien y la misericordia me guiarán todos los días de mi vida, y en la casa de Jehová moraré por largos días. Es un salmo muy lindo, ¿verdad? Porque la palabra nos da esa promesa que Jehová es nuestro pastor. Y si Él es nuestro pastor, nada nos faltará. Él siempre proveerá y sabe de lo que usted y yo tenemos necesidad. Me encanta el texto que dice, unge mi cabeza con aceite, mi copa está rebosando. El aceite representa, ¿verdad?, esa presencia misma del Espíritu Santo de Dios en nuestras vidas. Y qué lindo, ¿verdad?, cuando el salmista dice, mi copa está rebosando. O sea, rebosa de la presencia de nuestro Señor Jesucristo en nuestras vidas. Y es que cuando Jesús está con usted y conmigo, todas las cosas cambian. Él, ¿verdad?, proveerá, Él estará, Él ha prometido estar con nosotros todos los días de nuestra vida. ¿Hasta cuándo?, dice la palabra, hasta el fin del mundo. Así que no estamos solos. El Espíritu Santo, Dios dejó el Espíritu Santo, ¿verdad?, para que nos dé la fuerza, para que nos fortalezca cada día. Si usted está ahí, ¿verdad?, decaído, Dios, ¿verdad?, le va a dar esa fuerza como la del búfalo. Si está desanimado, lo mismo, venga a los pies de Jesucristo. Él tiene la solución, ¿verdad?, para todos nuestros problemas, para todas nuestras dificultades. No tarde, la puerta está abierta. Jesús está con los brazos abiertos para todo aquel, ¿verdad?, que le quiera recibir. Estamos viviendo tiempos difíciles y hoy por hoy la arca está abierta. Apresúrese a dar, a tomar esa decisión, que es una decisión, ¿verdad?, que le va a servir para toda su vida. La salvación es gratuita. Ya nuestro Señor Jesucristo pagó el precio por usted y por mí. Así que vamos a orar en esta mañana y luego dejaremos una hermosa alabanza con nuestro hermano, ¿verdad?, aquí en cabina de radio El Buen Pastor. Amado Dios que estás en el cielo, gracias te damos en esta mañana. Gracias por permitirnos, Señor, una vez más estar en cabina de radio El Buen Pastor y llevar esta palabra, Señor, que no dudamos, Dios mío, que es de bendición para cada hermano, para cada amigo que está ahí pendiente de este programa. Gracias, Señor, por todos los que permiten, Señor, que este programa salga al aire. Gracias, Dios mío, por esas ofrendas, por todo lo que nos dan, Señor, y para que esta palabra llegue, para que esta palabra, Señor, penetre, cambie, transforme las vidas. Ayuda, bendícele, Señor. Mira aquel que está angustiado, Dios mío, usted pueda solucionar esos problemas, usted pueda dar la fuerza, usted pueda ayudarle, Dios mío, de todo corazón te lo pedimos. Aquel que está ahí, Dios mío, clamando por un milagro, usted pueda, Señor, dar esa petición según sea su voluntad. Padre, en tus manos estamos. Su palabra dice que usted ya llevó todas nuestras enfermedades a la cruz, Señor, y pedimos esa sanidad. Pasa tu mano de poder, Señor, ahí donde están en el hospital, Señor, en una cama, Dios mío. Clamamos misericordia, clamamos sanidad. Para usted no hay nada imposible. obra, Dios, te pedimos de una manera muy especial. Mira a nuestro pastor, Señor, que está ahí estorbado de salud. Que sea usted ayudándole, que sea usted bendiciéndole. Pase esa mano de poder, Señor, ayúdale. Dice su palabra que por sus llagas nosotros hemos sido sanados. Mira a mi suegra, Señor, que está ahí también, Dios mío, en ese hospital. Que sea usted, Señor, obrando, que sea usted poniendo esa mano de poder, Señor, aleluya. Y toda infección, Señor, toda enfermedad, Dios mío, usted pueda sanarla, Padre, te lo pedimos, Señor, que sea usted obrando, que sea usted sanando. Todo problema, toda dificultad la ponemos en sus manos. Mira aquel que está afligido, Señor, sin fe y sin esperanza. Aquel que está ahí, Señor, atado en los vicios, en la droga. Dios mío, usted pueda libertarlo, Padre. Usted tiene poder, Señor, y no hay nada imposible. Usted es ese Dios todopoderoso, ese Dios omnisciente, omnipotente, omnipresente, que está ahí, Señor, en todo tiempo y en todo momento, y que nunca llega tarde, Señor, que siempre llega en el momento justo y oportuno. Gracias, Dios mío, te damos en esta mañana. Que sea usted ayudándoles, que sea usted bendiciéndoles, que sea usted poniendo esa mano de poder y que pongan su mirada, Señor, en ti, su mirada en Jesús, el autor y consumador de la fe, Padre, porque sin fe es imposible agradar a Dios. Dice Dios mío que si creyeres, le decía, verás la gloria de Dios. Pero sin fe, Señor, no podemos recibir ni un milagro. Gracias, Dios mío, por tu misericordia. Gracias por esa nueva mañana que usted nos ha regalado en este día. Gracias por permitirnos llevar esta palabra, Dios mío, que no dudamos que es de mucha bendición a todo aquel que está ahí, Dios mío, pendiente. Gracias, Jesús. Trae esas almas, Dios mío, para que puedan convertirse, Señor, y también puedan ser hijos tuyos. Muchas gracias, Jesús. Todo te lo pedimos en el nombre de Jesús. Amén y amén.

esa linda alabanza, ¿verdad?, que nos deja un mensaje muy precioso. Esa preciosa sangre que Jesucristo derramó en la cruz del Calvario, demostrando ese amor tan grande por la humanidad. Ahora, solo resta que usted y yo demostremos ese amor por nuestro Señor Jesucristo. Vamos a la palabra de Dios en esta mañana. Vamos a hacerlo en uno de los cuatro evangelios. El primero, ¿verdad?, que encontramos ahí en la Biblia, en Mateo, capítulo 13, versículo 1, 2 y 3. Vamos a estar leyendo en esta mañana. Vaya conmigo a Mateo, capítulo 13, versículo 1, 2 y 3. Leemos la palabra en el nombre del Padre, del Hijo y el Espíritu Santo. En aquel día salió Jesús de la casa y se sentó junto al mar. Y se le juntó mucha gente, y entrando él en la barca, se sentó y toda la gente estaba en la playa. Y les habló muchas cosas por parábolas, diciendo: he aquí, el sembrador salió a sembrar. Vamos a estar meditando unos minutos en esta mañana bajo el tema: ¿qué clase de tierra eres? ¿Me está escuchando, amado amigo y hermano? ¿Qué clase de tierra eres? La pregunta para mí: ¿qué clase de tierra soy yo? Jesús comparó el corazón humano con los diferentes tipos de tierra. La misma semilla fue sembrada en todos los terrenos, pero los resultados fueron diferentes. O sea, es una misma semilla, la semilla, ¿verdad?, representa la palabra de Dios. La diferencia no estaba en la semilla, sino en la condición de la tierra. La semilla, como le repito, representa la palabra de Dios. La tierra representa nuestros corazones. ¿Qué clase de corazón hay en ti? La pregunta que debemos hacernos no es, ¿verdad?, ¿qué clase de tierra es usted y qué clase de tierra, ¿verdad?, soy yo. Pues dice la palabra que Jesús les hablaba en parábolas. O sea, ¿verdad?, utilizaba argumentos sencillos para poder explicar lo que es la palabra de nuestro Dios. Y en Mateo 13, 4 dice: y mientras sembraba, parte de la semilla cayó en el camino y vinieron las aves y se la comieron. O sea, la semilla que cayó junto al camino. En Mateo 13, 19 nos dice, cuando alguno, Mateo 13, 19, oye la palabra del reino y no la entiende, viene el malo y lo arrebata, lo que fue sembrado en su corazón. Este es el que fue sembrado junto al camino. O sea, se trata, ¿verdad?, de aquella semilla que cae en el corazón de la persona y la escucha la palabra, pero no la entiende ni la recibe. La semilla queda expuesta y el enemigo lo arrebata. ¿Cuáles serían esas características que tienen esas personas? Bueno, son aquellos que tienen una indiferencia espiritual. O sea, ¿verdad?, les da lo mismo que le sirvan a Cristo, que vengan a los pies de Cristo o no, ¿verdad? Están ahí con una indiferencia espiritual. La falta de interés por Dios, la falta de interés por conocer a nuestro Dios. Y si estamos ya, ¿verdad?, en la iglesia, son aquellos que la palabra, ¿verdad?, está ahí, pero no tienen ese interés, ese anhelo por conocer cada día más de nuestro Señor Jesucristo, de acercarse más a Él. Un corazón, ¿verdad?, endurecido, un corazón, ¿verdad?, que está ahí, que así como cuando el faraón, ¿verdad?, Moisés se presentaba ante el faraón diciendo que dejara libre al pueblo, ¿verdad?, de Israel, pero tenía endurecido su corazón, no escuchaba lo que Dios decía a través de Moisés.
Así son, ¿verdad? Esas personas que tienen ese corazón, escuchan de la palabra del Señor. Se les dice que solo hay un solo camino, solo hay una sola verdad, y que hoy tienen la oportunidad de acercarse a Jesucristo. Y dice, otro día lo voy a hacer. Déjeme decirle en esta mañana, el día de mañana no es nuestro. Hoy tiene la oportunidad de hacerlo. No endurezca su corazón. Y que esta palabra no caiga, ¿verdad?, en esa clase de tierra que está ahí con ese corazón endurecido, esperando una oportunidad y teniéndola hoy mismo. Así que el Señor le habla en esta mañana. Y dice también que la otra parte de la semilla cayó en los pedregales. ¿Y cómo es cuando esta semilla cae junto a las rocas? Lo podemos leer en Mateo 13, 20 al 21. Y el que fue sembrado en pedregales, este es el que oye la palabra y en el momento la recibe con gozo, pero no tiene raíz en sí, sino que es de corta duración. Pues al venir la aflicción o la persecución por causa de la palabra, luego tropieza. O sea, es aquella persona que recibe la palabra con alegría, con gozo, pero no tiene profundidad. ¿Qué significa? Que cuando vienen las pruebas, cuando vienen las dificultades, cuando se recuerda de lo que era en el pasado, ¿verdad? O quizás en los vicios, en el alcohol. Si no tiene esa profundidad, si no tiene esa búsqueda de nuestro Señor Jesucristo, dice que se retira, ¿verdad? Se va

¿Qué nos dice cuando la palabra cae entre los espinos? Mateo 13, 22 nos dice, y el que fue sembrado entre los espinos, este es el que oye la palabra, pero el afán de este siglo y el engaño de las riquezas ahogan la palabra y se hace infructuosa. La palabra crece, pero es ahogada por los espinos, por las preocupaciones, por las riquezas, por los afanes de esta vida. Y quizás, ¿verdad? Ahí es de detenerse un momentito. Hay tantos afanes desde que iniciamos, ¿verdad? La mañana no nos ajustan todas las 24 horas que tiene el día, porque nos ahogan los afanes de esta vida. Y realmente, cuando faltamos o cuando fallece, ¿verdad?, la persona, no se lleva nada consigo, solamente, ¿verdad?, lo que hizo en la obra del Señor. Y la palabra es muy clara, dice que se ahoga uno, no le ajusta, quiere que el día tenga 48 horas, e incluso si el Señor nos diera esas 48 horas, le aseguro que no nos ajustan. ¿Por qué? Porque no tenemos un equilibrio, no tenemos una organización, no ponemos en prioridad a nuestro Señor Jesucristo. Porque Él dice, ¿verdad?, buscad primeramente el reino de Dios y su justicia, y todas las demás cosas os serán añadidas. Pero no hacemos nuestra esta palabra. No la hacemos, no la ponemos por obra, sino que nos ahogan todos esos afanes. Todos necesitamos, ¿verdad? Yo sé que necesitamos trabajar. Yo sé que necesitamos el pan cada día. Pero el Señor va a tener cuidado de usted y de mí. Busquemos primeramente a Dios. Busquemos de su presencia. Me encanta cuando el Moisés le decía, si tu presencia no va conmigo, no me saques de este lugar. Yo quiero que tu presencia siempre esté conmigo, le decía Moisés. Y yo le digo también al Señor, no me dejes, Señor. Tu presencia siempre esté ahí conmigo. Y yo sé que usted que está ahí escuchándome, hermano, siempre usted también le dice que su presencia vaya donde quiera que usted vaya. También Dios le decía a Moisés, a Josué, mira que te mando que te esfuerces y seas valiente. No temas ni desmayes, porque yo estaré contigo donde quiera que tú vayas. Así que no estamos solos. El Señor, ¿verdad?, siempre está ahí con usted y conmigo. Si está pasando por una prueba, una dificultad, una enfermedad, o qué sé yo, la prueba que está pasando en este momento, yo te quiero decir en esta mañana, no estás solo. Dios está contigo. El Padre, el Hijo y el Espíritu Santo está ahí para fortalecerte. Está ahí para darte la fuerza. Fortalécete en el Señor. Fortaleceos en el Señor y en el poder de su fuerza. ¿Cuáles son esas características que tienen, verdad, cuando esta palabra cae junto a los espinos? Un corazón dividido, prioridades equilibradas, distracción constante. Así que el consejo en esta mañana es que no permitamos, ¿verdad?, que los afanes, que las riquezas y que todo, ¿verdad?, los quite ese lugar que le debemos de dar a nuestro Señor Jesucristo. Dice que el primer lugar tiene que ser para nuestro Dios. Y por último tenemos la semilla que cayó en buena tierra. Y es que es esta, cuando cae en buena tierra, es aquella persona que escucha la palabra, la entiende, la guarda y produce frutos abundantes. ¿Y cuáles serán esas características que tiene esa persona? Un corazón receptivo, obediencia a Dios, perseverancia.

0: iglesia, vida fructífera. Dios desea que nosotros seamos una tierra fértil, producir frutos al 100 por 1. Me encanta lo que dice Gálatas, más el fruto del Espíritu es amor, gozo, paz, paciencia, benignidad, bondad, fe, mansedumbre y templanza. Dice que contra tales cosas no hay ley. Así que el Señor, ¿verdad?, nos manda a que nosotros debemos de dar esos frutos, ese amor. Y me encanta cuando dice los mandamientos, ¿verdad?, y que eran varios, pero que el Señor los resumió en dos: amarás al Señor tu Dios con todo tu corazón, con toda tu fuerza, con toda tu mente, y amarás a tu prójimo como a ti mismo. Ahí se resume la ley, ¿verdad? Ahí se resumen los mandamientos, que sobre todas las cosas debemos de amar a nuestro Dios. Y además, amar a nuestro prójimo. ¿Como a quién? Como nos amamos nosotros mismos. Nosotros nos amamos, no deseamos mal, ¿verdad?, sino que queremos lo mejor. Así que deseamos también lo mejor para la otra persona. Yo sé que no es fácil. ¿Y quién es nuestro prójimo? Pues no solo aquella que te hace favores, ¿verdad? No solo aquella que te hace bien. No, que te ve bien, que habla bien de ti, sino también aquella persona, ¿verdad?, que no habla bien de ti, que no te hace favores. Entonces, es ahí, ¿verdad?, cuando el Señor nos ayuda para poder amar también a estas personas. Bueno, ¿qué clase de tierra eres en este momento, verdad? Esperamos que sea esa que calle en buena tierra y dé fruto al 100 por 1. Así que en esta mañana ese ha sido el tema, y esperamos, ¿verdad?, que el Señor haya hablado a tu vida. Ahora, si tú tienes, ¿verdad?, esa decisión ya, y aceptar a Jesucristo y buscarle, y si no, pues escuchar la palabra, porque dice que por el oír viene la fe, pero oír palabra de nuestro Dios. Así que le invitamos, si no tiene dónde congregarse, busque una iglesia cristocéntrica, y si no, pues venga a la nuestra. Estamos ubicados salida Yamabal. Nuestro pastor, hermano Domiciano Argueta Pereira, ahí, ¿verdad?, le dará la bienvenida junto con toda la congregación. Así que ha sido este tema en esta mañana, en una cita con nuestro Dios. Oramos unos minutitos. Amado Dios que estás en el cielo, gracias por la oportunidad que nos has dado de predicar esta palabra, Señor. Y esperamos, Señor, que haya caído en buena tierra y que hayan frutos al 100 por 1. Gracias por la oportunidad que nos has dado, Señor, de estar en cabina de radio El Buen Pastor y llevar esta palabra a aquellos que la necesitan. Gracias, Jesús. Todo te lo pedimos en el nombre de Dios. Amén y amén. Dios me les bendiga en esta hermosa mañana.
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Félixes, estamos en el tema que teníamos por ahí en el programa Amiguitos de Jesús. Como de costumbre, este espacio dedicado a todos los niños, a todos los chiquitines de... Bueno, que pasan escuchando Radio El Buen Pastor. Así que, papitos, mamitas, llegó el momento de prestarles la radio, de prestarles también el teléfono para que se comuniquen a cabina de Radio El Buen Pastor. Yo quiero escuchar, quiero saber más bien, ¿a dónde nos están escuchando? Allá en el Pedernal, allá en Yoloiquín, acá en San Francisco Gotera, en el Colonia El Buen Pastor, en Colonia Las Flores, en Colonia Morazán, en donde nos están escuchando. Yo quiero saber. ¿O no nos están escuchando?

0: por aquí, nos dicen, Dios le bendiga. Hermano, quiero que me complazca en la alabanza, somos niños. Bueno, con todo gusto. Por acá nos piden dos alabanzas, danzando. Y el tema grande y fuerte. Saludos hasta Guatajiagua. Ah, bueno. He aquí la única excepción. Hermana Linda dice, estamos escuchándole en Villa el Rosario, pero ya nos vamos para la iglesia. Bueno, está disculpada, hermana. Saludos también a hermana Abby.
1: Estamos en Canadá, dile.
2: Somos en Canadá.
1: Que te ponga el soldadito, dile.
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0: Bueno, con todo gusto. Saludos hasta Canadá.
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Pero yo tengo una duda y ustedes me van a ayudar a elegir ahorita. Fíjense que yo tengo por ahí preparada una pequeña historia. Para ser específico, de David Naval. David Naval y Abigail. Ahora les pregunto, ¿qué quieren? ¿Qué quieren primero? Las dos cosas van a sonar. ¿Pero qué quieren primero? ¿Nos vamos con alabanzas o nos vamos a la historia? Va a haber tiempo para las dos cosas. ¿Pero qué quieren primero? ¿Las alabanzas o la historia? Ustedes me dicen, con dos niños que me digan, hermano, yo quiero la historia, nos vamos con la historia. Hermano, yo quiero las alabanzas, nos vamos con las alabanzas, pero yo quiero que ustedes me digan. Jesucristo vencedor. Saludos a Ashley Genesis, hasta el triunfo, de parte de sus primas Larisa y Rebeca.

0: acá nos piden el tema Pajarito Canta. Bueno, por ahí vamos a agregarlo también a la programación. Pero no me han dicho qué quieren primero, las alabanzas o la historia.
1: Yo, hermano y hermanito, quiero que me complazca con una alabanza. El arca de Noé, soy yo, Glim Elisa, de la joya matasano del bendito.
0: Joya del matasano haciéndose presente.

0: Por acá nos dice: hola, buenos días, me complace dos alabanzas, Soldadito y El Bombero. Bueno, está bien. Ahorita la agregamos a la programación, ya tengo bastantes alabanzas. De que creo que me voy a ir primero complaciendo las alabanzas. Sí, eso vamos a hacer. Tenemos por ahí los temas Soldaditos, Danzando, Grande y Fuerte, Pajarito Canta, el tema El Arca de Noé y el tema El Bombero de Brianda Rivera. Vamos a hacer algo. Yo dejo sonar todas las alabanzas así de un solo y después nos quedamos con la historia, ¿les parece? Bueno, depende también de cuánto tiempo es el tiempo que nos vaya quedando. Es algo cortito, algo chiquitito. Cristo vencedor, nos quedamos con el tema. Somos Soldadictos.
1: ¡Soldado Dipper!
2: ¡Presente, mi capitán!
1: ¿Usted anda a caballo?
2: ¡No, mi capitán!
1: ¿Anda en avión?
2: ¡No, mi capitán!
1: ¿Está en la infantería?
2: ¡No, mi capitán!
1: Entonces, ¿de qué soldado me habla, Dipper?
2: ¡Soy un soldado de Jesús!
1: ¡Muy bien, entonces!

hacer. La siguió el caballo, la serpiente cascabel.

0: grandote.
1: ¡Muy grandote!
0: ¿Como el Titanic?
1: Más o menos.
0: ¿Y para qué era?
1: Porque se iba a inundar toda la tierra.

0: liberase.
1: ¡Esa es una víbora!
0: Sí, una víbora de la selva.
1: ¿Y cómo hizo Noé para hacerla entrar al arca?
0: ¡Fácil, le dijo!
1: ¡Pasa, pasa,
0: mira! ¡Mira, mira! ¡Allá, allá va!

Muy bien, ahí teníamos el tema de Brianda Rivera, el bombero. Anteriormente escuchábamos los temas El Arca de Noé, Pajarito Canta, el tema Grande y Fuerte de Miel San Marcos Kids. También teníamos los cantos danzando y el tema Soldaditos. Por ahí en repetidas ocasiones nos han pedido el tema Somos Niños, Queremos Ver al Maestro. Bueno, más adelante con todo gusto vamos a estar complaciendo. 8:33 de la mañana. Pero fíjense que yo estoy en duda. ¿Será que los niños nos están escuchando? A ver, repórtense los niños. Y díganme de dónde, en dónde nos están escuchando. Acá en San Francisco Gotera, en El Pedernal, en Chilanga Centro, en San Carlos, o los que nos están escuchando fuera de nuestras fronteras patrias, allá en los Estados Unidos, en Canadá, en cualquiera de las naciones suramericanas, en Argentina, en Bolivia. A ver, cuéntenme. Y como yo quiero saber si es que están escuchando Radio El Buen Pastor, también yo quiero presumir que los niños no solamente escuchan la radio, sino que son bien inteligentes. Yo sé que sí. Así que díganme. Quiero un niño o una niña que me diga un texto bíblico, cualquiera que se sepan. Quiero oírlo, fíjense.

0: Canadá.
1: ¡Sí!
0: ¡Sí! ¡Sí! ¡Sí, lo están escuchando! ¿Y Totón? ¿Está escuchando Totón?
2: ¡Sí! ¡Hola, niños!
3: Bueno, bueno, bueno, ahí estaban reportándose desde Canadá, sí están escuchando. Ah, bueno, gracias entonces por estar en sintonía de Radio El Buen Pastor. Yo estoy esperando un niño, una niña, no sé quién va a ser el valiente, quién va a ser la valiente, que me digan un textito, cualquiera, el que se sepan, cualquiera. Yo quiero escucharlos a ustedes, fíjense. Bueno, pues vamos a escuchar por acá. Me parece que ya tenemos uno por acá.
4: Dios le bendiga, hermano. Cristo es mi superhéroe. Lo escuchamos en Jucuapa.

Mephisto es mi superhéroe. Bueno, vamos a buscarlo. A ver, yo sigo esperando algún niño, alguna niña que me diga un texto bíblico, un versículo bíblico del libro de los Salmos, de Génesis, de Proverbios. A ver, yo quiero escuchar a un niño. ¡Ojo! Solo vamos a estar programando alabanzas durante los próximos aproximadamente 12 minutos, ya que de último vamos a escuchar la reflexión bíblica, una historia bíblica. Le repito el título: David Naval. David Naval y Abigail.

0: Dios la bendiga, hermano. Voy a ser un texto. Alzaré mis ojos a los montes, viendo donde es mi corro, y su corro lleno de Jehová, que son los cielos de la tierra. Salmo 121.
1: Ahí está. Qué bonito se escuchó eso. Bueno, pero ahora, como ha sido la única que me ha dicho un textito, muchísimas felicidades. Ahora vamos a hacer otra cosa. Quiero que la misma niña se reporte y me diga: hermano Jonathan, yo quiero un cantito. Dígame qué cantito quiere escuchar y yo me comprometo a hacérselo sonar. Porque me respondió, porque me dijo un texto bíblico. ¡Felicidades! Pero dígame, ¿entonces quiere algún cantito o no? ¿Qué hacemos? Nos alegramos porque el cantito que usted quiera. Por cierto, también felicidades a sus padres. Ya veo que son muy inteligentes estos niños.
0: Ya lo pueden quitar con un fortalece. De licencia corta ustedes.
1: Ah, ya vi que solo esperaban que uno se animara para que se animaran los demás. Vale, vamos a hacer algo. Vamos entonces a escuchar dos alabanzas nada más. Dos cantitos, la historia de Jonás y Somos Niños. Y luego nos quedamos con la historia que les prometí. ¿Les parece? Gracias por estar en sintonía. Es su programa Amiguitos de Jesús.
2: ¡Hola, niños!
3: Cuéntanos la historia de Jonás. Sí, la historia de Jonás.
2: ¡Claro que sí! Pongan mucha atención.

0: Ahora, díganme ustedes, ¿qué sucedió?
1: ¡Se lo tragó!
0: ¡Muy bien!
2: Y así conas a Nínive.
0: Nínive fue la ciudad a la cual Dios envió a Jonás a predicar las buenas nuevas de salvación.

0: vamos a cambiar un poquito la programación, fíjense. Ya que por complacerle siempre los cantitos que ustedes nos han estado o me han estado solicitando, no habrá tiempo para la pequeña historia. La vamos a dejar para en otra ocasión, ¿les parece? Saludos, hermana Lea. También saludos a sus niños. Diez minutos nos separan de las 9 de la mañana. Recordarle que este espacio llega hasta las 9 de la mañana. Después vamos nosotros, los adultos, nuevamente con la programación de Radio El Buen Pastor y el programa radial Es Tiempo de Despertar. Así que esperamos que ustedes sigan en nuestra sintonía.
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0: escuchamos este tema que tenemos de fondo.
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0: Muy bien, ahí teníamos el tema TikTok Tok Tik. Cuatro minutitos nos separan de las 9 de la mañana. Así que bueno, nosotros seguimos en este espacio dedicado a todos los niños, amiguitos de Jesús. Recuerdo, después entramos al programa Es Tiempo de Despertar.
1: Aún hay lugar y te guardan en este tren de la salvación.
2: Líder, yo no puedo ir.
0: Antes de finalizar, quedamos con este tema que tenemos de fondo. El tren de la salvación. Continúa en la sintonía de radio El Buen Pastor.
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0: Despedimos del espacio, amiguitos de Jesús.

0: River, yo no puedo ir.
1: Sí, que podés venir, vamos, ¿cómo no vas a poder venir?
0: No puedo, no tengo plata.
1: No, se necesita plata, vos también.
0: Uy,
1: vamos.
0: qué bueno, vamos.
2: Último aviso, se va el tren de la salvación.
1: Pero yo no tengo boleto.
0: ¿Cómo, Juancito? ¿No aceptaste a Jesús en tu corazón?
1: Sí.
0: Entonces os salvo, ese es el boleto.

Muy bien, ahí teníamos el Tren de la Salvación, con el cual damos por finalizado más bien el programa Amiguitos de Jesús. A la muerte. A continuación, el programa radial Es Tiempo de Despertar. Continúa la sintonía de Radio El Buen Pastor. Dios.

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Ese es el tema. La roca sigue dando vida. ¿Cuántos creen eso, hermano? Aquí dice, y aquella roca era, pues le tengo buena noticia. Esa roca sigue vigente, sigue dando vida, sigue fluyendo agua, sigue dando o transformando corazones. Y es que, hermanos amados, yo quiero que entienda algo. Muchos creen, muchos en la actualidad creen que Jesús existe desde que, hermanos, María dio a luz. Muchos creen que Jesús existe desde hace 2000 años, cuando María lo dio a luz. Y ahí hay una gran confusión teológica, hermanos. Creen que existe desde que nació en Belén, pero la Biblia enseña algo mucho más profundo, mucho más allá. Cristo no comenzó en un pesebre en Belén, no. Yo quiero que cambie esa mentalidad, hermano. Belén no fue el inicio de Cristo, fue su manifestación en carne. ¿Cuántos me siguen, hermano? Belén no es el inicio de Cristo, simplemente es la manifestación de Jesucristo en la carne. Él estaba, hermano, ya existía antes de Abraham. Dígale que está a su lado. Dios, Jesús existe antes de Abraham, antes de Moisés, antes de David, antes de la creación, antes del tiempo. Jesús es el Alfa y el Omega, es el principio y es el fin. La Escritura nos revela que Cristo aparece a lo largo de toda la historia bíblica. Antes de todo, pastor, ¿y cuándo existía Cristo? Antes de el infinito. Antes del Big Bang, que no existió. Y dije rápido que no existió, porque hay gente que le han metido la teoría que la creación se hizo por un golpe cósmico, donde una piedra golpeó a otra y ¡boom! El Bing y el Bang. Señor, lo reprenda. Antes del Bing Bang, antes del invento del hombre, antes de hermano existir los mares, existir todo, existía Dios. Porque sin el Creador no hay creación. No sé si me dejo entender, hermano. Sin Creador no hay creación. Antes de la creación tuvo que existir un Creador. Y en el principio era el Verbo, y el Verbo era con Dios, y el Verbo era Dios. Esto era en el principio con Dios. ¡Todo!

0: por el Dios de Israel. Porque es, aleluya, esto merece un aplauso. Usted aquí en la iglesia, y usted allá en la radio, y usted en la televisión, merece que le alabemos. Antes de todo, Josué, él era. Porque sin creador no hay creación.
1: Fácil de entender.
0: Sencillo.
1: No, es que la madre naturaleza, no existe tal madre naturaleza. Yo lo que existe es un padre creador. ¿Cuántos dicen amén en esta hora? Antes del tiempo, la escritura, hermanos, revela que Cristo ha aparecido en toda la historia bíblica. Y Pablo declara algo impactante en lo que acabamos de leer: la roca que acompañaba a Israel en el desierto era Cristo. ¿Cuántos dicen amén, hermano? Y escuche, hay algo que quiero recalcar. La roca que acompañaba a Israel en el desierto se llama Cristo. Y usted dice, pero la roca no se movió. Sí, la roca de donde salió agua no se movió, pero no se refería a eso. Mire lo que Pablo dice: y la roca espiritual que lo seguía. Porque de la roca que estamos hablando es una roca que se mueve, es una roca que se manifiesta en una nube y en una llama de fuego. Aleluya. Esa roca lo seguía, y esa roca se llama Cristo. A lo largo de que Israel caminaba en el desierto, la roca llamado Cristo lo seguía. Digan amén en esta hora. La Biblia lo dice, que lo seguía. Y si alguien lo seguía, es porque está vivo, es porque camina. La roca era Cristo. Y eso significa que mientras Israel caminaba bajo el sol ardiente, Cristo ya estaba ahí sosteniendo a su pueblo. ¡Ah, qué calor! Ahí está Cristo. Tenemos sed, ahí está Cristo. Tenemos hambre, ahí está Cristo como maná. Digan amén. Mientras tenían sed, Cristo ya era la fuente. Mientras estaban rodeados por el desierto, Cristo ya era la provisión sobrenatural. Porque Cristo no solamente apareció en el Nuevo Testamento, Cristo siempre ha existido. Y aunque no le guste al diablo, y aunque no le guste a los ateos, Cristo es el mismo desde la eternidad hasta la eternidad. Vamos a alabar la iglesia. Significa que la iglesia no adora a un Dios de palo, a un Dios de yeso, a un Dios de piedra. No adora, hermano, una sombra. No adora una imagen que se hizo en la mente. No, el que adora a la iglesia es Cristo, que siempre ha existido, siempre existe y siempre existirá. ¿Cuántos dicen amén en esta hora? Hermano, en primer lugar, yo quiero mencionar que la roca eterna es Cristo. Cristo es la roca eterna. Israel salió de Egipto y llegó al desierto, y usted conoce la historia, ¿verdad que sí? La conoce. Llegó al desierto y el pueblo comenzó a tener sed, ¿ok? Empezó a tener sed, porque en el desierto lo que hay es calor, y la calor produce sed. Peor cuando uno tiene calor y come algo dulce, sed. Peor cuando come sal, sed, hermano. Y entonces empezó a tener sed en el medio del desierto. Pero Éxodo capítulo 17, verso 6 dice: y he aquí, yo estaré delante de ti ahí sobre la peña en Horé, y golpearás la peña y saldrá de ella aguas, y beberá el pueblo. Oh, ¿quién estaba delante en Horé? La peña, la roca, el Dios de los cielos. Y tú vas, Moisés, y vas a pegar, y el pueblo tiene sed, pero va a salir torrente de agua para que el pueblo beba. ¿Cuántos dicen amén, hermanos? Porque la fuente se llama Jesús de Nazaret, el Hijo de Dios.
0: Wow.
1: Lo de yo conmigo. Ya Dios le dijo: van a tener sed, pero yo voy a ir delante de ustedes, y allí voy a estar en Horé, y allí ustedes van a golpear y va a salir agua. Miles de personas estaban en el lugar seco, sin agua, sin esperanza humana, pero Dios hizo brotar agua de una roca. Humanamente eso era imposible. Le voy a pedir a los de multimedia, Si lo pueden hacer, estamos en vivo y en directo, que busquen la Peña de Oré en una foto. La descubrieron. Es una peña que está rajada en medio, es grandota. Y esa es la Peña de Oré que brotó agua. Si la pueden encontrar, en lo que yo estoy hablando, me la ponen en la pantalla. Una piedra en el desierto, árida. Se me olvidó decirles que lo buscaran, pero ahorita se me vino a la mente para que usted visualice. Hermano, se fue el pueblo a Oré, pero Dios le dijo: cuando lleguen a Oré, el pueblo va a tener sed, pero allí voy a estar yo, dice el Señor, y ahí yo voy a golpear la peña, o van a golpear la peña, y va a salir, ¿qué? Saldrá de ella agua y beberá el pueblo. ¿Cuántos dicen amén en esta hora? A su nombre. Dios hizo brotar agua de una roca en el desierto. Humanamente era imposible, porque cuando Dios está presente, lo imposible se vuelve posible, lo imposible se rompe y llega lo imposible. Porque para Dios no hay nada. Y yo no sé cómo usted ha venido en esta hora. Es que mi problema es imposible, es que mi situación es difícil. Pero ya llegó Cristo. Donde Cristo llega, rompe lo imposible, sana a los enfermos, liberta a los cautivos, a los drogadictos, a la prostituta, al hombre que es borracho, lo cambia. Porque la religión no lo puede cambiar, Alcohólicos Anónimos no lo puede cambiar. Pero cuando aparece Jesús en escena, el diablo y el vicio tiene que huir, porque ya llegó el que manda, y el que manda se llama Jesús. Esa roca, gracias, la están viendo. Esa es la roca que dicen los estudios de la historia que han ido a investigar, que allí chorrió el agua por ese cerro hacia abajo. Era torrente. Allí está la, hermano, están los geográficos, algo así, judíos, en las piedras de abajo, donde están las 70 palmeras de Lin, ¿se acuerdan? Donde ahí estaba acampando el pueblo. Y de esa, mire, esa roca empezó a brotar agua. Pero no hay nada ahora. No, es que la historia tiene que verificar que lo que la Biblia dice es verdad. Aleluya. Que lo que la Biblia dice es verdad. De esa roca, que es cualquier cosa, esos tenores, digan amén en esta hora. Entonces se rompió lo imposible. Pablo luego le revela el misterio. Esa roca representa, dice Pablo, a Cristo. Los israelitas no sabían nada, porque Jesús no se les había revelado como Jesucristo a los israelitas. Ellos solo creían en Jehová, y hasta el día de hoy, cuando se les reveló, todavía tienen una venda. Pero digamos que en ese tiempo nadie sabía que la roca que representaba. Pero Pablo, miles de años después, cuando escribe en el libro de los Corintios, dice: señores, eso no era simplemente una roca, esa roca era Cristo. Era Cristo. ¿Y por qué dice era? Porque ya no es, no, porque Pablo los está llevando al tiempo pasado. Era, sigue siendo y será. Digan amén. La roca. ¿Por qué la roca? Porque la roca habla de firmeza. ¿Qué? ¿Por qué en una roca? La roca habla de firmeza, estabilidad, refugio, eternidad, seguridad. ¿A quién compararé? A un hombre prudente que edificó su casa ¿sobre quién? Sobre la roca. Estabilidad, seguridad. Jesús se manifiesta en la roca, porque la roca representa estabilidad, seguridad, eternidad. ¿Cuántos dicen amén, hermano? Refugio. Cristo no cambia. Cristo se mueve, se sigue moviendo, no se mueve en cualquier cosa. Cristo permanece para siempre, hermano. La roca sigue ahí. Han pasado miles de años y sigue ahí mismo, porque la roca, así como Cristo no se mueve, la roca tampoco se mueve. Digan amén en esta hora. Y a su nombre. Hebreos 13:8. Mire lo que dice. Oh, que dice Hebreos 13:8. Vamos, iglesia, lea conmigo si lo pueden poner los muchachos. Yo lo tengo aquí, pero quiero que usted lo vea. ¿Qué dice la Biblia en Hebreos 13:8? ¿Qué dice? Para aquellos que tiemblan en la fe, para aquellos que dicen que hoy ya no está en vigencia el poder de los apóstoles y los profetas. ¿Qué dice la Biblia? Jesucristo es el mismo ayer y hoy, hoy, hoy, hoy, hoy, y por los siglos, mañana. Digan amén, digan amén, digan amén. El poder de ayer sigue vigente hoy, y el poder de hoy será vigente mañana. El Dios que salva hoy salvará mañana. El Dios que sana hoy salvará mañana. Por eso no me avergüenzo del evangelio, porque es poder de Dios para

que dicen yo estoy feliz siendo evangélico. Yo no me avergüenzo de este evangelio, porque Jesucristo es el mismo ayer, es el mismo hoy y por los siglos. A Él la gloria, a Él la gloria, a Él la gloria, a Él la gloria. Esa roca, ok, donde yo me escondo, pues estoy tirando un tiro aquella ya. Yo no entiendo cómo hay gente que son evangélicos pero están más apagados que la leña de guarumo. Y usted dirá, ¿qué guarumo? Déjeme limpiarme. Yo no entiendo cómo hay gente que son evangélicos y están más apagados que el guarumo. Ponga árbol salvadoreño que se llama guarumo. Ponga guarumo.com. Ese guarumo, hermano, no le prende ni un fuego. Solo es humo. Y en vez de echar una brasa, solo es ceniza. Yo no entiendo cómo, teniendo a un Cristo que es el mismo ayer, que es el mismo hoy y que es el mismo mañana, hay creyentes que a dormir se llegan al culto. Hay creyentes. Yo no entiendo cómo pueden estar tan apagados. Iglesias pentecostales, que no se oye una aleluya, que no se oye un amén. ¿Qué está pasando? Hermano, si usted es evangélico, que se le note hasta encima, hasta en los poros, hasta en los huesos y en la forma de alabar a Dios. Digan amén en esta hora y a su nombre. No entiendo. No entiendo. No entiendo. Es que el pastor mucho grita. Para los que me critican. Usted, pastor, que me está criticando porque yo mucho grito. Más tarde, usted viendo un partido de fútbol va a gritar cuando hagan el gol. ¿Cómo es posible que usted dice que gritar es malo, pero cuando hacen el gol si grita? Y en la iglesia parece, hermano, que está amarrado. No, el creyente tiene que ser genuino y adorar a Dios con libertad, porque donde está el Espíritu de Dios, ahí hay libertad. Libre. Guarumo, guarumo. Hay creyentes guarumo. Gracias, gracias. Oh, para los que no lo conocen, guarumo. La leña de guarumo no sirve. Y el creyente guarumo tampoco. Necesita ser un creyente quebracho. Necesita ser un creyente de guachipilín, de madre cacao, de roble. Que prende, que adora a Dios. Guarumo. ¿Cómo se llama ahí donde usted es de palo? No existe. No, es que solo en los países finos existe ese guarumo. Es una broma. Aleluya. No comprendo. Que alguien me lo explique. Que alguien me diga. Hermano, pareciera que la Biblia ya perdió vigencia, pero en realidad no es verdad. Somos los cristianos que hemos perdido la unción, que hemos perdido la devoción, que estamos todos apagados. Las redes sociales nos han apagado, el teléfono nos han apagado, hermano, y allá vamos a ver qué publicamos y un solo seguidor tiene, y ahí anda publicando el culto. Deje ese teléfono viejo y alabe a Dios. Yo no sé lo que tú has venido, pero yo vine a alabar a Dios. Yo no sé lo que tú has venido. Amén.

quiere publicar, publique. Ahí están los ministros de multimedia. Tenga en las iglesias un comité organizado de grabar con cámaras y de ahí todos publican. No, pero es que cada quien quiere ser original. 100 evangélicos en una iglesia, 50 están grabando, 25 de ellos dormidos, 10 de ellos distraídos y solo 15 adorando a Dios. Por eso es que ahí se oye, hermano, como que no fuera culto. Eso, esa es la desgracia que hemos caído. Oh, la iglesia Laodicea tiene que despertar. Jesucristo es el mismo ayer y hoy, mañana, pasado mañana y siempre. Y a su nombre.

Y voy a decir una verdad que el Señor me enseñó estos días, hace unos meses. La iglesia es el reflejo del pastor que tienen. No le puedes exigir más a la iglesia que lo que el pastor da. Porque los hijos son el reflejo de sus padres. Un líder sin visión, una iglesia sin visión. Un líder sin propósito, una iglesia sin propósito. Un líder que no adora, una iglesia apagada. Un pastor cansado, iglesia en decadencia. Así que, hermanos amados, la Biblia dice que el juicio empieza por casa. El juicio tiene que empezar por los que dirigimos. Si queremos que el pueblo alabe, vamos a alabar. Si queremos que el pueblo se congregue, nos vamos a congregar. Si queremos que el pueblo ayune, vamos a ayunar. Si queremos que oren, vamos a orar. ¿Cuántos dicen amén? Y los ministros que nos están escuchando y nos van a escuchar saben que los amo, pero hay verdades que se tienen que decir. Saben que yo amo al ministro que acaba de empezar, a todo mundo, porque yo también empecé. Pero hay verdades que se tienen que decir. Porque a veces buscamos por qué la iglesia no avanza. Primero examínate tú. Ponte el escáner del espíritu tú mismo. ¿Quién soy yo? ¿Quién soy? Me gusta. Imagínense que yo venga aquí, de mucha calor, hermano. Así que van a oír un mensajito. Dios me los bendiga, hermano. No quiero acelerar porque voy a sudar. Gracias. Agarre la maleta y váyase. ¿En serio? ¿Cómo vamos a hablar, hermano, de un Dios vivo y todos muertos nosotros? ¿Cómo vamos a hablar de un Dios que tiene poder y nosotros apenas formulamos palabras? No, hombre. No. Esto no es así. El Evangelio es poder de Dios. El Evangelio es fuerza, es vigor. Digan amén en esta hora y a su nombre. Y a su nombre, y a su nombre. Oh, aleluya. Dios bendiga a todos los hermanos que nos están escuchando, hermano. Es que es palabra de Dios. Yo no me salgo de la Biblia. En segundo lugar, yo quiero hablar que Cristo ya estaba presente en el Antiguo Testamento. La Biblia dice que Jesús es el mismo. Declara su eternidad. Juan 8:58 dice, Jesús les dijo, ¿qué dice? Jesús les dijo, de cierto os digo, antes que Abraham fuese, yo soy. Mire. Para que usted diga, no, el pastor, ¿de dónde se sacó ese texto? San Juan 5:58. Jesús le dijo a los que estaban ahí, de cierto os digo, antes que Abraham fuese, yo soy. Jesús no dijo yo era, dijo yo soy. La misma expresión que Dios usó con Moisés en la zarza. ¿Qué dijo? Éxodo, hermano, aleluya, 3:14. ¿Qué dice, hermano? Mire, él no dice yo era, dice yo soy. ¿Qué dice Éxodo 3:14? Yo soy el que soy. Ese es mi nombre. Quien se apareció en la zarza era Jesucristo. Cristo estaba mientras la creación. Cristo estaba cuando Dios llamó a Abraham, con Moisés, con Josué, con los profetas. ¿Cuántos dicen amén? Se lo pruebo. Jesús dijo, yo soy la puerta. Yo soy el camino, la verdad y la vida. Yo soy el buen pastor. Yo soy, no temáis. Yo soy el alfa y el omega. Yo soy el buen pastor. Yo soy la vid verdadera. Este que habló en Éxodo es el mismo que le está hablando a los discípulos, porque Cristo ha existido en toda la Biblia. Hermanos, miren lo que dice Colosenses. Aquí sí quiero que me pongan ese texto, Colosenses 1:15. Vamos a leerlo juntos. Verso 16. Él, Jesús, el pronombre él ahí es Jesús, es la imagen del Dios
invisible. Como Dios no lo podemos ver, se manifestó el Dios invisible en Jesucristo visible, el primogénito de la creación, porque en él fueron creadas todas. Diga, fuiste creado en él y fuiste creado para él y por él subsiste. ¿Cuántos alabamos al Rey? La Biblia no miente. La Biblia es real. En él está la imagen. Él es la imagen del Dios invisible. Para aquellos que dicen, no, Jesús es hijo de María, es un profeta, nació en Belén. No se equivoque. No se equivoque. A su nombre. Muchos leen la Biblia pensando que el Antiguo Testamento habla solamente del Padre. Pero Cristo aparece proféticamente desde Génesis. Y le menciono algunas cosas. Jesús es la simiente de la mujer. ¿Cuántos dicen amén? Él es el Cordero de Abel. Es el arca de Noé. Yo no sé si usted me está entendiendo. ¡Oh! Él es el sacrificio sustituto de Isaac. Él es la roca del desierto. Él es el cuarto hombre en el horno de fuego. ¿Cuántos adoran? El cuarto hombre no es más que Jesús de Nazaret. Si te meten al horno, Jesús se va a pasear contigo. Y aunque lo calienten 7 veces, Jesús se pasea contigo. Es que estoy en el horno de la prueba. Jesús está a tu lado. Y antes de que tú llegues, ya él llegó. Porque él está antes. Oh, yo no sé a quién Dios le está hablando. Te sientes en el horno de la prueba. Dios ya estaba ahí, papito. Es que no lo veo, no necesitas verlo. Lo único que te puedo profetizar es que ni un cabello de tu vida se va a quemar. Y cuando salen, no van a salir 4, van a salir 3. Pero el cuarto estuvo ahí. Y como terminó la prueba, se fue. Digan amén. Visualmente, pero presencia de él siempre estará ahí. ¿Quién es el cuarto? El cuarto hombre del horno de fuego. ¿Quién es? Se llama Jesús de Nazaret. Santo, yo no sé si alguien aquí no está entendiendo. Yo espero que todo el mundo esté entendiendo. Entonces Jesús es el arca de Noé. Oh, hizo un arca. La arca es Cristo, señores. Es tipología. Cristo. El sacrificio, el cordero que apareció cuando iban a sacrificar a Isaac. ¿Quién es ese cordero que está ahí? Cristo. ¿Quién iba a morir? Isaac. Y Jesús dijo, él no tiene que morir, voy a morir yo por él. ¿Cuántos dicen amén? Él es el Mesías prometido. Cristo atraviesa toda la escritura, porque Cristo es eterno. Diga, Cristo es eterno. Aleluya. ¿Cuántos dicen amén? ¿Hasta aquí han entendido? ¿Han entendido? Punto número uno. Punto número uno. Le voy a dar el punto número uno para que no entienda más. Punto número uno. Cristo es la roca eterna. Punto número dos. Hermano, lo hemos probado por la Biblia. Oh, aleluya. Déjeme que se me perdió aquí. Cristo ya estaba presente en el Antiguo Testamento. Vamos al punto número tres en el día de hoy. A su nombre. La roca herida produce agua viva, produce agua de vida. La roca tuvo que ser golpeada para que saliera agua, ¿sí o no? Le dijo, vas a golpearla. El misterio estaba en el golpe.
a su nombre. La roca tuvo que ser golpeada para que saliera agua. Eso era una sombra profética de Cristo en la cruz. Isaías lo profetiza años después. Isaías capítulo 53, verso 5. La roca fue golpeada, pero esta otra roca que es Cristo. Mire lo que dice la Biblia. Mas él herido fue por nuestras rebeliones, molido por nuestros pecados. ¿Cuántos dicen amén? La paga de nuestra paz fue sobre de él, y por sus llagas fuimos nosotros curados. Esa roca fue golpeada. Del costado de Cristo salió sangre y salió agua. Cuando el soldado romano sacó la lanza y se le incrustó, la Biblia da detalles que del costado salió sangre y salió agua. La roca del desierto que produjo agua. ¿Cuántos alaban la gloria de Dios? La roca fue herida para darle vida al pueblo. Si la roca no es herida, no sale agua. Y sin agua se muere el pueblo. Si Cristo no es herido, no sale sangre y agua. Y sin sangre, el pueblo muere. Sin cruz no hay salvación. Sin sangre no hay perdón. Sin Cristo, el alma muere de sed espiritual. Pero cuando Cristo muestra o Cristo entra en el corazón, comienza a fluir vida, vida, vida. A su nombre. ¿Cuántos dicen amén? Lo golpearon la roca, golpearon a Cristo. San Juan 7:38 dice: es que yo estoy viendo la otra y no me aparece. El que cree en mí. Así se leen estos textos que tienen poder, hermano. El que cree en mí. El que cree en mí. No. Así no tiene poder, no. ¿Cómo que fuera el diario de hoy y la prensa gráfica? No. El que cree en mí. Como dice la escritura. Ay. De su interior. ¿Correrán qué? Ríos. ¿Cuántos sienten esos ríos? Ríos de agua. No agua muerta. Agua viva. Agua que hace ruido. Agua que corre. Agua que tiene peces. Agua que tiene piedras y la lleva. De su interior correrán qué. Ríos de agua viva. ¿Dónde están los aleluya? ¿Dónde están los que dicen amén? ¿Dónde están los que alaban? A su nombre. Hermano, como Jesús es el agua de vida y nosotros somos sus hijos, si Él produce vida, cuando Él nos toca, esa agua de Él se nos pasa a nosotros y no se convierte en un nacimiento, no se convierte en un pequeño río que gotea. Ríos de agua viva, no agua lagosa.

todos estancados, con unos parásitos que se llaman trampa pescuezo, que después se vuelven ranas. Pero Jesús no habló de eso. Jesús habló que el que cree en mí, como dice la escritura, de su interior, que dice, correrán ríos. Dígale que está a su lado, no es una gota, dígale, es río, río. Y el río hace bulla, dígale, el río hace bulla, y si se le mete cualquier cosa lo arrastra. Si se te mete la depresión, lo vas a arrastrar. Si se te mete una enfermedad, se va a ir. Oh, si te ataca el diablo, te lo lleva, porque hay río, río, río, río, río. Y en cuarto lugar, muchos tienen sed espiritual y no lo saben. Es decir, que hay agua y hay gente que tiene sed y no lo sabe. Ay, varón, yo no sé, pero no se lo puedo explicar, me dicen. No se lo puedo explicar, pero siento que algo me hace falta, no sé qué. Pero yo siento que no le hallo rumbo a la vida. Es que tienen sed y no se dan cuenta porque lo han llenado con Coca-Cola, con Fanta, con Gatorade y con Red Bull, y con cerveza y con un montón de locura. Pero no es eso lo que necesita el alma. Necesita agua, agua, diga, es agua, y es agua de vida. Israel tenía sed física, pero hoy el mundo tiene sed espiritual. La gente intenta llenar ese vacío con dinero, con fama, con vicios, con sexo, con religión, entretenimiento, pero nada satisface el alma, porque el alma fue diseñada para Dios. Diga, el alma fue diseñada para Dios. ¿Cuántos dicen amén? Solo Cristo puede llenar el corazón. El corazón solo Jesús lo llena. Jeremías 2:13, porque dos males ha hecho mi pueblo: me dejaron a mí fuente de agua viva. Y cavaron para sí cisternas rotas. ¿Cuántos dicen amén? Cisterna rota. La cisterna rota representa todo lo que no tiene que ver con Dios. Por eso es que el hombre puede tener millones de dólares, pero siguen en desgracia. Amén, hermano. A su nombre. ¿Sí o no? Bien. Hay poder en la sangre de Jesús. El problema del hombre moderno no es solamente psicológico, pero hermano, hay un problema psicológico. El hombre moderno ahora parece

esta mano. Se llama pena rala. Debería de darle vergüenza a esta generación. Psicológicamente están mal. Y hay algunos por ahí que se acaban de casar y yo no quiero hijo. ¿Vas a adoptar un perro qué? Es que en mi mente no hay hijos. Señor, te reprenda. Porque el matrimonio no es para sexo, es para hijos. Y Dios bendiga a la sierva. Y de alguna forma me decían, la verdad es que nosotros trabajamos y Dios nos ha prosperado. Pero la pregunta es, ¿a quién le vamos a dejar todo esto? Yo no entiendo. Tenían razón ellos, pero ahora están felices, ahora trabajan, vienen al culto por sí. Vienen porque no se lo pierden. Pero ahora dicen, todo lo que Dios nos dé va a ser para Jade. Casi nombre que le pusieron. Poquito le faltó para que, si es que ya está en el cielo, dice que allá las piedras son jade, ¿no? Psicológicamente la generación de hoy. Y no estoy diciendo que te llenes irresponsable de ellos. Pero no, yo quiero estar solo. Tan mal de la cabeza. Tan mal. Así que hermanitos, usted que ya lleva 3 años, 4 años casado, ya quiero ver a esos niños llorando ahí. Y usted dirá, ¿que acaso usted me los va a mantener? No, yo no te los voy a mantener. ¿Y quién te dijo que te casaras pues? Ah, con que yo mismo me cuesta mantener los míos. Pero es por la palabra. Entonces, el problema del hombre hoy es psicológico. Sí, tiene problemas, pero no solo es psicológico. Y aunque está súper mal, está tan loco psicológicamente que hay algunos que se sienten perro y otros creen que son caballo o el hombre araña. ¿Cree que no están locos? ¿Usted cree que esa generación está buena, está bien de la cabeza? Están bien, perdone la expresión salvadoreña, bien topados y topados al cerco. Ay, Dios mío. Ay, no, es que yo nací como animal, soy perro. Mándelos a buscar tipiscuites de Guatusa. Qué desgracia, hermano, de hombres hoy. Qué locura. Y hay algunas hermanas también, unas mujeres, digo, no, hermanas, que se creen zorras. No, en verdad. No sé por qué me salió esa palabra y no es por ofender. Perro, pues, perra. ¿No las ha visto usted en la calle? ¿Creen que están bien? ¿Creen que están bien? ¡No! Ay, pastor, ¿y por qué se metió? Estas cosas se tienen que decir desde aquí, porque el mundo las está diciendo y usted no dice nada. Y las vamos a decir de aquí, que el Señor reprenda al diablo. Digan amén, hermano. Es que está mal de la psicología, está mal del cerebro, está mal de la cabeza. El hombre está lleno de basura y no tiene a Cristo. ¡A su nombre! Ay, pastor, y no le da pena, mire, no me tiembla la mano. Porque estoy siendo responsable con la palabra. Y hay mujeres, ahí andan mujercitas ahí diciendo, ay, es que yo tengo cuerpo de mujer, pero soy un hombre metido en mujer. Y se ponen un jean y se lo meten bien y se cortan el pelo bien peloncita para pensar que es varón. Váyase a verse el espejo, mamita. Usted se puede vestir de seda y va a quedar como lo que fue. Ay, pero hay alguien que se operó. Sí, le pueden operar todo lo que quieran, pero sigue siendo mujer. Digan amén en esta hora. Biológicamente sigue siendo mujer. Están topados de la cabeza, hermano. No, es que Dios se equivocó y me metió en cuerpo de mujer. ¿Cuál zapato? Dios no se equivoca, es la mente, la locura, Satanás. Y hay hombrecitos, hermano, hombrecitos que dicen, ay, es que yo me siento bien femenina. Usted, Señor, reprenda al diablo, está loco de la cabeza, hermano, aleluya, está loco de la cabeza. No, es que, ay, es que los hombres son muy groseros, ay, me dan la mano duro. Cual sea hombre, hermano, cuando demos la mano, hermano Toño, démosla como hombre. ¿Qué? Andar con locura.

hermano. ¿Qué? Deme la mano como los hombres que son. No, a las mujeres se tratan delicadamente. Los hombres somos hombres. No es que yo siento, no. Usted es macho. ¿Cuántos dicen amén, hermano? A su nombre. Ay, pastor, es que a mí no, usted no me entiende. ¿Qué te voy a entender, hermano? Te voy a entender nada. Sí, desde que salió, nació, hermano, lo primero el que vio el papá, porque los hombres siempre queremos un varón, no fue otra cosa, ni la cara, ni las cejas, ni los dedos. O a ver qué traía en medio de las piernas. Y le vimos un gajito. Y biológicamente significa hombre. ¡Hombre! ¿Cuántos dicen amén en esta hora? ¡Oh, aleluya! Y todo lo demás es una, hermanos, perversidad y deformación mental de Satanás. Que el Señor lo reprenda. ¿Cómo cree que este hombre está medio topado? Está topado psicológicamente. Pero el problema no solo es psicológico, es espiritual. Hay una generación sedienta de la verdad. La verdad los hará libres. Sedienta de propósito, sedienta de paz, sedienta de amor verdadero. Cristo sigue siendo la respuesta. San Juan 7:37. Si alguno tiene sed, venga a mí y beba. Si el Hijo os libera.

0: Cristo. La generación necesita a Cristo. Los hombres necesitan a Cristo. Las mujeres necesitan a Cristo. Los jóvenes necesitan a Cristo. Todos necesitamos a Cristo. No puede haber una generación tan perversa y tan falta de entendimiento. La roca del desierto no solo era mente una piedra, era una revelación de Cristo. Cristo estaba allí. Cristo guiaba al pueblo, sostenía la vida de ellos, dándole vida, proveyendo agua, porque Cristo nunca comenzó a existir desde Belén. Él es el Alfa y la Omega. Él es el principio y el fin, el primero y el último. Él es el eterno Hijo de Dios.
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0: Muy bien, ahí estábamos complaciendo con el tema de los salmistas de Jehová, Lágrimas en el desierto. Déjeme comentarle que, bueno, por ahí teníamos el programa Es Tiempo de Despertar, conducido por nuestro hermano pastor Esteban Rodríguez.
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0: Y que
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0: ir. También déjeme comentarle que a las 11:30 de la mañana tenemos el programa Jesucristo, Luz de Salvación.

0: 101-12 Liberty Avenue de Union Ozone Park
1: en
0: New York.
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0: Y mientras tanto, también déjeme comentarle que tenemos espacio debido a que...
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0: Nos hemos quedado sin programación.
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0: Así que si usted desea escuchar algún tema, con todo gusto vamos a complacerle.
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0: Ustedes solo dígame. ¿Será que nos vamos con música ranchera? ¿Será que lo que quiere escuchar es música de cuerdas? ¿Música interpretada por varones? Usted dígame.

0: Hermano Jonathan, Dios le bendiga. Me puede complacer con la alabanza, por favor. El príncipe de los salmistas de Jehová, por favor, hermano.
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2: Bueno, con todo gusto.
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2: El príncipe ya lo tenemos por acá.
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2: Dios le bendiga, hermano Jonathan. El programa La Alabanza, encontré una paz.
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2: Por favor, bendecido día. Bueno, bendecido día.
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2: El tema encontré una paz, con todo gusto, más adelante.
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2: Más adelante vamos a estar complaciendo. Bueno, vamos a hacer algo.
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2: Voy a esperar un momentito.
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2: y así dejo sonar, o más bien sonando, serían los tres temas.
3: Vamos, hermanos,
2: voy a esperar un momentito más.
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2: Y si no, vamos a escuchar seguidos los dos temas, El Príncipe y Encontré una Paz.
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2: Pero si usted dice, no, hermano Jonathan, yo quiero escuchar tal alabanza ahorita, pues cuénteme, dígame. Y con todo gusto, ahorita yo le complazco.
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2: 10 de la mañana, 11 minutos, 10 con 11.
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2: Prácticamente estamos a mediados de mes. Imagínense, ya estamos en el sexto mes del 2026. Gracias a las misericordias de Dios, hemos llegado hasta este momento, hasta este día, en el que no dudo que todos hemos visto, aunque sea un poquito, pero todos hemos visto la gloria de Dios moviéndose en nuestras vidas, ¿o me equivoco?

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1: Bueno, yo esperé y no hubieron más reportes. Entonces quiere decir que vamos a escuchar solamente los dos temas, El Príncipe y Encontré una Paz.
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1: Recuerde, estamos en este espacio
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1: en el cual podemos aún
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1: hacer sonar su gusto musical con todo gusto.
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1: Ya que a eso de las 11 de la mañana con 30 minutos tenemos el programa Jesucristo Luz de Salvación.
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1: Continúen la sintonía de Radio El Buen Pastor.
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0: Muy bien, ahí teníamos el tema El Príncipe. Por acá dice, hola hermano, Dios le bendiga. ¿Me puede saludar a mi sobrina Carolina, que esté cumpliendo años el día de hoy? Póngame un cantito de feliz cumpleaños.
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0: Bueno, muchas felicidades y también felicidades a nuestra hermana María Lidia Amaya allá en New Jersey. Hasta Mianguera. Saludamos a nuestra hermana María Matilde Membreño de Mejía. Saludos a nuestra hermana Digna Abigail Amaya en Valle Nuevo de San Carlos. Parte de nuestros socios cumpleañeros de este día.

0: tenemos por ahí dos temas, encontré una paz y saludando a todos los cumpleañeros el tema feliz cumpleaños. Dios le bendiga, quiero dos alabanzas, acompáñame de Tomás Ocampos. Y el tema te amo porque me nace. Bueno, bendiciones, con mucho gusto.
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0: Bueno, tenemos entonces cuatro temas por complacer. Y son los temas que suenan a continuación. Encontré una paz, el tema feliz cumpleaños,
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0: y los temas
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0: acompáñame
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0: y te amo porque me nace.
2: Sus,
0: continúa en la sintonía de radio El Buen Pastor. 10 de la mañana, 20 minutos. Por acá tenemos otro mensajito. Nos acaba de caer por acá. Dios le bendiga, hermano Jonathan. Le estamos escuchando desde Gualindo Abajo. Quiero que me haga, por favor, quiero que por favor me complazca con la alabanza que viva nuestro rey. Bueno, vamos a buscarla y con todo gusto vamos a complacer entonces en este momento. Nos quedamos con los temas. Encontré una paz, el tema feliz cumpleaños. Continúe en nuestra sintonía.
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0: Muy bien, continuamos con más bendición. Por ahí teníamos ese tema musical solicitado.
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0: aproximadamente
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0: 57 minutos.
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0: Para entrar a el programa radial Jesucristo, luz de salvación.
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0: Programa transmitido desde el templo de la iglesia.
1: 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Oh, si yo...
0: Poder del alfarero.
1: 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Oh, si yo quiero.
0: Ubicado en Ozone Park, Queens.
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0: Allá en New York.
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0: En Estados Unidos.
1: 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Oh, si yo quiero andar con Cristo. Oh, si...
0: Le comento que nuevamente
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0: Casi casi que estamos quedándonos sin programación.
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0: Y todavía tenemos espacio para seguir complaciendo. Tenemos dos temas por complacer. Te amo porque me nace. Y el tema que viva nuestro rey.
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0: Así que cuénteme. Qué otra alabanza
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0: quiere escuchar usted? Aproveche ahorita que tenemos espacio.
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0: Así que
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0: Yo no le voy a poner ni un tan solo pero.
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0: Escuchamos el tema.

0: muy bien, ahí teníamos complaciendo el tema que viva nuestro rey.
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0: 10 de la mañana con 45 minutos, 10 más 45.
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0: Por ahí nos pedían en el tema
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0: por la fe. Con todo gusto, por ahí vamos a estar complaciendo.
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1: 14 minutos nos separan de las 11 de la mañana.
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1: Continuamos con espacio para seguir complaciendo su gusto musical. Es cierto, por ahí tenemos 3 temas por complacer, pero aún después de todos esos 3 temas, tenemos espacio, así que
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1: Aproveche en este momento, si usted gusta, podemos complacer todo gusto. Pues a usted que recién va llegando de la iglesia o va para la iglesia. Pues bendiciones. Escuchamos el tema del dúo Celaya. Cuando solo minutos me queden.

0: bovino de 7 letras que comience con B.
1: Borrego.
0: Ah, sí, esa cabe.
1: ¿Sabes? Falta algo en mi vida. No sé qué es. Tengo todo lo que necesito, pero aún así falta algo.
0: ¿Qué tal Salvador del Mundo de 5 letras que empiece con J?
1: Jesús.
0: Ah, gracias.
1: Estoy confundido. Yo no conozco a nadie que me dé las respuestas que quiero. ¿Cómo desearía poder acercarme a alguien que me ayudara?
0: Palabra de 7 letras que comience con O y termine con N, sinónimo de pedir a Dios.
1: Oración. No sé. Quizá haya un lugar donde pueda ir y gente con la que pueda hablar.
0: ¿Lugar de adoración que termine con A?
1: Ese es fácil. Iglesia.
0: Ah, claro.
1: No es justo. Se nos debería dar un manual o algo que tenga las respuestas.
0: Libro santo, que empieza con B.
1: Biblia. Ay, por favor, piensa un poco.
0: Claro, es obvio. Oye, tú sí que sabes todas las respuestas.
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0: Muy bien, ahí teníamos ese bonito tema musical, 11 de la mañana con un minuto.
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0: Saludos a todas esas amas de casa que
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0: O ya lo están pensando en hacer o qué hacer, o ya lo están haciendo, me refiero al almuerzo.
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0: Hacer esos frijolitos, o hacer esos huevitos, o quizá dicen, no, hoy es domingo, ahora toca matar una gallina y prepararla para la familia. Bueno, bendiciones, buen provecho desde ya. 11:02. Continuamos con más bendiciones. Quedamos con el tema: el Dios que adoramos.

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0: Muy bien, ahí teníamos el tema Santo por Siempre.
1: Cantemos juntos.
0: Escuchamos los temas Su Gracia es Mayor, el tema Frutos, el tema Sublime Gracia, antes del programa radial Jesucristo, Luz de Salvación.

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Jesús, aleluya, así como está en pie, gloria a Jesús. Iniciamos orándole al Señor, Padre, que estás en gloria. Gracias, Señor. Gracias, Señor, por cada una, Señor, de las vidas, cada uno de los niños, Padre eterno de la gloria. Gracias por ayudarme, Señor, a levantarme esta mañana, Señor de la gloria. Que he podido, Señor, respirar, he podido ver la luz del día. Gracias, Señor. Gracias, Cordero Santo, no permita, Padre de la gloria, que mi alma se pierda, Señor amado. No permita, Señor, que vida, una vida confiada, Padre de la gloria. Poderoso Jesús, ayuda a tu pueblo, Señor. Que cada esfuerzo que hacen venir a tu casa, que valga la pena, Señor. Que cada sacrificio que hacen venir a tu casa, que valga la pena, Padre de la gloria. Ayúdanos a hacer las cosas bien delante de tu presencia, no nada media, Padre. No hacer las cosas, Padre de la gloria, como me salgan, Señor. Hacer las cosas que sean de agrado delante de tu presencia, Señor, conforme a la voluntad tuya, Señor. Ayúdanos, Espíritu Santo, a ser obedientes, Padre de la gloria. Ayúdanos a ser obedientes, a vivir, Señor, tu palabra, Señor. A vivir, Señor, de la gloria, como tú quieres que vivamos, Espíritu Santo de Dios. Bendice, Señor, a tus hijos.

nombre de Cristo. Al nombre de Jesucristo, toda la gloria al nombre de Cristo, aleluya. Santo es el Señor, y sabe que desde ayer, gloria a Jesús, el Señor nos sigue hablando, gloria a Jesús, a nuestra vida, gloria a Jesús. Porque en la noche, nuestro hermano traía la enseñanza en segunda de Samuel 15, gloria a Jesús. Luego vino la segunda prédica, gloria a Jesús, por el pequeñito, y él la traía en primera de Samuel 12, 14, gloria a Jesús. Y ahora, gloria a Jesús, vamos a estar en primera de Samuel 15, gloria a Jesús, aleluya. Qué bueno es el Señor, gloria a Dios, que nos confirma su palabra, porque él sabe de qué tenemos necesidad, gloria a Jesús. Santo es el Señor, primera de Samuel 15, gloria a Jesús. Y yo me gozaba, gloria a Jesús, escuchando, gloria a Dios, al pequeñito que traía la palabra, gloria a Dios. Porque habló a mi vida, gloria a Jesús, aleluya. ¿Todo lo tienen, hermanos? Amén. La palabra del Señor la leemos honrando al Padre, al Hijo y a su Espíritu Santo, y a su letra dice. Después, dice, Samuel dijo a Saúl: Jehová me envió a que te ungiese por rey sobre su pueblo Israel. Ahora pues, está atento a las palabras de Jehová. Así ha dicho Jehová de los ejércitos: yo castigaré lo que hizo Amalec a Israel al oponerse en el camino cuando subía de Egipto. Ve pues y hiere a Amalec, y destruye todo lo que tiene, y no te apiades de él. Mata a hombres, a mujeres, niños, y aún los de pecho, vacas, ovejas, camellos y asnos. Saúl pues convocó al pueblo y les pasó revista en Telaín, 200,000 de a pie y 10,000 hombres de Judá. Y viniendo Saúl a la ciudad de Amalec, puso emboscada en el valle. Y dijo Saúl a los ceneos: idos, apartaos y salid de entre los de Amalec, para que no os destruya juntamente con ellos, porque vosotros mostrasteis misericordia a Dios, los hijos de Israel, cuando subían de Egipto, y se apartaron los ceneos de entre los hijos de Amalec. Y Saúl derrotó a los amalecitas desde Ávila hasta llegar a Chur, que está al oriente de Egipto. Y tomó vivo a Agag, rey de Amalec, pero a todo el pueblo mató a filo de espada. Y a Saúl y al pueblo perdonaron a Agag y a lo mejor de las ovejas y del ganado mayor, de los animales engordados, de los carneros y de todo lo bueno, y no lo quisieron destruir. Mas todo lo que era vil y despreciable destruyeron. Y vino palabra de Jehová a Samuel diciendo: me pesa haber puesto por rey a Saúl, porque se ha vuelto de en pos de mí, y no ha cumplido mis palabras. Y se apesadumbró Samuel y clamó a Jehová toda aquella noche. Madrugó luego Samuel para ir a encontrar a Saúl por la mañana, y fue dado aviso a Samuel diciendo: Saúl ha venido a Carmel, y he aquí se levantó un monumento, y dio la vuelta y pasó adelante y descendió a Gilgal. Vino pues Samuel a Saúl, y Saúl le dijo: bendito seas tú de Jehová, yo he cumplido la palabra de Jehová. Samuel entonces dijo: pues qué balido de ovejas y bramido de vacas es este que yo oigo con mis oídos. Y Saúl respondió: de Amalec los han traído, porque el pueblo perdonó lo mejor de las ovejas y de las vacas para sacrificarlas a Jehová tu Dios, pero lo demás lo destruimos. Entonces dijo Samuel a Saúl: déjame declararte lo que Jehová me ha dicho esta noche. Y él le respondió: di. Y dijo Samuel: aunque eras pequeño en tus propios ojos, no has sido hecho jefe de las tribus de Israel, y Jehová te ha ungido por rey sobre Israel. Y Jehová te envió en misión y dijo: ve,
destruye a los pecadores de Amalek y hazle guerra hasta que los acabes. ¿Por qué pues no has oído la voz de Jehová, sino que vuelto al botín has hecho lo malo ante los ojos de Jehová? Y Saúl respondió a Samuel: antes bien he obedecido la voz de Jehová y fui a la misión que Jehová me envió, y he traído a Gad, rey de Amalek, y he destruido a los amalecitas. Mas el pueblo tomó del botín ovejas y vacas, las primicias del anatema, para ofrecer sacrificio a Jehová tu Dios en Gilgal. Gloria a Jesús, puede sentarse. Gloria a Jesús, ya oramos. Gloria a Dios, aleluya. Santo es el Señor. Ve que allí, gloria a Jesús, en el inicio dice: Saúl desobedece, dice, y es desechado, gloria a Jesús. Pero como tema, gloria a Jesús, el Señor me entregaba que no me pase lo que le pasó a Saúl, gloria a Jesús. Ve al que está a su lado y dígale que no nos pase lo que le pasó a Saúl, gloria a Jesús, aleluya. Gloria a Jesús. ¿Sabe por qué, mi amado hermano? Porque estas cosas se escribieron, gloria a Jesús, para que nosotros, gloria a Jesús, no tropecemos como ellos tropezaron en el camino. Estas cosas se escribieron para que nosotros las atesoremos en nuestro corazón y hagamos lo bueno delante de los ojos de Dios. Por eso dice el versículo, gloria a Jesús, el primero, después que Samuel le dijo a Saúl: Jehová me envió a que te ungiese por rey sobre el pueblo. Ahora pues está atento a las palabras de Jehová. El Señor quiere que usted y yo estemos atentos a lo que Dios quiere hablarnos, gloria a Jesús. Desde que iniciamos, desde que entramos por esa puerta, gloria a Jesús, el Señor quiere que prestemos oído a lo que Dios quiere hablarnos, gloria a Jesús. Desde que comienza la alabanza hasta que termina todito el culto, gloria a Jesús, Él quiere que estemos atentos a lo que Él, gloria a Dios, Dios nos quiere hablar, gloria a Jesús. Por eso dice el Proverbios 4:20: hijo mío, está atento a mis palabras, inclina tu oído a mis razones, gloria a Jesús, aleluya, porque Él quiere que usted y yo estemos prestándole atención. Pero también dice su palabra, gloria a Jesús, aleluya, que en la tanta palabrería, gloria a Jesús, ahí viene también el pecado, porque muchas veces es mejor venir a escuchar que hablar tanto, gloria a Jesús, porque sabemos que Él nos está escuchando, gloria a Jesús, aleluya. Y el Señor le da una orden: que vaya y castigue, gloria a Jesús, a los de Amalek, gloria a Jesús. ¿Sabe por qué? Porque Dios no olvida lo que le hacen a su pueblo. Dios no olvida lo que le hacen a sus hijos, a la niña de sus ojos, gloria a Jesús. Nosotros pueda que olvidemos lo que hemos hecho, gloria a Jesús, pero a Dios no se le olvida nada, gloria a Jesús. Pueda que nosotros como cristianos, gloria a Jesús, ya ni nos acordemos, gloria a Jesús, del mal que hemos hecho, del pecado que hemos cometido, pero a Dios no se le pasa una, gloria a Jesús. Yo quiero que vayamos a Deuteronomio 25:17, gloria a Jesús, aleluya. Deuteronomio 25:17, porque es que el Señor manda la destrucción, gloria a Jesús, de los amalecitas, gloria a Jesús. Santo es el Señor, aleluya. Deuteronomio 25, gloria a Jesús, 17. Vea lo que dice: acuérdate, dice, de lo que hizo Amalek contigo en el camino, cuando salías de Egipto, dice, de cómo te salió al encuentro en el camino y te desbarató la retaguardia de todos los débiles que iban detrás de ti. Cuando tú estabas cansado y trabajado y no tuvo ningún temor de Dios. Por tanto, cuando Jehová tu Dios te dé descanso de todos tus enemigos alrededor, en la tierra que Jehová tu Dios te da por heredar para que la poseas, borrarás, dice, la memoria de Amalek, y debajo del cielo no lo olvides, gloria a Jesús.
Porque este pueblo le hizo la guerra, gloria a Jesús, a su pueblo, a la niña de sus ojos, gloria a Jesús. Nosotros si somos olvidados, vamos al cuarto y regresamos y ya ni nos acordamos qué es lo que vamos a hacer, gloria a Jesús. Muchas veces la leche la estamos metiendo allá en el ropero, gloria a Jesús, y decimos, ¿y qué estamos haciendo? Porque nosotros como seres humanos, gloria a Jesús, verdad, somos olvidadizos, y cuando vienen los años es peor todavía, gloria a Jesús, aleluya. Pero el Señor, gloria a Jesús, tiene un libro de memoria, gloria a Jesús, donde Él va anotando todas nuestras obras, gloria a Jesús, para en aquel día, cuando nos presentemos delante del Señor, ahí van a estar todo lo que hicimos, sea bueno o sea malo, gloria a Jesús, ahí están, gloria a Dios, aleluya. Por eso es necesario, gloria a Jesús, ser obediente, gloria a Jesús, a lo que el Señor quiere hablarnos. Por eso le dice, ve pues y hiere a Amalec y destruye todo lo que tiene y no te apiades de él. Mata hombres, mujeres, niños, dice, aún de pecho, vacas, ovejas, camellos y asnos, gloria a Jesús. Él le dice que destruya todo, gloria a Jesús. Porque mire, mi amado hermano, el enemigo lo había levantado, gloria a Jesús, a este pueblo para que le hiciera la guerra al pueblo de Dios, gloria a Jesús. Y así se levanta el enemigo en contra de los hijos de Dios. Pero hay uno que pelea por nosotros, gloria a Jesús. Ahí está el poderoso, el gigante que va peleando del lado de nosotros, gloria a Jesús. Ahí está, gloria a Jesús, dándonos la victoria. Pero cuando nosotros hacemos la voluntad de Dios, cuando nosotros vamos caminando conforme a la voluntad del Señor, gloria a Jesús. Es por eso, mire mi amado hermano, gloria a Jesús, que tenemos que caminar en rectitud. Es por eso que nosotros tenemos que ser obedientes, gloria a Jesús, a lo que Dios quiere. ¿Para qué? Para que Él nos guarde en el día malo, gloria a Jesús, para que Él nos proteja cuando estemos angustiados y afligidos. Cuando nosotros caminamos, gloria a Jesús, podemos venir con confianza delante del altar a pedir el respaldo de Dios. Pero si nosotros estamos haciendo lo malo y nos revelamos y no nos arrepentimos, gloria a Jesús, el Señor también nos da la espalda, gloria a Jesús, aleluya. ¿Por qué? Porque somos rebeldes, gloria a Jesús, y Él no podrá poner a un justo y siendo culpable, gloria a Jesús, porque delante de Él, usted y yo no podemos esconder nada. Delante de Él estamos desnudos, delante de Él está todo descubierto, gloria a Jesús. Así nos escondamos en un rinconcito debajo de la cama, ahí nos ve el Señor, gloria a Jesús, todo lo que estamos haciendo, gloria a Dios. Por eso es que tenemos que estar atentos, gloria a Jesús, a lo que Él quiere, a la orden, gloria a Jesús, que Él tiene. Aunque el enemigo muchas veces se levante en contra de nosotros, el Señor levanta banderas por su pueblo, gloria a Dios. Y dice que Saúl pues convocó, dice, al pueblo y les pasó revista, gloria a Jesús. Tenía muchos, mire mi amado hermano, hombres, gloria a Jesús, que peleaban, gloria a Jesús, con él, gloria a Dios. Pero no eran esos hombres, no eran esos soldados quien le daban la victoria a aquel pueblo. Era Jehová de los ejércitos que le daba la victoria, gloria a Jesús, aleluya. Porque vemos, gloria a Dios, cuando se levanta aquel gigante Goliat, gloria a Jesús. No necesitaron de millares, no necesitaron de miles de soldados para destruir aquel gigante, gloria a Jesús. Solamente aquel, verdad, Davidito chiquitito, gloria a Jesús, que estaba ahí, le dio una buena pedrada con un hondilla y ahí lo mató. Porque tenía, gloria, no tenía tamaño, pero tenía la unción del Santo, gloria a Jesús, aleluya. Verdad, él era el despreciado por su padre, despreciado por su familia, gloria a Dios. Hasta su papá le presentaba a los más pechugones, a los más que tenían músculo, gloria a Jesús, porque estos que tal pensaba su papá que eran, pero no era ninguno de esos que eran pechugones, gloria a Jesús. Era aquel chiquitito, gloria a Jesús, pero hermoso, gloria a Jesús, delante de los ojos de Dios, aquel que estaba cuidando las ovejas, gloria a Jesús. Pueda que por el mundo seamos despreciados, gloria a Jesús. Pueda que por el mundo, gloria a Jesús, se burlen de nosotros, pero demos gloria a Dios, que delante de Dios somos olor grato, delante de su presencia, gloria a Jesús, aleluya. Porque muchas veces, gloria a Jesús, cuando va a los médicos, gloria a Jesús, y vas y te miran toda gabanuda, gloria a Jesús, aleluya, te desprecian, gloria a Dios, aleluya. Pero conformemos y demos la gloria a Dios, aleluya, que delante del Señor no somos despreciados, gloria a Jesús. Y Él nos ve, gloria a Dios, con agrado, gloria a Jesús, aleluya.
Voy a leer, gloria a Dios, aleluya. El 9 dice, y Saúl dice, y el pueblo perdonaron a Agat, dice, perdonaron a Agat y a lo mejor de las ovejas y del ganado mayor, dice, de los animales engordados, de los carneros y de todo lo bueno, y no lo quisieron destruir, mas todo lo que era vil y despreciable destruyeron. ¿Acaso esa fue la orden que Dios le dio? Esa no fue la orden que Dios le entregó, gloria a Jesús, a Samuel, sino la orden era destruir a todo. Pero muchas veces, gloria a Jesús, nosotros, mire mi amado hermano, queremos hacer lo que nos da la gana, gloria a Jesús. Muchas veces, mire mi amado hermano, nosotros queremos, gloria a Jesús, hacer como a nosotros nos parece, gloria a Jesús. Esa no fue la orden, gloria a Jesús, que el Señor le dio, gloria a Jesús, aleluya. Y muchas veces nosotros pensamos y decimos, quizás en nuestro yo, en nuestro nosotros, pensamos que estamos haciendo las cosas bien, pero las estamos haciendo mal delante de la presencia del Señor. No estamos cumpliendo, gloria a Jesús, acabar lo que Dios quiere, gloria a Jesús. ¿De qué difícil? Es difícil, gloria a Jesús, pero hay que tratar día con día de hacer bien las cosas delante de la presencia del Señor. Y nosotros quizás vamos a decir, pero ¿cómo? Yo, Dios no ha venido a decirme que haga esto. Muchas veces nosotros podemos pensar y decirle, no, Dios, ¿cómo, verdad, me va a venir a decir esto? Pero tenemos los líderes, gloria a Jesús. Tenemos a nuestros pastores, gloria a Jesús, que nos dicen, verdad, lo que hay que hacer. Y muchas veces somos desobedientes a lo que ellos nos dicen, gloria a Jesús. Muchas veces, gloria a Jesús, yo sé que Cada lugar, gloria a Jesús, que se ha establecido en la iglesia, hay un líder. Yo sé que los hermanos del ministerio tienen un líder, gloria a Jesús, al cual tienen que obedecer, gloria a Jesús. Yo sé que los hermanos ujieres, yo no sé, pero puedo pensar que también entre ellos hay un líder, gloria a Jesús, que les está diciendo qué uniforme vamos a usar para que se vean preciosos, para que se vean hermosos. Pero más de alguno ha de decir, ya con este traje, ya aburro con esto, gloria a Jesús. Más de alguno tal vez no está de acuerdo, gloria a Jesús, con lo que el líder está diciendo, gloria a Jesús, aleluya. Y así también en los comités, gloria a Jesús, tenemos un presidente, gloria a Jesús, a la cual también tenemos nosotros que obedecer, gloria a Jesús, aleluya. No nos creamos, gloria a Jesús, aleluya, porque es el presidente. No le vamos a hacer caso a lo que él dice. No, está puesto por Dios, gloria a Dios. Ese lugar ahí donde usted está sirviendo está puesto por Dios, gloria a Jesús, aleluya. Ahí lo ha puesto el Señor y ahí Él quiere que nosotros le seamos obedientes. Pero muchas veces nosotros, así como Saúl, gloria a Jesús, que ya sacamos pechito, ya nos creemos la mejor gallina que pone más huevo, gloria a Jesús, aleluya. Pero no es así, mi amado hermano. Nosotros vamos a ser humildes, gloria a Jesús, cuando obedecemos a la palabra del Señor. Nosotros vamos a estar bien delante de los ojos de Dios cuando nosotros obedezcamos la palabra del Señor. Y Él no quiere nada media, gloria a Jesús. Él hizo la orden, sí, la hizo. Él fue, destruyó, verdad, a algunos de Amalecita, gloria a Jesús, pero se llevó al rey, se llevó a la vaca gordita, gloria a Jesús, a todo lo bueno Él lo llevó. Y Dios no le había dado esa orden, gloria a Jesús, porque muchas veces nosotros decimos, ah, no importa llegar a la mitad del culto, el pastor ya dijo que es mejor medio plato que nada, pero pudiendo llegar temprano, no llegamos, gloria a Jesús. Mi hija me dice, mami, yo no entiendo que por qué los que viven tan cerquita llegan tan tarde. Mire esa pequeñita. Y los que viven lejos siempre llegan temprano. Mire cómo son las cosas, mi amado hermano. Muchas veces nosotros nos justificamos delante del Señor. Nos justificamos, pero nuestras justificaciones delante de Dios son como trapos de inmundicia, gloria a Jesús. Porque, ay, no importa que llegue la palabra y nosotros allá bien galán echado. Bien galán, no, si me dan ganas voy. Si no, algunas veces
va a ver que no vamos a poder venir. Sí, hay algunas veces que no se va a poder, pero muchas veces pudiendo venir temprano no lo hacemos, gloria a Jesús, porque nos dormimos y a última hora del culto queremos echar tortillas, queremos hacer el arroz, queremos hacer el pollo, queremos hacer todo lo que no hicimos durante toda la mañana. Así es el Señor, mire mi amado hermano, y esto, gloria a Jesús, esta palabra desde ayer nos está machacando todavía en Samuel, la desobediencia, gloria a Jesús, de nosotros, gloria a Jesús. Y muchas veces decimos, esto es algo pequeñito, que eso pequeñito los puede llevar al infierno, gloria a Jesús. Eso pequeñito, por eso pequeñitos podemos ser desechados delante del Señor. La sierva cuando comenzaba a hablar y predicó, gloria a Jesús, de los tacones, a mí no me gustó, no crea que me gustó, no me gustó, pero tengo que recibirla porque es para bien mío, gloria a Jesús. Y fui y encontré los tacones y todavía dije, lo voy a guardar, dije yo. Estaba haciendo como Acán, yo guardando, gloria a Jesús, el pecado, guardando el anatema, gloria a Jesús. Y yo dije, estos tacones me los voy a poner cuando haya una fiesta, pero que no sea en Ozompar para que no me vean. Mire qué tremendo, gloria a Jesús, porque allá las hermanas me van a ver con tacones, gloria a Jesús, pero si me invitan a una fiesta donde no sean cristianos, ahí me voy a poner los tacones, dije yo. Mire, mi amado hermano, así es el enemigo, cómo juega con nuestra mente. Y nos dice, no, eso no es nada, que te pongas esos grandes collares para que vayas a aquella fiesta, te pongas todos aquellos aretes, los rines de botella, de bicicleta en las orejas para ir a aquella fiesta. No es nada. Así juega el enemigo con nuestra mente, pero a santidad nos ha llamado.

es un... Esto, gloria a Jesús, porque muchas veces estamos guardando el pantaloncito, gloria a Jesús, allá para ese que me sirve para ir allá con Island, que me sirva. Así si me echo en el tobogán no se me ve nada, gloria a Jesús. Ese que me sirva, gloria a Jesús, para salir allá al parque, gloria a Jesús, y me doy las vueltas allá en la rueda, gloria a Jesús, no se me ve nada, porque así juega, así trabaja el enemigo con nuestra mente. Pero caemos cuando somos débiles, gloria a Jesús, cuando estamos dejando, gloria a Jesús, la oración, cuando estamos dejando la comunión con Dios, el enemigo viene y nos atrapa, gloria a Jesús. Yo quiero que vayamos a cantar, gloria a Jesús, vayamos a cantar 2:15, gloria a Jesús, aleluya. Aleluya. Vea lo que nos dice el Señor, gloria a Dios. Y es que esta palabra, mi amado hermano, es para mí, gloria a Jesús. No crea que es solamente para usted, gloria a Jesús. Porque esto desde que dio inicio, yo he estado yo orando, gloria a Jesús, aleluya. Yo he estado ahí, gloria a Jesús, derramando mis lágrimas delante del Señor, gloria a Jesús, por esta palabra. Y mire Cantares 2:15 lo que nos dice. Cazad, nos dice la zorra. Las zorras pequeñas que echan a perder las viñas, porque nuestras viñas, dice, están en cierne, gloria a Jesús. Porque mire, mi amado hermano, que el enemigo no quiere que usted y yo demos fruto digno de arrepentimiento. El enemigo no quiere, gloria a Jesús, que usted y yo florezcamos y demos los frutos, gloria a Jesús. Y yo no entendí esta palabra que dice cierne, gloria a Jesús, y empecé a buscarla, y es el racimo de uva cuando aún no está formada la uva, sino está comenzando esa florcita, gloria a Jesús. De los que venimos del campo, cuando tenemos un palo de mango y echa su ramo, se ha fijado que echa su gran ramo de florcita, ¿verdad? Qué bonita. Pero ahí no va a agarrar usted ese ramo y se lo va a echar a comer. No, ahí todavía le hace falta un gran proceso para que usted pueda ver un gran hermoso mango. Así, mire, así es el Señor. Dice que cuando nuestras viñas están en ciernes, viene el enemigo y no quiere que usted dé su fruto. Y empieza a estorbarlo, haga esto, mándale mensajito a la fulana, enamórala, aunque no es cristiana, el pastor no lo va a saber. Así cositas, esas zorritas chiquititas nos echan a perder la viña, gloria a Jesús, aleluya. Muchas veces, gloria a Jesús, vamos a ver, encontrar hermanos, gloria a Jesús, que usted lo va a ver aquí. Aparentamos una cosa, pero ahí en la calle de verdad que duele el corazón, gloria a Jesús. Y nosotros decimos, pero bueno, Dios mío, esta palabra es para todos, todos la estamos escuchando, pero no todos la queremos recibir y ponerla por obra, gloria a Jesús. No todos, todos hemos sido bautizados con el Espíritu Santo, gloria a Jesús. Saúl fue bautizado, Saúl profetizó, gloria a Jesús. Ahí con una campaña de profetas recibió el Espíritu Santo, pero no, poco a poco fue decayendo, poco a poco, gloria a Jesús, fue cayendo de la gracia del Señor y fue haciendo lo que le daba la gana. Nosotros no podemos hacer lo que nos da la gana. Así como vestimos dentro de la iglesia, así vistámonos allá afuera también. Andemos con ese resplandor, con esa gloria que Jesucristo nos ha dado, gloria a Jesús. Gente que usted puede ver, gloria a Jesús, en fotos, gloria a Jesús, todavía aún dentro de la iglesia, y cuando usted las mira y aún posteándolas ahí en el WhatsApp con unas grandes cadenotas, con el gran montón de anillotes. Pero bueno, ¿y qué ha pasado aquí? Este parece el Señor de los Anillos, digo yo. Sí. Y todo, yo digo que vemos eso ahí en los anuncios. No es que nos presentemos a ver, pero no ignoremos, gloria a Jesús, eso, que eso nos daña a cada uno de nosotros. Por ahí si todavía nos sentamos a ver novela, eso no le agrada también al Señor, gloria a Jesús. No le agrada a Dios, porque delante del Señor estamos desnudos y Él conoce todo. Que nada bueno se saca de eso, gloria a Jesús, nada bueno. Por eso que nosotros, así como caminamos dentro de la iglesia, así también caminemos allá afuera, gloria a Jesús. Hay que imitar siempre lo bueno de la palabra del Señor. Hay que ver siempre a Jesucristo. No miremos el mal proceder de nuestro hermano. Caminemos conforme a la voluntad del Señor. Nunca en nuestra mente pensemos que es algo.

pequeñito. Nunca en nuestra mente digamos, eso no es nada. Pasémoslo por el colador de la palabra del Señor. Muchas veces nosotros decimos, no, pero es que ir al cine. Pasémoslo por la palabra del Señor. Allá no hacemos nada malo, allá no hacemos. Pasémoslo por la palabra del Señor primero. Si es todas las cosas me son lícitas, pero no todas me convienen. No todas edifican el alma del cristiano. No todas edifican nuestro ser, gloria a Jesús. Porque hay que guardarlo, este cuerpo irreprensible, hasta la venida de nuestro Señor Jesucristo. Hay que guardarlo, gloria a Dios, en santidad, gloria a Jesús, aleluya. Y mira el 10 y dice, y vino palabra de Jehová a Samuel diciendo, me pesa, dice, haber puesto por rey a Saúl, porque se ha vuelto de en pos de mí y no ha cumplido, dice, mis palabras, y se apesadumbró Samuel y clamó Jehová toda aquella noche. Gloria a Jesús. La falta de nosotros como cristianos le duele a Dios. La falta de cada uno de nosotros como caminamos al Señor le duele. Gloria a Jesús. Pero gloria a Dios que tenemos un intercedor, a nuestro amado Jesucristo, gloria a Dios. Porque el viento que mandó a su único hijo a morir por cada uno de nosotros, gloria a Dios, andamos haciendo lo que nos da la gana. Él mandó a su único hijo. ¿Quién de nosotros, gloria a Jesús, va a dar a su hijo en rescate por un hermano? ¿Quién viendo que le están dando de palo va a decir, hijo, ve a poner tu espalda para que te den también a vos? Ninguno de nosotros va a hacer eso, gloria a Jesús. Pero Jesucristo sí estuvo dispuesto a ir a morir en aquel madero, gloria a Jesús, por cada uno de nuestros pecados, para que ahora tuviéramos vida, para que ahora tuviéramos salvación, para darnos esa gracia, gloria a Jesús, a cada uno de nosotros, no solo a mí, sino a todos nosotros, a toda la humanidad, gloria a Jesús. A él le duele, gloria a Jesús. Y a Samuel también le dolió, gloria a Dios. Porque él dice que clamó, dice el 11, clamó por Saúl toda aquella noche, gloria a Jesús. Miren nuestros pastores cómo claman por hermanos que se han ido de la iglesia. Así la iglesia también se duele y llora por hermanos que han dejado este caminar, gloria a Jesús. Nos duele en el corazón, gloria a Jesús, porque lo único que queremos es que él vuelvan a la casa del Señor, que sus vidas sean restauradas. A nosotros nos duele, poderoso Jesús, ver a aquellos que están ahí en un parque, gloria a Jesús, pero usted les habla, gloria a Jesús, terminan diciéndole malas palabras a uno porque no quieren recibir la salvación que Cristo les ha dado, gloria a Jesús. Poderoso Jesús, a él le duele todo lo que usted hacemos, gloria a Dios. Por eso es que tenemos que caminar nosotros, gloria a Jesús. Tenemos que caminar en rectitud, gloria a Jesús. Tenemos que caminar delante de la presencia del Señor. Cuando la iglesia primitiva, gloria a Jesús, dice que todas las cosas tenían en común. Había amor, había armonía y todo, qué bonito. El pan era partido y dado, gloria a Jesús, a todo, gloria a Jesús. Pero ahí también vino Ananías y Zafira y creyó hacer lo que estaba haciendo. También creyeron que estaba bueno delante de Dios. Pero eso estaba siendo desagradable porque quisieron mentirle al Señor, gloria a Dios. Allá Bernabé había verdad, vendido allá su parcelita y había llevado su dinero. Y entonces quizás ellos pensaron, y bueno, vamos a hacer nosotros también, ¿verdad? Pero no lo hicieron con un corazón, ¿verdad? Para agradar a Dios, sino lo hicieron como para ser exaltados ellos mismos, gloria a Dios. Para que los vieran que llevaron, ¿verdad? Que llevaban esa ofrenda a la iglesia. Todo lo que hagamos hay que hacerlo como para el Señor, no para los hombres, gloria a Jesús. Todo lo
que hacemos lo hacemos para Dios y Él es el que da el pago, pero nosotros muchas veces venimos, gloria a Jesús, solamente para que nos vean. No vengamos solamente a calentar una silla, gloria a Jesús, y allá afuera continuamos haciendo lo que nos da la gana. Sería por gusto, gloria a Jesús, hacer ese sacrificio, ese esfuerzo, si todo va a ser en vano, gloria a Jesús, si en la casa nos comportamos de otra manera, gloria a Jesús. Y dice, gloria a Jesús, mire el 12. Y madrugó, dice luego Samuel, para ir a encontrar a Saúl por la mañana. Y fue dado aviso a Samuel diciendo, Saúl ha venido a Carmel y aquí se levantó un monumento. Y verdad, gloria a Jesús, en la Biblia de estudio, gloria a Jesús, dice muy claro que cuando él dice aquí se levantó un monumento, él se hizo una estatua. Como para que le adoraran, gloria a Jesús. Mire qué tremendo, gloria a Jesús, cuando el hombre, gloria a Jesús, ahora se cree hasta más importante que Dios, gloria a Dios. Pero vemos, gloria a Jesús, aleluya, que un día, gloria a Jesús, vamos a tener que darle cuentas al Señor, gloria a Dios. Ninguno de nosotros tiene que gloriarse por lo bueno, por lo bonito que hagamos, gloria a Jesús. Ninguno de nosotros podemos decir, ay, pero es que yo canto bonito y sin mí los hermanos no van a hacer nada. Mentira, gloria a Jesús. No nos creamos esa mentira, porque si la creemos, solo la creemos nosotros. Pobrecitos nosotros, ¿verdad? Si nos creemos así, gloria a Jesús. Hermano Daniel, si quiere que yo cante, nos vamos a poner este color. Si quiere que yo toque, hermano Daniel, vamos a ensayar el día que yo quiero. Mire qué chulada. Qué bonito nosotros, ¿verdad? No, mire, mi amado hermano, ya tiempos que hemos sido desechados por el Señor cuando nosotros nos comportamos de esa forma, gloria a Jesús. No, pero es que sin mí las pupusas no van a salir buenas. Si es que sin mí ese asunto no sale bueno, si va a salir hasta mejor todavía. Porque muchas veces, en vez de ayudar, ¿verdad?, somos piedra de tropiezo. Muchas veces, gloria a Jesús, aleluya, cuando nosotros pensamos y hablamos de más, gloria a Jesús, no ayudamos en nada, gloria a Jesús. Mejor, gloria a Dios, calladito, gloria a Jesús, hacer la voluntad del Señor, gloria a Dios. Creyendo que Dios tiene ese libro, gloria a Dios, de memoria, donde está siendo todo anotado, gloria a Jesús. Y ya Saúl se creía, ¿verdad?, el mejor pavo real, gloria a Jesús. Ya se creía, gloria a Jesús, creyendo que todas las victorias que él había tenido, las tenía por su fuerza. Y estaba totalmente equivocado, gloria a Jesús. Estaba levantando una estatua de él para que la adoraran, gloria a Jesús. No podemos nosotros equivocarnos, gloria a Jesús. No podemos equivocarnos. Aquí el grande se llama Jesucristo, gloria a Jesús. Aquí el poderoso es Jesucristo, gloria a Jesús, aleluya. Si las almas son cambiadas, si las almas vienen a los pies de Cristo, es por Jesucristo, gloria a Jesús. No es por ninguno de nuestros méritos. Nosotros no hacemos nada bueno, gloria a Jesús, sino la mente cuando hacemos la voluntad del Señor. Ahí es cuando nosotros le estamos agradando al Señor, cuando nosotros hacemos la voluntad de Dios, gloria a Dios. Y mire, gloria a Jesús. Y él le dice aquí, mire, en el 17, y Samuel dice, y dijo Samuel, aunque eras pequeño en tus propios ojos, no has sido hecho jefe de las tribus de Israel, y Jehová te ha ungido por rey sobre Israel. Nosotros no tenemos que olvidarnos de dónde Dios nos ha sacado. No tenemos que olvidarnos, gloria a Jesús, ahí le está diciendo, aunque eras pequeñito a tus propios ojos. No nos olvidemos, gloria a Jesús, que el Señor nos ha rescatado, que nos ha limpiado y nos ha sentado en silla de honra, que nos ha, verdad, sacado nuestro pie, verdad, del lodo, del resbaladero, y nos ha puesto sobre una peña, nos ha puesto, gloria a Jesús, para que le sirvamos a Él. No nos olvidemos, gloria a Jesús, no nos olvidemos de dónde nosotros venimos, gloria a Jesús, aleluya. No nos olvidemos, pero siempre hay que darle la gloria a Dios. Toda la gloria es para el Señor, gloria a Jesús.
Porque muchas veces cuando venimos a los pies del Señor y el Señor empieza a bendecirnos con casa, con carro, muchas veces decimos, no, pero es mi trabajo. No, pero es que yo porque soy inteligente. Todo nos lo ha dado el Señor. El trabajo, la familia, nos la ha dado el Señor. No porque nosotros seamos inteligentes, no porque nosotros seamos guapos, sino por la gracia y la misericordia de Dios. De Él nosotros dependemos, gloria a Jesús. Si Él le place, gloria a Jesús, en este instante quitarnos la vida, Él nos la quita, gloria a Jesús. ¿Y a dónde y qué vamos a hacer con todos los bienes recogidos? ¿Y quiénes los van a disfrutar? En vano va a ser todo aquello que el hombre haya hecho, gloria a Jesús. Y dice el 19, ¿por qué pues no has oído, le dice Samuel, la voz de Jehová, sino que vuelto al botín? Dice, ¿has hecho lo malo, dice, ante los ojos de Jehová? Y Saúl respondió a Samuel, miren lo que le dice todavía, antes bien, dice, he obedecido, dice, la voz de Jehová. Y fui a la misión que Jehová me envió, dice, y he traído a Agag, rey de Amalec, y he destruido, dice, a los amalecitas. Mire, mi amado hermano, nosotros muchas veces, gloria a Jesús, así igualito que Saúl, ¿verdad? Hacemos las cosas, pero hacemos la mitad y la otra mitad desobedecemos. Y todavía, sí, lo hice. Me pidieron 20 tortillas, pero yo hice 15. El pastor me dijo que hiciera esto, pero yo lo hice porque así como yo pensaba era mejor la cosa. No, tenemos que obedecer, gloria a Jesús, a como nos dan la orden. Tenemos que obedecer, gloria a Jesús, pero muchas veces aún eso nos cuesta. Aún eso, mire mi amado hermano, nos pesa. Reconocer, gloria a Jesús. Y eso es lo malo, gloria a Jesús, cuando no reconocemos nuestra falta. Y algo que al Señor le agradaba de David era que reconocía su falta, era que reconocía su pecado. Ahí este hombre aún todavía no reconocía la falta que había hecho delante de los ojos de Dios. No lo reconocía porque creía que estaba haciendo bien, gloria a Jesús, pero estaba haciendo todo lo contrario, gloria a Jesús, a lo que Dios quería. Dice, mire el Salmo 51:16, dice, porque no quieres sacrificio, dice, que yo lo daría, no quieres holocausto. Tú, los sacrificios de Dios son el espíritu quebrantado, al corazón contrito y humillado no despreciarás tú, oh Dios. Mire qué lindo, gloria a Jesús, lo que nos dice el Señor. Aquel que se humilla, gloria a Jesús, delante de los ojos de Dios es exaltado. Pero aquel que se exalta, gloria a Jesús, es humillado por Dios. Usted y yo queremos que el Señor nos vea bien delante de la presencia del Señor. Queremos, gloria a Jesús, ser de agrado delante de los ojos de Dios. Aleluya. Ahora vamos a Salmo 51 también. Gloria a Dios. Salmo 51, 16 y 17. Salmo 51, 16 y 17. Mire lo que dice, 16 y 17. Los sacrificios de Dios son el espíritu quebrantado, dice, al corazón contrito y humillado no desprecias tú, oh Dios. Haz el bien con tu benevolencia a Sión. Edifica los muros de Jerusalén. Entonces te agradarán los sacrificios de justicia, el holocausto u ofrenda del todo quemada. Entonces, dice, ofrecerán becerros sobre tu altar. O sea, cuando nosotros empezamos a edificar en Dios, es que el Señor se agrada de nosotros. Cuando nosotros comenzamos a dejar
todo aquello que a Dios no le agrada, gloria a Jesús, aunque nos cuesta muchas veces ser obedientes, hay que tratar de hacerlo, gloria a Jesús, hay que tratar de agradarle al Señor, gloria a Jesús, aleluya, santo es el Señor. También yo quiero que vayamos, gloria a Jesús, a 2 de Corintios 5:10, gloria a Dios, 2 de Corintios 5:10, gloria a Dios. Poderoso es el Señor, aleluya, que Él nos ayude a hacer la voluntad de Él, aunque nos cuesta, gloria a Jesús. 2 de Corintios 5:10 dice, vamos a ver lo que le estaba diciendo yo anteriormente, dice, porque es necesario, dice, que todos nosotros compadezcamos ante el tribunal de Cristo, para que cada uno, dice, reciba según lo que haya hecho mientras estaba en el cuerpo, sea bueno o sea malo. Delante del Señor un día vamos a darle cuentas a Él. Delante del Señor, ahí sí que no vamos a ver excusa. Pero a mí no me dijeron, a mí no me enseñaron, a mí no me predicaron esto. Aquí se nos predica la palabra de verdad. Aquí se nos enseña la palabra de verdad. Otras cosas que no la queremos obedecer. Otra cosa es que no queramos nosotros ser obedientes al Señor. Pero delante del Señor no van a haber excusa. La palabra aquí se da, gloria a Jesús, como el Señor nos la manda. Vienen predicadores, vienen hermanos y nos viene a hablar lo mismo, gloria a Jesús, para que usted y yo alcancemos salvación y no seamos desobedientes, gloria a Dios, y que no minimicemos las cosas que puedan dañar nuestra integridad delante del Señor. Pongámonos de pie y oramos, gloria a Jesús. Poderoso Jesús, porque Él, gloria a Jesús, la desobediencia, gloria a Dios, al Señor no le agrada, gloria a Jesús. La desobediencia, gloria a Jesús, delante del Señor, gloria a Dios, aleluya. Para nada es de su agrado, gloria a Jesús. Padre que estás en gloria, Señor, yo te doy gracias, yo te doy honra, Señor amado. Ayúdanos, Padre, para no pensar muchas veces que estamos haciendo bien, pero estamos haciendo mal delante de ti, Señor. Ayúdanos, Señor, a corregir, Señor, nuestra vida delante de ti, Padre de la gloria. Señor, yo te doy gracias, Padre, porque habla, Señor, a mi vida, Padre de la gloria.

usted está bien.

0: Gloria a Dios, aleluya. Gloria al Señor, aleluya. Hermano, que el Señor le bendiga. Dios bendiga sus vidas, gloria al Señor, aleluya. Damos gracias al Señor por la vida de nuestra hermana Estela, gloria a Dios, por esa preciosa palabra, gloria al Señor. Gloria al Señor, aleluya. Dios bendiga la vida de los hermanos que se fueron añadiendo, gloria a Dios, mientras dimos inicio a este hermoso servicio, gloria a Dios, aleluya. Así que vamos a seguir adelante en este hermoso culto, gloria a Dios. Y ahora, gloria al Señor, aleluya. Vamos a darle el tiempo a nuestra hermana Amanda Ruano, quien ella es la encargada de traer la lectura de esta hermosa mañana, gloria al Señor, la lectura de la palabra del Señor, gloria a Dios, gloria al Señor, aleluya. Aleluya, gloria al Señor, el tiempo con mi hermana, gloria a Dios.
1: Amén, aleluya, Dios les bendiga, pueblo de Dios. Amén. Les saludo en el nombre del Padre, Hijo y Espíritu Santo. ¿Quién vive?
2: Cristo.
1: Y a su nombre.
2: Gloria.
1: Y a su pueblo.
2: Victoria.
1: Amén, esa victoria como que se oye. Amén, aleluya, así es, estamos en victoria, porque gracias a su infinita misericordia de Dios, estamos aquí, podemos caminar. El amor de Dios es tan grande y tan linda la palabra que traía nuestra hermana, y Dios que la siga usando de una manera muy especial. Y les invito a que se pongan de pie, hermanos, no vengo a hablar, a predicar. Amén. Perdón. Segunda de Corintios 5.
2: Gloria a Dios.
1: Y vamos a llegar al final, a la parte donde leo nuestra hermana. Ya traía mi lectura. Amén. Segunda de Corintios 5. Lo vamos a leer bajo la guianza Padre, Hijo y Espíritu Santo. Y dice así: porque sabemos que si nuestra morada terrestre está, este tabernáculo se deshiciere, tenemos de Dios un edificio, una casa no hecha de manos, eternas en los cielos, y por esto también gemimos deseando ser revestidos de aquella nuestra habitación celestial, pues así seremos hallados vestidos y no desnudos, porque asimismo los que estamos en este tabernáculo gemimos con angustia, porque no quisiéramos ser desnudados, sino revestidos, para que lo mortal sea absorbido por la vida, perdón, mas el que nos hizo para esto mismo es Dios, quien nos ha dado las arras del Espíritu. Así que vivimos confiados siempre y sabiendo que entre tanto que estamos en el cuerpo, estamos ausentes del Señor, porque por fe andamos, no por vista, pero confiamos, y más quisiéramos estar ausentes del cuerpo y presentes al Señor. Por tanto, procuramos también o ausentes o presentes y serles agradables, porque es necesario que todos nosotros comparezcamos ante el tribunal de Cristo, para que cada uno reciba según lo que haya hecho mientras estaba en cuerpo, sea bueno o sea. Amén, aleluya. Maravillosa la palabra de nuestro Dios. Así es de que sigamos adelante, mis hermanos, aunque pasemos por tribulaciones, pero sigamos adelante, dice una alabanza. Amén. Dios le bendiga a todos y el tiempo con mi hermano.
0: Gloria al Señor, aleluya. Dios bendiga la vida de nuestra hermana Amanda Ruano por esta hermosa lectura. Gloria a Dios. Hermanos, ¿quién vive?
2: Cristo.
0: Y a su nombre.
2: Gloria.
0: Dele una ofrenda de palmas al Señor, gloria a Dios. Él es bueno, ha sido bueno y será bueno siempre con nosotros, gloria a Dios, aleluya. Así que vamos a seguir adelante, gloria a Dios. Ahora ha llegado el tiempo donde todos vamos a participar, gloria a Dios, aleluya. Yo le invito a que se ponga de pie, gloria a Dios, y vamos a hacer pasar a nuestro hermano Héctor y a nuestra hermana Cindy Portillo, quienes ellos son los encargados de recaudar las ofrendas para el Señor, gloria a Dios, aleluya. Póngase de pie, gloria a Dios, aleluya. Si usted no tiene, no se preocupe, amados hermanos, gloria a Dios. El Señor nuestro Dios conoce todas nuestras necesidades, gloria a Dios, aleluya. Vamos a orar, Padre, en esta hermosa mañana, Señor. Gracias, bendito Dios, por su amor, su misericordia, Padre Santo. En esta hermosa hora, Señor, vamos a ofrendar, Padre, un poco de lo mucho que usted nos bendice diariamente, Señor amado. Reconocemos, Señor, que de usted vienen las bendiciones cada día en nuestra vida, Señor amado. Gracias, Padre Santo. Señor, en esta hermosa hora, Señor, te pedimos, Padre, que bendigas, bendito Dios, Salvador alegre, Padre, y todo aquel hermano, Señor, que siente el deseo en su corazón de poder dar y no puede, Señor amado, sea usted, Padre, de la misma forma, Señor, bendiciéndolo, Padre bendito, para la gloria de su nombre, Señor amado. Gracias, maravilloso Rey. Oh Padre Santo, su palabra nos enseña que usted no hace excepción de personas, mi Dios eterno. Padre Santo, usted nos ama a todos por igual, bendito Dios amado. Te pedimos, Padre, que sea usted bendiciéndonos de la manera especial como siempre lo ha hecho, Padre, en el nombre del Padre, del Hijo y del Espíritu Santo. Gloria al Señor, ofrende con gozo, con alegría, amados hermanos, y vamos a dejar aquí al ministerio de alabanza. Gloria al Señor, aleluya.
3: Gloria a Dios, aleluya, hermanos, que el Señor les bendiga. Así como estamos de pie, hermanos, vamos a cantar unos coros para el Señor.

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0: Muy bien, ahí teníamos el tema Castillo Fuerte es nuestro Dios. Pueden existir muchísimas cosas, puede decirme usted muchísimas cosas por las cuales o con las cuales más bien
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0: Podemos lograr agradar a Dios. Nuestra manera de actuar, de pensar incluso,
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0: Nuestra manera de hablar,
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0: Nuestra manera de cómo tratamos a los demás.
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0: Sin embargo,
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0: o hay algo que me llama la atención en el pasaje que habla acerca de la fe. Creo que usted ya se ubicó. Hebreos 11. Me llama la atención en que en el primer versículo de este capítulo,
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0: comienza dando una breve descripción de qué es la fe. Pues leemos. Es pues la fe, la certeza de lo que se espera, la convicción de lo que no se ve. Sin embargo, la descripción y hablando acerca de la fe continúa hasta el versículo 6. Y me llama la atención con lo que inicia este versículo. Por si usted no lo recuerda o no se lo sabe, con todo gusto yo lo recuerdo. Hebreos capítulo 11, versículo 6. Pero sin fe es imposible agradar a Dios. Porque es necesario que el que se acerca a Dios crea que le hay. Y que es galardonador de los que le buscan. Quiero finalizar preguntándole, ¿de qué manera usted se acerca al Señor a través de la oración? Con un pensamiento de tal vez me responde. Incluso llegar a pensar de manera errónea totalmente. ¿Cómo así, hermano Jonathan? Llegar a pensar, tal vez puede hacer algo.
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0: o algo parecido.
1: 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Tierra bendita y divina.
0: Evitar ese tipo de cosas o ese tipo de pensamientos es lo que nos invita el versículo 6 que leímos. Sin fe es imposible agradar a Dios.
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0: Que hay algo muy necesario.
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0: Es que todo aquel que busca a Dios, tenemos que creer de todo corazón de que Él existe, de que Él está allí. Pero no solamente eso, sino que el versículo culmina diciendo, es galardonador. Da recompensa, en pocas palabras,
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0: aquellos que le buscan.
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0: Podemos buscar muchas cosas acá en la tierra. Ayuda legal, ayuda médica. Y está bien, perfecto. Para eso Dios los ha dejado acá en la tierra. Pero que nuestro principal escape de cualquier situación, de cualquier problema, no sea un humano, sino Dios mismo. 12:47 del mediodía, buen provecho a usted que almuerza. Seguimos con música, con mensajes espirituales y ahora quedamos con este tema de Marcos Barrientos, bueno, de Marcos Vidal más bien. Es por fe.

0: Muy bien, mis hermanos, ahí teníamos esa cadena de coros de Nancy Ramírez.
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0: Para mí fue un gusto, un privilegio haberle acompañado durante la mañana de este día.
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0: Y le adelanto,
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0: Estaré acompañándoles el día, bueno, la noche más bien, del día de mañana.
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0: Así que espero su compañía.
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0: Me despido con el tema Marioneta Ángel.
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0: Continúe la sintonía de Radio El Buen Pastor. Nuestro hermano Julio estará con nosotros, acompañándole en el Radio El Buen Pastor.

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2: Es la 1:12.

0: Muy buenas tardes, queridos oyentes de Radio El Buen Pastor. ¿Cómo se le están pasando? ¿Cómo se encuentran? En la tarde de este día domingo 14 de junio, una tarde muy calurosa, pero disfrutando como siempre las muchas y abundantes bendiciones que Dios derrama sobre cada uno de nosotros. Es un placer saludarles una vez más, es un gran privilegio encontrarme acá en la radio El Buen Pastor para poder acompañarles y llevarles la programación que apacenta la grey de Dios durante esta tarde y noche. De este día domingo, así que saludo de una manera muy especial a toda nuestra linda audiencia. Nos está sintonizando a nivel nacional e internacionalmente, gracias por su preferencia. Qué bueno que estemos llegando a diferentes departamentos de nuestro bello país, El Salvador. Y también a través del internet, de estar llegando hasta el mundo entero en tantos lugares donde nos escuchan. Gracias por su sintonía. Recuerde, soy el hermano Julio Martínez, quien les acompañará en este turno de 1 a 9 de la noche, así que saluditos muy especiales para todos nuestros oyentes y para usted que a lo mejor disfruta el almuerzo a esta hora. Buen provecho. Gracias por hacerlo con nosotros, es un gusto muy grande acompañarles y llevarles esta hermosa programación, así que saludos para toda nuestra linda audiencia y para todos aquellos que están llegando tal vez ya a casita después de estar en los cultos durante esta mañana. Que Dios bendiga a aquellos que ya se preparan, que ya se están alistando ya en los últimos detalles para ir a la casa de nuestro Dios a gozarse, para exaltar y glorificar su nombre. Recuerden, no se quede en casita, ya que hay una cita muy especial para que usted vaya y se glorifique a nuestro Señor, se goce y siempre habrá una palabra de bendición para nuestra vida. Así que en esta hermosa hora saludamos a todos nuestros oyentes. Por acá tenemos esta nota de voz que nos hacen llegar y nos dice de la siguiente manera.
1: Bueno, Julio, un cumpleaños con el ángel árbol celestial y mi amado Blanco y Rubio. Feliz tarde, bendición.
0: Amén. Igualmente, mi hermana Francisca, Dios le bendiga, pase feliz tarde. Muchas bendiciones por ahí. Gracias por sintonizarnos desde Llano Alegre y con gusto le estaremos complaciendo. También por ahí sonaba la alabanza Quiero Volar en la voz de Alex Funes. Y complacíamos también el tema El Sacrificio con el grupo Visión Juvenil, saludando a nuestro hermano Joel Romero, que por ahí nos escucha. Muchas bendiciones en esta tarde y gracias a todos los que nos sintonizan. Así que vamos a ir complaciendo el tema El Árbol Celestial. Ya llegamos a la 1 de la tarde con 19 minutos. Recuerde, puede contactarnos a través del 2654-2555 y también al 7494-7486.

0: Muy bien, por ahí estábamos complaciendo también algunas alabanzas que nos acaban de solicitar. Ahí estábamos con el tema Sigue Adelante con la voz de Paola Marino. Por acá tenemos la nota de voz que nos dice de la siguiente manera.
1: Dios le bendiga, hermano Julio. Quisiera saludar a mi prima Francesca Pereira y quisiera que me complaciera con la alabanza Sigue Adelante. Bendiciones, feliz tarde.
0: Amén, igualmente. Que Dios bendiga a nuestra hermana que por ahí se reportaba y con gusto le complacíamos. También nos pedían el tema Herencia en el Cielo en la voz de Agustín Amador. Alabanza que a continuación va a sonar. También saludamos al hermano Santos Pereira desde Meanguera. Por ahí nos escucha en esta tarde. Y nos pedía a los coros en la voz del grupo Hexemaní de Delicias de Concepción. Así que por ahí también estábamos complaciendo esos hermosos coros. Así que llegamos a la 1:34. Recuerde, somos Radio El Buen Pastor, acompañándoles totalmente en vivo desde la hermosa ciudad de San Francisco Gotera, en el departamento de Morazán, zona oriental de nuestro querido El Salvador en Centroamérica. Suena a continuación la alabanza Herencia en el Cielo en la voz de Agustín Amador.

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1: Julio Martínez en cabina.

0: Muy bien, por ahí estábamos con estos coros al estilo Hermano Romero. En esta tarde ya solamente 13 minutos y llegamos a las 2. Queremos recordarle que a las 2:20 inicia su programa radial Jesucristo el Libertador, o también, verdad, lo que es lo mismo, el culto totalmente en vivo de la Iglesia Apóstoles y Profetas Árbol de Vida de Colonia Morazán en San Francisco Gotera. Y su pastor Freddy Pereira, así que no se lo puede perder de 2:20 en adelante.
1: Los hermanos Romero.
0: Por acá queremos saludar también a través de WhatsApp a nuestra audiencia. Nos piden los temas en la Nueva Jerusalén con el dúo Triunfadores con Cristo. Y también Dile Señor en la voz de los esposos Cuellar.
2: Esta tarde nos vamos a gozar.
0: Nos llamaba también por acá el hermano Mauricio de Colonia San José, acá en Gotera, y nos pide el tema La Historia de Pedrito. Así que vamos a complacer con todo gusto a continuación estas bonitas alabanzas. Continúe disfrutando de la radio El Buen Pastor, es un gusto acompañarles en esta tarde del día domingo, así que complacemos el tema en la Nueva Jerusalén con el dúo Triunfadores con Cristo.

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2: Señor, quiero darte gracias por todo lo que me das, Señor, y todo lo que me has dado. Y en este primer volumen, Señor, me siento muy agradecido contigo, porque hasta este día, Dios, me has guardado y me has cuidado a pesar de los momentos difíciles que han cruzado mi vida. Gracias, Señor, a ti sea la gloria y la honra.

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Haya pues en vosotros este sentir que hubo también en Cristo Jesús, el cual, siendo en forma de Dios, no estimó el ser igual a Dios como cosa.

Muy bien, por ahí estábamos disfrutando de esta muy hermosa alabanza titulada Yeshua, quiero conocer a Jesús, en la voz del grupo Llévame de Vuelta. En esta hermosa tarde ya estamos a poco para iniciar el programa radial Jesucristo el Libertador, lo que es la transmisión del culto dominical de la Iglesia Árbol de Vida, Apóstoles y Profetas, Efesios 2:20. De Colonia Morazán, acá en San Francisco Gotera, así que no se lo puede perder. Mantenga la sintonía a la radio El Buen Pastor. Queremos desearle una feliz tarde a usted que nos escucha en casita en este momento. Que Dios le bendiga de una manera muy especial. Y a todos aquellos que a lo mejor nos escuchan de camino por ahí sintonizándonos, o los que van, ¿verdad?, en el transporte colectivo, esperamos que disfruten al máximo de la radio El Buen Pastor 94.9 FM, así que no le cambie, mantenga la sintonía a esta estación radial. Bendiciones para todos.

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0: Dios le bendiga.
1: Gloria a Dios. Dios le bendiga a nuestra hermana por esa hermosa alabanza, amados hermanos, que tiene un gran mensaje para nuestra vida, amados hermanos. Cristo está a las puertas. La palabra del Señor dice, amados hermanos, que en un abrir y cerrar de ojos el Señor va a venir, amados hermanos. Damos gracias a Dios porque nos ha dado la oportunidad de estar congregados este día. Le hemos cantado todos al Señor con gozo, con alegría, amados hermanos. Ahora viene algo especial. Todo el culto es especial, pero la palabra, hermanos, es especial. Vamos a orar para que nuestro hermano, amados hermanos, pueda predicar la palabra del Señor y nosotros podamos recibir la palabra con gozo. En el nombre del Señor, oremos, hermanos. Padre que estás en los cielos, en el nombre de Jesús, en esta hermosa y linda tarde, Señor, te damos gracias por hacernos participantes, Señor, de este banquete, Padre, en el nombre de Jesús. Pedimos, Señor, que esa palabra, Señor, venga, Señor, avivando tu obra, Señor, en medio de estos tiempos peligrosos. Que tu palabra, Señor, aleluya, la podamos recibir con gozo, con humildad, aleluya. Dios mío, crea en nosotros, aleluya, un espíritu, Señor, apacible, que podamos, Señor, reverenciar tu palabra, aleluya, anhelar tu palabra cada momento, Señor. Usa, Señor, a tu siervo quien va a predicar tu palabra, que esa palabra, Señor, aleluya, traiga poder de lo alto, Señor, venga sanando a los enfermos, aleluya, al quebrantado, Señor, al débil, venga dando fuerza, aleluya, aquel, Señor, que quizás, aleluya, Dios mío, está a punto, Señor, de quitarse la vida, aleluya, que una palabra, Señor, que llegue a ese corazón, aleluya, Señor, bendícenos con tu palabra, aleluya, en el nombre poderoso de Jesús. Gracias, oh Jehová Dios, gracias te damos, Señor, amén. Gloria a Dios. Bien, hermano, hemos orado. Queda ahora nuestro hermano pastor para poder predicar la palabra de Dios.
2: Le bendiga el Señor, hermanos, a cada uno. Bienvenidos todos en el nombre del Señor. Bendiga el Señor a los niños con la maestra de escuela dominical. Bendiciones, niños. Que el Señor los bendiga. Así a todos ustedes, hermanos, en general, nuestro ministerio, todos en uno, que el Señor los bendiga. Desde el hermano que lo está presidiendo el culto, hermano Henry Arias, como también los hermanos y hermanas que han cantado, la Biblia dice, cantad, pero hacerlo bien. Es que al Señor se le canta con gozo, y se le canta con alegría. Bendiciones a los hermanos que están a la distancia. Bendiciones en cualquier lugar, en cualquier sitio donde nos sintoniza. El Dios del cielo le bendiga, tanto en nuestro país como fuera de nuestro país. Bendiciones a la maestra de escuela dominical, que ya están preparando ahí unos temas para el día 29, abre un culto acá infantil, participativo, está bastante ellos en la preparación de los temas, temas muy bonitos que con anticipación se empieza a preparar a los niños para hacerle llegar también a los maestros de las iglesias que estarán con nosotros, que ya están para invitarse. Él va a hacer llegar esa carta y ya están ellos con esa y las hermanas con esa motivación. ¡Qué bien! Saludando a todos los hermanos. Ayer estuvimos en Loma Larga. Bendiciones a los hermanos en las diferentes zonas, diferentes sectores que nos tocó administrar la Santa Cena de Unidad. A nosotros como unas 10 iglesias en Loma Larga, con esta semana. Estuvo muy bendecido. Bendiciones a las iglesias que correspondimos y estuvimos. Y los que entretuvieron también, que no dejaron ir, también cada uno de ustedes pruébese. Abra su Biblia. Vamos a ir al Proverbio. Proverbio 23, 22. Proverbio 23, 22. Voy a pedir, niños, todos que me presten su atención. Es una enseñanza que tenemos, 22 al 25. Y lo leo, será ahí en la pantalla, bien de su celular, del teléfono, como de la televisión, como usted lo haga, ahí en la radio con su oído. Lo leo, 23, 22 de Proverbio, el 25, honrando al Padre, al Hijo y al Espíritu Santo, dice así: oye a tu Padre, aquel que te engendró, y cuando tu madre envejeciere, no la menosprecies. Compra la verdad y no la vendas. La sabiduría, enseñanza y la inteligencia. Muchos se alegrará el padre del justo, y el que engendra sabio se gozará con él. Alégrense tu padre y tu madre, y gózase la que te dio a luz. Amén. Oye a tu padre, aquel que te engendró. Sobre ello vamos a hablar. Nuestros padres son la guía de la instrucción. Nuestros padres, repito, son la guía de la instrucción. Desde el momento, para poder instruir, Proverbio 1:8 dice: oye, hijo mío, la instrucción de tu padre, y no desprecies la dirección de tu madre. El 2:1, póngale atención, dice: hijo mío, si recibieres mis palabras y mis mandamientos guardares dentro de ti. Y el 3:1 dice: hijo mío, no te olvides de mi ley, y en tu corazón, como dice, guarde mis mandamientos. ¿Está cumpliendo la enseñanza? Estos son proverbios de instrucción de un padre, madre, para con el hijo. Si ustedes seguimos leyendo el Proverbio 4, oíd, hijos, la enseñanza de un padre, y estad atento para que conozcáis cordura. Le leo el 5:1, hijo mío, estad atento a mi sabiduría y a mi inteligencia, inclina tu oído. Le leo el mandamiento a obedecerlo, 6:1. Hijos, obedeced el Señor a vuestros padres, porque esto es justo. Porque es justo. Vemos esta instrucción del padre, que es la guía en el hogar. Cuando un padre engendra un hijo justo, se alegra. Se alegra. Se siente contento en el hogar. Hay veces, hermanos, que quiero decirle, el proverbio dice: oye a tu padre. Cuando se vive la instrucción y Dios obedece, hay lugares que los padres son felices, por los hijos que tienen, por el sometimiento, por la obediencia, por el comportamiento, como lo hacen. Pero usted va a ver la enseñanza cuando el hijo es obediente. No hay mucho problema en el hogar. No hay mucha preocupación cuando cuando su hijo no es vago, es un hijo aplicado, un hijo inteligente en cuanto a lo que va, aquí los enseña cuántas cosas, usted lo va a ver, el verso 23, el verso 22, dice, cuando tu padre envejeciere, no lo menosprecies. ¿Sabe cuando un padre está joven, los hijos pequeños, todo obedecen, todo en conjunto, todo en la casa, se come junto, le aplica enseñanza y todo muy tranquilo? No está mi amigo y mi hermano en que solo un día, por ejemplo este mes, junio, mayo, muchos aplican al mes de la madre, junio al mes del padre, que poco suena, menos el del padre, que no tiene mucha fama, tiene más fama el de ustedes, hermano. El de la mamá sí, el del padre casi no, porque casi el padre es más riguroso, es más fuerte en el hogar, para disciplinar, casi le tiene más miedo al papá y a la mamá, y eso es así. Entonces, pero no está con que el día nomás, el día que celebra, que es el día 17 de junio, que nomás le compró una camisa al año, le regaló unos 10 dólares, o le hizo una comida, algunos, ¿verdad? No todos. De ahí se olvidó. Adiós, papá, nada más. Con un día se idolatra, un día nada más, nomás de día. Otros, porque le aburre verlo, es tan hostil que es, tan aburrido, tan enojado, etcétera, cuantas cosas. Cuando ya está viejo, la persona o de edad, se aburren de cuidarlo, porque fíjense que esto es así. Cuando está joven todavía se puede, o ya le entregó todas las posesiones, mediante usted le entrega el derecho, lo que usted le va a heredar es papito. Lo abrazan y todo. Pero cuando ya se lo dio, lo que ha de meterlo al asilo. Cuando este viejo ocupa, esta madre, esta anciana ocupa, esta señora, este viejecito ocupa, lo van a meter allá. Allá, si pudiera dar una cuota. Allá, tal vez no lo dio al principio y no volvió a asomar. Cuando ya se muere, ni hay ni a quién avisarle. ¿Me están oyendo, hermanos? No hay ni a quién avisarle. Mira el hijo necio. El hijo necio es tristeza al padre, a la madre. Allá lo tiran por allá. Y cuando esta persona es olvidado, tal vez te avergüenza, tal vez te ayudó en tus estudios, solo que sos por tu papá, tal vez por esa mujer que andaba un par de llenas barco a chuña, con los pies de todo reventados, que no los trató, y todo. Tu padre tal vez con un tecomate, un calabazo, y hoy te da vergüenza que es tu papá. Pero cuando te ayudó, te sacó adelante, era papá. Ahora quieres un don nadie, te da vergüenza. Y es, ¿a quién se avergüenza? Tu papá, se avergüenza la mamá, y no lo honra. Ahí hay quien. Es un peso el papá y la mamá. Le es peso. Pero está mandando que oiga al padre que lo engendró. Y cuando tu madre envejece, cuando haya las arruguitas, mi madre tiene 98 años. Dir una calle por uno se congrega, la María Vélez, por estar cuidando a mi mamá. Ya está en la edad que cuesta 88. Ya los robustos lo que es con pudor, como decía, los costosos, Elvita, te bendiga, él lo viene de semana, viene a darle a la mamá, y del viernes viene para ayudarle, porque no es fácil cuando ves a un anciano ya no duerme, que le pega insomnio, le agarra un sosiego, y como claro, si la Biblia dice que cuando ya está anciano, la Biblia describe bien que desde 12, que habrán errores en el camino. Cuando ya está anciano el padre o la madre es cuando se dejan. Cuando más se ocupa es cuando se dejan. Y los hijos vienen disimulados. Ahí. Sí, como no hay nada de esto. Más cuando no hay de esto. Ah, no, cuando hay alguna herencia, si hasta se pelean por cuidarlos. Después de ir hasta se mata, hay gente que hasta se mata. Y son ingratitudes que hacen esa forma, cualquiera lo hace. Yo pedía que los hermanos, aquellos que honran el papá y la mamá, ¿estamos de acuerdo, hermanos? ¿O no? Dice que, ¿por qué manda a honrar? Es que en los tiempos que vivimos hay hijos impíos, hijos ingratos, que no les importa hacer llorar a la mamá, a la papá. La mamá no tiene valor, no tiene papá, hasta tiembla así. Óigame, eso está ahora en día. Quien le está hablando más fuerte, el hijo, la hija, cállese. Así, mire. No, hombre, por eso lo estás matando antes de tiempo. Y como tiene valor de decirte, yo sí tengo valor de decírselo. También la casa tiene valor de decirte lo que sos, pero yo sí tengo el valor y la capacidad de decírselo. ¿Por qué esto, hermano? Es la vida que hoy se está viviendo. Recuérdelo. Yo bendiga a aquellos hermanos, hermanas, que honran al papá no solo un día, sino los 365 días del año. ¿Por qué los niños se van instruyendo desde pequeños? ¿Por qué la maestra busca disciplinar e enseñar con esta forma? Que así la Biblia así lo enseña. Así lo enseña. Qué bonito, hermanos. Pasamos este verso 23 y me gusta tanto. Y esto me hizo buscar este mensaje despierto con la palabra: compra la verdad y no la vendas. Y fue lo primero que busqué en la mañana, hace unos 3 días atrás: compra la verdad y no la vendas. Porque lo que cuesta es hablar verdad. ¿Sí? ¿Me están oyendo, hermanos? Y le voy a explicar en estos proverbios la verdad y no la venda. Miren, 2, la sabiduría; 3, la enseñanza; 4, la inteligencia. Estas 4 cosas verdaderas, cuando está en la vida de un creyente, un cristiano, es un cristiano verdadero. Se debe obtener la verdad a toda costa. Mire el proverbio 4:5 al 7, como dice el proverbio: adquiere 1, sabiduría; 2, adquiere inteligencia; no te olvides ni te apartes de las razones de mi boca, no la dejes, no la dejes, y ella te guardará; ámala y te conservará. Veamos el 7. La sabiduría, ante todo, adquiere sabiduría, y sobre todas tus posesiones adquiere inteligencia. Mire estas condiciones para mantener la verdad. Qué bonito cuando un joven, desde la niñez, se le va enseñando a no mentir. Lo opuesto a la mentira es la verdad. El papá, desde pequeño, la mamá, tal vez el niño puede aparecer con un juguetito, puede ser inimicante, pero la mamá, que es inteligencia, le dice: niño, hijo, ¿dónde hay esto? Tal vez lo llevó de la vecina o el compañerito, y sabe que no lo tienen sus juguetes el niño, mande a regresarlo, vaya usted con él. Cuando llegó, el niño puede meter a mentirle, usted no puede ayudar a mentirle. De cositas muy mínimas, empieza para poder mantener la verdad, porque el evangelio es sí o no. Sí o no. Porque la verdad, obtener la verdad, a todo que todo costa. ¿Hay un costo? Si es que mentir no cuesta. ¿Qué significa esto, la verdad? Ah, Mateo lo enseña que es un tesoro. Es como un tesoro que está escondido. Mateo 44 al 46. Como un tesoro que esté escondido es la verdad. Dice Jesús. Además, el reino de los cielos es semejante a un tesoro escondido en un campo, el cual un hombre lo halla y lo esconde de nuevo. Y gozoso por ello va y vende todo lo que tiene y compra aquel campo. Amén. Veamos la verdad. Lo voy a hablar ya, entremos ya como sabios, como entendidos al aspecto doctrinario. En el mundo que estamos plagados de falsas enseñanzas, de cosas que parece se ven bien bonitas, pero son falsas, son malas, son enseñanzas con calabazas amargas, con ajenjo, que no es la verdadera. ¿Quién es el reino de los dioses semejante a un tesoro escondido de un campo, el cual un hombre halla, lo esconde de nuevo gozoso, por ello va y vende todo lo que tiene y compra aquel campo? El campo representa al mundo. Cristo dio su vida por este campo. Cristo, el dador de la vida, por este tesoro escondido en el campo, que es la iglesia. Primero fue Israel, hoy somos nosotros. Carísimos hermanos, dice Pablo, no costáis oro ni plata, sino la preciosa sangre de Jesucristo. Este tesoro escondido, escúchenme, es el precio que ha costado. Y que es verdadero, y que es la verdad, y es lo que cuesta mantenerlo hasta ahora en día, que es la verdad. Permanecer en la verdad, Pablo, Juan se regocija cuando sus hijos andaban en la verdad. Y cuando estamos en la verdad, hermanos, dice: y conoceréis la verdad, y la verdad te hará libre. Amén. Es lo que cuesta mantener la verdad que andar en una cosa voluminosa como la espuma. Y eso no cuesta, no tiene fundamento. Veamos otra cosa que permanecer en la verdad. La perla del gran precio. El 45 y 46 de Mateo 13. También el reino de los cielos es semejante a un mercader que busca buenas perlas, que habiendo hallado una perla preciosa, fue y vendió todo lo que tenía y la compró. Mira lo que cuesta. Ayúdeme por favor con las diapositivas, hermano. La compró, es lo que cuesta. ¿A qué refiere esto? Mantener la enseñanza, la doctrina, el precio que ha costado para que esta iglesia estemos tal como estamos, o a nivel mundial, aquellos que permanecemos en esa verdad. ¿Qué más podemos hablar? Dice que luego nunca se debe de dejar. Cuando fue la exportación a Babilonia, entre los hebreos llevaban allí los hijos de los príncipes. Y entre ellos iba Daniel y sus amigos, jóvenes con sabiduría, entendidos en letras, en conocimiento. Se aprendieron las lenguas caldeas y cuánto más podemos nombrar sobre ellos. Pero quiero darle Daniel 1:8. No sé, me pudo el día el hermanito adentro ahí. Daniel 1:8 dice: y propuso en su corazón no contaminarse con la porción y la comida del rey, ni con el vino que bebía. Pidió por tanto al jefe de los eunucos que no se le obligase a contaminarse. Amén. Miro que cuesta mantenerse. Hoy cualquier creyente está comiendo sacrificado a los ídolos. Lo andan reventando piñatas, celebrando cumpleaños, lo hacen para un lado, lo llaman para el otro, y ahí va, como que nada es. Ahí anda comiendo y bebiendo como que nada ha pasado. Daniel, claro, cuando llegan allá, como eran hijos de príncipes, Daniel no venía de la gente de la cúpula baja, no. Daniel estaba en la línea de los príncipes, con sus amigos, del linaje real. Por eso los apartaron. Cuando fueron llevados a Babilonia, no los pudieron ir con todo el grupo, los demás. No, los apartaron. Y cuando llegan a Babilonia, se ordena al encargado, al eunuco, al jefe, que le diera de la porción con que comía el rey. Escúchalo. No era ya de la misma comida, no, aparte. Con lo que comía el rey, mira la propuesta. Trato especial. Y cuando está entre ellos, y es donde Daniel propuso en su corazón, y vio que la comida no era para él, le dijo a Ananías, le dijo a Azaría, le dijo a Misael, que son Sadrach, Mesach y Abednego, no comamos. No nos conviene, Ananías, Azarías y Misael, comer de esa comida. Y no es que hoy nomás. Fue al jefe de los eunucos, le dijo que no le obligara a contaminarse. La prueba que hace, los prueba por 10 días, 3 meses, 3 años, probándolos, y en lugar de la comida, carne, le diera legumbre, agua a beber. Y óyame, salieron más robustos que los demás. ¿Qué es contaminar? Hay cosas que los contaminan. Hay cosas que usted los ve, lo podemos mascar y remascar y darle para adentro, y hay cosas que lo está contaminando. Cualquiera dice, no, hermano, si es comida, sí, hombre, cómasela, trague más. Como no quiere beber, siga tragando. Los resultados finales para usted no van a ser buenos. Yo no, si a mí qué mal me hace. ¿Qué mal? No, sigue comiendo, vaya donde usted va, frecuente o de frecuente. ¡Adele! Como ya no quiere hacer caso, tu cuerpo no quiere que sea santo, si quiere contaminarse con el mundo, con el converso, con quien se dé, contamínese. Y no, pues si no dice que el que quiere ensuciar, que Jesús ensucie más de él. Si no quiere ser santo, sigue inmundo. ¿Para qué me va a decir esto? ¿Sí? Es fácil. Si yo le daría el verdillo, y usted no quiere ser santo, sigue de impío. ¿Quiere ser santo? Deje la impiedad en una casa grande, hay de varios utensilios. Vaso de honra y vaso de redonda. No, el de honra, no. No, hermano. Aunque le, no, fíjese que no puedo. No, lo siento, yo no puedo ir allí. Le agradezco. No, no puedo. Así. El de honra. El de deshonra, a nombre. Gracias, don Fulano. ¿A qué hora va a ser? ¿A qué hora va a ser? Allí me va a tener. Y es de los primeros que está. De último aquello, y el hermano es el primero que está. Al culto no viene el primero. Al culto si viene de último, ¿eh? Miren, nos andan diciendo ustedes que preside de más. Dios bendiga a los que vienen, los que de camino. A mí me da vergüenza eso, ¿eh? Me da pena. El culto tiene hora de inicio. Nos andan diciendo, Dios bendiga. Está acostumbrado a estos haraganes que vienen de último. Vienen de último, se van primero. Dios bendiga a los hermanos que vienen de camino. Y viene aquel todavía de llegando, que han pasado los cantos. La Biblia manda a reprender al odioso, alentar al de poco ánimo, sostener al débil con el hermano que oiga. Hagamos lo que podamos, hermano. Luchemos, sigamos adelante.

cerdito ya bañado, bien contento, pero tantito usted lo dejó, tal vez había una charca por allá. No, el gusto de él dice a meter, dale todavía revuelta y revuelta, y se da vuelta aquí así. Y ya cuando sale de vuelta, sale, ¿cómo sale? Sale limpio, lodoso. Así le gusta a él, ¿sí? Cerdito lodoso. ¿Oyó, hermano? No, usted no vaya a ser como el cerdito lodoso, que hay creyentes que así es. Usted debe decir, hermano, le hable toda la Biblia de Génesis Apocalipsis. No, y lo que a él le guste, sí, se dar vuelta allá. Ay, ahí dale, dale, déjelo. Y de ya no se compuso. No los amarguemos la vida. Yo no me amargo la vida. ¿Cómo va a ser mi enemigo? No, sería sencillo. Tratarlo mal tampoco. Cada uno tiene sus cinco sentidos. En la palabra de Dios nos enseña a nosotros. Y enseña con el perrito, que es el más feo todavía. El perrito anda bien comido, pero como nunca se llena, vuelve a comer hasta desdobrado, hermano. Y cuando acordó, anda ya, bum, bum, bum, y vuelve a comer. Como mira un perro comiendo de vuelta los vómitos, se mira feo, ¿eh? Entonces, hermano, no dejemos que llegar hasta allí. Pues cuando alguien se contaminó, llegó hasta allí, y todo, la palabra nos dice, mire, lo que nunca debemos de dejar para no llegar allí. El versículo que estamos aplicando de Daniel 1:8, para no llegar allí. Que este hermano, verlo de vuelta, que devuelve idolatría. Verlo de vuelta, que anda detrás de un ídolo. Y quien por una mujer, diciendo una mujer, se va a meter de vuelta a las sinagogas allá, los templos católicos, a adorar ídolos. O viceversa, la mujer por el hombre. Pero sigamos. 24 y 25 de Daniel. Muchos se alegrarán, no de proverbio, muchos se alegrarán, que te leímos, del padre del justo. El que engendra sabio se gozará con él. Alégrense tu padre y tu madre, y gócese la que te dio a luz. ¿Cuántos padres se gozan ver a Dios en la iglesia, desempeñando privilegios, ver un hijo que se le preparó desde ya del intelecto, hermano, en lo humano? O hay quien, porque tal vez había unas dos letras, ya se le olvidó la iglesia, no te voy, hijo, ya te olvidaste, te agarraste la que no era. Lo que te comparé con el cerdito y el perrito, cuando dejas la congregación creyéndote que son mejor, ahí es esta cuestión de no era. Fuiste a hacer lo que no tenías que hacer. Pero cuando se mantiene dentro de la congregación, el proverbio 23:15. Hijo mío, si tu corazón fuere sabio, también a mí me alegrará el corazón. Claro. Padre de goza, la madre de goza, cuando es su hijo en la congregación, que es un hijo sabio, entendido, inteligente, capacitado. Mira el 23:24. El que te detiene el castigo, el que detiene el castigo a su hijo, aborrece. Mas el que lo ama, desde temprano lo corrige. Amén. En la familia de José, de Jacob, perdón, fueron 12, 3 de condina, casi en Israel solo los varones se contaban. Y de los últimos, José era amado por su padre, porque ya lo tuvo en la vejez. Y cuando

0: José dice que era un joven prudente. Y en la prudencia que tenía José, sus hermanos lo odiaban. Él le reportaba a su padre el mal comportamiento de los hermanos mayores. Y el padre le había puesto una túnica y sus hermanos, él había tenido sueños, tenía el Espíritu Santo José, y lo apodaron como el soñador de sueños. Este hablar de José es hablar del 35 al 50. 35 al 50. Y un día mandó dejarles de comer a sus hermanos que estaban en Siquén, al campo. Cuando llegan no lo hallaron, ya estaba en otro lado. La situación fue, y quiero llegarles más cerca, que ellos buscaron a matarlo. Dijeron ellos, matémosle. Pero el tío dijo, mira, lo metamos en la cisterna. Cuando tenía la cisterna, dijo el mayor, mejor vendámosle y unos ismaelitas. Matemos un cabrito, manchamos sus ropas de sangre, la teñimos, lo mandamos a nuestro padre y digamos que una fiera lo devoró. La habían tejido bien bonito. Y lo hicieron. Le quitaron la túnica con la sangre del cabro, mancharon la túnica y se la mandaron al papá. Lo vendieron. Los ismaelitas lo llevaron a vender a Egipto. Ya estando en venta en Egipto, lo compró un capitán que se llamaba Potifar. Potifar lo compró, lo llevó para su casa. Dice que José era de un aspecto, de un semblante hermoso. Era rubio. Ya estando en la casa de Potifar, le dio todas las llaves. Como un amo de llave, como un mayordomo, todo estará bajo tu control, bajo tu orden. Tú vas a ordenar, tú vas a administrar como un mayordomo. Nomás lo que le reservó fue la mujer. Y a la mujer le gustó a Potifar, perdón, a José. Lo vio hermoso. Un día José estaba en los oficios. Cuando ella se le acercó, ¿cuántas veces vendría? ¿Llevaría? No dice la Biblia. Pero una de las veces buscó asearlo, estando en su oficio, y dejó su ropa. Cuando él recorre, ella gritó, este hebreo me ha deshonrado, gritó, óiganme. Donde estaba el capitán, tenía gente a su mando. Lo mandó a agarrar. El capitán, cuando llega, le contó todas las mentiras a la mujer. Y eso lo llevó a la cárcel. Mire la verdad cómo es. Pero lo que me gusta cada vez que termina un capítulo de esto, pero Jehová estaba con José. Mira la verdad. Pero Jehová estaba con José. Mediante estuvo en la casa de Potifar y esa casa prosperó porque Jehová estaba con él. Cuando va a la cárcel, realmente por una mentira. Ahí estaba un copero y lo voy a llegar a la parte de la verdad. copero y panadero, dos oficiales, habían formado un complot para saber qué habían hecho. Los tenían en la cárcel y al que metían lo iban a matar. Estuvieron un sueño. Y uno de ellos le dijo: mirá, yo te quedo mirado. Que yo era el panadero, un ave de rapiña venía sobre mi cabeza. Y veme, aquel interpreta el sueño, entre 3 días el faraón te va a mandar a quitar la cabeza. El otro dijo: mirá, yo te doy el sueño, que yo le servía la copa al faraón. Le dijo: entre 3 días vas a salir y lo vas a ir a servir la copa al faraón, pero cuando estés delante del faraón, te acuerdas de mí. Oiga la verdad. Y aquí vamos. 2 años. A los 2 años, se acordó el copero. Cuando había tenido un sueño el faraón, de las 7 espigas gruesas, 7 espigas delgadas, 7 vacas gordas, gruesas, 7 vacas flacas, y nada lo quitar. Allí de corto de él, mi señor, cuando te habíamos desobedecido, allá en la prisión está uno que lo interpretó el sueño a mí y al panadero, y salió tal como él lo dijo. Mira la verdad dónde va. Con alguien que tenga la verdad, vaya a donde vaya, créame que esa verdad lo mantiene firme. Esa verdad, hermano, lo mantiene firme. Chiquillo, nadie le interpretaba el sueño. Lo manda, hermanos, a sacar de la prisión, lo mandaron a bañar, a afeitarse, a cambiarle la ropa de reo por otra para que se vuelva a presentar al faraón. Y cuando ya está al frente del faraón, mire que anda con la verdad y con el Espíritu Santo de Dios y con la sabiduría. Cuando le interpreta, le dice: señor rey, los 2 sueños vienen a dar, a hablar, a dar resultado en una misma cosa. Prepárate, hombres idóneos, hombre idóneo. Vienen 7 años de abundancia, 7 años de escasez, tanto las vacas gordas y las espigas gruesas son los 7 años de abundancia, las 7 vacas flacas con las espigas delgadas son 7 años de escasez. Prepara, gente idónea, para los 7 años, manda graneros a acapar a todos los granos de todo el país para los 7 años de escasez. Le dijo el faraón: ¿quién más idóneo o sabio que tú? ¿O inteligente que tú? Fue a él quien lo dejó. Miren, hermanos, ¿dónde estaba aquel joven que lo habían vendido, que lo iban a matar? Ya como un gobernador. De la cárcel a gobernador. De gobernador tan inteligente que todos los egipcios venían a comprarle. Mire, es bien largo eso, sí. Venía a comprarle cuando le había terminado el dinero. Ya no tenían dinero para comprar. Les dijo que trajeron los documentos de las casas, de los terrenos. En eso allá en Israel no había ya que comer. Había escasez, Jacob mató a sus hermanos a comprar desde Canaán a Egipto. Cuando los manda a ellos, los más mayores, los vio. ¿Y ustedes de dónde son? ¿De dónde vienen? Y los trató hasta de espías. Dijo, no, somos de Canaán. ¿Cómo se llaman? Empieza a dar los nombres. ¿Tienen hermanos? Sí. Uno que lo devoró las veces, empiezan a mentir. Ellos mismos lo habían, iba a matar, o luego lo vendieron. Y no sabían con quién estaban hablando. Que no sabemos de él. Pero hay otro, el menor, ¿cómo se llama? El hermanito de él. Se llama Benjamín. ¿Vive vuestro padre? Le dijeron, sí. Esa vez, hermanos, no se lo vendió. No debió conocer. Mire cuando alguien anda mintiendo. Anda mintiendo, mire hermano lo que es la verdad. Le metieron la bolsa, se los echó de nuevo, los mandó a alcanzar, los llevó de vuelta, los estaba juramentando que no los iba a vender si no llevaban a Benjamín. Y ellos le dijeron, no, que nuestro padre se va a morir. Pues ya le pasó con la primera, porque de que Jacob amaba a José, que todos los días se acordaba de él. Y mira hasta dónde llega. Cuando le dijo que se iba a quedar uno de ellos, los han cerrado hasta que llevaran a Benjamín. Cuando esta segunda vez se dio, dije que José lloró. La gente dura, hermanos, mala, ni una lágrima le vale. Pero la gente que tiene sentimiento, que es sensible, que siente por otro, es bien sensible y llora. Claro, por ver a alguien allí que no está bien, llora. Pero alguien que no llora por nadie, no siente por nadie. No diré que los hermanos lloraron, no. ¿Quién lloró fue José? Lo duro fue con su padre, que no quería dejar ir a Benjamín. Y dijeron que ellos respondían por él. Y fue así como esta vez dejó ir a Benjamín. Cuánto esta gente, hermano, ya en carne propia, sufriendo sujeciones, sugestionándolo, que eran espías, que estaban mintiendo, presionándoles allí la manera de vida de ellos. Cuando alguien miente, no habla verdad, vive una vida de zozobra, una vida de mentira, una vida que no es feliz por no hablar verdad, por no ser sincero delante de Dios. Créanlo, ¿cuánto más podíamos hablar de ello? Que bastante hermosa esta palabra, pero llegaremos al tiempo de darle participación a las maestras con los niños, y pase el hermano que está presidiendo con nosotros, y que el Señor lo bendiga. Amén.
1: Gloria a Dios. Bien, hermanos, hemos escuchado la palabra del Señor y ha estado muy hermoso el mensaje, amados hermanos. Dios le bendiga a nuestro hermano que nos ha dado esa linda enseñanza. Dios bendiga a las maestras por ese arduo trabajo que hacen con nuestros hijos, y así van a quedar ellas con su tiempo. Gloria a Dios.
2: Este es el día que hizo Jehová. Nos gozaremos y alegraremos en él. Amada Iglesia del Señor, que Jehová nos bendiga en este día. Nos es un privilegio el que el Señor nos concede poder presentarnos con los niños en esta hermosa tarde. Para que ellos hagan su entrada, la hermana Nayeli nos va a cantar una hermosa alabanza. Esperamos que cantemos todos en el nombre del Señor.

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1: Muy bien, por ahí estábamos escuchando este tema, Bendito Cordero, en la voz de Gladys Muñoz. En esta tarde ya estamos llegando a las 3:32, seguimos acompañándoles. En la radio El Buen Pastor 94.9 FM, saludando muy especialmente a todos nuestros oyentes que están conectados con esta enorme bendición. En la tarde de este domingo 14 del mes de junio. Un saludito a toda nuestra audiencia a lo largo y a lo ancho de los diferentes 14 departamentos de nuestro bello país, El Salvador. Y a todos que a través del internet en diferentes plataformas nos escuchan. La www.radioelbuenpastor.org y también a través de TuneIn Radio. Recuerde, puede encontrarnos como EBP Radio 94.9 y en muchas más aplicaciones y páginas web que siempre están retransmitiendo la señal de la radio. Así que saluditos y bendiciones para todos nuestros oyentes en el extranjero. Bueno, estamos en un espacio de complacencias. Queremos invitarle que usted pueda disfrutar este espacio de alabanzas. Y claro, si desea escuchar algún tema en especial, puede contactarnos, escriba su mensajito, envíe su nota de voz a través de nuestro WhatsApp o también su llamadita, ¿verdad? Y con todo gusto vamos a atenderle en esta tarde. Dice, Dios le bendiga, quiero dos alabanzas, La Visión de Lali Torres y Vives en Mí, por favor, bendiciones, feliz tarde. Bueno, con todo gusto vamos a estarle por ahí agregando las alabanzas, así que muy pendientes. Queremos recordarle de las 4:15 en adelante, se nos vienen una serie de programas radiales. A las 4:15 su programa radial He Decidido Seguir a Cristo. De 5 de la tarde en adelante el programa radial Alcanzando las Naciones. De 6 de la tarde a 7 de la noche el programa Jesucristo Está en las Puertas. Y de 7 de la noche a 7:45 el programa radial Ríos de Alabanza. Así que le invitamos, mis estimados oyentes, a que no se pierdan la programación de la radio El Buen Pastor para esta tarde del día domingo. Así que nos quedamos a continuación con el tema Visión en la voz de Lali Torres. No le cambie, continúe disfrutando de la radio El Buen Pastor. Feliz tarde para todos.

qué hermosa alabanza que cuenta una gran realidad, que el Señor hasta aquí nos ha ayudado. Jehová ha sido bueno, su misericordia ha sido tan grande para nuestras vidas.

Como dice la letra de esta alabanza, hasta aquí nos ha ayudado Jehová, han pasado los meses y los años. Imagínense, este tema pues fue lanzado hace muchos años. Y la voz de hermano Estanislao Marino pertenece a su álbum Calamor de un Pueblo, lanzado en el año 1980. Hasta aquí. Nosotros podemos decir, hasta aquí nos ha ayudado Jehová. Por aquí estábamos complaciendo esta bonita alabanza que nos habían solicitado este tema. En esta tarde, cuando ya solamente 11 minutos y llegamos a las 4, te invitamos a que no le cambie, que siga disfrutando de la radio El Buen Pastor. Y queremos dejar a continuación esta bonita alabanza. Seguimos con estos temas del recuerdo. En la voz del hermano Ricardo Cerrato con el tema El Banco del Señor.

0: Muy bien, estamos disfrutando el tema, el Salmo 40, en la voz del hermano Francisco Orantes.
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0: En esta hermosa tarde, a continuación iniciamos su programa radial, He Decidido Seguir a Cristo.
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0: Que Dios bendiga a mi hermana Fortunata Márquez, que por ahí se reporta con nosotros.
1: Atención.
0: Con gusto le estaremos complaciendo la alabanza que nos ha solicitado, Marcha con Gozo. Muchas bendiciones hasta lo que es Brengo, New York. Saludos para ella y para toda su familia.
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0: Así que disfrutamos el programa radial He Decidido Seguir a Cristo.
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0: Muy bien, en esta tarde, mis estimados hermanos y amigos que son fieles oyentes de su programa radial He Decidido Seguir a Cristo, reciban saludos y un fuerte abrazo de nuestro hermano Ovidio Guardado, pastor de Iglesia Manuel, Asamblea de Dios, de Notificación Bello Amanecer, San Carlos. Por ahí, ¿verdad? El hermano Ovidio le desea muchas bendiciones y saluditos para todos los oyentes de este programa radial y también a todos los socios, agradeciendo como siempre su apoyo. Él no podrá estar en vivo con nosotros en el día de hoy en este hermoso programa radial, así que esperamos su comprensión. Vamos a escuchar un hermoso tema de predicación titulado 5 cosas que usted debe de saber sobre la muerte. Así que vamos a escucharlo después de disfrutar 2 alabanzas. Y será, pues, verdad, si Dios lo permite, en que el próximo domingo estará con nosotros el pastor Ovidio Guardado, ya que por motivos de fuerza mayor, él no pudo estar con nosotros en el día de hoy. Así que vamos a complacer los temas, Marcha con Gozo, y luego vamos a disfrutar la alabanza Yo Sé Quién Soy, en la voz de Mirce Encini, y también seguidamente el mensaje con el tema 5 cosas que usted debe saber sobre la muerte.

0: Hay una gran diferencia. Morir en Cristo es una bendición grande.
1: Sí, amén.
0: Morir en Cristo es garantizar nuestra vida a la par de nuestro Señor Jesucristo,
1: sí,
0: ¿verdad?
1: Gloria a Dios.
0: Y estar con Él por la eternidad.
1: Sí, amén.
0: Amén.
1: Sí.
0: Pero morir sin Cristo es triste, amigo.
1: Gloria a Dios.
0: Es triste, créame.
1: Sí, amén.
0: Las personas que han muerto, si pudiera uno tan solo, si uno tan solo pudiera venir a decirnos cómo la está pasando. Estoy hablando de los que han muerto sin Cristo.
1: Sí, amén.
0: Si pudiera uno de ellos venir a decirnos cómo la está pasando allá donde se encuentra en este momento,
1: sí,
0: le aseguro que se arrepentiría el mundo entero en este momento.
1: Sí, amén. Sí.
0: ¿Vea? Muchos vendrían a los pies de Cristo, sobre todo los familiares de esa persona,
1: sí,
0: ¿verdad?
1: Gloria a Dios.
0: Pero la Biblia dice que el que llega a ese lugar ya no hay retorno,
1: sí, amén,
0: ¿verdad?
1: Gracias.
0: El rico, dice la Biblia, que estaba en tormentos, porque aquí estamos hablando de la historia de un mendigo y de un hombre llamado el rico,
1: sí, amén,
0: ¿verdad?
1: Sí.
0: ¿Verdad? Este hombre no la estaba pasando bien. Estaba atormentado en las llamas.
1: Sí, gloria a Dios.
0: Atormentado. Estaba angustiado. Era tanta su angustia, dice la Escritura, que se conformaba con solo que Lázaro mojara la punta de su dedo en agua.
1: Sí, amén.
0: Solo con eso, amado hermano, solo con eso, amigo, es más que suficiente para entender de que la estaba pasando muy mal este hombre allá. ¿Vea? Porque él no deseaba ni siquiera un vasito, se conformaba con solo que refrescaran su lengua, con lo que pudiera almacenar la punta del dedo.
1: Sí.
0: ¿Y qué tanto podría almacenar de agua la punta del dedo, hermano?
1: Sí. Amén.
0: Pero con eso era suficiente para el rico. Amén.
1: Sí, amén.
0: Y lo más triste es que estaba en un lugar en donde no podía regresar.
1: Sí, amén.
0: ¿Verdad?
1: Sí.
0: No podía regresar. Gloria a Dios. Es un lugar de tormento.
1: Sí, amén.
0: Amén. Bien, cinco cosas que usted debe saber, amigo. La primera, en primer lugar, una de las cosas que usted debe saber, mi amigo, es que todos vamos a morir.
1: Sí, amén. Sí.
0: Oyó eso, ¿verdad?
1: Gloria a Dios. Amén.
0: Eso es lo primero, amado hermano, usted ya lo sabe, pero usted, amigo, también. Eso es lo primero que yo quiero compartir con ustedes en esta tarde. Yo quiero que usted sepa, hermano, amigo, que está escrito en la palabra de Dios que todos vamos a morir.
1: Sí, amén. Gloria a Dios.
0: El escritor a los Hebreos, en el capítulo 9, versículo 27, dice claramente que está establecido para los hombres que mueran una sola vez.
1: Sí, gloria a Dios.
0: Así dice la palabra, amigo.
1: Sí, amén.
0: Ya está establecido por Dios que los hombres deben morir una sola vez.
1: Sí, gloria a Dios.
0: Pero luego dice la segunda parte del versículo y después de esto dice el juicio.
1: Sí, amén.
0: Es que la situación, amado amigo, no termina con la muerte. ¿Oyó eso?
1: Sí, amén.
0: No se termina todo con la muerte, amigo. Amén.
1: Gloria a Dios.
0: Después de eso, dice el escritor sagrado, hay un juicio. Hay un juicio.
1: Sí, gloria a Dios.
0: Así que, amado amigo, en esta tarde, usted debe saber eso. Que tanto usted como yo vamos a morir en cualquier momento.
1: Sí, amén.
0: En cualquier momento. Pero la pregunta en esta tarde es: ¿está usted preparado para la muerte? Gloria a Dios. ¿Está usted preparado para la muerte? Bendito sea el nombre de Jesús. Interesante, ¿verdad? Para los hermanos y amigos que nos están sintonizando o que nos acaban de sintonizar, estoy compartiendo el tema cinco cosas que usted debe saber acerca de la muerte.
1: Gloria a Dios.
0: Aleluya. Hemos basado nuestra predicación en el Evangelio de Lucas, capítulo 16, versículo 22, donde dice que murió el mendigo llamado Lázaro y fue llevado por los ángeles al seno de Abraham, y que también murió el rico y fue sepultado.
1: Gloria a Dios, amén.
0: Amén.
1: Gloria a Dios.
0: Pero lo primero decíamos que usted conmigo debemos saber es que todos vamos a morir.
1: Sí, amén.
0: Así lo dice el escritor a los Hebreos.
1: Sí, gloria
0: ya
1: a Dios.
0: Está establecido que nos vamos a morir.
1: Sí, amén.
0: Pero después de eso viene un juicio.
1: Gloria
0: y la pregunta que hacíamos hace un momento es, ¿dónde, amigo? ¿Dónde quiere usted pasar la eternidad?
1: Gloria a Dios.
0: La pregunta, amigo, es, ¿está usted preparado para la muerte? Si ya está establecido que todos vamos a morir, le pregunto en esta tarde, ¿está usted preparado para ese momento? Es interesante, ¿no es cierto?
1: Amén. Gloria a Dios.
0: En segundo lugar, otra cosa que usted debe de saber acerca de la muerte es que existen dos lugares donde pasar la eternidad.
1: Sí, amén.
0: Aleluya.
1: Gloria a Dios.
0: Qué precioso, amigo. Lo primero decíamos es que todos vamos a morir.
1: Sí, amén.
0: Pero lo segundo no es menos interesante. Existen dos lugares, mi amigo, donde usted y yo vamos a pasar la eternidad.
1: Gloria a Dios.
0: Y oiga, los dos lugares son eternos.
1: Sí,
0: los dos lugares son eternos.
1: Amén.
0: Amén.
1: Sí, amén.
0: La Biblia dice que hay un lugar de descanso, que hay un lugar de reposo, pero también dice la Biblia que hay un lugar de tormento.
1: Sí, amén.
0: Amén. Sí. Hay un lugar de descanso y un lugar de tormento, amigo. La pregunta es, ¿dónde le gustaría a usted despertar después de la muerte?
1: Gloria a Dios.
0: ¿Sí? ¿Dónde le gustaría a usted despertar después de la muerte? ¿En el lugar de descanso o en el lugar de tormento?
1: Gloria a Dios. Amén. Aleluya.
0: ¿Me está entendiendo?
1: Amén. Aleluya.
0: Esos dos lugares, mi amigo, no tienen retorno. No tienen retorno. ¿Por qué digo esto? Porque los que han muerto sin Cristo, Dios no les permite venir a esta tierra.
1: Sí,
0: ¿verdad?
1: Sí,
0: ya están ahí.
1: Sí.
0: Y ahí solo están esperando, ¿verdad?, el juicio final para ser lanzados al lago de fuego.
1: Sí, amén. Gloria a Dios.
0: Amén. Y el lugar, hermanos míos amados, el lugar de descanso, gloria a Dios, también es eterno.
1: Amén.
0: Porque dígame usted, todos los que han muerto en Cristo, ¿quién va a querer regresar a esta tierra?
1: Amén.
0: Nadie.
1: Aleluya.
0: Nadie. Porque allá está muchísimo mejor que nosotros.
1: Gloria a Dios. Amén.
0: Ahí se acaban las tristezas, las angustias, las penas, todo.
1: Sí, amén.
0: Los sufrimientos, ¿vea? Las dificultades.
1: Sí, gloria a Dios.
0: Allá se acaba todo.
1: Sí, amén.
0: Amén. Yo creo, hermano Benjamín, que si pudiéramos preguntarle a un hermano precioso de los que ya descansan en la presencia del Señor, si quisiera venir un ratito aquí, ni loco, dijera, ¿verdad?
1: Sí, amén.
0: Estoy mejor aquí, dijera, ¿vea? Y tiene razón,
1: sí, amén.
0: Porque es un lugar
1: ando mejor aquí,
0: de donde nadie quisiera volver,
1: sí, amén.
0: ¿Vea?
1: Sí.
0: Bendito sea el Señor. Así que, amado hermano, amado amigo, sobre todo usted, sepa esto, por favor. Existen dos lugares donde pasar la eternidad.
1: Sí,
0: la pregunta es, ¿dónde le gustaría a usted, mi amigo, pasar la eternidad?
1: Amén.
0: ¿Dónde le gustaría pasar la eternidad?
1: Gloria.
0: ¿En el lugar de tormento donde estaba el rico? ¿O en el lugar de reposo donde estaba el mendigo, en el seno de Abraham?
1: Aleluya.
0: Gloria a Dios. Es obvio, yo no lo escucho a usted, pero yo estoy seguro que usted me dice en el lugar de descanso, hermano.
1: Sí, amén.
0: Qué bueno, pero para eso usted tiene que prepararse aquí.
1: Sí, amén.
0: Tiene que prepararse aquí.
1: Sí, amén.
0: Porque no por el hecho de ser religioso, de ser cristiano, de ser predicador, de ser un buen creyente, de ser una persona, ¿verdad?, muy reconocida, de gran reputación. Eso no se gana por eso.
1: Amén.
0: ¿Verdad? Este lugar de descanso, de reposo precioso, en el lugar precioso de Dios, eso se gana en base a nuestra fidelidad a Dios,
1: sí,
0: en base a nuestra perseverancia en el Señor,
1: sí, amén.
0: ¿Verdad?
1: Sí.
0: En base a los frutos que Dios quiere que demos,
1: gloria a Dios.
0: En base a cómo nos hayamos conducido mientras estemos en esta vida,
1: sí, amén.
0: ¿Verdad? Y si usted, amado amigo, no ha confesado nunca a Jesucristo como su Salvador y no le ha entregado el control de su vida al Señor, pues también debe hacerlo, porque es un requisito.
1: Sí, amén.
0: Es un requisito, perdóneme, pero en este lugar de reposo, de descanso, no puede llegar alguien por muy religioso que sea.
1: Sí, gloria a Dios.
0: ¿Me está entendiendo?
1: Sí, amén.
0: Gloria a Dios.
1: Gloria al Señor.
0: En tercer lugar, otra de las cosas que usted debe saber, amigo, es que en vida, escuche bien esto, en vida elegimos el lugar donde queremos pasar la eternidad.
1: Sí, gloria a Dios.
0: Sí. ¿Escuchó?
1: Amén, aleluya.
0: En vida, mi amigo, en vida elegimos el lugar donde queremos pasar la eternidad.
1: Sí, amén.
0: Usted me dirá, pastor, y si yo me muero y no me preparo antes, ¿puedo con rezos, novenarios, ocultos, llegar a ese lugar de descanso? Yo le digo, no. ¿Verdad? No se puede.
1: No, no puede.
0: Yo con gusto voy a predicarle a su funeral unos 40 cultos, pero ninguno le va a ayudar. ¿Verdad? Ninguno.
1: Amén, gloria a Dios.
0: ¿Verdad? Ninguno. Siento gloria mucho decirle esto, ¿verdad? Y si le estoy ofendiendo, perdóneme, pero es la verdad.
1: Sí,
0: es la verdad.
1: Gloria a Dios.
0: ¿Verdad? Así que nadie. No. Usted conmigo tenemos la oportunidad de elegir en vida,
1: sí, amén,
0: dónde queremos pasar la eternidad.
1: Gloria a Dios.
0: Después de muertos, hermano, ya no hay nada.
1: Sí,
0: nada que hacer.
1: Gloria a Dios.
0: Salomón dice en su palabra, bueno, Dios dice en su palabra, en este caso usando al rey Salomón, que en vida debemos de hacer todo.
1: Sí, amén.
0: Él dice claramente, mientras hay vida, hay esperanza.
1: Sí, amén.
0: Quiere decir entonces, mi amigo, que las esperanzas se terminan cuando una persona muere.
1: Amén. Sí.
0: Se termina.
1: Gloria a Dios.
0: Siento mucho decirle, pero así dice la Escritura.
1: Sí, amén.
0: Las esperanzas se terminan cuando una persona se muere.
1: Gloria a Dios.
0: Amén. Si se preparó en vida, gloria a Dios.
1: Sí, amén.
0: Es un triunfo. Es un triunfo. El salmista en el libro de los Salmos dice, estimada es a los ojos de Jehová la muerte de su santo.
1: Gloria a Dios. Sí, amén.
0: Amén. Sí. Es de gran estima para Dios morir en Cristo Jesús.
1: Gloria a Dios. Amén.
0: Y el apóstol Pablo dice que para mí, dijo él, el morir es Cristo, el vivir es Cristo y el morir es ganancia. También no solo es de gran estima, sino que es de gran ganancia para Dios,
1: sí,
0: morir en Cristo Jesús.
1: Amén, aleluya. Gloria a Dios.
0: Pero ¿qué hay si usted muere sin Cristo, mi amigo?
1: Sí, amén.
0: No hay ganancia.
1: Sí, amén.
0: Hay pérdida.
1: Gloria a Dios.
0: Porque se perdió por toda la eternidad.
1: Sí, amén.
0: ¿Y sabe por qué se perdió? Porque usted así lo quiso. Porque es en vida que debemos garantizar nuestra vida en el Señor. Por lo tanto, yo le insto en esta tarde que usted se arrepienta hoy, mi amigo.
1: Sí,
0: se arrepienta hoy. Mañana puede ser demasiado tarde. Además, la Escritura dice que el día de mañana no nos corresponde a nosotros.
1: Amén.
0: El día de nosotros es hoy, no mañana. Amén.
1: Sí, gloria a Dios.
0: Usted puede arrepentirse hoy. Y si usted, amigo querido, no se quiere arrepentir hoy, yo le ruego al Señor que le dé una oportunidad más.
1: Sí, amén.
0: Pero eso no está garantizado. Aunque Dios es un Dios de oportunidades, no está garantizado.
1: Sí, amén.
0: Porque usted conmigo podemos cerrar nuestros ojos hoy, pero mañana, quién sabe, solo Dios, si lo volvemos a abrir.
1: Sí, amén.
0: Por lo tanto, hay que arrepentirnos.
1: Sí, gloria a Dios.
0: Y si Dios le permitiera abrir los ojos el día de mañana, mi amigo, y le da una oportunidad más, en el momento de la angustia, de la prueba, confiese a Jesús como su Salvador. No lo deje para más tarde. Hoy es el día aceptable.
1: Sí, amén. Gloria a Dios.
0: En cuarto lugar, otra cosa que usted debe saber acerca de la muerte es que no se puede hacer nada por los muertos.
1: Amén.
0: ¿Oyó eso?
1: Gloria a Dios.
0: No se puede hacer nada por los muertos.
1: Sí, amén.
0: Amén.
1: Gloria a Dios.
0: Decíamos hace un momento que Salomón dice bien claro que mientras hay vida, hay esperanza. Por lo tanto, por el que ya murió, tanto en Cristo como sin Cristo, ya no se puede hacer nada.
1: Aleluya.
0: Si alguien murió en Cristo,
1: gloria a Dios,
0: gloria a Dios, triunfó.
1: Sí, amén.
0: No hay nada que hacer por él. Él se preparó en vida.
1: Sí, amén.
0: Y si no murió en Cristo, lo lamentamos. Tampoco se puede hacer nada.
1: Gloria a Dios.
0: ¿Verdad? Nada se puede hacer. Así que, hermano mío, amigo querido que me está escuchando en esta tarde, usted debe saber que no se puede hacer nada por los muertos.
1: Gloria a Dios.
0: No se puede hacer nada, ¿verdad? Yo conozco, hermanos, hermano Benjamín, a una persona que por respeto y por ética me reservo sus nombres.
1: Sí, amén.
0: Pero yo conozco una familia que todos los años, hermano, tiene ya como unos 12 o 14 años quizás, el familiar que murió.
1: Sí, amén.
0: Unos 12 o 14 años que murió ese familiar de ellos.
1: Amén.
0: Y conozco muy bien el caso porque yo los he visto, pues, todos los años, hermano. Todos los años, ¿verdad? Ahí están rezándole.
1: Sí.
0: Rezándole, ¿verdad? Que Dios lo saque de penas y lo lleve a descansar.
1: No, amén.
0: Todos los años, me consta. Gloria, no lo digo por ofender a esta familia, pero me consta,
1: sí, amén,
0: todos los años que Dios lo saque de penas y lo lleve a descansar.
1: Sí.
0: Y ya llevan casi 14 años, algo así, de estar en estas condiciones.
1: Sí,
0: la pregunta que yo me hago es, ¿cuándo va a salir de penas este pobre cristiano?
1: Sí,
0: ¿cuándo va a descansar realmente? ¿Verdad?
1: Sí.
0: Perdone, mi amigo, yo no quiero hacerlo sentirse mal con esto que estoy comentando.
1: Sí, amén.
0: Pero no se puede, amigo. Por los muertos no se puede hacer nada.
1: Amén,
0: no se puede hacer nada. Por eso nosotros insistimos como ministros del Evangelio, como hermanos en Cristo y obligados que estamos a predicar esta gran verdad.
1: Sí, amén.
0: Estamos en el deber de decírselo, aunque a usted le incomode un poco, perdónenos, pero es nuestro deber decírselo.
1: Sí, amén.
0: ¿Verdad? Si usted, amado amigo, Dios no lo quiera, partiera este día de esta tierra y no se preparó en el Señor, no se puede hacer nada ya por usted.
1: Gloria a Dios.
0: Amén.
1: Sí, amén.
0: Y para terminar, porque queremos dejar un tiempo para orar, gloria a Jesús, lo último que quiero decirle de estas cinco cosas que usted debe de saber acerca de la muerte. Decíamos, en primer lugar, que todos vamos a morir. Segundo, decíamos que existen dos lugares en donde pasar la eternidad. Tercero, decíamos que en vida elegimos el lugar donde queremos pasar la eternidad.
1: Sí, amén.
0: En cuarto lugar, decíamos que no se puede hacer nada por los que ya murieron.
1: Sí, amén.
0: ¿Verdad? Y por último, quiero decirle también que tampoco los muertos pueden hacer algo por los vivos.
1: Amén.
0: ¿Oyó eso? Sí. Ni los vivos pueden hacer algo por los muertos, ni los muertos pueden hacer algo por los vivos.
1: Amén. Aleluya.
0: Amén.
1: Gloria a Dios.
0: Nada. Hay, tradicionalmente se han visto mitos, tradiciones, ¿verdad? Que el pariente de no sé quién, dice, se le apareció para hacerle una encomienda, para decirle que haga esto o que haga este otro.
1: Sí.
0: Para decirle que, ¿verdad?, Dios lo envió a decirle esto y esto y aquello. No, mi hermano. Los muertos no pueden hacer nada por los vivos.
1: Amén. Amén.
0: Ellos están en un lugar donde ya nada pueden hacer.
1: Amén.
0: Su mente es puesta en el olvido.
1: Sí, amén.
0: ¿Qué nos van a enseñar? ¿Qué nos van a decir?
2: me está escuchando.
1: Amén, aleluya.
2: Amén, hermano. Sí. Amigo, yo espero que esta palabra haya tocado su vida. Yo espero que esta palabra haya sido la que usted estaba necesitando.
1: Gloria a Dios.
2: Yo espero que Dios haya tratado con usted a través de esta palabra.
1: Gloria a Dios.
2: Cinco cosas sencillas y prácticas que toda persona debe de saber acerca de la muerte.
1: Sí, amén.
2: Todos nos vamos a morir.
1: Amén.
2: Existe un lugar de descanso y un lugar de tormento. Pero la pregunta que hice hace un rato y le he venido repitiendo durante el mensaje es: ¿dónde quiere usted pasar la eternidad? Mire que el rico de la historia que describe la Biblia y de la que nos hemos ocupado en esta tarde, el rico no la estaba pasando muy bien, amigo. ¿Sí? ¿Y sabe qué es lo más triste? Que estando en ese lugar, hermano, en ese lugar de tormento, ¿verdad? Aparte de la angustia por la que estaba pasando este hombre, tenía un deseo que cualquiera lo hubiera tenido. Y el deseo de él era que sus hermanos,
1: sí,
2: no llegaran a ese mismo lugar de tormento.
1: Amén, sí.
2: Y le rogó, sí, le imploró a Abraham y le dijo: Padre Abraham,
1: sí,
2: permite que Lázaro vaya y les predique a mis hermanos y les cuente dónde estoy yo, para que ellos no vengan a este lugar de tormento también.
1: Amén. Gloria a Dios.
2: Sí. Y la respuesta de Abraham fue categórica. Le dijo: lo siento mucho,
1: no se puede.
2: Y es que por muy buenas intenciones que una persona tenga en ese lugar de tormento, ya nada se puede hacer.
1: Ya nada se puede hacer.
2: Abraham le dijo: lo siento mucho.
1: Sí.
2: Allá tienen, le dijo, a Moisés y a los profetas.
1: Sí.
2: ¿Sabe qué les estaba queriendo decir en otras palabras? Allá hay pastores.
1: Sí, amén.
2: Allá hay evangelistas. Allá hay predicadores para que les prediquen.
1: Sí, amén.
2: No hay necesidad de que alguien vaya de acá.
1: Sí.
2: Yo tengo gente preparada allá para que les hablen de mí.
1: Sí, amén.
2: Para que les cuenten de estos dos lugares eternos.
1: Sí, amén.
2: Si se persuaden, pues gloria a Dios, van a echar manos a la vida eterna.
1: Amén.
2: Pero si les da igual, le dijo Abraham, pues
1: sí,
2: aquí te van a venir a hacer compañía.
1: Sí, amén.
2: ¿Verdad? Que Dios nos ayude, hermano.
1: Sí, amén.
2: Que Dios nos ayude, mi amigo.
1: Sí.
2: Porque no es fácil. Así que, amigo, en esta tarde yo voy a hacer una sencilla oración. Y yo espero que usted haga esta oración conmigo. Yo espero que usted pueda unirse conmigo en oración y rinda su vida a Jesucristo. Solamente así podemos escapar de este lugar de tormento.
1: Amén, aleluya.
2: Diga conmigo estas palabras. Amado Jesús, vengo a ti tal como soy. Sé que me amas, Señor, y que moriste en la cruz por mí. En esta tarde, yo he entendido por la palabra que si me muero en este día, me pierdo. Pero agradezco, Señor, la oportunidad que tú me das en esta hora. Por lo tanto, Señor, te recibo como mi Señor y Salvador de mi alma. Perdóname de todos mis pecados y escribe mi nombre en el libro de la vida.
1: Gloria a Dios.
2: Gracias por perdonarme, Señor, en Cristo Jesús. Amén. Y amén. Si usted hizo, amigo, esta oración conmigo, lo felicito. Llámenos 7552-4405. Llámenos, queremos saludarle, queremos orar por usted. O si lo prefiere, visítenos a nuestra iglesia. Estamos ubicados 200 metros al oriente del desvío de San Carlos. Ahí está la iglesia Emanuel y usted será muy bienvenido. Que el Señor lo bendiga preciosamente a todos. Vamos a orar, hermano Benjamín, ¿verdad? Por todos y cada uno de los hermanos y amigos que Dios ha usado para bendecir este programa. Padre y buen Dios que estás en los cielos, en la tierra y en todo lugar,
1: dándole gracias.
2: Yo te doy gracias, Señor, por la vida de cada hermano, de cada hermana, Señor amado, a quien tú has usado, Señor, para bendecir este programa, para ofrendar, Dios mío, para este programa, y que este programa siga siendo de bendición en la vida de cada hermano, de cada amigo, Padre Santo. Yo te ruego que bendiga grande y poderosamente la vida de mi hermana Irma Elizabeth Márquez, la vida de mi hermana Ana Elizabeth Márquez, la vida de mi hermana Tina Mariela Guardado, la vida de mi hermano David Rigoberto Andrade, Señor, la vida de mi hermana Ilcia Saraí Sánchez, la vida de mi hermano Aníbal Martínez Argueta, la vida de mi hermana Dilia Hernández, viuda de Ferrufino, la vida de nuestra hermana Matilde Salmerón allá en Gualindo. Bendice grande y poderosamente las vidas de mis hermanos en esta tarde, Padre Santo. La vida de mi hermano Juan Antonio López Noyola allá en Potrerillo, San Simón. La vida de mi hermana Dolores Isabel Portillo allá en Carolina. La vida de mi hermano Fulgencio Romero. La vida de mi hermano Carlos Guzmán Calderón. La vida de mi hermano Ociel Márquez Castro. La vida de mi hermano Wilfredo y mi hermano Walter Molina allá en Nueva York. La vida de mi hermana Rosy Díaz y su esposo, sus hijos y su familia aquí en el Pedernal, en la colonia Morazán. La vida, Padre, de mi hermano Benjamín Márquez Argueta allá en Poza Honda. La vida de mi hermano Diego Aníbal Vázquez Chicas allá en Caserío Los Vázquez. Ahí está este niño precioso. Bendiga su vida, su familia. La vida de mi hermano Benjamín y de su hijo Franklin, Señor, allá en Brentwood. La vida de mi hermana Elsie Romero, Señor amado. Señor, la vida de mi hermano Oscar Uriel Sánchez, Padre eterno. La vida de mi hermana Fortunata Márquez, Padre santo. La vida de mi hermano Luis Fuentes, ahí en Los Lotiquillos. La vida de mi hermana María Santos Martínez en La Laguna. La vida de mi hermana Francisca Pereira en Llano Alegre. La vida de mi hermana Rosaura Vázquez de Martínez, ahí en Caserío Los Martínez. Padre, en el nombre bendito de Jesús, pongo en tus manos la vida de todos y cada uno de mis hermanos en esta tarde. Te ruego que abras las ventanas de los cielos y derrame de tus ricas y abundantes bendiciones, gracias, sobre, Padre, sus vidas. En el nombre bendito de Jesús, te ruego, Señor, que tú los bendigas este programa, y que les provea, Dios mío, todo, gracias, lo necesario, Señor amado. Abra las ventanas de los cielos, Señor, y derrame de sus ricas y abundantes eterno bendiciones sobre, gracias, su vida. Padre, en sus manos pongo cada una de ellas, Señor amado. Gracias, toque, Padre, también, Santo, Señor, cualquier hermano, cualquier amigo, gracias, Señor, Dios mío, tóquelo, Señor, para que pueda tarde, ser parte, Señor, de esta bendición de también, palabra, Padre, muchas gracias, en el nombre vida, bendito, Señor, de Jesucristo. Gracias, Jesucristo, gracias, Padre, gracias, Espíritu Hijo, Santo, gracias, amén. Espíritu Santo, amén. Bien, gracias damos al Señor, a nuestro hermano Benjamín, también muchas gracias por gloria habernos acompañado esta, amén, tarde en el gloria programa, gracias, hermano Jonathan, por, ¿verdad?, locutor de esta tarde, a todos los que nos han estado escuchando, Dios los bendiga preciosamente, y si el Señor no viene en esta semana, el próximo domingo nos volvemos a escuchar. Gloria a Dios. Saludos a todos.

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Dios les bendiga a todos, hermanos. Agradecemos al Señor por este momento que nos permite estar en este lugar para celebrarle el culto a nuestro Señor y Salvador Jesucristo. Sean todos bienvenidos, hermanos, a la casa del Señor. El salmista David decía: yo me alegré con los que me decía, a la casa de Jehová iremos. A lo mejor David, hermano, se sentía triste con los que no lo invitaban a la casa de Jehová, pero él se alegraba con los que lo invitaban, porque uno de los propósitos y deseos de David era, hermano, de estar en la casa de Jehová. ¿Para qué? Para contemplar la hermosura de Jehová y para inquirir en su santo templo. Así que Dios bendiga a toda la congregación, tanto de varones como también de hermanas, niños, desde el más pequeño en estatura hasta el más que ha alcanzado más, digamos, altura, y desde el más también, hermanos, menos en edad, hasta los más avanzados en edad también. Dios le bendiga por ese esfuerzo. Dios bendiga al ministerio acá también, ¿verdad? Todos mis hermanos, hoy pues está todo el cuerpo oficial. Gloria a Dios. Solamente nos hace falta uno que está, creo que está en la parte de afuera, ¿verdad? Pero aquí estamos todos. Gloria al nombre del Señor. Bien, hermanos, ya le cantamos la alabanza al Señor.

0: Dice también, hermanos, el salmista que todo lo que respire alabe a Jehová. Amén, hermanos. Estamos respirando, pues hay motivos, hay razones suficientes. Gloria al nombre del Señor. Saludamos también a nuestro hermano pastor Adolfo Romero, su esposa, la familia que está allá con mi hermano. Y así a todos los que nos estarán viendo, ¿verdad?, esta transmisión, que el Señor le bendiga. Y le decimos de que se mantenga ahí. Gloria a Dios. Bien, hermanos, vamos a meditar en la palabra y para ello le voy a invitar, hermanos, que se ubique en el Nuevo Testamento, en el Evangelio de Mateo. Gloria a Dios. Evangelio de Mateo, capítulo 13. Gloria a Dios. Del versículo 1 en adelante, hermanos, estaremos leyendo un relato hermoso de la Escritura. Dios bendiga a los hermanos que nos visitan también. Dios les bendiga. Siéntanse cómodos. Escuché de que la hermana pues es de casa, ¿verdad? Así que Dios le bendiga también al hermano, ¿verdad? Dios le bendiga. Gracias por haber escogido este lugar y estar acá. Acá le esperamos con los brazos abiertos. Y lo más mejor, hermanos, es que el Señor está acá. Gloria a Dios. ¿Ya lo tenemos, hermanos? Bien. Leemos entonces, hermanos, la palabra tal como está escrita, honrando al Padre, al Hijo y al Espíritu Santo. Aquel día salió Jesús de la casa y se sentó junto al mar. Y se le juntó mucha gente. Y entrando él en la barca, se sentó y toda la gente estaba en la playa. Y les habló muchas cosas por parábolas, diciendo: He aquí, el sembrador salió a sembrar. Y mientras sembraba, parte de la semilla cayó junto al camino, y vinieron las aves y la comieron. Parte cayó en pedregales, donde no había mucha tierra, y brotó pronto, porque no tenía profundidad de tierra. Pero salido el sol, se quemó, y porque no tenía raíz, se secó. Y parte cayó entre espinos, y los espinos crecieron y la ahogaron. Pero parte cayó en buena tierra y dio fruto, cual a ciento, cual a sesenta y cual al treinta por uno. El que tiene oídos para oír, oiga. Bien, hermanos, hasta ahí dejamos esa lectura, ya que más adelante, hermanos, estaremos viendo la interpretación de esta misma lectura que hemos estado viendo acá. Ahora, esta parábola, hermanos, es conocida como la parábola del sembrador. Sabemos que en esta parábola, hermanos, hay cuatro tipos de tierra. La semilla que fue sembrada es la misma. Es decir, el sembrador es nuestro Señor Jesucristo. La semilla es la palabra. La tierra donde esta semilla fue sembrada, pues ahora somos nosotros. ¿Verdad? Somos nosotros. Ahora bien, dice, hermanos, que en esta oportunidad Jesús salió de casa aquel día y se sentó, hermanos, junto al mar. Y mucha gente, hermanos, se acercó a Jesús. Y a tal grado, hermanos, de que cuando Jesús vio, hermanos, aquella cantidad de personas que estaban ahí, pues él no desaprovechó la oportunidad, sino más bien que él tomó, hermanos, una de las barcas que estaban ahí y se adentró a la parte del mar y se sentó. Jesús, hermanos, no estaba usando, así como hoy en día tenemos sonidos en las iglesias, sino que la misma brisa del mar, hermanos, que daba de adentro hacia afuera, hacía, hermanos, que la voz de Jesús se pudiera expandir, ¿verdad? Y la gente pudiera oír la palabra. Ahora, cuando habla, hermanos, acerca de esta parábola, el Señor les presenta algo, hermanos, que la gente conocía para poder hablar una verdad espiritual. Y le dice que les habló, hermanos, muchas cosas por parábolas, y ya conocemos la primera. Así que parte de la semilla cayó junto al camino. Y vinieron las aves y se la comieron. La otra parte, hermanos, cayó en poca tierra, entre pedregales, donde no había tanta profundidad de tierra. Esta, hermanos, por supuesto, ella brotó, pero, hermanos, al salir el sol, la quemó, porque no tenía profundidad. Entonces, ya llevamos, hermanos, dos. Observemos, hermanos, en cuál de estas cuatro estamos nosotros ahora. Gloria al nombre del Señor. Luego, hermanos, la otra parte cayó, hermanos, entre espinos. Y los espinos crecieron y ahogaron la semilla. ¿Y qué pasó? No dio fruto. Y la otra parte cayó en buena tierra. Y esta, hermanos, dio fruto. Cual a 100 por 1, al 60 por 1 y al 30 por 1. ¿Verdad que es una buena producción? Dice que Isaac, hermanos, en el capítulo 26 de Génesis, hizo una siembra que le dio una cosecha, hermanos, enorme, grandísima, para que le diera al 100 por 1. Es decir, una producción, hermanos, enorme. Ahora, luego, hermanos, el otro texto, hermanos, aparece diciendo: el que tiene oídos para oír, oiga. Es decir, la audiencia, hermanos, tiene que estar presta para poder oír. Ahora, cuando Jesús habla, hermanos, relata esta parábola así, de esa manera, los discípulos se quedan, hermanos, sin entender nada. Hoy yo le voy a preguntar a usted: ¿qué ha entendido, hermanos, de esto que hemos relatado ahorita? ¿Qué ha entendido usted? Hermanos, O estamos, hermanos, así. ¿Ah? O los pasa como los discípulos. Que los discípulos, hermanos, no habían entendido nada. Porque cuando hermanos se van para la casa, los discípulos, hermanos, van preocupados porque ellos han oído un mensaje, pero no han entendido nada. Ellos están vacíos. Hermanos, yo quiero decirles en esta tarde, y el Señor nos dice en esta tarde a través de esta lectura, a través de esta meditación, hermanos, que cuando vengamos a la casa de Dios y no entendamos el mensaje, preocupémonos. De que nos sintamos preocupados. Los discípulos iban, hermanos, con aquella incógnita. El por qué. ¿Por qué Jesús le habló a toda esta gente por parábolas? Ahora, la interrogante era, si nosotros no hemos entendido ahora, ¿qué con esta gente? ¿Qué con esta gente? Esta gente no ha entendido. Pero claro, había, hermanos, un propósito el cual Jesús estaba persiguiendo con esta palabra. Los discípulos no sabían, los discípulos no se daban cuenta, hermanos, cuál era el propósito por el cual Jesús le está hablando a esta gente, hermanos, por parábolas. Y él le dice, bueno, es necesario que a ustedes se les sean revelados los misterios del reino, pero a esta gente no. Porque yo estoy en este momento cumpliendo lo que habló el profeta Isaías, que este pueblo oye pesadamente, el corazón está engrosado, ellos no entienden. Entonces, porque había una dureza en el corazón de ellos, entonces por eso era necesario, hermanos, hablarles por parábolas, para que oyendo ellos no entendían. Pero en el caso de ustedes, sí se les es revelado este misterio. ¿Cuántos alaban al Señor, hermano, por ello? O sea, hermanos, Dios a la iglesia le ha revelado los misterios del reino. Entonces los discípulos, hermanos, ellos pueden entender en ese momento. Ellos pueden entender, pueden ellos, hermanos, darse cuenta. Luego, hermanos, Jesús les habla a ellos acerca de que bienaventurados sus ojos, porque muchos profetas que existieron antes quisieron tener ese privilegio que los discípulos tenían en ese momento y no lo tuvieron. Ahora, hermanos, vea usted qué privilegio, hermanos, es el cual usted y yo tenemos, que se nos esté predicando el evangelio de nuestro Señor Jesucristo, que se nos esté enseñando así como estamos acá. Hermanos, esta es una bendición. Esta es una bendición tan grande, que usted y yo, hermanos, estemos en un lugar como este, escuchando la palabra del Señor. Ahora, vea usted, hermanos, entremos en el versículo número 18, para ir, hermanos, ya observando, hermanos, las partes que anteriormente se leen. Oíd, pues, vosotros la parábola del sembrador. Cualquiera, cuando alguno oye la palabra del reino y no la entiende, viene el malo y arrebata lo que fue sembrado en su corazón. Este es el que fue sembrado junto al camino. Este, hermanos, oye la palabra, la recibió, pero no la entendió. Ahora, ¿cuál es el problema ahí? Que al no entender la palabra que en ese momento fue sembrada, entonces mire, el malo, el diablo está, hermanos, tan a la expectativa. Está, hermanos, ahí. O sea, el diablo no se duerme, hermano. El diablo no se duerme. Por eso es que Pedro dice que hay que ser sobrios y hay que velar, porque vuestro adversario, el diablo, como león rugiente, anda alrededor de vosotros buscando a quién devorar. Anda alrededor. O sea, cuando usted siente, hermanos, que se quiere dormir, hermanos, haga algún movimiento para que ese sueño se le espante. Porque el enemigo lo que no quiere es que usted reciba la bendición de Dios. Porque al recibir usted la palabra, hermanos, usted va a ser bendecido. Usted va a dar fruto. Y el enemigo no quiere que usted dé fruto. El enemigo lo que quiere es que usted sea estéril y no dé fruto. Entonces, el caso de este hermano que cae junto al camino es que él no entiende la palabra. Y por no entenderla, entonces Satanás dice, bueno, este es tierra fértil. Ahorita le voy a arrancar lo que fue sembrado. Y no los vaya a pasar, hermanos, como una historia de una anciana que iba a la iglesia. Y esta anciana, hermanos, se dormía. Siempre a la hora de que el mensaje se iba a predicar, ella se dormía. Y cuando ya terminaba el culto, ella se despertaba y se iba para la casa. Allá tenía una nieta, esta señora, y le preguntaba, mamá, le decía, ¿dónde fue que predicaron ahora? En la ovejita perdida, hija. ¿Saben cuál es esa? Sí, que estaba dormida. ¿Me entiende? ¿Qué cuentas iba a dar, pues? Si estaba dormida. O sea, hermanos, pongámoslos alerta. Aunque claro, la calor, hermanos, que se tiene, yo sé de que no lo da, hermanos, esa pauta quizás para poder dormir. Pero lo que pasa es que hay un espíritu, hermanos, que se mueve. Espíritu de sueño. Entonces, esta anciana, hermanos, se dormía. Y allá al siguiente culto que ella fue, hermanos, hizo la misma historia. Regresa a la casa y la muchacha le pregunta, abuelita, le dijo, ¿y dónde fue que leyeron hoy el mensaje? En la ovejita perdida. O sea, la muchacha se puso ya en qué pensar, pues, cómo será que ese predicador solamente un solo mensaje les está predicando. Y ese fue, hermanos, por curiosidad. A ver, no, entró, hermanos, y vio que a la hora que el predicador estaba predicando, la abuelita de ella estaba dormida. Pero ella no la despertó, ella se fue de vuelta para la casa. Vea eso. Y cuando llegó la anciana de vuelta a la casa, le pregunta: abuelita, ¿y en qué leyeron ahora? Es la ovejita perdida, hija. Mire, abuelita, le dijo, la ovejita perdida es usted, le dijo. Porque usted a dormir se va al culto. Alabado sea el Señor. Hermanos, es que cuando lo dormimos, corremos peligro. Ahora, esta parte, hermanos, de este cristiano o de esta cristiana, es que no entiende la palabra. Y se queda, hermanos, se queda vacía. Se queda vacío. Ahora, vemos, hermanos, en el segundo es, hermanos, el que fue sembrado en pedregales. Este es, dice, el que oye la palabra y al momento la recibe. ¿Cómo la recibe? La recibe con gozo. La recibe con gozo. Este, hermanos, este que recibe la palabra, hermanos, con gozo, usted lo va a ver. Lo va a ver que se involucra en los cultos. Lo va a ver allá en las oraciones. Si hay salidas, hermanos, ahí usted lo va a ver que va, le da a la salida. Y uno se lo queda viendo, va. Hombre, dice, qué bueno lo que Dios ha hecho en este hermano o en esta hermana, ¿verdad? Se ve bien, bien cultero. No falta, pues, imagínense que ya aquí habemos cristianos que ya somos algo viejos, ya en años de estar en la obra, somos bien ronceros, hermano. No se oyó, hermano. Somos bien ronceros. Se lo voy a repetir, hermanos, para que se oiga. Y hay hermanos, que de repente usted lo va a ver, hermanos, que son así, que traen como dinamita. Y hasta para orar, tremendos para orar. Y le gusta orar en voz alta. Y usted se queda, hermanos, escuchando aquel palabrerío. Y uno, hermanos, ahí todo cabibajo, ¿verdad? Pero ahí va, ¿verdad? Pero luego, hermanos, el problema de este que sale el sol y la quemó es que vienen las aflicciones y las persecuciones por causa de la palabra. Y luego tropieza. Ahora, ¿por qué? Porque es de corta duración. Amén. De corta duración. O sea, la apariencia que mirábamos. Pero todo aquello, hermanos, que mirábamos en ese hermano o en esa hermana, hermanos, era una llamarada tusa. No creí, dice, que allí en esa iglesia se sufría tanto. No creí, dice, que siendo cristiano, ¿verdad?, era pesado eso. Que... No, hermanos, es que hay que pagar un precio. Amén, hermanos. Hay que pagar un precio. Pablo, hermanos, dice ahí en la carta de Romanos, en el capítulo 8 y versículo número 18, Pablo dice, pues tengo por cierto que las aflicciones de este siglo presente no son comparables con la gloria venidera que en nosotros, dice Pablo, ha de manifestarse. No se comparan, hermanos, las aflicciones, los problemas, las dificultades. Van a haber momentos de lágrima, van a haber momentos de dolor, van a haber momentos, hermanos, donde usted va a recibir amenazas por parte del enemigo, pero más sin embargo, usted se mantiene en aquel que lo ha llamado. Alabado sea su nombre. Usted se mantiene porque usted sabe, hermanos, en quién ha creído. Usted sabe quién lo ha llamado. Usted sabe, hermanos, en quién ha depositado su fe. Y luego, hermanos, Pablo también, hermanos, él dice, ¿quién nos separará, dice, del amor de Cristo? Y ahí comienza a mencionar tribulación, persecución, hambre, desnudez, hambre, cuchillo o espada. Ninguna de estas cosas nos separará del amor que es en Cristo Jesús. Y antes en todas estas cosas somos más que vencedores por medio de aquel que nos amó y se entregó a sí mismo por cada uno de nosotros, hermanos. ¿Cuánto le alaban, hermano? Si vamos a sufrir, vamos a tener que pagar un precio. Pero vea usted lo que está delante, hermanos. Ahora, pero como este que hemos estado viendo, hermanos, es de corta duración. Usted y yo estamos definidos, hermanos. Estamos definidos a servirle al Señor, hermano. ¿Sí, hermanos? ¿Estamos definidos? Oiga eso. Oiga eso, hermanos, que es de pararnos bien. Porque también Pablo dice, mire, que el que está firme dice, mire, que no vaya a caer. Porque mientras tanto estamos en este cuerpo, hermanos, peligramos. Ahora, pero en el caso, hermanos, de este que estamos viendo acá, hermanos, es que es un cristiano de corta duración. Luego usted lo va a ver allá afuera. Tercero. El que fue sembrado entre espinos, este es el que oye la palabra, pero el afán de este siglo y el engaño de las riquezas ahogan la palabra y se hace infructuosa. Hermanos, este es otro, hermanos, tremendo relato este. El que fue sembrado entre espinos es este. El que oye la palabra, pero el afán de este siglo y el engaño de la riqueza, note bien eso, hermanos, y el engaño de la riqueza ahogan la palabra y se hace infructuosa. El afán. El afán, hermanos. Eso es terrible. Dice que en esta área, en el afán, hermanos, siento que en este tiempo en el cual estamos, hermanos, hay bastante afán. Tanto en la parte, hermanos, de los varones como también en la parte de las hembras. Pero, hermanos, Dios les bendiga a todos ustedes porque ahora decidieron desligarse, ¿verdad?, del afán para venir a celebrar el culto al Señor. Pero el afán, hermanos, nos priva o nos esclaviza. ¿De acuerdo, hermanos? Nos priva. ¿Queda una oración, hermanos, en un sector? No vamos. La pregunta es, ¿por qué? No, estoy afanado. El afán, hermanos, de hacer. ¿Ya? El afán de hacer. El afán, hermanos, de buscar ahí, como dice el hermano, el dinerito. Buscar los dólares ahí. Qué bonito, hermano, fuera lo que, como dice ahí en Proverbios 2:4, que si la buscáramos, dice, como a la plata y como a tesoro la escudrilláramos. Qué bonito fuera, hermanos, que esto, hermanos, lo anheláramos, así como mire, como madrugamos y atardecemos en lo material, que así también, hermanos, madrugáramos en la parte espiritual y atardeciéramos. ¿Verdad? Como cuando al buey, hermanos, lo llevan al matadero, ¿verdad? Ese vamos a ir, hermanos, a duras penas. ¡Oh, gloria a Dios! Pero es, hermanos, el afán. Nos está, hermanos, nos está privando. Pero ahora vea usted, hermano. Capítulo 6 de Mateo. Gloria a Dios. Capítulo 6, versículo, hermanos, número 25. Por tanto, os digo, no os afanéis por vuestra vida, qué habéis de comer o qué habéis de beber, ni por vuestro cuerpo qué habéis de vestir. No es la vida más que el alimento, y el cuerpo más que el vestido. Estamos, hermanos, ahí, mire, estamos ahí afanados porque queremos, hermanos, mire, tener para comer. Y nos pasa, hermanos, como lo de aquel hombre, hermanos, que la era le dio una alta producción. Y cuando le dio aquella alta producción, hermanos, él está pensando y ve los graneros que no eran suficientes para poder almacenar todo lo que tenía cosechado. Capítulo 12 de Lucas, del versículo 15 o 16 en adelante, ¿verdad? Ahí está esa parte. Ese hombre estaba preocupado. Hermanos, no está malo, no está malo, hermanos, ensanchar, en ampliar, no está malo. El problema es, hermanos, no tomar en cuenta al que ha dado la bendición. Amén, todo con medida. Recuerda, hermanos, que Dios es quien da la riqueza y con ella no añade tristeza con ella. ¿Verdad? Él da, hermanos, Él le da el poder a usted. Hermanos, para que usted pueda levantarse en buena mañana y ir a sus labores, Él le da el poder de cultivar la tierra y de enviarle la lluvia. Él le da el poder. El problema es, hermanos, no tomarlo en cuenta a Él. El problema es, hermanos, no decirle gracias, Señor, porque tú me has bendecido. Y de esta bendición, Señor, yo voy a apartar algo para tu obra. No, hermanos, solamente estamos acaparando, acaparando, acaparando. Como se dice en buen salvadoreño, solo ha comprado asadón nomás. Amén. ¿Verdad que el asadón solo es para mí? para mí, para mí, para mí. Y para ti, nada. Entonces, este hombre estaba preocupado. Y luego, hermano, se le viene a la mentalidad, hermanos, un pensamiento. Y él dice, derribaré los graneros y los haré más grandes. Y allí guardaré toda esta cosecha y le diré a mi alma, alma, muchos bienes tienes guardados para muchos años. Come, descansa, alégrate, regocíjate, porque muchos bienes tienes para muchos años. Como que si era, hermanos, que este hombre tenía la vida comprada. Amén. Como que si los días, hermanos, estaban comprados, los años. Vas a vivir tantos años. No. A este hombre, hermano, fue sorprendido porque dice que viene una voz que le dice, necio, hoy vienen a pedir tu alma y lo que has trabajado. ¿Para quién? Lo que has trabajado. O sea, todo el afán, toda la preocupación, toda aquella fatiga, que a veces, hermanos, ni dormir bien se puede, porque está pensando allá, me quedó tal cosa allá, y está dándole vuelta a la mente, hasta el sueño se le va. Es decir, hermanos, en vez de ponerse a orar, en vez de ponerse a leer la Biblia, en vez de ponerse, hermanos, a ensayar una alabanza para traérsela al Señor, está preocupado. Está preocupado. La sequía. ¿Verdad que los tiene preocupados la sequía? Hermanos, ¿verdad que los tiene preocupados la sequía, sí o no? No llueve. ¿Pero quién le dice al Señor que mande la lluvia? ¿Ha orado usted para que el Señor mande la lluvia? Mire, hermanos, mire, muchos de los que estamos aquí no hemos orado por eso. Solo nos hemos estado lamentando nomás, qué barbaridad, qué solazos, qué calores, ¿verdad? Pero nada, que hemos doblado rodillas para decirle, Señor, envíanos la lluvia, que la necesitamos. ¡Gloria a Dios! Sé que el mismo afán, hermano, los tiene así, mire, solo así, ¿eh? No os afanéis. ¿Por qué has de comer, hombre? ¿O qué vas a vestir? ¿Qué le vas a poner al cuerpo? ¿Qué vas a calzar? No estemos preocupados en eso. Ahora, vea usted, hermano, el otro versículo. Versículo número 26. Mirad las aves del cielo, que no siembran, ni siegan, ni recogen en graneros, y vuestro Padre Celestial las alimenta. ¿No valéis vosotros mucho más que ellas? Miremos las aves, hermanos. Amén, hermanos. Miremos las aves. La pregunta es, hermanos, ¿quién ha visto a una, digamos, ala blanca o alguna morena? Que hay una paloma, ¿verdad? Que es morena, ¿verdad? Es grande, sí, ¿verdad? Tiene un cantido bien, bien, bien bonito, ¿verdad? Los que siembran el maicillo, ¿verdad? Están preocupados porque se llevan bastantito cuando llegan a la maiciera. Pero vea usted, en buena mañana las aves están alabando a Dios. Las aves le están dándole la gloria a Dios. Y mientras tanto nosotros estamos dormidos. Y nos despertamos y quizás, hermanos, allí de la misma preocupación, hasta amargados nos despertamos. Vea usted, hermanos, amargados, apresurando allá a la esposa para que haga el café luego, porque los agarra la tarde, que se apresure con la comida. Y las aves, hermanos, mire, con aquellos silbidos especiales, glorificando a Dios, agradeciendo a Dios por otro día nuevo que el Señor les ha dado. Y con ello, hermanos, mire, Dios enviando ahí los gusanitos, ¿verdad?, para que ellas vayan solo a recogerlos. Alabado sea Dios. Y nosotros preocupados, hermanos, que ni oramos bien para irnos porque el tiempo se nos va, que nos acostamos noche y nos despertamos, hermanos, ya así un poco apresurados. Vea usted, hermano, el afán, hermanos. Aleluya. Ahí en la casa, hermanos, tenemos un palito de tamarindo que está bien, hermanos, así bien acopadito, ¿verdad? Y ahí, hermanos, mire, ya en el atardecer, estamos ahí deleitándonos, escuchando el cantito de todos los animalitos, unos clarines, hermanos, ahí dando sus silbidos. Esa es una belleza. Ellos no están preocupados, hermanos, ¿verdad? No están, hermanos, ahí peleando. No, hermanos, ellos están, hermanos, ahí dándole gracias a Dios porque ya otra noche más ha llegado. Mirad a las aves del cielo, dice, que no siembran. Ellas no se andan preocupando, hermanos, por temporadas. No se andan preocupando, hermanos, que si la cosecha o irá a haber lluvia o va a haber más sequía, se va a profundizar más, el super niño, ¿verdad?, lo que sea, ¿verdad? Ellas no están preocupadas en eso. Porque saben, hermanos, que vuestro Padre que está en los cielos les da el alimento, les provee el alimento. Y en el Padre Nuestro, hermanos, está una frase que dice: danos hoy el pan de cada día. Y nosotros, hermanos, ahí preocupados por recoger para la semana, por recoger para el mes, por recoger para el año, preocupados ahí. Y ahí está la palabra, el pan de cada día. Y a veces, hermanos, no lo ajustamos a devorar todo. Por estar pensando en el día de mañana, estamos guardando. Amén, hermanos. Estamos guardando ahí porque estamos pensando para el día de mañana. No. Ve el otro versículo, hermanos. Ahora, hermanos, si el cuidado de Dios hacia las aves es especial. Ahora, el texto dice que usted y yo valemos mucho más que ellas. Amén, hermanos. Ahora, si Dios tiene cuidado de las aves, hermanos, ¿cuánto más ese cuidado de Dios hacia nosotros, hermanos? O sea, hermanos, que usted y yo tenemos que aprender algo en esta tarde. Amén, hermanos. Tenemos que aprender a valorar ese cuidado de Dios y ser agradecidos con Él. El otro versículo, hermanos, El otro versículo, hermanos, que viene, dice: ¿y quién de vosotros, con signo de interrogación? Versículo número 27 del capítulo 6 del Evangelio de Mateo. ¿Y quién de vosotros podrá, por mucho que se afane, añadir a su estatura un codo? ¿Podrá añadir un codo a su estatura? Pero muchos quisiéramos crecer. Bueno, yo en mi caso, yo me siento bien. Ya a suficiente estatura. Pero algunos otros quisieran crecer más. Algunos otros quisieran crecer ese codo, pero ya no. Porque hay ventaja, ¿verdad? Ser un poco alto, hermanos, para algunas cosas es bueno, ¿verdad? Pero imagínense que a la hora que le toca que esconderse, tiene que buscar algo más. Y en cambio, alguien que sea pequeño, hermano, con el respeto de ustedes, hermano, pero es más fácil, ¿verdad? El escondite, así como Zaqueo. Gloria a Dios. Pero, hermanos, no podrá, dice, por mucho que se afane, añadir a su estatura un codo. Y luego, el otro versículo, hermanos, que viene, dice: y por el vestido, porque estamos, hermanos, allí pensando por el traje, por la ropa. Y hablar verdad, hermanos, Dios los ha bendecido. Dios los ha bendecido, hermanos. Amén, hermanos. Mire, el hermanos, quizás se puede tardar una media hora ahí en estarse midiendo un traje, en estarse midiendo el otro, y al espejo, hermanos, y va, pues. Y el hermano quizás ya listo, ¿verdad?, para venirse para la iglesia, y el hermano, hermanos, ahí está midiéndose, y va, pues, y va. Porque no hay a cuál traer. Pero, hermanos, aquí aparece el otro ejemplo. Dice: y por el vestido, ¿por qué os afanáis? Considerad, otra vez, hermano, la palabra considerar. Primero la palabra es mirar, ahora la palabra es considerar. Los lirios del campo, cómo crecen, no trabajan ni hilan, hermanos. Los hemos puesto a meditar en estas cosas, hermanos, en alguna oportunidad, quizás no, ¿verdad? Quizás no. Como el lirio, hermanos, él crece con esa belleza única. Pero la pregunta es, hermanos, ¿quién tiene el control de eso? Es Dios. Es Dios quien tiene, hermanos, el cuidado para que ese lirio, él pueda crecer, hermanos, con un buen follaje, ¿verdad? Con un buen follaje, y pueda, hermanos, florecer. Pueda aportar, hermanos, ya una buena aroma a la hora de que él da, hermanos, su flor. Vea eso. El lirio está dando fruto. El lirio, hermanos, está siendo visitado por las aves, ¿verdad?, para poder extraer la miel que está ahí. Pero nosotros, por el afán, hermanos, no estamos dando fruto. Pero estamos a tiempo. No permitamos que esta planta, hermanos, se marchite más. Amén. Hay que regalar con oración. Hay que regalar, hermanos, con un canto, con lectura de la palabra. Hermano, mire, haga un zoom, digamos, un subprograma usted, hombre. Me da un programa en el cual usted tenga el tiempo de orar, pero de orar, hermanos, con su mentalidad, hermanos, así bien despierta, que no se vaya a estar durmiendo a la hora de orar. Un programa, hermanos, de lectura de la palabra, pero que sea un programa, hermanos, de un tiempo en el cual usted esté bien despiertito para que pueda captar. O sea, tenemos que estarnos nutriendo de la palabra para que se despierte, hermanos, esa sed espiritual y pueda venir lo que dice aquel salmista: mi alma tiene sed, así como el siervo brama junto a las corrientes, que así brame nuestra alma y que tengamos sed de buscar a Dios. Pero hagamos algo, hermanos. Aleluya. Hagamos algo para que cuando vengamos al culto, hermanos, vengamos bien, bien despiertitos. Que no los vayamos a distraer por nada. Gloria a Dios. Que no los vayamos a distraer por nada. Y que cuando se toque de decir el amén, hermanos, que ese amén salga. Salga con esa libertad. Alabado sea Dios. Ahora, vea usted, hermano, el lirio, él crece con un aroma. ¿Qué olor andamos ahora nosotros, hermano? ¿Qué fragancia? ¿Fragancia de vida o fragancia de la otra? Gloria a Dios, de mortaja. Aleluya. Que Dios nos ayude, hermanos. Ahora, hermano, vea usted, mire que el tiempo ya se nos está yendo, hermanos, y hay más que decir, ¿verdad? Pero vea usted, ni aún dice Salomón con toda su riqueza y con toda su gloria pudo vestirse como uno de esos lirios. Salomón. ¿Verdad que era rico Salomón? Se vestía bien. Aquí no hay nadie, hermanos, que se vista como se vestía Salomón. Y él vio a los lirios, consideró a los lirios y quiso vestirse como uno de ellos, pero no pudo. Ni aún Salomón, hermanos. Vea usted. Entonces, hermanos, todo eso que hemos visto, que hemos mencionado, hermanos, Dios sabe que usted y yo tenemos necesidad del alimento para este cuerpo. Él sabe que tenemos necesidad del vestuario de este cuerpo, del calzado de este cuerpo. Él sabe que tenemos necesidad de todo eso. Pero dice que los gentiles buscan estas cosas. Mas buscad primeramente el reino de Dios y su justicia. Y de ahí las demás cosas, hermanos, vendrán por añadiduras. Por añadiduras. Vendrán, hermanos. Aleluya. Hermanos, queda pendiente la otra parte. Para otra oportunidad. La forma, hermanos, de dar el fruto. Porque hay tres partes que hemos mencionado. Y nos hace falta una parte, hermanos, pero el tiempo ya se nos fue. Dios le bendiga a cada uno de ustedes. Sigamos adelante. No lo detengamos por nada. Avancemos en este camino. Que ahora está más cerca que cuando creímos. Dios le bendiga, mis amados hermanos.
1: Gloria al Señor. Qué bendición, hermanos, hemos escuchado.

0: Es un privilegio que el Señor nos da esta oportunidad y poder escuchar la palabra del Señor. Dios bendiga a los hermanos que nos visitan. Hermano Daniel Luna, bienvenido. Es una bendición, un privilegio que esté con nosotros. Así la hermana Raquel también, Dios le bendiga. Y así a su abuelo que está en medio nuestro. Hemos escuchado, hermanos, la palabra del Señor. Un mensaje muy hermoso, una gran enseñanza que Jesús nos dio.
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0: porque su palabra es fiel y verdadera desde los siglos de los siglos. 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

ofrenda que tu pueblo aporta. Bendice y recompensa cada mano que ha podido ofrendar, y los que no han podido, súplele, multiplícale también a los que han ofrendado de una manera especial, que nunca falte nada en sus hogares, en su familia, en sus despensas, y su trabajo y su ingreso financiero sean prosperados y bendecidos. Para gloria tuya, te lo suplicamos en el nombre de Jesús. Gracias. Amén. Bien, tomen asiento, hermano. Nos está visitando Miguel. Miguel está aquí con nosotros. Dios te bendiga, Miguel. Bienvenido. Y también le está visitando Milagro de los Santos. Dios bendiga Milagro. Bienvenida. Nos alegramos que estén con nosotros. Ahora le invito, hermano, que vamos a la palabra de Dios. Abra su Biblia, Juan capítulo 2 y el versículo 1. San Juan capítulo 2, Primera de Juan, capítulo 2, versículo 1. Sea el nombre de Dios alabado. Santo sea el nombre del Señor. Cuando lo tengan, pues decir amén. Y damos lectura en el nombre del Padre, del Hijo y del Espíritu Santo. Hijito mío, estas cosas os escribo para que no pequéis. Y si alguno hubiere pecado, abogado tenemos para con el Padre, a Jesucristo el justo. Amén. Oremos. Padre, gracias por tu palabra, que en este momento damos lectura. Señor, ayúdanos en esta parte que nos ha tocado de compartir tu palabra con tu pueblo. Fortalécenos, bendícenos, ayúdanos, y bendice cada predicador que en este día, cada pastor, cada misionero, evangelista, que en este día están predicando tu palabra, úsalo en toda parte y respalda tu palabra de una manera especial. Ayúdanos en el nombre poderoso de Jesús. Gracias, gracias. Amén. Tome asiento, hermano. El apóstol Juan nos presenta